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0: ¿Qué tal? ¿Cómo les va? ¿Cómo están? Muy buenas noches. Bienvenidos a nuestro encuentro con Libertad de Opinión. Propuesta interesante, imperdible, me animaría a decirles la que tenemos en esta noche. Por un lado, seguimos de recorrida por los distintos municipios que han renovado sus autoridades. 25 comunas de 28 que han elegido sus intendentes, sus concejales. Así que vamos a tener un bloque especial dedicado a los municipios y este nuevo concepto, esta nueva noción de municipalismo que intentan proyectar los nuevos jefes comunales. Y obviamente vamos a estar ocupándonos también de la realidad nacional e internacional de nuestro país con los ejes que tienen que ver con lo político, con lo económico y obviamente el costado social también. Así que quiero irme inmediatamente a la presentación de mis compañeros. Roberto Ayala, ¿cómo te va?
1: Buenas noches, ¿cómo estás?
0: Bueno, muy bien. Anticipame un título.
1: Simplemente, ¿quiénes perdieron y quiénes ganaron el jueves con esto que enarboló el argentino sobre la Argentina no se vende? Y también te voy a mostrar algunos números de la Universidad de San Andrés que mira mucho el gobierno, de hecho que hoy en la mesa política lo trataron al tema.
0: Bueno, dale. ¿Cómo estamos, Rafael?
2: ¿Cómo está, Carlos?
0: Buenas noches. ¿Todo bien?
2: Bien.
0: ¿Por dónde vamos?
2: Bueno, vamos a hablar de... Este es un tema que siempre es recurrente, ¿no? Milei, el vínculo con los gobernadores, sobre todo con aquellos con los que mantiene diálogo, son como una especie de unión transitoria de empresas, pero unión transitoria política, diríamos nosotros en este caso. Por esta cuestión de las leyes y también cómo entra a tallar ya el tema electoral el año 2027, en los pasos que se dan entre las alianzas que se arman y se desarman de acuerdo a los temas que se tratan.
0: Bueno, dale, estamos con eso. José Aranda, buenas noches, un gusto, ¿cómo estás?
3: ¿Cómo estás, Carlos? Un gusto como siempre.
0: Bueno, ¿te parece que presentemos a nuestro invitado? Que
3: sí,
0: lo tenemos
3: por favor.
0: Vía Zoom. Vamos a aprovechar estos minutos que nos va a dispensar. Siempre le agradecemos la amabilidad con la que nos atiende el licenciado Gustavo Marangoni, que aquí lo tenemos en pantalla. Licenciado, qué gusto tenerlo en esta noche santiagueña. ¿Cómo le va?
4: Muy bien, muy buenas noches para todos ustedes y como siempre, muchas gracias por la generosidad de la comunicación.
0: Bueno, a ver, ¿en qué haría foco en su análisis usted en este momento de Argentina? ¿Lo político o lo económico?
4: Bueno, no sé, ahí no hay divorcio posible. En la vida de las personas el divorcio es una alternativa, pero política y economía es un matrimonio hasta que la muerte los separe. Entonces, por supuesto que mi tentación como politólogo, aunque también dedicado a temas económicos, es siempre arrancar por la política y señalar en este caso lo obvio. Se acelera la campaña con vistas al 2027, con determinadas características, algunas visibles, otras no tanto.

0: La visible. El gobierno tiene candidato. Es Milei. Después hubo algunos juegos que Macri podría, que a Bullrich le gustaría, pero me parece que está despejada la duda. El candidato del oficialismo es Milei, porque es el jefe del no peronismo, del antiperonismo, de la unión entre libertarios radicales, pro, como ustedes quieran denominarlo, pero eso está establecido. Ahora, esa candidatura que tiene esa ventaja de ya estar instalada, tiene el gobierno, lo cual supone, por un lado, una ventaja, porque gobernar permite disponer de muchos atributos, medios, recursos, pero también la política económica tiene efectos no deseados o por lo menos tolerados por el gobierno, pero no tolerados por una parte importante de la población. Me refiero a aquellas que viven particularmente del mercado doméstico y que son generadoras de empleo intensivo, como se dice habitualmente, el comercio, la industria y la construcción. Eso es lo que explica que en este momento, con el retraimiento de los ingresos, con una inflación que por supuesto es mucho más baja que cuando asumió el presidente Milei, sigue siendo alta si tenemos en cuenta que 3 años se ha aplicado, y acá voy a acudir a la verba del gobierno, el ajuste más grande de la historia argentina, y se usa el dólar como un ancla antiinflacionaria, y aún así no se puede perforar el piso de los del 2%. Cuando digo que no se puede perforar, algún mes ocasionalmente está por abajo de eso, pero inmediatamente vuelve a subir. Estamos en una inflación anualizada de 30%, muy alta. Entonces ahí tenemos la parte perjudicial para el gobierno. Si vamos a la oposición, bueno, tiene la ventaja de poder ejercer las críticas a todos los efectos que mencionábamos recién, pero tiene la desventaja de todavía estar lejos de la posibilidad de dirimir un candidato. No es que va a haber un candidato de la oposición, siempre hay varios, pero digo uno que congregue el volumen suficiente como para ser competitivo contra Javier Milei. El gobernador de la provincia de Buenos Aires ha picado en punta en lo que se refiere al mundo del peronismo, pero sabemos que todavía tiene que lidiar con dificultades internas y también con la dificultad de gobernar la provincia más importante, y que de alguna manera está doblemente asfixiada en este esquema económico. Por un lado, porque le afecta, como las otras provincias, la caída de la coparticipación y de los impuestos propios, pero también le afecta notablemente el impacto sobre el cordón industrial del cual Buenos Aires es un principal representante.
1: José.
2: Bien. Gustavo, ¿cómo estás? Buenas noches. José Aranda.
0: Hola, José. ¿Cómo estás?
2: Bueno, quería consultarte sobre cómo ves el tema económico, porque teniendo en cuenta que todavía falta un trecho largo hasta la elección, el gobierno hasta ahora está concentrado en los 3 o 4 sectores que están generando algo de actividad, pero no están derramando, no están derramando empleo, no están derramando mayor crecimiento hacia estos otros sectores intensivos de mano de obra, como el comercio, como la industria, como la construcción. ¿Crees que eso puede tener algún giro en algún momento hacia estos sectores, o que va a mantenerse, digamos, tal como viene hasta ahora?
0: No, de acá al año que viene no lo veo. A ver, vamos a jugar un poquito con las palabras. La paradoja de la economía L, de la economía libertaria, es que se puede simbolizar con la letra K. Es decir, es una economía que tiene dos patitas. Una para arriba, el 20% que mencionabas vos, minería, combustibles y agro, pero que ese 20% del producto genera muy poco empleo. Y la otra patita, la que va para abajo, comercio, industria, construcción, representa el 80% en buena medida del producto, por lo menos una parte importante de ese 80%. Y eso es muy difícil que cambie. Por eso la economía, volvemos al punto de partida que planteaba Carlos, la economía y la política están indivisiblemente unidas en todas las elecciones, pero ojo con pensar que solo el bolsillo decide. Porque eso no nos alcanza para entender por qué en determinadas coyunturas gente a la que le va mal vota por los gobiernos que de alguna manera hicieron que le vaya mal. Voy a los ejemplos concretos. Vamos de atrás para adelante. En el 2023 hubo un 44% de la población

0: que votó por el candidato del Frente de Todos, que además era el ministro de Economía, Sergio Massa, que tenía la inflación en tres dígitos. Si tenía que apoyarse en los resultados económicos, tendría que haber sacado muchísimo menos votos. Si vamos al 2019, Mauricio Macri sacó el 42% en la primera vuelta en medio de una corrida cambiaria, del dólar disparado, del reperfilamiento de la deuda, etcétera, etcétera. Entonces, señalo que hay, si se quiere, tres subconjuntos en el gran conjunto de la sociedad argentina. Voy a simplificar y voy a redondear caprichosamente. Hay dos 40% que saben lo que quieren y lo que no quieren. Y hay un 20% que es más pendular. La pregunta es qué va a pasar con ese 20% que es pendular. Es decir, hay un 40% que nunca votaría al peronismo aunque la fórmula fuese la Virgen María y José de San Martín. Y a la inversa sucede exactamente lo mismo. Es decir, están definidos por lo que quieren, pero sobre todo por lo que no quieren. La pregunta es ese 20% oscilante que de alguna manera es más resultadista, más bilardista, si me permiten el homenaje al doctor Bilardo. Entonces, que de alguna manera sí pondera un poco más cómo le va en la feria y tiene más peso su vida cotidiana al momento de emitir el voto. Todo esto en el contexto de un desencanto político que hace que cada vez vote menos gente y que es probable que el año que viene también, como ha sucedido el año pasado, veamos otro registro bajo de participación electoral, aún siendo una elección presidencial.
1: Licenciado, ¿la elección que viene también va a ser con segunda vuelta?
0: Bueno, ustedes saben, permítame la digresión. Hay una película, justo la fui a ver el domingo al cine, que es Día D, que es una película que trata, como su nombre lo indica, sobre el desembarco en Normandía, pero no es una película bélica en realidad. Es la disputa entre dos meteorólogos. Un meteorólogo que le dice a Eisenhower, tranquilo, desembarca el 4 de junio, que era el día previsto inicialmente para el desembarco, que el clima te va a acompañar porque todos los resultados para atrás me indican que se va a repetir. Y estaba el otro que decía, no, ese día no. Y cuando le decían, ¿por qué no? Por esto, por esto y por esto. ¿Estás seguro? No, no estoy seguro. ¿Qué señalo con esto? La política y el pronóstico meteorológico y la economía y el pronóstico meteorológico se parecen mucho. Los pronósticos meteorológicos, como cualquier tipo de pronóstico, están basados en determinados supuestos que pueden cambiar. Entonces, da igual que el año que viene Milei llegue con el dólar tranquilo, que con una corrida cambiaria, que llegue con una división del peronismo, que con el peronismo unido. No, por supuesto que la respuesta es obvia, no es lo mismo. Pero hoy es muy difícil saber eso, porque como sucede con el clima, todos ahora tenemos el teléfono, y a diferencia de antes que escuchábamos el reporte climatológico, miramos el celular y dice probabilidad de lluvia 80%, y ese día te pone la campera, salís con el paraguas, y a lo mejor a la hora te diste cuenta que no llovió, que salió el sol, y decís al fin y al cabo, ahora, ¿qué haces al día siguiente? Volvés a consultar el servicio meteorológico, porque en el fondo todos sabemos que los pronósticos están vinculados en parte a cuestiones que son más o menos predecibles, pero en parte a cuestiones que no lo son, que son variables y que son azarosas.
2: Bien, Gustavo, hoy ves que hacia fin de año, primer trimestre del año que viene, se pueda formar alguna coalición que pueda hacer frente a la candidatura de Milei?
0: Bueno, ya cité al doctor Bilardo, la voy a citar a otro del deporte. La base está. La base está. Cuando hay manifestaciones en contra del recorte a las universidades, a la salud, a los fondos de discapacidad, a la extranjerización de las tierras, se moviliza mucha gente y de hecho inclusive hasta dirigentes transversales de distintos partidos dicen, no, hasta acá no llegamos. O sea que eso es posible. Por supuesto que es posible. Dependerá en parte de la astucia del gobierno para dividir o no. Dependerá si el gobierno logra suspender, modificar o eliminar las primarias abiertas, simultáneas y obligatorias. Pero guarda, que a lo mejor logra este propósito y puede imponer esa idea de colectora que están dando vueltas, pero a lo mejor eso termina beneficiando a la oposición también. Entonces, creo que están dadas las condiciones porque hay un 50% como mínimo que nunca va a apoyar ni este programa económico,

0: ni esta narrativa política, aunque le vaya bien en los términos que esta narrativa política y este programa económico plantea. ¿Por qué? Porque seamos fuera de la copa, dirían, seamos fuera de la copa. El sector industrial, dicho por los propios representantes del gobierno más cercanamente en los últimos días, el ministro de Economía después quiso suavizar los términos, pero habló de los tarados vinculados a la industria. ¿No? Y jamás uno lo escucha hacer una referencia a políticas industriales. El gobierno dice, bueno, es la ley del mercado, que sobrevivan aquellos que se pueden insertar en la economía global y la productividad y la mar en coche. Entonces, es evidente que hay una parte de la población que nunca va a acompañar esto, como había una parte de la población que nunca iba a acompañar el proyecto kirchnerista, aun cuando este estaba en su apogeo.
1: Bien. Hay cuestiones que por ahí el gobierno las relativiza y que mi consulta es si esto puede generar algún tipo de mal humor o descontento social, teniendo en cuenta, por ejemplo, cuestiones como las del empleo, los muchos empleos que se vienen perdiendo, los salarios que siguen por detrás de la inflación, y sobre todo una cuestión ahora que de estas últimas semanas que es el tema de la mora en los créditos bancarios de familias que por ahí han tenido que recurrir a eso porque no les alcanzaba directamente. Y por ahí el gobierno dice nadie les ha puesto un revólver en la cabeza para que se endeuden, pero bueno, tampoco evidentemente nadie se mete en un crédito sin tener la necesidad de darle un destino como puede ser un plato de comida o alguna otra cuestión, como ha pasado en estos últimos meses. Pero el gobierno las relativiza mucho al punto de hacerlas a un lado prácticamente y decir esto que señalabas hace rato. Bueno, el mercado es el que manda, el mercado es el que decide. ¿Crees que esto puede generar mayor presión si se sigue, ignorando, dejando de lado?
0: Vamos de atrás para adelante, si me permitís, en la pregunta que hiciste, que tiene todos temas que me parecen esenciales. En los últimos días se vio el doble estándar que tiene el gobierno, sobre todo el presidente de la República. En una entrevista que le hicieron, le preguntaron sobre la situación de los deudores, y él respondió lo que vos señalabas. A nadie le ponen un revólver en la cabeza. Esto es una cuestión entre privados que tienen que resolver entre privados. Bueno, es un principio, como todo principio, uno puede estar de acuerdo o en desacuerdo con él, pero ahí está. Ahora, para esos mismos días, el gobierno había sacado un DNU, un decreto de necesidad y urgencia, impulsado en buena medida por Federico Stutzenegger, el ministro de Desregulación, que desregulaba, pero a la vez regulaba la actividad marítima, concretamente los prácticos de a bordo que, como todos sabemos, se generó todo un lío un fin de semana con un montón de barcos que por la protesta de los prácticos, de los vaqueanos, como se lo llama en la jerga, aquellos que acomodan, los barcos en los surcos de los ríos, pararon su actividad. Pero uno de los elementos de ese decreto de necesidad y urgencia era ponerle un tope a los honorarios de los prácticos. Y ese tope era un tope que le estaban poniendo a un acuerdo entre privados. Entonces, para los préstamos no hay que intervenir, pero para lo que ganan los prácticos sí, que es un acuerdo entre privados. Claro. Que finalmente, como todos sabemos, terminó el decreto suspendido por pedido no solo de los prácticos, sino por pedido de los empresarios del sector y por pedido de la Embajada de Estados Unidos. Porque ellos tenían la lectura de que en alguna de sus segundas derivadas este decreto le habilitaba a China mayor protagonismo en el comercio marítimo y fluvial de la República Argentina. Vamos al tema del endeudamiento. El tema del endeudamiento realmente preocupa mucho a la familia, primero porque es el más alto desde que hay registros y porque a nivel de las billeteras virtuales es extraordinariamente alto, es del 30%, pero que es un 50% en la población menor de 30 años. Vuelvo a mostrar el telefonito. Cuando uno pide un préstamo en el banco, aunque lo pueda hacer vía home banking, está calificado, tiene que llevar adelante determinados trámites. Acá, las billeteras virtuales permiten que uno, en cuestión de segundos, tenga un préstamo a tasas que van desde el 120-130% costo efectivo total hasta el 700%. Entonces, esta situación que involucra a millones de personas es un problema severo para las personas, para los bancos y aún para aquellos que estando en esta situación y puedan salir, no puedan volver a calificar. Entonces, la economía requiere del crédito para funcionar. Por eso, cuando en otra de las preguntas anteriores planteaban, ¿esto podrá cambiar en el corto plazo de acá al año que viene? En lo esencial, no. Porque además el gobierno, en este sentido, y el propio presidente, insiste, y lo ha dicho textualmente, yo prefiero morir con mis ideas y tener un solo mandato que sacrificarlas por un eventual segundo. Entonces, el presidente, por supuesto que como todas aquellas personas que están en el poder, no hacen el 100% de lo que dicen. Pero yo me animaría a decir que de todos los primeros mandatarios que tuvimos del 83 hasta acá, es el más ideológico o ideologista de todos.
2: Claro, le hago la última para cerrar, licenciado. ¿Cómo meritúa la relación que ha establecido el presidente Milei con otros países, en los que también juega a todo o nada? ¿No? Por caso Brasil.
0: Todo es en función de su imagen y de su proyección personal. El presidente camina... Miren, una anécdota muy corta. Dicen que cuando Menem, en el año 87, quería empezar a construir su campaña presidencial, se encontró con un consejo del entonces gobernador de Catamarca, Vicente Leonidas Saadi, o senador catamarqueño, Vicente Leonidas Saadi, y le dijo tres consejos. No te definas en nada, no te pelees con nadie y camina mucho. Bueno, en ese sentido, Milei es el antípoda de Carlos Menem en esos consejos. Se pelea con todos, no camina el territorio nacional, sino que camina el territorio global, y se define en todo. Entonces, creo que la política exterior entra dentro de esta metodología de construcción de una imagen, porque el presidente vive mismo poniendo en sus redes sociales cada repercusión que medios grandes, pequeños o ínfimos del mundo mencionan su nombre firmando fenómeno barrial. La política exterior de este gobierno está supeditada al mercado interno y a la proyección de Milei en el mundo, que por supuesto es importante porque obviamente es un personaje que llama la atención y que se ha convertido en una referencia.
2: Licenciado, siempre es un placer poder conversar con usted unos minutos, así que le mandamos un abrazo y nuestro agradecimiento de siempre.
0: El agradecido soy yo. Fuerte abrazo.
2: Buenas noches, que esté muy bien. Bueno, el licenciado Gustavo Marangoni con nosotros en esta propuesta. Bueno, me quedo un poco también con lo que mencionaba al principio, ¿no? La economía es, y no tanto, determinante en un resultado electoral.
1: Sí, pero sin duda influye, puede más, menos, pero está ahí. Y el tema del humor social que se va gestando en los meses previos a las elecciones, sin duda también tienen algún grado de incidencia. No te digo que lo pueden definir, pero inciden, porque no es lo mismo llegar con una situación holgada, con una situación que el agua te esté tapando, creo que eso sin duda incide, mucho o poco, pero está ahí. Y más en una cuestión como esta, donde se plantean escenarios de un 40-40 con un 20 que va a decidir, o en otros momentos también se ha planteado que pueden ser un 30% ese que está indefinido todavía y que va a tomar la decisión.
2: Otra cosa que me gustó es esta analogía que hizo con el pronóstico meteorológico,
1: claro,
2: ¿no?
1: Sí, sí.
2: De ser absolutamente imprevisible.
1: Sí.
2: ¿No?
1: Tal cual. Bueno, la columna de hoy es un poco sobre las luces rojas que se vienen encendiendo ya desde hace unas semanas atrás, sobre el tema temas como el salario, el empleo y la mora de los créditos, sobre todo en los créditos estos que han otorgado, tal como lo decía Marangoni recién, las billeteras virtuales, que son por lejos están mucho más arriba de los demás créditos.
2: Claro.
1: Bueno, quería empezar con el tema de una advertencia que hizo el obispo García Cuervas de la diócesis de Buenos Aires respecto en la homilía que pronunció el jueves pasado sobre sobre esta situación, ¿no? La situación económica que estamos atravesando. Y él señalaba, estamos

0: decimos cuando no reclamamos pacíficamente que el sueldo no alcanza, no decimos nada ante hermanos que revuelven la basura para comer. El pueblo no quiere resignarse a que el trabajo sea una mercancía y que haya que tener dos o más empleos para llegar a fin de mes o caer en la trampa de los créditos que endeudan y asfixian a muchísimas familias. Bueno, esto sin duda es una crítica muy dura y muy abierta hacia el gobierno. Después también ha hecho algunas críticas más relacionadas con las ideologías con quienes hacen análisis teóricos que luego se estrellan con la realidad cotidiana de la gente que padece todos los días distintas necesidades, ¿no? Esto porque es lo más inmediato, pero ya hay algunas advertencias respecto de esta situación también que las hizo en julio Cristalina Georgieva cuando vino. También le señaló lo mismo al gobierno, que tenga cuidado con cómo va planteándose el tema de la mora de los créditos y que era un tema que debían abordarlo. No dio las soluciones, pero la dejó picando ahí. Por otro lado, hay una encuesta que se realizó también en julio, realizada por Sinopsis, en la que señalaba que el 65% de las principales preocupaciones económicas son los salarios bajos y la falta de empleo. Pero el gobierno a todo esto, ¿qué le ha respondido? Bueno, es un problema entre privados, lo que decía Marangoni hace un rato. Pero bueno, para algunas cosas es problema entre privados y para otras cosas, cuando tiene que intervenir, interviene. Hoy, por ejemplo, el presidente de la Cámara Argentina de Comercio, que no es un opositor al gobierno, también se ha metido en una polémica respecto de los números de CAME, respecto de la caída del consumo. ¿Sí? La Cámara Argentina de Comercio es una entidad, digamos, hermana de la CAME, porque también están con el sector comercial, las pymes comerciales e industriales, pero Greenman ha sido un defensor de este modelo y hoy él lo decía sin ningún tipo de tapujos. Bueno, el consumo ha caído y ha caído hasta un 7% casi. Cosa que negaba, por ejemplo, un aliado del gobierno como Marcos Galperín, que es el titular. Bueno, ahora está un poco en otras funciones, pero es el creador de Mercado Libre. Claro. Así que, bueno, toda esta cuestión de la mora crediticia, de los salarios que no alcanzan, es lo que está dando vuelta en este momento y que el gobierno lo está relativizando y otra vez planteando los efectos de la macro en las grandes inversiones y demás que no terminan de aterrizar en el día a día de la gente, ¿no? En la placa anterior, si la podemos poner, había ahí un reflejo de cómo es el ingreso promedio de los hogares argentinos al primer trimestre de este año. Esto lo realizó la consultora W junto con la Fundación Encuentro. A ver. Si nos fijamos aquí, el 78%, la clase media baja, la clase baja superior no pobre, la clase baja pobre, son el 80% casi de toda la pirámide. Bien. Estamos hablando de hogares, ¿sí? En los que solamente la clase media baja puede llegar a un ingreso de entre 2.200.000 y 2.500.000 pesos por mes. Pero luego el 50% que está abajo, o sea, el 50% de ese 80%, todos están por debajo de los 2 millones y muchos, un 21%, 2 de cada 10, están muy por debajo del millón de pesos. Uh-huh. O sea, esto lo que indica es que hay la concentración de ingresos por debajo del promedio, por debajo de este promedio de 2.800, es lo que está señalando es que mucho del consumo se está yendo a cuestiones esenciales, como la alimentación, como los servicios, como la educación, como el transporte, y por lo tanto no quedan restos para consumir otras cosas, ¿sí? En la medida que, ahora sí vamos a la placa siguiente, que la inflación y que los salarios no superen a la inflación, vamos a seguir con esta situación. Fíjate aquí, este es el último dato de mayo, tanto de salarios como de inflación. 33,2% interanual, aquí tenemos el trabajo registrado, 28,7%, o sea, casi 5 puntos abajo está el trabajo registrado, tanto privado como público, por debajo de la inflación. O sea que todavía queda un trecho para recuperar. Y ninguna suba salarial de las que están dando vuelta hasta el momento te indica que vaya a ser de un 4, de un 5, todo. No, muy por debajo del 2%, sí. ¿Sí? Del 2% mensual. Sector privado registrado, mira, 29,3, bueno, un poquito más cerca del 33,2 interanual. Y el sector público aquí, sobre todo el nacional, 27,4% contra 33%. Ahí hay casi 6 o 7 puntos menos. ¿Por qué? Porque la paritaria, obviamente, del sector público nacional está pisada y el gobierno viene aumentando a un 1% o por ahí menos los salarios. Bueno, todo esto que hace que al ser la inflación obviamente más alta haya que recurrir a ese endeudamiento que señalaba o cuestionaba el obispo García Cuerva. En la próxima placa lo que vamos a ver es lo que está pasando también en medio de todo esto, que se están perdiendo muchos empleos. 235.000 asalariados privados registrados desde noviembre del 23 hasta abril de este año. Estos son asalariados en blanco, puestos en blanco que se han perdido. 73.000 empleos públicos nacionales. Ahí nada más tenemos 305.000 empleos menos. Y si le sumamos los puestos en casas particulares, tenemos casi 325.000 empleos menos que han salido del sistema. Y se han creado 150.000 monotributistas, que bueno, sabemos cuáles son las condiciones claro. en las que trabajan los monotributistas, que trabajan por su cuenta, digamos. Así que todo esto le suma mucha presión a un problema que hasta ahora el gobierno ha decidido relativizar.
1: Sí, o negarlo.
0: O negarlo directamente.
1: Bien.
0: Así que bueno, no sé la última placa si la tenemos, que es lo de. Esta es la de hoy, es de Greenman, que es el presidente de la Cámara Argentina de Comercio, que se metía también en la polémica entre Mercado Libre y la Cámara CAME respecto a que el Greenman lo que dice es no están midiendo bien las caídas del consumo, no están midiendo bien lo que pasa en los comercios. Y esto es parte de la respuesta también desde la Cámara Argentina de Comercio, que hay caídas hasta 7%, gente que no llega a fin de mes, reconociendo que la situación es complicada y que las empresas venden menos porque hay una caída de consumo. Vender menos, tienes menos margen para mejorar salarios, en fin, todo el círculo este que virtuoso al que apela el gobierno para decir que esto va a mejorar. Y lo otro, la flexibilización laboral, por ejemplo, fíjate lo que dice, una empresa toma gente cuando tiene más trabajo y perspectiva de crecimiento, no porque tenga una ley que lo favorezca.
1: Claro, le está diciendo no es suficiente.
0: No es suficiente.
1: Bien, bueno, gracias bueno. José.
0: Ahí estamos.
1: Vamos a hacer una pausa, es la primera. En esta edición ya venimos, faltan los segmentos de Rafael y de Roberto. Brevísima pausa, ya volvemos.

0: Bueno, aquí estamos de regreso con Rafael. Rafael, ¿qué me decías que estás observando en la relación entre gobernadores y presidente?
1: Se da una situación muy particular. Bueno, recordemos que Milei llegó al gobierno sin tener prácticamente una expansión territorial políticamente hablando.
0: Claro.
1: O sea, bueno, ahora sí con la elección de intermedio metió senadores, metió diputados, en algunas elecciones locales logró colar algún que otro concejal, pero no tiene provincia, no tiene gobernador. Entonces, a partir de ahí, una cuestión de, creo que de látigo y chequera, eso no se pierde nunca, ¿no? Ese vínculo entre nación y provincia, a los más cercanos todo, a los que no mantienen diálogo o mantienen las formas, por ahí.
0: Una vieja costumbre.
1: Una vieja costumbre. Pero bueno, esto es fue como a veces oscilante, ¿no? No es algo que es una declaración de amor que vamos juntos a la par toda la vida, o sea, de acuerdo a la situación. Y es lo que se vio el jueves pasado, ¿no? Que encendió las señales de alerta en el gobierno cuando tuvo que sacrificar dos capítulos importantes de la ley de inviolabilidad de la propiedad privada. Por eso te deseo que casi como si fuera una UT, que es una unión transitoria de empresas, esto es una UTP, una unión transitoria política. Claro. Es como un matrimonio por conveniencia. Porque desde que llegó el gobierno lo que hizo es por ahí romper ese espíritu de cuerpo que podría haberse formado, o en algunos momentos se formó, y empezar a trabajar individualmente en los vínculos para tratar de conseguir los apoyos. Te decía, ¿por qué hay una señal de alerta? Porque cuatro gobernadores o cuatro provincias de los que salían estar siempre bueno, colaborando o dialogando y que le daban los votos necesarios, el jueves le dijeron no te vamos a acompañar con esta modificación a la ley de la tierra que ampliaba el porcentaje que los extranjeros podían comprar, inclusive, pero en zonas clave como acceso a recursos naturales, a espejos o a cursos de agua, o sin, incluso en la zona limítrofe. Vamos a ver las placas, sí. Mira, de los gobernadores que uno siempre los ha señalado, o si no están las placas, lo vamos mencionando. Osvaldo Galdo, bueno, ahí está, esta es la última foto, ¿no? Con todos los gobernadores, este fue el 9 de julio. Osvaldo Galdo de Tucumán, los senadores votaron en contra. Figueroa también dijo, mira, hasta aquí te voto, te acompaño, no te voy a dar los votos. Gustavo Sáenz también, quizás es uno de los primeros del peronismo que tenía buen diálogo, buena relación con el gobierno también. Y Hugo Pasalacqua, que vamos a hablar más adelante de él. Entonces, ¿qué es lo que pasa, Carlos? Empieza a jugar lo electoral. Era un artículo o este capítulo, igual que el del manejo de fuego, son muy impopulares. Había un fuerte rechazo, estaba el tema del Mundial, estaba esto de que las Malvinas son argentinas. Entonces los gobernadores están, en muchos casos, viendo el tema de la reelección, por lo que entendían que esto de las elecciones está muy cerca y hay cuestiones en las que ya no podemos acompañar al gobierno nacional. Y el gobierno toma nota de esto, toma nota de esto. Por ejemplo, mañana se van a reunir los gobernadores del Norte Grande y justamente van a mandar al bombero que tienen ahora, que es
0: Santilli.
1: Diego Santilli. ¿Qué es lo que va a hacer? Va a dialogar. Obviamente los gobernadores van a plantear los problemas en común, las obras estratégicas que nunca llegan de la mano del gobierno, van a pedir seguramente cuestiones que en las que el gobierno

Nacional incumplió y bueno, lo que va a tratar Santilli es de alguna manera evitar una rebelión. ¿Por qué? Porque bueno, hay cuestiones sensibles que se van a discutir en el Congreso que para el gobierno son estratégicas y claves. A ver, vamos a seguir con la siguiente placa. Bueno, lo mostramos hoy a Diego Santilli. Bueno, aquí está la foto del bombero. Sí. Porque, ¿cuáles son esas leyes claves?

0: va a la provincia de Misiones, porque mañana es en Posadas. Uh-huh. Y esto a empezar a tener en cuenta. Porque el tablero se empieza a modificar. Porque Hugo Pasalacqua, gobernador de Misiones, bueno, representaba al frente, representaba, habló un tiempo pasado, al Frente Renovador de la Concordia, que tiene como máximo referente este hombre que fue también gobernador, Carlos Rovira. ¿Qué pasó? Se rompió esa alianza. Ya no está en Concordia. Uh-huh. Ya no es Concordia. Y el primer signo de eso es que los senadores, los dos senadores de Misiones, que respondían a lo que era el oficialismo de Misiones, votaron en contra de la ley. O sea que el gobierno va tomando nota de estas cuestiones, porque sobre todo en el Senado tiene los porotos muy justos, ¿no? Muy contados. Inclusive votó, ganó la elección, salió la media sanción de la ley de inviolabilidad de propiedad privada con 37 votos a favor, o sea, justo. Y vamos a las leyes clave que el gobierno va o quiere tratar. Son muchos, pero bueno, vamos a resumirlo en estos puntos. Tiene media sanción la ley de inviolabilidad de la propiedad privada. Tiene que tratarla a diputados. Y oposición están ahora más envalentonados diciendo...
1: Pero va modificada, ¿no? Muy modificada.
0: Muy modificada, sí. Como te digo, se han sacrificado dos capítulos importantes. Está la ley, bueno, esto de las zonas frías. Uh-huh. Que el gobierno, ¿qué es lo que quiere hacer? Que tiene un acto impacto fiscal, es reducir la cantidad de zonas que están beneficiadas o incluidas en las zonas frías y que por lo tanto reciben un subsidio. Bien. Y ojo que dentro de esas zonas que se han incorporado en la modificación, ahí está Tucumán, hay zonas de Catamarca, hay zonas de Salta, lo que se mantendría sería la Patagonia, Mendoza y bueno, en la Puna allá arriba en Jujuy. O sea que es difícil, más teniendo en cuenta, como te digo, que cualquier decisión que puedan tener y los gobernadores y que en acompañar al gobierno y que sean impopular, ya entra a tallar la cuestión de lo electoral. Está la reforma de la Carta Orgánica, está la ley de inocencia fiscal para ver si pueden sacar, darle más incentivos a la gente que saque los dólares de bajo el colchón. Y esta ley que, como te decíamos, que es clave, ¿no? La reforma política, que básicamente lo que se busca es la eliminación de las PASO. A ver, como te digo, a partir de ahora yo creo que cada uno empieza a jugar su propio juego, gobernadores, presidente, las elecciones presidenciales y las provinciales están a la vuelta de la esquina. A ver, hay una división dentro de lo que es el mismo gobierno, está el triángulo de hierro entre Karina Milei y Santiago Caputo. ¿Cómo va a ser la estrategia? Karina quiere ir con puros. Caputo se da cuenta que bueno, a veces no nos puede alcanzar con lo que tenemos y teníamos que aliarnos con los gobernadores. ¿Cuál es la oferta? Vayan ustedes por sus elecciones, por las elecciones provinciales, le damos una ley de colectora, claro. Y en la nacional déjenos jugar a nosotros. En el medio está, como te decía, Diego Santilli, el bombero, tratando de sumar respaldo para esta reforma política que tiene como capítulo o un punto central la eliminación de las PASO, que juega a favor del oficialismo. Pero bueno, hay que ver qué es lo que van a hacer los gobernadores, porque lo primero es, si ¿sí te van a acompañar con eso? Segundo es, ¿cómo van a hacer con el calendario electoral? Porque los gobernadores que buscan a veces despegarse, así sean del mismo palo que pasó con el gobierno de Alberto Fernández, muchos gobernadores peronistas adelantaron las elecciones porque no querían quedar pegados, es decir, al momento de definir sus elecciones provinciales cuidan la casita del medio. Y también te decía que hay una reconfiguración política que se va dando, como por ejemplo el de Pasalacqua. En Catamarca, Raúl Jalil ya no iría por un nuevo mandato, iría como senador, habría como una suerte de acuerdo dentro del peronismo de que el candidato a gobernador sea Gustavo Sadi. Que lo peleó hace 4 años, bueno, hace 3 años, que es el actual intendente, y viene de la época de, o viene de la raíz del peronismo opositor, estamos hablando de Vicente Leonidas Sadi, Ramón Sadi, y de Lucía Corpache, que también es pariente. Así que es otro escenario. Pasado mañana va a estar Santilli, en Catamarca va a estar con Raúl Jalil. Pero si vos sabes que hay un gobernador que ya no va a ser el candidato por las elecciones, es como una suerte de Pato Rengo, o qué tan válido es como interlocutor, claro, con otros gobernadores
1: pensando de la región, en los próximos años.
0: Exacto.
1: Bueno, muy bien, gracias, Rafael.

0: Ahí está. Está interesante pensar la política, bueno, proyectada hacia los próximos 4 años. Roberto,
1: bueno,
0: tu perspectiva también sobre lo que está pasando, ¿no? Y qué síntomas.
1: No, más que nada lo que pasó el jueves.
0: Ajá.
1: Creo que todavía no nos hemos dado cuenta lo importante que ha sido lo que pasó el jueves, este revés que ha sufrido el gobierno.
0: Sí.
1: Con la eliminación de la posibilidad de que, bueno, los extranjeros puedan comprar la cantidad de tierras que quieren en la República Argentina. Porque todo estaba proyectado, todo estaba programado de tal manera que esta ley iba a darle el broche final a todo lo que anteriormente hemos conocido como leyes que supuestamente iban a mejorar la vida de los argentinos. Porque todo estaba programado para que cierre con lo del día jueves, que en definitiva no fue. ¿Por qué? Hace poquito, mirá hasta dónde llegó el Financial Times, y voy con la primera placa, te voy a hacer ver.
0: Sí.
1: ¿Por qué? No, la primera placa, estamos hablando de las fotos. Esto es ya después, en la parte final iremos viendo. Este hombre se llama Martín Varsavsky, es un español, argentino también, fue generador de varios íconos. Y de varias empresas tecnológicas, le permitió hacer muchísimo dinero en Europa y en el mundo, comparte también en otros lados inversiones, y decidió comprar 36.000 hectáreas en Mendoza, un lugar en donde ese lugar que compró tiene, por ejemplo, una montaña de 5.000 metros, tiene vertientes de agua potable de los periglaciales, prácticamente que filtrar nada más, pero se pueden tomar, tiene lagos. Todo eso generó una idea, él y precisamente alguien que es muy conocido para el gobierno de la Argentina, que es Alec Oxenford. Si vamos pasando las placas, porque bueno, la idea era tenerla todas las placas juntas, con este hombre, con Peter Thiel, prácticamente a este el que más se le cayó el negocio, porque vino por todo, y como objetivo para lo que quería era precisamente la ley que cayó y que no pudo ser el día jueves, ¿no? Los que fueron perdiendo, bueno, estos son responsables también, la Corte Suprema. Uh-huh. Tres personas manejan el futuro de los argentinos, el patrimonio de los argentinos, y para ellos no pasa nada, no pasa absolutamente nada en la Argentina.
0: Hace poco estuvo Lorenzetti en Santiago, ¿no?
1: Y extrañamente Lorenzetti tenía un perfil, más que nada, estuvo él en el momento cuando Santiago luchaba mucho por la contaminación. Uh-huh. Él tiene un perfil ecológico, Lorenzetti, y sin embargo no ha dicho nada, absolutamente nada, de todo lo que hemos visto nosotros, de uh-huh. todo lo que ha pasado. Y fíjate que tres personas en la Argentina manejan el patrimonio de la Argentina, o mejor dicho, miran para otro lado cuando el patrimonio de la Argentina está en peligro. Uh-huh. El patrimonio de los argentinos, de todos y cada uno de los argentinos, ni hablar de lo demás que ya conocemos, que es discapacidad, que es jubilados y todo lo demás, ¿no? Esta gente también en algún momento, no solo el gobierno va a tener que rendir y dar explicaciones por lo que está pasando. Porque todos hablamos de Caputo, hablamos de Sturzenegger, hablamos de Milei, que sí son los responsables, obviamente.
0: Sí,
1: pero hay otros, y de la Corte Suprema.
0: Hay otros actores, obviamente.
1: ¿Y de la Corte Suprema qué pasa?
0: Totalmente.
1: Porque sí. Vos, como yo, como cualquiera que somos el último eslabón del sistema judicial, necesitamos confiar en alguien. Uh-huh. Y esto es una Corte que no tiene ningún tipo de confianza bajo ningún punto de vista. Estos son dos otros que perdieron también el día jueves. El impulsor, este señor, Sturzenegger, iba a tener una reunión en el transcurso de esta semana en un lujoso hotel con Peter Thiel y con un grupo de inversores extranjeros. Algunos dicen, no hay ninguna certeza en ese sentido, que se reunían para festejar lo que no fue el día jueves. Y Javier Milei, bueno, ya sabemos el perfil que tiene, ¿no? Es la gente que ha perdido. Bueno, te decía, y vuelvo, si puedo volver a la primera placa para hablar de Martín Varsavsky. Un hombre, no, la primera foto, por favor. Martín Bart, para que lo conozca la gente, porque no lo conoce mucho, se asoció con Alec Oxenford. ¿Sabe quién es Alex Oxenford?
0: No lo tengo presente.
1: Es cónsul en Washington por parte de la Argentina.
0: Mira.
1: Socio de este señor.
0: Evidentemente.

0: Está ahí medio tapadito.
1: Y de Dan Lubetsky, ellos conformaron, ¿y qué es lo que hacen? Invitan al mundo que vengan al lugar, al rancho que tiene él en Mendoza, para invertir ahí porque están con la idea de que ya ha comenzado una tercera guerra mundial. Uh-huh. Y que el único lugar ante un conflicto bélico y por sobre todas las cosas, con intensidad de varios países que manejan la energía nuclear o la bomba nuclear, como se dice habitualmente, el hemisferio sur estaría libre de esa, uh-huh, de esas radiaciones, y por eso están tratando de convencer. No es película, es una realidad.
0: ¿Sí?
1: No es algo de la ficción ni nada por el estilo. Es la tendencia que hay. Bueno, por eso se cayó todo. Porque si bien es cierto, muchos no entendieron lo que significa, pero cuando se puso el lema que la Argentina no se vende, penetró tanto que terminó con el negocio de un grupo de forajidos que seguramente en algún momento tendrán que rendir explicaciones. Esto es un tema que no se ha tratado demasiado, pero hay que conversarlo y hay que analizarlo.
0: Hay que analizarlo.
1: Es la tendencia.
0: Correcto. Ahora, te digo una cosa. Así como se ha escuchado mucho de esto, Roberto, sí, también se ha planteado, che, pero no se dijo mucho, no se debatió el tema cuando se le cedió a China, se le cedieron las 200 y pico de hectáreas, 200 mil hectáreas para la base.
1: Eso es un acuerdo científico.
0: Para la base espacial. Pero es un sitio en el que ningún argentino puede entrar.
1: No, ya entró. Este gobierno entró
0: si
1: en una comisión.
0: Si no tienes autorización de la embajada, o sea, no tuvo el mismo nivel de debate que tiene esto.
1: Sí entró, ¿no? Te digo porque incluso la ex canciller dijo que encontró
0: esto.
1: Chinos.
0: Este debate que es razonable, es saludable, sí, que se dé en el país,
1: sí,
0: ¿no es cierto? Pero
1: ya terminó, el debate no se terminó.
0: Bueno, se lo cerró.
1: Sí.
0: Pero sobre lo de China no se dijo demasiado en aquella época, que estaba Cristina.
1: Claro, pero este gobierno apenas asumió, generó una comisión encabezada por Mondino. Entraron, no sé si recuerdas las expresiones que dijo Mondino en aquel momento. Entré a la planta y vi chino y eran todos iguales. ¿Te acuerdas de eso?
0: Sí, sí, claro.
1: Bueno, entraron y vieron. O sea, es distinto, es muy distinto a lo que plantea
0: Pero el pacto fue por 50 años. No he visto que China haya restituido las hectáreas a la República Argentina, ¿entiendes?
1: Bueno, pero no han pasado 50 años.
0: Bueno, por eso te estoy diciendo.
1: Claro, pues,
0: o sea,
1: incluso en algún momento...
0: Por eso te estoy diciendo, o sea, todavía tienes chinos instalados en territorio argentino.
1: Sí, que está permanentemente revisado, pero es distinto a esto, es muy distinto. Lo otro también debe ser observado y hay que pedir explicaciones, estamos de acuerdo. Sí. Pero lo que esto iba a cerrar como un anillo que cerraba toda una historia o toda una idea, era que estas empresas eliminaban todo lo que son los recursos, despedían gente con una ley de laboral nueva, no te puedes quejar con nada ni con nadie, le daban 30 años de usufructo sin necesidad de que los municipios o las provincias puedan requerir algún arancel. Es decir, estaba todo pensado en lo que pasó el día jueves. Por eso la historia en algún momento seguramente se va a dejar de decir lo que pasó el día jueves fue un triunfo para la Argentina en general. Porque no se permitió esto que podía haber sido realmente catastrófico. Hasta incluso en la misma ley estaba establecido que era imposible expropiar lo que mal estaba otorgado. ¿Te acuerdas? Todo era, estaba pergeñado de esa manera. Ahora
0: Era medida.
1: ¿Eh?
0: Era medida.
1: Totalmente bien. Medida. Bueno, la primera placa, esta no es la primera placa, esta es la segunda placa. Vamos a ver si vamos. Bueno, vamos a empezar por acá. Falta trabajo el 80%. El 38%. Corrupción el 38%. Empata. Esto es de la Universidad de San Andrés. Empata la misma percepción que tiene la gente de falta de trabajo a la corrupción. Esto es mala noticia para el gobierno porque enarbola la bandera de que son distintos y han venido a cambiar las cosas. Y fíjate que bajo salario está bajo también con el 35%. Sí. No está muy lejos de los dos primeros. Y la pobreza, o sea, estos tres puntos, falta de trabajo, corrupción y salarios, son temas que no se los puede manejar.

0: porque está a las claras, es el resultado también del plan económico. Ahora, la pobreza en un 27%, esto sí es manejable. Esto sí es manejable y de hecho que el INDEC como mide la pobreza, uh-huh. incluso la UCA te lo ha dicho, la deuda pública, la deuda social también te lo dice, tiene que cambiar las mediciones porque estos no son reales, así como tampoco lo que vamos a conocer el día miércoles tal vez del INDEC tampoco sería parecido a lo que a la realidad, ¿no? Bueno, y después llegan los políticos con un 26%. Hasta aquí, esto, para mí esos dos, tanto falta de trabajo como corrupción, son los dos factores muy difíciles para lo que pretende el gobierno de empezar a hacer su propia campaña política en búsqueda de la reelección del próximo 2027, ¿no?
1: Bueno.
0: Habrá que ver lo demás. Pasamos a la siguiente placa, a ver si nos vamos. Esta era la primera placa.
1: Bueno.
0: Quería arrancar por acá.
1: A ver.
0: Esto es Universidad de San Andrés. Un 34% aprueba el gobierno de Milei, mientras que el 62% lo desaprueba. Pero, dentro de esto, que no se mareen, porque ya vamos a ir desglosando esta parte para irlo entendiendo, de todas maneras es un impacto muy fuerte que el 62% desapruebe al uh-huh. gobierno. Recordemos que tuvo aprobación de casi un 60% en algún momento. Y caer ahora la desaprobación de un 62% es lo que ha analizado también en la mesa política el gobierno. Vamos a las demás ahora sí, a ver si lo separamos por segmento. Por ejemplo, fíjate que en la mujer sigue siendo la que más rechaza la política económica de Javier Milei.
1: Bien.
0: Comparativamente con el hombre. Sigue siendo, incluso va aumentando. La última era del 52, sí. Ahora va a un 54. Mira. La mujer es la que rechaza siempre y va en aumento lo que... Ojo que eso también es en la parte política
1: en
0: tiene mucho que ver.
1: Político,
0: en
1: sí.
0: el análisis tiene que ver, ¿por sí. qué? Porque es la que el verdadero termómetro de lo que pasa en la casa.
1: Son
0: en
1: menos,
0: algunos casos, en
1: son
0: su gran menos, mayoría.
1: Menos tolerantes.
0: En su gran mayoría. No, es el termómetro más grande que tiene en sí. lo social... Porque tiene que encargarse de los chicos, trabajar sí. y también administrar la casa en algunos casos.
1: Bien.
0: Entonces es un termómetro muy importante. Después vamos a mirar la ABC1. ABC1 es una parte de la sociedad de clase alta, ¿no? Que no tiene problema, que sale, que veranea o que vacaciona en el exterior, que compra autos de alta gama y todo lo demás. Mira, está en una negativa, sumando estos dos, 18 y 41, está por arriba del 50%, casi el 60%, cosa uh-huh. que no era así.
1: Uh-huh.
0: Estamos hablando del sector más beneficiado hasta ahora. Acordate que a este sector le dijeron, che, no, para comprar autos importados no tienes que pagar impuestos. Media alta, estamos hablando de un 57%. Bueno, ni hablar del otro, ¿no? Media baja y baja... Estamos hablando donde más impacta, obviamente, la realidad económica con sueldos paupérrimos. La otra parte, ya en la parte final, lo llamativo de esto, que creo, es la generación Z, menor de 27 años, está, tal vez se pueda llegar a ser parte del núcleo duro del votante Javier uh-huh. Milei, ese sí. sector, junto con el Millennials, que anda entre el 28 y el 35%, más o menos, aquí es al 43, pero al 38%, del 28 a 35 años, pero fíjate, esos dos segmentos están, si suma, por arriba del 50%. Aquí uh-huh. prácticamente el Milenio está casi en el 60%. Yeah. Impacta también esto porque, te repito, estos dos sectores, si vos ubicas votantes, estos dos sectores están concentrados la mayor cantidad de votantes que tiene Javier Milei. Ni hablar, bueno, de los demás de 60 que están superando el 60%. Y esto también es interesante porque, bueno, en la izquierda, obviamente, 92, 89, sí. centro-izquierda. Lo de centro, mirá, centro.
1: Sí.
0: Estamos hablando del límite, ¿no?, del votante de Javier Milei. También aquí supera ampliamente el 50%, algo que en otras oportunidades no pasaba. Esto es corte al 10 de agosto de la encuesta de... el 10 de agosto no, esto es mes de 20 de julio, uh-huh. 20 de julio, corte de 20 de julio, se toma prácticamente todo julio y de esta manera también forma parte de lo que hoy analizó también, no les preocupa mucho, ¿no? Ni les interesa, les interesa otra cosa, pero son datos interesantes sobre todo en segmentos y en sectores donde el voto de, uh-huh. de La Libertad Avanza es muy fuerte, ¿no?
1: Bueno.
0: Creo que se ha quedado demostrado prácticamente Bueno, en Santiago quedó demostrado, obviamente. Veremos qué pasa en las otras elecciones también.
1: Bueno, muy bien, veremos. Enseguida les voy a proponer, si les parece, hacemos un recorrido por... A ver, arrancamos en Fernández, el próximo bloque. Fernández, pasamos a Loreto, Ojo de Agua, y llegamos a Sumam, en el departamento de Quebrachos. Así que esto va a ser después de la pausa.
0: Bueno, vamos.
1: Si les parece. Enseguida estamos con los intendentes entonces de las ciudades que acabo de mencionar. Pausa, también es muy corta, ya volvemos.

0: Y estamos en la continuidad de Libertad de Opinión haciendo esta recorrida por los municipios que ya están listos y dispuestos a la renovación de autoridades. En este caso en particular, quienes ya vienen gobernando sus comunas y otros que ya han ejercido esta condición de intendentes de cada una de sus ciudades. Así que quiero presentar y saludar en esta noche a quienes nos acompañan y le agradecemos la presencia a todos, a Mónica Bustamante, flamante intendenta reelecta en Ojo de Agua, Yanina Iturres, reelecta en Fernández, está el doctor Marcelo Bernasconi por Sumampa y también el profesor Ramón Rosa Toto González por Loreto, con quien estuvimos conversando en la radio y con ustedes, con todos ustedes prácticamente después de las elecciones. Así que bienvenido, gracias por la presencia.
1: Muchísimas gracias. Muchas gracias.
2: Buenas noches.
0: Bueno, ¿cómo están en este momento ya después del fragor de la elección? Voy a comenzar por las damas de esta noche. ¿Cómo están?
2: Bien, ya más tranquila en mi caso, habiendo ya pasado poco más de unas semanas de unas elecciones, bueno, muy importante para todas las comunidades y las ciudades de la provincia, así que bien, ya trabajando. En mi caso, estoy actualmente cumpliendo el periodo del ex intendente Víctor Araujo y bueno, también preparándome para el 31 de octubre, en donde asumo por primera vez como intendenta electa de mi ciudad, Fernández.
0: Claro. Bueno, doctora, con nuevos desafíos, renovando fuerzas para seguir en un nuevo mandato.
3: Sí, feliz, porque cuando uno tiene, es como rendir un examen, sí. Cuando uno tiene una gestión, es todas las quejas van para la gestión, todo lo que se aprueba va para la gestión, lo que se desaprueba también, pero bueno, creo que satisfecha con el resultado, porque pienso que la gente ha optado por un gobierno que desde mi persona se ha destacado por ser un gobierno abierto, honesto, plural, y la gente lo ha aprobado y ha apostado

0: estado por un segundo periodo y eso me alegra mucho.
1: Bueno, ¿siente que siempre quedan cosas pendientes por
0: Claro,
1: realizar?
0: sí. Bueno, ha sido el planteo que le he hecho al pueblo, mostrando mi gestión y diciendo qué es lo que me había quedado pendiente y que me gustaría concretar. Y así lo han interpretado. La verdad que no solo estamos hablando de obras, sino también nuestros pilares han sido la educación. Hemos llevado carreras universitarias a nuestro pueblo, hemos acompañado estudiantes del terciario, tenemos jardines bilingües en mi sociedad y que salen alfabetizados los niños. O sea, la educación para mí ha sido un pilar muy importante, y también, ¿por qué no?, la acción social en este contexto tan adverso por este gobierno nacional que ha quitado cualquier tipo de ayuda, cualquier tipo de presencia en los más vulnerables. Y ahí hemos estado nosotros, el gobierno local.
1: Bien, doctor Marcelo Bernasconi, bueno, volviendo al municipio después de la gestión de su hermano.
2: Sí, la verdad que es digamos, una reafirmación del proyecto político que inició allá por el 2014. Y la verdad que muy contento porque la gente nos ha acompañado y nosotros estamos trabajando junto con la gente, como decía recién Mónica. Son épocas difíciles en donde la acción social creo que es lo primordial en cada municipio. Pero nosotros no renunciamos, por supuesto, a lo que es el crecimiento y al desarrollo de la ciudad, y es por ello que continuamos con algunas obras prioritarias para desarrollar urbanísticamente Sumampa y también el interior. Así que estamos trabajando junto al gobierno de la provincia para ir cumpliendo esos sueños que todavía restan, como en toda sociedad, siempre la demanda se va renovando, y en ese sentido el vamos por más que nosotros planteábamos es por todo lo que quedaba por hacer, y creo que eso la gente lo ha tomado y por supuesto ha apoyado el domingo 2.
1: Claro. Además, hablando de nuevos desafíos, nuevos proyectos, siempre se presentan cuestiones que pueden resultar contingencias. Esta mañana hacía una nota con el contador Roinman, el interventor del presidente del ERSAC, que puso en sus redes sociales, por favor, una exhortación a intendentes y comisionados atentos a trabajar en los desagües porque se viene un fenómeno del niño violento, ¿no? Hablando de estas cuestiones climáticas que por ahí son inmanejables. Digo, le está poniendo algún tipo de responsabilidad importante, un rol determinante a los intendentes, a los jefes comunales, profesor, en obras, por ejemplo.
3: Sí, Carlos, hoy escuchaba esa conversación en la cual entablaba Boyle y Roiman, ingeniero, y realmente sí es una preocupación. Yo estaba aquí en la ciudad capital, he vuelto rápido a Loreto, me he comunicado con los funcionarios y yo creo que es importante que todos los intendentes, hasta las comisiones municipales, nos apropiemos de esto y podamos armar un comité de emergencia,
1: Sí.
3: que es muy importante. Yo creo que el próximo viernes nos vamos a juntar nosotros con ciertas miembros de las instituciones como los bomberos, la policía, todas las fuerzas vivas para prevenir esto. Y también está ahí ordenado que en la parte de obras públicas y calidad de vida trate de concientizar a la gente también que no arrojen cosas que vayan a obstruir el drenaje de las aguas, porque realmente se va a sentir complicado. Hay ciudades que tienen el desagüe natural que es a la banquina. En cambio, en Loreto, en el caso, no, muchas ciudades no lo tienen.
1: Claro.
3: Entonces, y el mantenimiento cuesta. También hacía referencia a ciertas instituciones también del gobierno de la provincia, como Vialidad, Recurso Hídrico o la Agencia de Desarrollo, que también todos tenemos que participar porque nos tenemos que apropiar, porque de acuerdo al informe la temática es delicada.
1: Claro, ahí está el rol de los intendentes, ¿no?
3: Es,
1: Evidentemente.
3: exactamente. Yo, aparte, Carlos, hoy también hacías un reportaje y yo quiero asentar esto. No tenemos que desmerecer lo que ha pasado el domingo anterior en Santiago del Estero. La democracia nos ha convocado y se eligieron nada menos que los intendentes, que son las caras visibles que dan que dan a la sociedad. Y a veces duele cuando no, le restan importancia a estas elecciones. Y eso lo digo por el doctor Figueroa, en la cual se le escuchaba bien. Entonces, ha sido una elección muy trascendente, que aquí ha triunfado el Frente Cívico, o sea, el peronismo, el radicalismo, por aquí ha triunfado el Frente Cívico. Y realmente el conductor natural del Frente Cívico es el doctor Gerardo Zamora. Entonces, no tenemos por qué descalificar todo este accionar político que se ha dado en la provincia de Santiago del Estero y que es también un llamado de atención a la nación. Entonces, nosotros, más allá de la situación de que hay un gobierno que no entiende lo que es la funcionalidad del Estado, del orden nacional, nosotros en la provincia tenemos realmente un reaseguro para nuestros habitantes. En Loreto nosotros tenemos un reaseguro porque tenemos el apoyo constante de nuestro gobernador entonces y de los referentes del Frente Cívico. Yo por eso yo trato de no deslindar, de decir peronista o radical. Yo creo que aquí el Frente Cívico tiene un amplio apoyo a la gobernabilidad y a la conducción política, porque de eso se trata.
1: Sí, sí. No, ante eventualidades como las que acabo de mencionar, obviamente que lo que menos se espera son las mezquindades políticas ante situaciones especiales como estas que nos están anticipando, ¿no? Quiero abrir la consulta a mis compañeros también, si les parece, Rafael, José, Roberto, empezamos sí. Por donde quieran.
4: Bueno, sí, no, a los cuatro... Buenas noches.
0: Buenas noches.
4: Las felicitaciones también por el resultado.
3: Gracias.
4: Cuando hablamos mucho en elecciones, se plantean la temática de los jóvenes. Yo quería saber si ustedes han escuchado también de ellos o de la misma sociedad lo que son las nuevas demandas. ¿Qué más le está pidiendo la gente? A ver, porque los intendentes sabemos que tienen que brindar los servicios básicos, pero en estos últimos tiempos han ido... incorporando muchas otras cosas más, ¿no? Tema de salud, de educación, no sé si la economía, lo social también entra ahí, en ese sentido, o sea, ¿cuáles son las nuevas demandas que han venido recibiendo ustedes durante la campaña o en este tiempo?
1: A ver, comenzamos.
5: Bueno, en mi caso, y sobre todo haciendo hincapié en los jóvenes y ante la escucha a ellos, ofrecer o brindarles herramientas de formación, con cursos cortos, pero que tengan salida laboral rápida, como los nuevos oficios del futuro, community manager, marketing digital, con toda la nueva tecnología también que se avecina y que los jóvenes creo están en otra era y apuntar mucho a eso en base a lo que he escuchado y a la demanda de ellos. En mi caso en particular.
1: Sí, doctora.
0: Bueno, a nosotros nos ha tocado también participar en lo que antes era exclusivamente de los padres, como por ejemplo apuntalar económicamente a estudiantes que se iban a la ciudad, a Córdoba, a Santiago, económicamente los primeros 3 meses para poderlos estabilizar en la ciudad y que puedan ellos continuar con sus carreras, como así también traer carreras de inteligencia artificial, que ahora se está terminando la corte en Ojo de Agua, una carrera de economía. Ahora estamos prontamente a traer junto con Marcelo la carrera de licenciatura en enfermería, que en realidad van a terminar 3 años en sus lugares, en Ojo de Agua, en Sumampa, como enfermeros y van a poder acceder 1 año más a la universidad, a la UNCE, y ser licenciados en enfermería, una carrera hermosa. También tenemos, trabajando junto con la Escuela de Capacitación, donde hay diversos cursos que son aproximadamente de 1 año, 2 años, y salen con un título habilitante y un título que se pueden desarrollar. Pero no solo eso, los jóvenes también reclaman la presencia constante del Estado en lo que es el deporte, en lo que es el esparcimiento sano, y nosotros se lo estamos brindando a través de... No sé, tenemos polideportivo, tenemos un gimnasio municipal gratuito para toda la juventud, y también eventos deportivos de competencia. También hemos traído para los niños y para los jóvenes la Liga del Sur Santiagueño, que era el único lugar en Santiago del Estero donde no estaban federados los niños que juegan al fútbol, y lo hemos podido hacer en este tiempo. Los jóvenes

0: están demandando mucha atención y el Estado es parte de ese todo que tiene que estar atento a esta situación tan difícil, porque tampoco vamos a esquivarle la realidad de las adicciones, de las nuevas adicciones al juego, a las drogas. Y eso, la única forma de sacarlos de ese foco, de ese vicio, de esa situación tan vulnerable, es dándoles herramientas. La educación, el deporte, la cultura, el esparcimiento sano, acompañándolos.
1: Bien, bueno, y por la cercanía que tienen Ojo de Agua con Sumapo, pueden hacer un buen complemento, ¿eh?
2: Exactamente, nosotros trabajamos juntos y nos complementamos mucho en lo que es la gestión y el acompañamiento de estudiantes y demás. Y como bien decían ellos, creo que el municipio hoy ha dejado de cumplir solamente las funciones de la ABL, digamos, y se ha transformado en, digamos, el receptor de muchas demandas que lo venimos trabajando no solamente con los jóvenes, sino con toda la sociedad. Y los jóvenes en particular, por supuesto que requieren la contención y quieren ser felices en su lugar, por eso exigen tener sus carreras, tener su trabajo. Y por supuesto también, y creo que esto es muy importante, también tener espacios de decisión dentro de lo que es los gobiernos. Y eso creo que nosotros hemos abierto mucho lo que es la gestión para que puedan ellos también participar y formar parte de esa gestión y ser. Porque nosotros escuchamos por ahí la juventud como el futuro y bueno, nosotros creemos que tiene mucho potencial para ser el presente y para construir el futuro.
1: Claro. Bueno, ahí voy a seguir con la consulta a mis compañeros. Ya que mencionas el tema jóvenes, participación de los jóvenes, nos contabas la vez pasada en radio que sí tienen jóvenes en el Consejo Deliberante
3: sí,
1: ahora.
3: Sí, ¿eh? Los jóvenes en Loreto, Carlos, han sacado aproximadamente 3.000 votos. Ellos han ido con la lista colectora. Desde el primer momento de gestión han tenido participación activa los jóvenes en todo sentido. Esto es importante, ¿por qué? Porque uno acompaña y también lo va moldeando para el presente y para porque ellos van a ser los futuros gobernantes de la ciudad, no solamente en Loreto, en todas nuestras ciudades, en la provincia también, y cómo no en nuestra Argentina. Tenemos que hacerlo protagonista y que ellos mismos vayan también subsanando sus errores, porque de eso se trata. Yo siempre digo, lo más importante es construir entre todos la ciudad que vos sueñes. Entonces, y para eso nosotros lo hemos apropiado mucho desde un principio, no únicamente con los jóvenes de la ciudad, sino acompañando en forma constante a los jóvenes del interior, porque gracias a decisiones políticas, te lo digo como profe, Carlos, que ha sido algo muy acertado, de crear los agrupamientos. Entonces le brindas la posibilidad de poder tener un título secundario y poder acompañar a un título terciario, porque de eso se trata. Yo creo de que en esto no hay que ser mezquino. Siempre tiene que haber un gobierno generoso. Eso se llama un Estado presente, ¿me entiendes? En todo sentido. Ahí inclusive hay Mónica, te decía, que también está ahí Toto en este circuito, porque nosotros, sí. Yo gracias a Mónica, siempre lo he dicho, nos ha hecho partícipe también de proyectos que Loreto se ha beneficiado. Yo siempre digo, lo importante es que todas nuestras ciudades puedan crecer. Entonces, porque de eso se trata, como te he dicho la vez pasada, es importante también que también nosotros seamos un polo, una mirada de turismo, y que podamos atraer no solamente a los turistas de otras provincias o extranjeros, sino a los santiagueños mismos, que empiecen a interrelacionarnos y conocer nuestras ciudades, porque de eso se trata, apropiarnos del ser santiagueño. Y aparte hay políticas muy buenas desde el Estado provincial que lo viene haciendo hace muchísimo tiempo. Entonces, y hoy nosotros, por eso es la contención, y muchas cosas que pueden sufrir los otros municipios de otras provincias, no lo padecemos nosotros, porque el Estado siempre está presente desde la parte provincial y también desde la parte municipal.
1: Bien, José.
4: Bien, bueno, también a los cuatro la consulta es, si bien sabemos que, hay un periodo de transición ahora hasta que asuman, bueno, algunos ya están en ejercicio, pero las obras que por ahí están en carpeta o tienen en agenda que estiman que pueden ser factibles de ser realizadas de aquí hasta fin de año o entrado el año próximo, ¿cuáles son las más por ahí representativas o las más

0: importantes que tengan en carpeta, al margen de lo que decía el intendente aquí de Loreto, que hay cuestiones que por el tema del super niño este que se está previendo se van a tener que abordar, pero al margen de eso, digamos, ¿cuáles son las que tienen en agenda como las primeras para solicitar o para empezar a impulsarlas?
1: A ver, arrancamos, Marcelo.
2: Sí, bueno, nosotros tenemos lo que se trata en Sumampa. Habíamos planteado, por supuesto, la refacción de la municipalidad. Uh-huh. Y también la construcción, o mejor dicho, retomar la construcción del Fuerte de Avipones, que es un lugar que iba a ser no solamente, digamos, educativo, turístico, porque tiene que ver justamente con el origen de la autonomía provincial, porque desde esa zona, desde esos fuertes, junto a Juan Felipe Ibarra y su tropa, vienen a pelear hace más de 200 años la autonomía. Entonces era un poco reconstruir esa historia en Sumampa.
1: ¿Qué es lo que queda? ¿Hay algunas ruinas, algo de eso?
2: Quedaron ruinas, y nosotros con un proyecto de nación lo habíamos iniciado en el 2023. Uh-huh. Luego, con el cambio de gobierno, uh-huh, se suspendió esa obra, pero nosotros queremos, con fondos municipales, continuarla, porque consideramos de mucha importancia, seguro, mucha valía, por no solamente por lo que implica educativamente o turísticamente, sino porque en la provincia va a impactar mucho esa obra. Y por supuesto también lo que tiene que ver con mucho desagüe, porque hablábamos ahí, y también en nuestra región a nosotros nos afecta mucho lo que es las crecidas del río Dulce, no solamente en el departamento Quebracho, sino en los departamentos vecinos que se vinculan mucho con nosotros, uh-huh, Salavina, Mitre, que nosotros, sin ser parte del departamento, lo mismo estamos, ayudamos y tratamos de asistir a la gente, porque bueno, son épocas que les toca vivir a ellos, uh-huh, feo, y se está hablando de que se va a repetir lo del año pasado, entonces sí, estamos complicados con esa cuestión.
1: Bien. Ojo de Agua.
3: Bueno, nosotros tenemos pendiente ahora, públicamente voy a pedirle al gobernador que se haga, que se materialice un polideportivo. Lo tenemos pendiente también, porque bueno, hubieron otras prioridades, y ojalá eso se haga realidad. Y aparte de eso, estamos también poniendo en valor un cerro que tenemos en medio de la ciudad, que llama la Loma de la Cruz. Es emblemático, es un lugar para nosotros muy querido, y estamos haciendo un paseo turístico importante con fondos municipales. Bueno, dentro de esa obra también está la refacción de la terminal de ómnibus, y vamos haciéndolo como podemos, porque son con fondos propios, y priorizamos otras cosas, pero no dejamos de lado lo que es la obra pública. Estamos ahí tratando de no dejar nada de lado, y en cuanto a lo que es obras de desagüe, hemos hecho varias obras de desagüe, porque nosotros tenemos un problema muy importante. Es una zona serrana, uh-huh, entonces cuando llueve todo el desagüe va por el centro de la ciudad. Entonces estamos permanentemente haciendo, innovando formas de canalizar el agua para que no se inunde, y hay zonas inundables que de a poco vamos haciendo obras en diferentes barrios para ir subsanando eso.
1: Bien.
3: Es un gran problema que tiene Ojo de Agua.
1: Bueno. Fernández, bien, ¿por dónde Fernández, va a proyectarse?
4: Y Fernández, hemos comenzado también nosotros los primeros pasos en lo que es la remodelación total de nuestra plaza principal. Es un proyecto ambicioso que lo vamos a trabajar en etapas, justamente por el contexto económico y porque esto lo estamos encarando desde el municipio con fondos municipales. Así que todos muy expectantes con estos primeros trabajos allí, porque es nuestra plaza principal histórica, en la que han transcurrido tantos niños y jóvenes, y que hoy justamente venía un poco sin meterle, como se dice, por ahí trabajos. Así que hemos empezado ya con los primeros pasos allí. Después, coincido con con los compañeros.

0: aquí hablando del fenómeno del niño que se avecina. La gestión del exintendente Víctor Araujo ha hecho un fuerte trabajo en obras de drenaje y de desagües, y hoy nosotros ya hemos comenzado con las tareas justamente de limpieza y acondicionamiento de los mismos. Y a su vez también en los parajes estamos trabajando con la extensión de una red de agua, porque también Fernández es un municipio que tiene más de 10 parajes que dependen del municipio, y en donde en la medida de las posibilidades también seguimos acercando algo básico como es el agua.
1: Vamos a promover públicamente que una calle de Fernández en algún día lleve el nombre de José Aranda, nuestro compañero. ¿No, José? ¿Te parece?
2: Hay gente más importante, ¿no?
1: Bueno, permitime esa broma. Está bien. Bueno, intendente Loreto también nos hablaba de obra pública, funciones indelegables de la comuna, pero lo recreativo, lo deportivo, un polideportivo, lo educativo, pensar los jóvenes loretanos en Santiago, una serie de cuestiones, ¿no?
3: Sí, como te decía la vez pasada, Carlos, Loreto está creciendo, es muy importante. Yo conozco las ciudades de ellos y me encanta que las ciudades del litoral también crezcan, que tengan posibilidades de crecimiento, de ofrecer algo mejor para no solamente para los quienes habitamos ahí, sino también para los turistas, como hacía referencia. Nosotros tenemos una municipalidad que realmente es muy buena, tenemos un centro cultural y un museo que estamos próximos a inaugurar también. Hemos puesto en valor el agua potable, de lo hecho hemos recuperado la planta grande, la planta chica la hemos armado por completo, y que muy pronto lo vamos a inaugurar, que eso es importante, que no va a faltar, más vale de la extensión de la red, porque de eso se trata. También yo creo que algo muy importante, y que todo lo hacemos nosotros, porque a veces sí es importante la obra pública, Carlos, pero también es importante lo otro que se hace desde el corazón, como te decía la vez pasada, con respecto a la inclusión, a la discapacidad. Uno pone mucho en valor cosas que a veces te da bronca porque no tenemos el acompañamiento del Estado Nacional. Qué hermoso cuando se produce esa articulación entre nación, provincia y municipio, porque los municipios son las caras visibles de las situaciones problemáticas de cada una de nuestras comunidades. Entonces nosotros nos apropiamos todo eso. Mira vos, seguramente un gobierno nacional que acompañe. Nosotros tenemos todas las herramientas, todo el material para armar el playón de gimnasia para gente con discapacidad. Y te digo para gente con discapacidad porque no te digo de niños únicamente. También hay muchas personas que con el problema del ACV a veces y necesitan también la rehabilitación. Entonces nosotros tenemos todo un equipo de AT, tenemos profesores de educación física, que ponemos en valor todo eso. Y por supuesto, imagínate, el primer profesor de educación física de la provincia del interior está en Loreto. Entonces, ¿cómo no vamos a tener un polideportivo? Lo tenemos que hacer, pero también tenemos que poner en valor y acompañar. ¿Por qué? Porque el hospital de Loreto es un hospital zonal. Entonces, tenemos que acompañar resolviendo los problemas de salud también. Para eso, como yo te decía la vez pasada, vamos a poner en valor con recursos propios. Vamos a poner en valor el viejo hospital para hacer una clínica municipal, porque de eso se trata. Y una idea que el otro día les tiraba, qué lindo es hablar de forma conjunta con las autoridades del Instituto Provincial de Vivienda y poder hacer que a cada municipio nos adjudique 3 o 4 viviendas y podamos hacer de ahí nosotros los albergues para nuestros estudiantes de la Universidad Nacional o de la Universidad Católica, porque hoy en día es muy difícil la realidad, ¿no? Y nosotros acompañamos, todos nosotros acompañamos, estoy convencido que lo hacemos. Entonces, pero los fondos del municipio también no tienen el soporte para solventar constantemente esa demanda. Pero entonces necesitamos otro tipo de acompañamiento donde todos podamos poner la provincia su esfuerzo, el municipio su esfuerzo y la familia de los estudiantes también, porque de eso se trata.
1: Roberto.
4: Sí, estamos. Buenas noches, bienvenido.
5: Buenas noches. Buenas noches.
4: Entendiendo la actual coyuntura económica imperante en el país por estas políticas económicas que vienen, pero ¿tienen pensado, tienen algo específico o proyectos pensando entrar en la digitalización del municipio? Porque sea cual fuese la categoría del municipio, creo que es un factor importante en estos tiempos, ¿no?
3: Te voy a responder.
1: Bueno,
3: vamos a dar la vuelta por aquí. Yo creo de que, Roberto, esto no te voy a contar. Quienes estamos aquí presentes, Janina también sí ha participado. Nosotros teníamos

0: un encuentro a través del Tribunal de Cuentas en gobernancia digital, en actualizar todas las administraciones. No todos los intendentes lo han hecho, bueno, cada uno somos responsables, pero lo más importante de esto es, ¿sabe qué? De que inclusive esas reuniones de intendente a través de la FAN o a través de los legisladores del Norte Grande, también ahí se reúnen también los tribunales de cuentas de cada provincia del Norte Grande. Entonces, ¿por qué? Porque tenemos que actualizarnos nosotros en el tema de las rendiciones. Yo le decía, yo voy a tener 3 mandatos a partir de octubre, y a veces qué importante es tener un municipio ordenado. Uno trabaja con la mayor transparencia, con la mayor honestidad, pero también hay que plasmarlo en la administración, en los actos administrativos. Entonces, es muy importante. ¿Por qué? Porque después seguramente va a haber un gobierno nacional que valore más a los estados provinciales y municipales. Entonces tenemos que estar ordenados y también tenemos que estar a la altura de esas circunstancias que nos va a demandar.
1: Bien. Sí, también, además de digitalizar y, por supuesto, ser eficientes en lo que sea la administración, creo que también es muy importante, y en eso estamos trabajando nosotros, en acercar las herramientas tecnológicas al ciudadano, para que el ciudadano sea el encargado también de ayudarnos a gestionar y, por supuesto, llevar sus inquietudes y a través de esas inquietudes poder nosotros gestionar y ser más eficientes y estar más en contacto con la gente, porque creo que justamente hay que utilizar la tecnología en ese sentido, ¿no? Y con esas herramientas tecnológicas nosotros podríamos, por ejemplo, que un ciudadano nos indique un foco quemado en tal calle y nosotros, a través de esa herramienta digital, sin necesidad de tener que ir al municipio, golpear la puerta y demás, desde su lugar, indicar dónde queda ese problema y nosotros ir a la solución. Así que en eso estamos trabajando para poder implementarlo también.
2: Bueno, la conectividad es fundamental, ¿no?
3: En el caso de Fernández también lo mismo, estamos con la digitalización interna y también pensando, como decía Fernando,
1: Marcelo,
3: como decía Marcelo, también en digitalizar y en acercar a la comunidad de esto, por ejemplo, un reclamo, y de esta manera hacer más eficiente el trabajo. Así que está también estamos trabajando.
4: No es fácil digitalizar, sí. Y no es fácil que la sociedad se acostumbre a esto. Así que nosotros vamos con pasos más lentos. Y también, como estamos en el tema de cuidar el medio ambiente, es una de las herramientas fundamentales, porque ahí no se hace el manejo de papel ni de no hay residuos en la digitalización, es lo ideal. Vamos a pasos lentos, pero sí cuesta en la sociedad acostumbrarla, porque nos pasa a nosotros, por ejemplo, en el cobro de impuestos, se paga muy poco a través de nuestras ventanillas, y se paga mayormente con la presencia del empleado en los negocios. Pero es todo un aprendizaje, pero hay que hacerlo. Y es absolutamente valioso y también impacta en la economía. Una vez establecido este sistema, nos va a agilizar y, como dice acá mi amigo Toto, vamos a poder plasmar la transparencia, porque creo que eso ha sido un poco el puntapié inicial del pueblo para darnos el voto de confianza. Un gobierno abierto, un gobierno honesto, un gobierno presente, un gobierno que ha sabido acercarse al vecino, y el vecino ha sabido que las pequeñas obras han sido hechas con la plata del pueblo, y también la ayuda directa hacia el vecino ha sido con ese mismo propósito.
2: Bien.
4: Eso creo que la digitalización nos va a transparentar mucho más.
2: Bueno, para el final no me queda más que felicitarlos una vez más por el resultado, pero que la providencia los ilumine y que tengan éxitos en sus gestiones.
1: Muchísimas gracias.
2: Seguramente a lo largo de los próximos 4 años nos vamos a volver a encontrar en este espacio, que siempre está abierto.
3: Muchísimas gracias por el espacio, Carlos.
2: Gracias por
0: la mesa también
2: y la presencia.
0: Muchísimas gracias.
2: Bueno, gracias. Si me permiten, voy al encuentro de mis compañeros, que vamos buscando el cierre. A ver, aquí estamos. para ir buscando unas conclusiones, Roberto.

0: de lo que nos está dejando esta jornada.
1: Bueno, para terminar,
0: sí.
1: Simplemente lo que está pasando. Hoy en la Cámara de Diputados se llevó a cabo la reunión preparatoria de la Comisión de Personas Mayores, ¿no? Escuché un montón de cuestiones precisamente a donde el impacto, no solo por las medidas adoptadas, sino también por la situación económica, es a donde está golpeando fuertemente, que es en la clase pasiva. Y para terminar, te voy a mostrar algo que es,
0: sí,
1: que es bastante feo. En Chipoleti, una pareja de jubilados, como no les alcanza para pagar el alquiler, dejó una carta e intentaron un pacto de suicidio. Falleció él. La esposa está grave en este momento. Estaban pagando 600 mil pesos de alquiler. Le llegó la actualización por arriba del millón de pesos y lamentablemente tuvieron que tomar esta decisión. Por vecinos alertados, conociendo la situación, aparte dejaron una carta, como no los veían, llamaron a las autoridades y 2 días estuvo esta señora con el cadáver del marido, ella en mal estado, lo que hoy en el hospital de Chipoleti está en una situación grave. Forma parte de, a veces, uno de estos titulares son feos, ¿no? Pero todos los miércoles tenemos situaciones de esta naturaleza, donde son vulnerados los derechos de los jubilados, son gaseados, son pegados. Y la verdad que lo que más duele de esta sociedad, no solo por lo que puede hacer el gobierno, sino que nos alejamos de situaciones de generar una empatía con el que necesita. Porque esos jubilados están solos. Ni siquiera los hijos los acompañan. No.
0: Bueno, la crudeza de este presente que nos golpea a todos, ¿no? No
2: sé, sí, José. Tal cual, y por la cuestión económica, que es lo que más se está sintiendo, y más todavía en un sector tan sensible como el de los jubilados, ¿no? Así que sí, es realmente crudo, doloroso lo que muestran, lo que mostraba Roberto ahí en el portal.
0: Vos trazabas en tu análisis cuestiones que tienen que ver con ingresos, con economía.
1: Habló un señor que representa a las clínicas y sanatorios en la comisión del sector sur de la Argentina.
0: Sí.
1: El PAMI tiene un atraso del 80% de actualización. Ellos están trabajando con valores del 2025, mediados del 2025. Y recién este mes de agosto ellos van a poder facturar un 6% de aumento. O sea, la gravedad que eso implica, hoy lo demostraba en esta comisión, donde, la verdad, escuchabas cosas espantosas realmente.
2: Claro, la tensión económica cada vez se va haciendo sentir más, a punto de que hay algunos referentes, como por ejemplo el presidente de la Cámara Argentina de Comercio, hoy muy cercano al gobierno nacional, que hoy los reconocía, más allá de toda esta polémica que hay con el tema de Galperín, que cuestiona los indicadores de CAME y demás. Hay otras mediciones que también señalan que el consumo está realmente mal. El presidente de la Cámara Argentina de Comercio, Greenman, hoy lo decía también, que hay una caída muy importante y que hay gente que no llega a fin de mes, así de clarito, digamos. O sea,
0: claro.
2: Que el modelo económico no está surtiendo los efectos que pregona el gobierno, ¿no?
0: Bueno, Rafael, pincelada final.
3: Sí, mira, te voy a comentar una cuestión, pero no quiero dejar de también meter una sumar ahí una perlita. Hoy se difundió un informe de el Instituto Argentina Grande, base a datos de la Superintendencia de Servicios de Salud. Por ahí, bueno, se habla mucho de lo que es la pérdida de empleo registrado, ¿no? Esto también trae aparejado una problemática social fuerte y se ve, por ejemplo, en este dato. Las coberturas de las obras sociales nacionales perdieron más de 1 millón de beneficiarios. Esos beneficiarios ahora se atienden
2: en
3: el hospital público.
0: Mirá, bueno. Bueno, che, no han dicho nada de mi moción. Vamos a promover que se nomine una calle de Fernández con el nombre de José.
3: Pero hay que modificar las ordenanzas, porque eso va a significar...
0: Nos encargamos de esa gestión.
1: Creo que...
3: Porque no es bueno que te nominen...
1: No, creo que los concejales no aprueban, porque el que tiene que pagar la placa es él, y el asado.
2: Ah, bueno.
1: Bien, bien. Bueno, y parece que...
2: Vamos a tener que tarjetear
0: ahí. El fernandense.
3: A ver, bueno, te agrego. Mesa Política se reunió hoy, habíamos hablado de la cuestión de las leyes que había que tratar, de los gobernadores. No sé si... Para graficar la situación no hubo foto. ¿Qué quiere decir? Estuvo Sturzenegger ahí.
0: Mirá.
3: Explicando sus proyectos, el hombre señalado como, a ver, el,

0: Económicamente, y bueno, Diego Santilli confirma que mañana va a estar en Misiones tratando de frenar una posible rebelión de los gobernadores, y el jueves confirma que va con Luis Caputo a
1: Sí.
0: Catamarca a firmar un convenio por la obra
1: Bueno,
0: de red de acueductos y plantas
1: ahí en Misiones
0: potabilizadoras.
1: tuvo que desarmar una reunión Joaquín Venegas Lynch, el senador, acusado obviamente de armar toda una estrategia por la venta de tierra, convertirse en una gran inmobiliaria. Tuvo que suspender una reunión porque aparecieron carteles en el nuevo Adorni del gobierno, con el nombre de él.
2: Mira,
1: Así
2: bueno,
1: están.
2: iba a hacer mención a lo
1: Sí.
2: que se viene para el jueves, pasado mañana, en Catamarca, con esta reunión de Santilli, Luis Toto Caputo, el ministro de Economía, y obviamente los gobernadores de Catamarca y el gobernador de Santiago del Estero,
0: Así
2: Elías
0: es.
2: Suárez, en la firma de este convenio, de este acuerdo por el acueducto de la Ligasta.
0: De la ligasta.
2: Digo, elijo confiar, no pierdo la esperanza de que a lo mejor vayan cambiando algunas actitudes, ¿no? En cuanto a la necesidad de poder hacer un trabajo conjunto entre provincias y a su vez articular con Nación obras que tengan que ver con cada una de las de sus jurisdicciones, con cada uno
1: Que pasen de la
2: de
1: firma
2: sus
1: a la acción,
2: territorios.
1: en
2: Bueno,
1: definitiva.
2: concretamente, que
1: ¿No?
2: tengan un resultado.
1: Sí.
2: Digo,
1: Acordate que
2: no pierdo la esperanza de que
1: el
2: eso se
1: año pasado
2: concrete.
1: firmaron un pacto de mayo en junio,
2: Sí,
1: el 9 de
2: lo
1: julio,
2: de julio.
1: y todavía está
2: Así
1: sin
2: que,
1: resolverse,
2: bueno,
1: pero.
2: veremos qué conclusiones tiene
1: Ojalá.
2: esto y qué es lo que se puede ver pasado mañana en Catamarca, en cuanto a gestos
0: Gestos, sí.
2: institucionales y políticos. Así que, bueno,
1: Y en malo político,
2: si,
1: porque
2: si vemos.
1: Caldo está muy cerca. Perdón,
2: Jalil.
1: Jalil está muy cerca
2: Sí.
1: de terminar su mandato, no puede renovar y prácticamente está acordado que pase más cercano a Libertad Avanza que a su partido.
2: Bueno,
1: Así
2: ojalá
1: es un gesto político.
2: algo de eso podamos estar analizando la próxima semana, ¿sí?
1: Sí.
2: Así que
1: Sí.
2: bueno, gracias compañeros. Muchas cosas pueden cambiar en 7 días. Lo que no debemos perder precisamente es la esperanza. Abrazo enorme, que tengan buenas noches.
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15: ¿Cómo habla macán este chango, no?

0: crisis, ¿qué crisis?
1: La única que creció ayer fue la bolsa de Caracas.
2: En la activación

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8: Vamos a cantarles un estreno, ya el segundo estreno. Se llama Costumbres Argentinas y dice así.

0: O no han pasado 31 minutos de las 6, estamos arrancando esta mañana de miércoles 12 de agosto aquí en Informadísimos, tercer día de la semana. Lindo para compartir, para conectarnos con todos ustedes como lo hacemos cada mañana. Ya estamos ahí, ¿eh? En la mitad de la semana. Miramos mucho más cerca, como decimos siempre, como nos gusta decir, el jueves y el viernes. Aparte, este va a ser un fin de semana espectacular con tantos eventos que se vienen para lo que va a ser Santiago y la banda, una movida cultural interesante que vamos a tener en los próximos días y que enseguida vamos a ir detallando todo lo que se trae este fin de semana, que va a ser largo, con el feriado del lunes. Estamos arrancando. Quien te habla, Guillermo Fernández. Me acompaña, como todas las mañanas, Milena Galán. Milena, bienvenida este miércoles. ¿Cómo estás?
1: Buen día. Todo muy bien, la verdad, pero con mucho, mucho frío. Así que nosotros que salimos un ratito antes, te avisamos que si bien estamos rozando los 4 grados, la sensación térmica es de 2. Aunque no me atrevería a decir que se siente como menos 2. Mucho, mucho frío en la capital santiagueña hoy.
0: Bueno, a tener en cuenta eso, ¿eh? Para abrigarse, para arrancar la mañana. Seguramente Tati, que ya recorre nuestras calles, nos va a ir contando todo esto, cómo ha empezado su mañana, ¿no? ¿Usted es de tomar mucho abrigo cuando sale de su casa? ¿O un abrigo tranquilo, un abrigo liviano? Bueno, si nos estás escuchando, te vamos a dar todas las referencias para que tomes todos los recaudos del caso y salgas con el abrigo que justamente se merece una mañana como esta. Reiteramos entonces, Milena, la temperatura hasta ahora dice que estamos en
1: 4 grados con una sensación térmica de 2.
0: Bueno, lindo, ¿eh? Se

0: Preparó bien. ¿Descansó bien, compañera?
1: ¿Sí? Más vale.
0: Me hizo una cara como... Che, no.
1: ¿Vos sabés que hoy voy a dejarle una incógnita a la gente a ver qué opina? Porque a mí lo que me pasa es lo siguiente. Inclusive, me pasó anoche antes de acostarme y me pasó hoy antes de salir.
0: A ver, me gusta esto.
1: ¿Hasta cuándo esperamos? Aplicala lo que quieras, pero ¿hasta cuándo esperamos?
0: Ya sé por dónde puede ir lo mío. ¿Y usted del otro lado?
1: Hay todo un tema. Suponete, vos quedaste en tener una reunión de trabajo, vamos a decir, a las 10 de la mañana. Son 10 y cuarto, nos atrasamos todos alguna vez, sí. Algo nos sucede. Son 10 y 20, 10 y 25. ¿Qué hacemos? ¿Hasta cuándo esperamos? Y aplicala a todo, y me parece muy interesante esta propuesta porque la gente mide su espera muy diferente. Y de ahí hay gente que dice, yo espero toda la vida, muy enamorada, pero... ¿Y en lo demás? ¿En lo diario? ¿Hasta cuándo esperamos? ¿Cuánto vale nuestro tiempo o cuánto tiempo comprendemos del otro? No sé, hoy me levanté
0: filosófica. Me gusta. ¿Cuánto se respeta mi puntualidad? Porque a lo mejor capaz estoy, a ver, vamos a suponer, estoy citado a una reunión de trabajo a las 20 y llego 19:50. Estoy bien, entré bien el primer día.
1: De 10.
0: Entré 10 minutos antes, espero que comience. Ahora, son las 20:15 y la reunión era las 20. ¿Qué hago? Espero, me voy. Porque también está eso, ¿no?
1: Espero, me voy.
0: ¿Qué hago? Espero, me voy. Espero, me voy. Me quedo, ya estoy ahí. ¿Qué hago? Está bien, ya llegué hasta ahí, hice todo el esfuerzo, estoy ahí en el lugar. Espero, me voy. Qué buena temática esta para que nuestra audiencia, que ya se está conectando desde muy temprano, al 3854-06.
1: Ay, ¿por qué no me avisas que Ramés también?
0: 3432. Ya estamos también en YouTube para que la gente nos pueda elegir. Ya estamos en pantalla a través del canal de Radio Panorama 100.1. Nuestra compañera hoy nos instala esta propuesta. Se la vamos a preguntar a Tati también. ¿Hasta dónde espero? Ponerlo en el contexto que quieras.
1: Hasta donde quiera. Inclusive, si alguien quiere por ahí sumarse una anécdota de algo, del tipo que fuera, no damos nombres, pero... Hacemos ahí una interpretación común. Me gusta la idea. Rob, ¿vos sabés que me parece que a partir de la segunda semana del mes, no sé si es porque se te va acabando el sueldo, qué es lo que pasa, pero como que me pongo así como más pensativa.
0: Más reflexiva la noto, claro, compañera. Sí, me gusta eso.
1: No sé.
0: Está bien, me gusta.
1: Mañana les traigo algún otro problema que se me presente.
0: La propuesta. La gente qué dirá, del otro lado, a ver si se suman también, si se enganchan con esta propuesta. ¿Hasta dónde esperan? ¿Hasta dónde esperaron? ¿Por qué no? Porque también puede aparecer alguien que nos envíe un mensaje, nos cuente una anécdota. Mirá, esperé 10 años y esto no pasó, no cambió. O porque también está eso también, ¿no? ¿Hasta dónde espero el cambio del otro? Vamos a llevarlo para a otro terreno. Ya me cansó esto, ¿no? ¿Hasta cuándo espero que esta persona cambie? ¿Hasta cuándo espero que este jefe cambie? ¿Hasta cuándo espero que este compañero de trabajo cambie su actitud?
1: Y ahí...
0: Ubícalo, claro, ¿hasta dónde espero? Claro.
1: Y sí, hay otro tema. ¿Por qué tengo que hacer que el otro cambie? ¿Por qué siempre espero? Y ahí lo voy a citar a mi compañero de Canal 14, a Quique Martínez Ramallo, que
0: le por mandamos ahí siempre un saludo a Quique, amigo.
1: Me manda
0: casa,
1: mensaje constantemente diciendo, che, ¿qué tal vas? Un excelente compañero de trabajo, un excelente amigo. Y él siempre dice, por las benditas expectativas, no tengan expectativas. Claro. Y ahí se soluciona todo, pero es muy difícil limpiarse de las expectativas y, digamos, ir suscitando lo que plantea la vida, lo que se te suscita. Mira, acá ya nos pone Mauricio, buen día, chicos, yo soy puntual. Si no llegan a horario, me voy al toque.
0: Está bien.
1: Está objetivo, Mauricio.
0: Hace valer su tiempo, me gusta la postura de Mauricio.
1: Sí, sí.
0: No tiene paciencia. Pero no es que no tiene paciencia, sino que cumplió, él fue puntual, llegó en horario y, bueno, si la otra persona o lo que tenías pactado para ese horario no se cumple... Es como dices vos, ¿no? El tiempo vale. Tu tiempo como el del otro.
1: Totalmente. Ay, qué tema, chicos.
0: Me gusta esto, ¿eh?
1: Bueno, espero sus anécdotas. Vamos a estar leyendo también el WhatsApp por las dudas. Acá también nos dicen, chicos, buen día. Soy Roberto, preparándome para salir al trabajo. Y mirá, empezó a producir repercusiones, ¿eh? Desde muy temprano. Buen día, Guille y Milena. Sí, sí, muchísimo frío. Bendecida jornada. Y también nos ponen, aquí estoy... No esperes más. Buen día. Bueno, gracias. Ve, eso
0: también.
1: Por esperar donde uno no tiene que esperar.
0: Totalmente.
1: A veces
0: esperamos en el lugar equivocado. Eso es verdad, suele pasar, ¿eh?
1: El gran volvete, voy a...

0: perdona.
1: Y muchas veces nos damos cuenta, te debe haber pasado a vos también, que sos más chica, Mile, y a la gente, ¿no? Esto de que sentimos de que se perdió el tiempo con algo. También te puede pasar eso, ¿no? Sientes que perdiste el tiempo con algo. Mirá, no sé, puede ser en el trabajo, o a lo mejor por querer pertenecer a un grupo. Le ha pasado a mucha gente de perder tiempo por querer pertenecer a un grupo, en un grupo donde no iba, y con los años se dio cuenta de que su grupo era otro, o los momentos lindos venían conectados en otro espacio, ¿no? Te puede haber pasado también.
0: 100%, y sobre todo por ahí a la audiencia joven me voy a referir, pero ¿por qué no también a otras edades, a otras etapas de la vida? Porque uno mayormente escucho que siente que si han pasado décadas y ya juntas un par, ya es tarde. Y no es tarde. A mí me gusta mucho esto de deslindarse un poco de este reloj biológico y entender que siempre se puede cambiar el proyecto. Y dejar un proyecto no es fracasar, es redefinir. Es tu vida y es el proyecto más grande que tienes. ¿Por qué sigues caminando derecho si vos hace mucho que estás queriendo ir un poquitito más a la derecha? Hay que autentizarse con uno mismo, fidelizarse a uno mismo y decir, bueno, ¿sabes qué? No sé si esto que quiero, lo quiero yo, o me decían que era lo mejor para mí. Y como me quiere tanto esa gente, yo creo que puede ser lo mejor para mí. Está muy bueno a veces sentarse y decir, che, ¿qué estoy haciendo? Hacer un tate quieto, diré los memes, para también pensar cómo estamos viviendo y pensar si estamos viviendo la vida que queremos.
1: Totalmente. Y hay que siempre tratar de reinventarse, como decimos. Vamos a volver con este tema porque me parece interesante. Quiero sumarlo también a Roque Tateazán enseguida en las calles de la ciudad. Pero si te parece, Milena, vamos a hacer el primer repaso de los títulos. Sí. Noticias ¿Vamos? Nacionales, lo que dicen hasta ahora los principales diarios.
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0: Vamos con la tapa de Clarín, rescates contra reloj en Colombia. Ya hay 240 muertos y unos 2.700 desaparecidos. El país amaneció en emergencia nacional con alerta roja en varias ciudades. Bullrich, un gobierno que reforma y va para adelante, en algún momento choca. Trump, escondido en un container para escapar a una amenaza de Irán.

La Nación. La justicia de Estados Unidos revisa los giros de la AFA con datos del celular de un ex directivo. Corrupción. Copiaron información del teléfono y la notebook del responsable de marketing. Intiman al gobierno a reparar tres rutas de inmediato. Lo dispuso un juez federal de Santa Fe. Fentanilo, las 10 alertas que desoyó la ANMAT. Y por último, dramática búsqueda de sobrevivientes en Colombia.

Noticias nacionales también que se destacan en otros portales y tienen que ver con el rumbo de la gestión del gobierno. El gobierno analiza excluir a funcionarios del régimen de inocencia fiscal para lograr el dictamen en diputados. Los cambios del proyecto para sacar los dólares del colchón encontraban resistencias entre los bloques aliados por los antecedentes del ex jefe de gabinete Manuel Adorni. Y hoy el Ejecutivo lo que apunta es a sesionar el 26 de agosto. En otro de los títulos, también destacados a esta hora, en los principales diarios a nivel nacional, terremoto en Colombia, confirmaron 240 muertos y el gobierno anunció subsidios para las familias afectadas. También dicen y destacan a esta hora los títulos más importantes. En el fútbol, Copa Sudamericana, Boca dio vuelta al marcador y le ganó 3-1 a Recoleta de Paraguay por la ida de la Copa Sudamericana. Se conocieron los chats entre Candela Arizaga y su primer abogado durante el episodio con Facundo Moyano, dice otro de los títulos. Y también Messi dejó Rosario después de despedir a su padre Jorge y emprendió el regreso a Estados Unidos junto a su familia para ponerse a las órdenes del Inter de Miami.

0: Infobae, la odisea, el gobierno tropieza para cumplir expectativas y despejar dudas. Afloran internas tras el traspié en el Senado, se redefine la estrategia del Ejecutivo para el próximo semestre. Bronca en el sector del PRO por lanzamientos anticipados. Crece la cautela entre los inversores y el mercado local pierde atractivo, pese a los buenos balances de las empresas. Nance y Diego Mendoza en lo de Pampita, nos contábamos todo, hasta las parejas de ese momento. Mundo del espectáculo.
1: Bueno, ahí están los principales títulos. A esta hora después también vamos a repasar las tapas de los diarios locales. Pero el contacto va a ser ahora con el señor Roque Tatiasán, que se va a sumar, como siempre, a esta mañana, miércoles 12 de agosto, con esta temperatura. Compañera, reiteramos.
0: Ahora estamos a 4 grados, pero les recuerdo que la sensación térmica está a 2 grados, bien abrigaditos antes de salir de sus casas.
1: Bueno, Tatiasán, lo vamos a sumar a nuestro compañero que recorre desde muy temprano las calles santiagueñas. Tati, bienvenido, ¿cómo estás?
2: ¿Qué tal? Buen día, Guillermo, Milena, al compañero en técnica y a los oyentes que nos están eligiendo en esta mañana del miércoles, ¿eh? Buen miércoles para todos, ¿no? A pasarlo lo mejor.
1: Bueno, usted, Tati, sumándonos aquí a la temática que planteó Milena, ¿es de esperar mucho o su tiempo vale?
2: Y no, esperamos el tiempo prudente, sea el tiempo para la temática que sea. Y bueno, si veo que no anda, no funciona, como decía, hacemos valer el tiempo, continuamos.
1: Bueno, ¿lo han hecho esperar en algún momento de su vida? ¿Alguien lo ha hecho esperar de lo debido?
2: Sí, en diferentes oportunidades, ¿no? Obviamente soy paciente, tengo un tiempo prudencial, pero después de eso, obviamente continúo con lo que tengo que hacer, porque desde el otro lado quiere decir que no hubo ningún interés cuando no te contestó. Creo que, por ejemplo, lo que habla se da a veces en los mensajes, ¿no? Ahora que estamos en la época de la tecnología, cuando envías a alguien un mensaje y te dejan en visto. Y creo que no te contesta porque ya te está dando una respuesta, ¿no?
0: ¿Y qué tema cuando encima...?
1: Ese es interesante también, ¿eh?
0: Oh, pará, y te le empeoro, le revuelvo, le voy a redoblar la apuesta a Tati. Y ahora que te sacaron el visto hace un tiempo ya, ni siquiera sé si no me estás queriendo contestar, capaz ni me abriste el mensaje.
1: ¿Me habrá leído?
2: Pasa generalmente con las personas que están la mayor parte del tiempo con la tecnología, ¿no? Por lo vas a ver, desde que se despierta, no lo abandonan en ningún momento al celular, pero no pueden devolver a veces un buenos días, ¿no? Muy fácil.
0: Claro. Totalmente. Mira, Tati te vuelve enojado.
1: Me gusta eso. Sí, está enojado,
0: sí,
1: Tati.
0: Estamos indignados hoy.
1: Te enoja, Tati, eso, ¿eh? Me gusta, ¿eh?
2: Observo. No digo que todas las personas lo vamos a poner en la misma situación, pero creo que les pasa a muchos, ¿no?
0: Totalmente, sí. Ya con la gélida mañana del día de hoy y nuestro inicio de conversación estamos todos como ásperos, te das cuenta, ¿no?
1: Sí, viene con algo el día especial, me parece, ¿eh? Sí, ahora, sí, te digo algo, y ese tema que acabas de plantear, Tati, les pasa mucho, ¿no? A mí me parece también que pasa por una cuestión, no sé si vos también lo ves así, mire, de una cuestión de que a lo mejor capaz que estás ocupado y alguien te manda un mensaje, no le claves el visto, como decimos siempre. Enseguida te contesto, o luego te llamo. Me parece que es una cuestión también de educación, ¿no?
0: Totalmente.
1: De devolverles, de hacerles sentir que el mensaje lo recibiste y que a lo mejor capaz que en ese momento no lo puedes atender o no le puedes contestar, pero hacerles saber que el mensaje llegó a destino y de que, bueno, que vos también podés estar ocupado. ¿Por qué no?
0: Y me voy a ir un poco a las respuestas rápidas o las automáticas, que quizá con la era del mensaje de texto que ya se perdió, ustedes sí la pueden haber aplicado, o Tati inclusive, porque hoy ya el mensaje de texto prácticamente ha desaparecido, pero es todo ahora WhatsApp. Y antes te daba una respuesta automática como para responder por la pantalla de arriba, digamos, la respuesta rápida. Hoy a mí ya no me salen ese tipo de respuestas. No sé si WhatsApp sacó la función o qué, pero vos fíjate que la tecnología hasta te simplificaba eso. Si no tenías el tiempo, una respuesta rápida. Hoy es como que se justifica mucho. Che, bueno, no tengo mis tiempos. Hay una mirada muy individualista de muchas cosas, ¿eh?
1: Sí, sí. ¿Le pasa, Tati?
2: Sí, pasa eso, pero creo que por ahí cuando no tienes inclusive deseos.

0: servir. Bueno, está mensaje de texto, puedes mandar un audio de segundos y explicando la situación y teniendo la respuesta a la otra persona que está del otro lado, ¿no?
1: Bueno, claro. Esta, el audio te saca de apuro.
2: Totalmente.
1: El
2: y
1: audio
2: aparte,
1: es práctico.
2: A nosotros más que a nadie, que por ahí necesitamos las cosas para antes de ayer, no para ayer, esto nos jode mucho laboralmente. Che, contestame, porque seguramente, aunque vos también estás reatareado, si yo te hablo es porque también estoy recontra, re jodido y apretado y por eso te hablo. ¿Qué tema ese, no?
1: Y está la ansiedad también, ¿no? Del otro lado, porque no te contestan el mensaje y muchos te dicen, che, pero te veo que estás en línea.
2: En el mundo de la inmediatez, bueno, eso también. Bueno,
1: claro, te ven que estás
2: iba
1: en línea.
2: A contestar y el gran, me colgué de, bueno, no te cuelgues nada, contestá.
0: Bueno, creo que por la cuestión de respeto es
2: totalmente.
0: Y bueno, veo, por ejemplo, gente que pone en riesgo su vida muchas veces en los vehículos, motovehículos, por el celular, ¿no? Pero son los mismos que cuando pueden contestar un mensaje no pueden, pero si lo hacen manejando, corriendo el riesgo de chocar o que lo choquen, y obviamente muchos accidentes suceden por esa cuestión, ¿no?
2: Totalmente, sí.
0: Después,
2: totalmente.
0: Hay personas que los veo comer con una mano y con la otra mano están con el celular. En algún momento tengo miedo que los quieran comer el celular también, ¿no? Pero bueno, son cada estilo y cada cosa que tiene cada persona, ¿no?
2: Mira, voy a aprovechar para tirar un dato de lo que dice Tati. Recuerdo de hace 2 años aproximadamente un informe que publicaba La Nación que cerca del 20% de los accidentes eran producidos por el teléfono en Argentina y cerca del 10% de los siniestros viales. O sea, tiene una magnitud bastante importante lo que está planteando Tati de esa misma persona que no puede contestar. Estando en reposo, puede contestar y usar el teléfono estando en el auto y manejando. O sea, ahí hay toda una alerta. Y sobre todo recordar también algo que largamos ayer con lo que nos decía Tati, que de 6 a 7 son aproximadamente el 30% de los accidentes de tránsito a nivel país. O sea, hay que primero despabilarse, dejar el teléfono en el asiento del acompañante, en el maletín donde vos quieras, y salir en calma, con atención al frente, a todo esto. ¿Cómo está la calle, Tati?
0: Claro, hay que ver cómo está la calle, ¿no? Ustedes dicen ya parí con el tránsito, ¿no?
2: Así es.
1: ¿Cómo viene la calle?
0: Con el tránsito, bueno, pasamos ya rápido, ¿no? Bueno, les comento que el tránsito ya es fluido, es intenso en los accesos a la ciudad capital, en el sector norte, a través de Avenida Belgrano, Avenida Madre de Ciudades, Avenida Aguirre, Avenida Colón, La Colectora, el Poro y Yrigoyen, que son las más importantes y conectan el acceso norte con el centro. El oeste, a través de Libertad, fundamentalmente, La Valle, Avenida Alsina y Avenida Solís, que son las más importantes, que conectan el oeste con el centro. Y recordándole a los conductores sigue el corte total de Avenida Alsina y Avenida Aguirre por un puente que se está construyendo en ese sector. No eviten transitar por el lugar para evitar demoras. Y el acceso sur a través de Avenida Belgrano, que está recibiendo un caudal muy importante desde la Ruta Nacional número 9, Independencia, Piano, Camino de la Costa, Costanera Sur y el puente Juan Francisco Borges, como también de la avenida Víctor Yunes, que une el barrio 750 viviendas con avenida Belgrano. Recordándoles también que en el sector sur sigue el corte parcial de Buenos Aires entre Juncal y La Prida, entre lo que sería el barrio Reconquista con el 8 de abril, y un poco ya en el sector, acercándonos al sector céntrico, sigue el corte parcial de 3 de febrero entre Roca y Buenos Aires, esto es por una apertura de la empresa Agua de Santiago. La autopista Juan Domingo Perón y el puente carretero con un tránsito también importante que va a ir incrementándose cuando se llega a las 7 de la mañana. Por ahora la mayoría de los conductores vienen desde La Banda hasta Santiago. Y pasando ya a La Banda, podríamos mencionar que el tránsito comienza a ser fluido en España, en Avenida Belgrano, en Aristóbulo del Valle, en Avenida San Martín, Avenida Bolivia, Avenida del Libertador, Avenida Besares, Dorrego, Díaz Funes y Quintana en dirección hacia la autopista Juan Domingo Perón. Y en lo que se refiere a rutas que recorren el interior provincial, bueno, la Vialidad Nacional está trabajando en la Ruta Nacional 64 a la altura de la localidad de Pampamuyo, ya viniendo a Santiago Ciudad, así que disminuir en ese sector para disminuir la velocidad en ese sector para evitar accidentes. El informe del tránsito, como siempre, a través de la Radio Líder en Información. Bueno.

0: Tati, para tomar referencia, es con este día justamente, bueno, cómo está la actividad en el tránsito. Han pasado ya 53 minutos de las 6. Quiero preguntarle por este 12 de agosto. ¿Qué dicen las efemérides?
1: Bueno, las efemérides recuerdan que hoy es el Día Mundial del Elefante.
0: ¿Día del elefante?
1: Día Mundial del Elefante, ¿no? Que uno cuando era más chico lo podíamos ver en los circos, cuando les permitían a los circos tener animales. Ahora ya está prohibido, ¿no?
0: Claro, sí, me acuerdo cuando era chico. Que fui a algún circo que tenía por aquel entonces todavía animales y había un show con el elefante. Usted, compañerita, que es más joven, no sé si llegó a ver esos circos con animales, no, me parece, ¿no?
2: Llegué a ver los circos con los animales y más allá que nosotros no teníamos elefante en el zoológico, me acabo de acordar del zoológico y que hace no mucho salió la noticia de que, habiendo también transitado el Día del León, que creo que fue ayer o antes de
0: Antes de
2: ayer,
0: ayer fue el Día del León.
2: había fallecido uno de los leones que fue rescatado de aquí de Santiago del Estero, del antiguo zoológico en África, si no recuerdo mal.
1: Así creo que ha sido, exactamente, ¿no?
2: Así
1: Por
2: es,
1: ahí
2: mira,
1: pasa
2: Día
1: el
2: del
1: tiempo y yo no se
2: Elefante,
1: lo
2: el
1: digo.
2: verdadero y Día de todo,
0: Mirá
2: bueno,
0: vos.
2: mayormente también va por la concientización y el cuidado de las especies, ¿no? Creo que por sobre todo es por eso que se le da la fecha a determinados animales.
1: Bueno, también les comento que hoy se recuerda el Día Internacional de la Juventud, Día Internacional del Disco de Vinilo, Día de la Reconquista de Buenos Aires, Día de los Centros Tradicionalistas, Día del Trabajador de Televisión en la República Argentina, así que saluden a la gente de Canal 7, porque hoy es Día del Trabajador de la Televisión en la
0: Ya
1: República.
0: los vamos a saludar a nuestros compañeros, ahí a Carlitos Gómez también, que se va a estar sumando para el debate, con la parte televisiva que se suma a partir de las 8 de la mañana, así que vamos a ver si les preparamos algún regalito durante la mañana.
1: También se recuerda en esta jornada Día del Hijo del Medio, Día del Hijo del Medio. Algunos tienen la dicha de ser hijo del medio, ¿no? Y en el año 2003, un día como hoy, se anularon las leyes de punto final y obediencia debida, ¿no? Estos son algunos de los hechos que hoy recuerdan las efemérides para este 12 de agosto.
0: Bueno, ahí Tati, usted nombró, bueno, el día del disco de vinilo, ¿no? Segura mucha gente, seguramente que nos está escuchando, conserva todavía en sus casas el disco de vinilo y eso también sería lindo para que nos cuenten al 3854-06-3432 qué disco aún tienen en sus casas, porque no, todavía pueden tener, si quieren, el aparato, ¿no? El famoso tocadisco, pero qué disco conservan, ¿no? Siempre hay un disco que a lo mejor los marcó en su infancia, en la adolescencia, y que dicen, este disco me lo regaló mi abuela, me lo regaló mi padre, está todavía en casa y cómo se bailaba esta música, ¿no? Recuerdo que en la casa de mi abuela Tati, allá en Clodomira, había muchos de esos discos.
1: Y bueno, hay muchos que están haciendo volver esos discos, ¿no? O sea, generaciones, terceras generaciones, podemos decir, están haciendo volver el disco de vinilo. Y muchos que conservan en buen estado los tocadiscos de esa época, habremos dejado el 70 o hasta parte del 80 que se lo usó. Bueno, de ahí comenzó el avance tecnológico en todos los géneros, ¿no?
0: Es así, y hay muchos DJs que te dicen hoy en la actualidad, esos eran DJs, los que te hacían esos enganches con los discos de vinilo, hoy es mucho más simple la tecnología, un mundo más globalizado, te permite otras cosas más simples a la hora de poner música.
2: Ojo,
1: Sí, mucha
2: porque hay
1: gente
2: algo
1: que...
2: que a mí me resulta muy interesante y estaría bueno como para preparar por ahí una columnita de todo lo que vuelve y cómo hay un tiempo para que las cosas vuelvan. De lo que más se habla es de la moda. Vuelve, cada 30
0: Sí.
2: años dicen los que saben que la moda regresa, como pasó, por ejemplo, con el tiro bajo, mayormente en la moda femenina, no suele verse tanto por ahí o con tanta expresión en la moda masculina, pero volvieron los tocadiscos y los discos de vinilo en una versión que no te imaginas y es en sesiones grabadas de música electrónica. Se utilizan justamente, valga ahí mi conocimiento abstracto de la materia, ¿no? Pero ahora voy a ver si encuentro algún videito como para que lo vean. Se utilizan justamente en sets ultra improvisados los discos y los vinilos para recrear música electrónica. Y me parece interesante cómo retomaron esta idea con clásicos de distintas partes del mundo. Hacen esta nueva movida para hacer justamente lo que hizo reconocido al DJ Fer, creo que
0: Fer
2: es.
0: Palacio, Fer
2: Fer
0: Palacio,
2: Palacios,
0: claro.
2: exactamente.
0: Y reversiones también, ¿no? De temas.
2: Totalmente,
0: Muchas
2: totalmente.
0: reversiones, muchos temas que han sido éxitos con esto que estás marcando y que se da, ¿no? en la noche, no solamente de Santiago, sino también a nivel país, ¿no? La música es como que se va transformando y la vamos encontrando, como digo, en versiones contemporáneas de éxitos que a lo mejor han sido de por ahí de los 80 y que a partir de este tipo de tecnología les permite a los DJs estar presentes en las generaciones más contemporáneas, ¿no? De poder escuchar chicos que a lo mejor ni nacieron en la década de los 80 y que hoy consumen también esa música en versiones más actuales.
2: Totalmente. Aparte, yo creo que, bueno, lo que también se traslada a muchos ámbitos, hoy es muy difícil crear algo nuevo. Mayormente son reversiones. Vos fijate que constantemente salen las denuncias diciendo, che, pará, es la misma melodía del tema de los 80. Che, pará, esa frase es la misma del tema del 2000.
0: Le agregaste solamente esto, te dicen.
2: Claro, es muy complicado hacer algo nuevo. Entonces por ahí sale gente a decir, lo que ustedes escuchan es una copia de lo que escuchaba Rock cuando era joven. Y los jóvenes, no, por ahí nos enojamos porque es como, bueno, pero mi versión está mejor. Y también hay una disputa, ¿no? De qué versión es más conocida. Inclusive hay canciones que se vuelven a grabar con otro estilo y son más conocidas hoy de lo que fueron en su lanzamiento original.
0: O interpretadas hasta incluso también por otros cantantes. Otros
2: claro,
0: cantantes que las graban en versiones más contemporáneas y por ahí capaz que te gusta más la de hoy y no aquella que fue todo un éxito en los 90, en los 80.
1: Bueno, y hablando de DJ, bueno, sí. Esos que están de esa época y todavía siguen con la música, bueno, me recuerdo a Grillo Sánchez, a Roy Paz, Guillermo Santillán también, y el esposo de Magdalena Brescia, también sabe mucho del tema, de los DJs de antes y de los de ahora.
0: También le mandamos un abrazo al amigo Pony Galván, Pony Galván estás hablando.
1: Claro, por ahí pueden hacer una nota con él para que cuente y dé mejores detalles de la cuestión, ¿no?
0: Interesante, interesante. Ya lo vamos a llamar uno de estos días a esta hora al amigo Galván, a Pony Galván, a que nos marque algunos tips ahí también de cómo viene la tendencia. Bueno, Mile, ¿no? Mile sale, ella es mucho más joven, sale los fines de semana, tiene más contacto con esa música y esos lugares, Tati. Nosotros somos más de la casa.
1: Sí, pero vos sabes que a la generación de ella, de Milena, y quizás a los de 30 también, esa música, más allá de que ellos no lo vivieron, hablamos del rock nacional de los 80, también les llega y les gusta muchísimo. Y a mí me agrada. Y me gusta que les guste esa música de los 80.
0: Bueno, ¿cómo viene la frase del día de hoy? Que estamos ahí expectantes, esperando para ver qué nos dice el señor Roque Tati Hassan con la frase y la gente también que está en su casa escuchando el programa 12 de agosto. Tati, ¿qué frase se trae para hoy?
1: Lo tenemos la frase entonces, ¿no? Y dice lo siguiente, ahí con la cortina que nos pone el amigo Gastón, en la puesta al aire, la frase que tenemos para hoy dice lo siguiente, el que quiere de esta vida todas las cosas a su gusto, tendrá muchos disgustos. De Francisco de Quesada la frase. Vamos a reiterarla, ¿no? El que quiere de esta vida todas las cosas a su gusto, tendrá muchos disgustos. De Francisco Quesada esta frase.
0: ¿Qué dice, compañera? Se siente identificado.
2: Bárbaro, che. mirá, es que va muy... Mirá, sin haber hablado con Tati, porque role, le intento agarrar el ritmo también a lo que le dan ustedes a esta mañana tan linda en Radio Panorama. Y es justamente como terminamos con unas frases que se pueden unir bien con Tati sin haber charlado nada. Y tiene razón, porque siempre queremos que todo sea como queremos y puede no ser la mejor forma de ser de las cosas, ¿eh? Ojo con esa también. Me dejó pensando.
0: Me gusta Tati, ¿eh?
2: Me dejó sensible. Hoy amanecí así como filosófica y Tati me dio como un palazo en la nuca para que no permanezca así.
0: ¿La repetimos, Tati, te parece? ¿A la frase?
1: Sí, repetimos esta frase. Vamos a repetirla. Esperemos que le guste a la mayoría de los oyentes. Y dice, el que quiere de esta vida todas las cosas a su gusto, tendrá muchos disgustos.
0: Bueno, ahí está, ¿eh? El proceso, el camino, ¿eh? No todo tiene que ser ya, lo quiero a todo ya. No, hay cosas que te van a ir marcando. Y de eso se trata, ¿no? Creo también, ¿no? De poder encontrarse con esos disgustos también que son parte de la vida.
2: Sí. No, ahora se está poniendo muy personal la mañana. ¿No quieres que mejor te cuente
0: a ver qué
2: cosa?
0: Dice la gente. La gente si se prende con esta frase. Antes le mando un abrazo ahí para Juan Manuel Prado también, que nos está escuchando. Dice, bueno, ahí está Guille, querido, te estaba escuchando. Dice, bueno, y se prende también en la temática, ¿no? El amigo Juan.
2: A ver.
0: Ahí está, ¿eh? Bueno, abrazo, abrazo querido.

0: y también Cristian Coronel, que mandó temprano su mensaje. Guille, querido, dice, bueno, ayer nos pasó toda la agenda, está con mucha ansiedad Cristian Coronel porque tiene una agenda interesante que se viene por delante para los próximos días en el plano musical. Y principalmente, bueno, todo lo que va a ser este fin de semana, Mile, como hablábamos temprano, ¿no? Con tantas actividades que se vienen, ¿no? A ver, ¿qué dice la gente? La gente, ¿qué dice? Se suma, se prende a la frase de Tati, se siente identificada. Es así como la planteaba nuestro compañero Roque Tati Hassan, a quien lo tenemos ahí en contacto. ¿Cómo marcó Tati la frase de hoy, me parece? Ya la gente se empieza a sumar con los mensajes.
1: Bueno, sí, queremos saludar a oyentes, antes que me olvide, que nos escuchan toda la mañana de muy temprano, ¿no? Por ejemplo, la docente Mariana Jiménez, Marianela Jiménez, directora de escuela número 8, doctor Pedro Vela, del Poliar, departamento Banda, junto con otro docente y la comunidad educativa de ese establecimiento. Y también saludamos a Cristian Mendoza, la Secretaría de Servicios Públicos de la Municipalidad de La Banda, y sus compañeros de trabajo que están en esta importante secretaría, ¿no? Estos son algunos de los oyentes que nos escuchan todas las mañanas.
0: Bueno, abrazo grande para todos los que nos eligen en esta linda mañana. ¿Cómo va a seguir la agenda, señor Roque Tati Hassan, de este día miércoles? ¿Cómo va a continuar su agenda? ¿Cuáles son los temas que nos va a presentar durante la mañana?
1: Bueno, en algunos instantes vamos a intentar hacer hablar a la gente sobre el tema que ustedes lo ampliaron recién aquí. Si les gusta, que lo hagan esperar. Ese va a ser uno. Y por qué no, vamos a preguntarle si alguno tiene disco de vinilo que le haya quedado de su abuelo y que todavía lo conserva, o lo tienen, o por qué no, lo escuchan.
0: Bueno, abrazo entonces para todos. Tati, nos vamos a reencontrar en el transcurso de la mañana. Te mando un abrazo grande.
1: Igualmente, parte, hasta luego.
0: Roque Tati Hassan, que recorre las calles, hacemos un repaso. Estos son los títulos locales, los que marcan la agenda del día.
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3: Vamos con El Liberal. Informe nacional destaca mejoras económicas en Santiago, referencia a sueldos docentes, a la competitividad fiscal y el excelente superávit fiscal. El gobernador recibió a Dipase en Casa de Gobierno. Hablaron sobre las políticas que impulsa la provincia para fortalecer el desarrollo económico. Economista Dipase en Santiago: no se nace exitoso, se aprende en el camino. El destacado profesional disertó en el marco del Emprender 2026 organizado por la Comisión de Jóvenes de la Cámara de Comercio de Santiago del Estero en el fórum del que participó el intendente electo Mario Benavente. Zona de Bañados, departamento Aguirre, avioneta cae en el sur y helicóptero rescata a sus pilotos. Los gendarmes no hallaron drogas, solo varios bidones vacíos y muestras de que la nave hizo un aterrizaje forzoso. Pobladores afirman haber visto el helicóptero cuando se llevaba dos personas en el lugar. Avanza la investigación, desfalco en Furt, amplían denuncia contra exgerente y exjefe de ventas. El abogado querellante sostiene que hay más elementos en contra de Gerardo Caro y de Matías Yado. Se viene hoy una audiencia clave para el mencionado Yado en tribunales. Y la parte que más le gusta a mi compañero, deportes, Sudamericana, Boca lo dio vuelta y se acerca a cuartos. Y Di Carlo dice, nos perjudicaron en los últimos 5 partidos. Referido a River, ¿no? Que viene ahí, bueno, complicado.
0: Conferencia de prensa ayer del presidente, donde abordó varios temas. Y entre ellos, bueno, dijo sentirse perjudicado en este momento del campeonato. Ya vamos a estar ampliando eso que dijo el presidente River Platense.
3: Últimas dos notitas, parte policial en esta capital. Gendarmería y aduana allanan la sede local de Vía Cargo. Y por otro lado, se investiga. Abogado de víctimas de PETA sufre el robo de $20,000. Así nos cuenta este 12 de agosto El Liberal.
0: Por su parte, la tapa de Diario Panorama, por su parte, destaca a esta hora desfalco en FUR. Amplían la acusación contra el exgerente y defraudación supera los 300 millones de pesos. En otro de los títulos también, el frío no da tregua. Santiago del Estero amaneció con apenas 2 grados de térmica a las 6 de la mañana. También destaca el diario Panorama, robaron $20,000 de la casa del abogado de varias víctimas de PETA en La Banda. En el ámbito de lo local, 4 intendentes electos pasaron por libertad de opinión y anticiparon sus proyectos, desafíos para la nueva etapa que se les viene en esta gestión. Y también lo destaca el diario Panorama, Copa Sudamericana, Boca fue superior, festejó ante Recoleta en el Ducó y va con ventaja la próxima semana a Paraguay para lo que va a ser la revancha de esta Copa Sudamericana. En el ámbito local, diario Panorama dice Santiago del Estero amplió su superávit fiscal, mientras la mayoría de las provincias cerró el

0: 2025 con déficit, los títulos principales que destaca esta hora el diario Panorama. Esta es la mañana de Informadísimos, tenemos esta temperatura, compañera.
1: Seguimos con unos fríos, 4 grados, pero una sensación térmica de 2, como bien comentabas, Guille.
0: Bueno, momento importante que se viene en esta pausa, la pausa de las 7, cuando han pasado ya 8 minutos de las 7, es el momento que nos conecta con todos ustedes con este espacio lindo de todas las mañanas, que es el siguiente.

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1: Vamos a escuchar hoy el tango Cafetín de Buenos Aires con letra de Enrique Santos y música de Mariano More. Fue grabado de forma memorable por Edmundo Rivero junto a la orquesta de Aníbal Troilo el 8 de junio de 1948. Esta versión se convirtió en un hito de la música argentina y en la voz emblemática del arrabal y el lunfardo.
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0: Bueno, continuamos en la mañana de Informadísimos. Han pasado ya 24 minutos de las 7. ¿Qué temperatura tenemos, compañera?
1: Seguimos con esos fríos 4 grados, así que si todavía no saliste de tu casa, te anticipamos que hoy, de manera ultra necesaria, bien abrigado, a pesar de que la máxima va a ser más alta que el día de ayer. Tenemos 18 como máxima, 3 grados como mínima.
0: Bueno, y uno de los temas a nivel nacional también que va a marcar la agenda del día, ya desde las 8 también, con lo que se viene, que va a ser el debate abierto junto a nuestro compañero Carlos Gómez y gran equipo de trabajo. Se van a sumar las cámaras del Canal 7, como siempre, la agenda del gobierno y los temas que se van presentando día tras día para el gobierno de Javier Milei, y justamente lo que busca es negociar una reforma del empleo público, cambios en los ingresos al Estado, evaluaciones y salarios. El Ejecutivo prevé instrumentar el nuevo esquema por la vía administrativa, pero también admite que necesita modificar el convenio colectivo. Desde ATE lo que aseguran es que hasta el momento no fueron convocados a dialogar, dice uno de los títulos también importantes del día. El gobierno avanza con esta reforma del empleo público y busca abrir una negociación con los gremios para poder modificar el régimen de carrera dentro de la Administración Nacional. La Casa Rosada lo que apunta es a cambiar de inmediato las reglas de ingreso, evaluar ascensos, movilidad, pretende impulsar el nuevo esquema antes de fin de año, y aunque reconoce que su implementación dependerá pura y exclusivamente de acordar modificaciones en el convenio colectivo, hay muchas chances de que esto pueda suceder. En el Ejecutivo sostienen que la reforma pueda instrumentarse por vía administrativa y que en principio no requiere una ley específica, pero además también reconocen que antes deberán modificar aspectos del convenio colectivo, requiere cambiar el convenio, así que estamos lejos, expresaron fuentes muy cercanas al presidente de la Nación, y uno de los títulos que destaca a esta hora una de las principales tapas que tenemos a nivel nacional. En el ámbito deportivo, lo de la Copa Sudamericana, se destaca el triunfo de Boca, el Boca del Vasco Arruebarrena, que dio vuelta el partido, comenzó perdiendo su partido frente a Recoleta de Paraguay, lo dio vuelta, ganó 3-1 y quedó bien parado de cara a lo que va a ser la revancha de la próxima semana que se viene en la Copa Sudamericana. Para seguir con el deporte, también comenzamos a palpitar. Esta noche la invitación va a ser para el Clásico Radio, nuestro programa deportivo, que va de 21 horas en adelante y hasta las 22:30 nos van a estar visitando los entrenadores de los dos equipos que han llegado a la final del fútbol santiagueño. Me refiero a Vélez Sarsfield de San Ramón y a Central Argentino de la Banda. Van a estar aquí esta noche en nuestros estudios los entrenadores Pablo Ávila y Pablo Ledesma, palpitando la final de lo que va a ser desde el próximo domingo el dirimir el título en el fútbol santiagueño. ¿Cuál de estos dos equipos va a ser el nuevo campeón de la temporada? Ya los dos equipos tienen por lo pronto la tranquilidad de que se han clasificado para el torneo regional, que va a arrancar a fines de agosto, principios de septiembre, pero ahora lo que van a buscar en la final es la coronación y la estadística y la Copa de Campeón. ¿Será para Vélez San Ramón? ¿Será para Central Argentino? Lo sabremos en 2 semanas. La primera de las finales se va a jugar este domingo, 15:30 horas en San Ramón. Este es un poquito de lo que destaca a esta hora también el portal de Diario Panorama en su sección deportiva de Somos Deporte, y la invitación está hecha para esta noche para que escuchen el clásico desde las 21 horas y vamos a palpitar la final del fútbol santiagueño.
1: Vamos un poquito a lo policial del ámbito local y ampliemos lo que formó parte de la tapa de la mayoría de los diarios a nivel capital, ¿no? Desfalco en FURT, amplían la acusación contra el exgerente y la defraudación supera los 300 millones de pesos. Marcelo Esgoifo, abogado de la firma, pidió que Caro y Yado expliquen la venta de 0 kilómetros. Según los papeles, habría 2 dueños. El representante legal de Ford Automotores se presentó ante la justicia y amplió la acusación en contra del ex gerente Gerardo Caro y el ex jefe de ventas Matías Yado, dejando al descubierto gravísimas irregularidades. El abogado Marcelo Esgoifo se presentó ante la fiscalía a partir de anomalías detectadas en la auditoría y pidió que una de las situaciones a analizar sea la entrega de vehículos 0 kilómetro que eran vendidos. Estos eran documentos inicialmente a nombre de una persona, pero luego terminaban registrados a nombre de otra. Según la hipótesis, es que el primer comprador no contaba con el dinero y otra persona aparecía con los fondos, por lo que la prioridad terminaba siendo para quien podía concretar el pago. Una modalidad similar a la anterior maniobra fue detectada en los planes de ahorro. Beneficiarios que habían abonado 70, 80 o 90 cuotas resultaban adjudicarios, pero no tenían dinero para licitar, por lo que aparecía otra persona que aportaba los fondos y finalmente se quedaba con el vehículo. Pero documentación continuaba reflejando al beneficiario original. La auditoría fue clave para la empresa, ya que puso bajo la lupa toda la documentación, balances, números y titulares de unidades correspondientes a operaciones anteriores al 25 de julio, debido a importantes inconsistencias. Esta modalidad generó una interrogante que solo la justicia logrará dilucidar. ¿Existe una posible doble documentación y quiénes son los verdaderos dueños de los rodados? Tampoco cerrarían las cifras relacionadas con las 300 unidades inicialmente investigadas y, según las primeras estimaciones, la presunta defraudación superaría ampliamente los 300 millones. En paralelo, hoy desde las 9 se realizará la audiencia por la apelación contra la denegatoria de eximición de prisión de Matías Yado. Y estamos ya a las 7:30 de la mañana. Corte obligado.
0: Momento oportuno, momento también especial que nos ofrece la mañana de Informadísimos y que nos conecta con este espacio también lindo que mucha gente espera a las 7:30, señorita Milena Gadán, y es el siguiente.

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1: Vamos a escuchar Santiago Chango Moreno, una chacarera con letra de Pablo Raúl Truyenque y música de Cuti Carabajal. La versión interpretada por Peteco funciona como un himno de arraigo que conecta la identidad santiagueña con el sonido del bombo, la vidala y los paisajes del pago.

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0: 31 minutos han pasado de las 7, tramo final ya para este día miércoles. ¿Con qué temperatura, compañera?
1: Estamos en 3 grados y medio según el Sistema Meteorológico Nacional, o sea que más fresquito que hace un rato, parcialmente nublado, y les recuerdo que hoy hay una máxima un poquito más alta que ayer, pero va a ser mucho frío. También aprovecho para mandarles saludos a todos los chicos que nos escuchan mientras desayunan antes de emprender su jornada educativa. Y te retomo más bien una noticia que nos pegó pendiente antes del corte, que es justamente a nivel local referida a un robo que se suscitó en La Banda. $20,000 de la casa del abogado de varias víctimas de PETA. Fabio Gustavo Cisneros denunció que dos delincuentes ingresaron durante la madrugada a su vivienda y se llevaron una mochila que contenía el dinero. El damnificado, como les decía, Fabio Gustavo Cisneros, el abogado, procurador y representante legal de varias víctimas de la estafa piramidal de PETA. Según consta en la denuncia, el hecho ocurrió alrededor de las 5:30 de la mañana, cuando el padre del abogado, quien reside frente a la vivienda, advirtió que dos hombres habían ingresado al inmueble y se comunicó con su hijo. El hombre incluso salió en persecución de los sospechosos y logró seguirlos durante 2 cuadras, aunque finalmente los delincuentes consiguieron escapar. De acuerdo con lo relatado por Cisneros ante la policía, los sujetos habrían ingresado a la propiedad luego de saltar una tapia de aproximadamente 2 metros de altura. Posteriormente accedieron al interior por una ventana ubicada en la parte posterior de la vivienda y una vez adentro, los delincuentes se apoderaron de una licuadora, una tostadora y una pequeña mochila negra utilizada para jardín de infantes, irreconocible porque tenía una sola orejas de oso en la parte superior. El elemento más importante del botín estaba precisamente dentro de esa mochila. Según declaró el abogado, contenía $20,000 distribuidos en billetes de $100.
0: Bueno, esta noticia que también vamos a estar ampliando y dándole continuidad a la mañana informativa luego con el Buen Día Santiago. En este tramo final, saludo para el doctor Marcelo Castillo Gioia, que se suma como cada mañana y nos escucha, nos elige a través también de YouTube. Mucha gente, Mile, conectada a nuestro canal.
1: Así es. Me encanta porque iniciamos con 50 personas aproximadamente y ya estamos cerca de triplicar esa cantidad de acompañantes para esta mañana de informadísimos. Y lo que más me gusta, que empezamos con 150 aproximadamente para Buen Día Santiago y terminamos prácticamente con 220, 250 personas. Sin falsear nada, todos ahí sentaditos en sus casas, viéndonos desde el celu, desde la compu,
0: interactuando desde el streaming, en el chat también.
1: Y encima interactuando. Así que muchas gracias a toda la gente que se suma durante la mañana a acompañarnos y por sobre todas las cosas a informarse con nosotros.
0: Es así, ¿eh? 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Otra de las noticias a nivel nacional también que va a marcar la agenda del día tiene que ver con el canje energético. El pacto dice que busca sellar Santilli con gobernadores para sumar el apoyo al gobierno de Javier Milei, un gobierno que busca recomponer esta semana la resentida relación con los gobernadores después de lo que fue la derrota que sufrió en el Senado con 2 capítulos de la ley de tierras, y para eso el jefe de gabinete, Diego Santilli, viajará en esta jornada a Posadas, en la provincia de Misiones, donde se va a reunir con los mandatarios del Norte Grande. Según se pudo saber desde Casa Rosada, dicen que ya habría un acuerdo con fuentes provinciales que aseguran también que ante los reclamos para que Milei pueda cumplir su parte y cumpla con las promesas económicas. De acuerdo a lo que ha trascendido, la negociación tendrá un componente energético que va a ser decisivo, mientras que desde la Casa Rosada pretenden avanzar con la reducción territorial del régimen de subsidios para las zonas frías, con la sanción de la ley en el Senado. Los gobernadores del norte argentino lo que reclaman es un alivio para los hogares que enfrentan mayores consumos de electricidad durante los meses de calor. Veremos cómo sigue todo esto. Es una de las noticias también que marca lo que va a ser la agenda de este día miércoles. Reiteramos la temperatura antes de volver a las calles con el señor Roque. Tatia San.
1: 3.5 grados está bajando la temperatura en la madre de ciudades, así que bien abrigaditos antes de salir.
0: Bueno, retomamos el contacto con las calles de la ciudad. Roque Tatezán, te escuchamos, Tati.
2: Sí, así, Guillermo. Bueno, un pequeño detalle, comentarte que a las 7:42 llegó la claridad a la noble y legal ciudad, Santiago del Estero, ¿no? La mayoría de la gente, bueno, viene abrigada, tomando todos los recaudos para no resfriarse. Y te comento que hay oyentes que, bueno, me mandan mensaje y nos dice que están escuchando la mañana el panorama, como Alejandro Tommy Sayago, de agrupación Los Bananas, del Club Atlético Central Córdoba. Y también Guillermo Goitea, de Maco, hincha de Mitre, nos pone Mitre en Santiago, el resto es puro verso. Bueno, son algunos de los oyentes que nos escuchan en esta mañana de Informadísimos por Panorama, ¿no? Y te comento, bueno, que estamos aquí nuevamente en un bar en Santiago y vamos a tratar de hablar con la gente, ¿no? Todo es espontáneo, vamos a ver cuál resulta. Por ahí no atienden amablemente y por ahí, bueno, nos hacen señas donde nos mandan a pasear también, Guillermo, ¿no? Así que, bueno, vamos a hacer el intento. Vamos a buscar aquí hablar con este oyente. Buen día, estamos para Radio Panorama. Me estaba preguntándole a la gente, ¿le gusta que lo hagan esperar?
3: No, a menos.
2: No le gusta. No. ¿Y qué le pasa cuando le hacen esperar, no le contestan un mensaje, usted pide algo y no le responde?
3: Sí, mayormente sí, yo soy una persona que, como ser pido y tiene que ser al toque a veces.
2: ¿Le gusta?
3: Sí, yo digo un horario y cumplo, ¿ves?
2: ¿No vienen? ¿Qué hace? ¿Lo sigue esperando o se va?
3: No, me voy. Yo digo, hasta tal hora te he esperado, no ha venido, bueno.
2: Bueno, los oyentes no lo ven, pero bueno, pinta canas. Hoy es el día del disco de vinilo. ¿Tiene disco de vinilo de esa época que se usaba el tocadisco?
3: No, padre, no, de esa época no. No.
2: ¿Qué disco les había gustado escuchar por esa época?
3: Siempre escucho música del recuerdo.
2: ¿Y quiénes, por ejemplo?
3: Los Iracundos, todo lo que era de antes, Los Ángeles Negros.
2: Claro, que fueron una época y un furor.
3: Claro, lógico, sí. Siempre han hecho, en su época han hecho furor.
2: Claro, qué bien. ¿Y sigue teniendo vigencia?
3: Sí, todavía sí. Todavía viene Tormenta, viene todo lo que lo trae Dani Pecci. Y hacen el espectáculo. Los Moros, ¿sí?
2: Los músicas que no sé.
3: No, siempre está latente, papi. El otro día estaba con mi amigo Osmar Allende, que era cantante de Los Cuatro Soles. Todo el pelito blanco, hermano, me encontré en el mercado. ¿Te acuerdas de Los Cuatro meses? Sí, y ahí me está.

0: el rato.
1: ¿Qué?
0: Pues su nombre y apellido, Rueda Ramón, pa. Usted viene de un barrio del oeste de muy temprano, ¿no?
1: Sí, de Villa del Carmen, papi.
0: Viene de Villa del Carmen temprano a tomar un café aquí en el centro de Novedad.
1: Compartí con mis amigos, sí, aquí en el bar.
0: Qué bien, ¿eh? Qué ganas, ¿eh?
1: Sí, señor.
0: Bueno, así, para que vea esa onda que le pone el señor Rueda, Guillermo, ¿no? Del barrio Villa del Carmen, viene a un bar de aquí de la avenida Belgrano temprano a compartir un café. Seguimos preguntando a los oyentes. Estamos hoy, buenos días, con la consigna, si les gusta que lo hagan esperar. Buen día, estamos vivos para Panorama. ¿Les gusta que lo hagan esperar?
2: Para, buen día para todos, para nada, odio estar esperando cuando yo ya estoy lista o cuando hago un acontecimiento y sean más de la hora, me molesta muchísimo.
0: Porque
2: yo soy muy puntual para todo eso.
0: Cuando eso sucede, no llega la persona, se sigue haciendo espera, ¿qué hace? ¿Lo sigue esperando o se retira?
2: No, sigo esperando, pero cuando viene le digo, ¿por qué no son puntuales o por qué no has venido cuando yo te he dicho así?
0: Y ahora que estamos en la época de la tecnología, está con un celular en su mano, cuando manda un mensaje le ponen un visto y no le responden, no le sacan ni la lengua, ¿qué hace? ¿Qué opina? ¿De ansiedad? ¿Sigue esperando?
2: No, para nada. Directamente no contesto o lo bloqueo. Y hasta que me pase el enojo.
0: Bien, pero está enojada.
2: Sí, o sea, no enojada, molesta. Entonces, como yo soy de que cuando me mandan un WhatsApp lo contesto como respeto, por parte de mí como respeto, entonces yo también cuando mando, pero no me sucede eso. No me sucede a mí, hasta ahora no me ha sucedido eso.
0: Bien, hoy también las efemérides recuerdan el disco de vinilo. ¿Tienes el disco de vinilo de los de antes, de la abuela, del tío que haya creado, cuando se escuchaba con el tocadisco, con...?
2: Yo tengo muy buenos recuerdos de mi papá. Mi papá tenía un tocadisco de madera color marrón y tenía todos los discos de él del recuerdo, como lo iracundo. Todo eso escucho yo ahora actualmente porque mi papá no lo tengo vivo y siempre me recuerdo ese vinilo que él sabía tener todo de madera color marrón que se escuchaba hermoso.
0: Bueno, así que le traes buenos recuerdos el disco de vinilo.
2: Sí, me trae muchos recuerdos bellos y momentos bellos que he pasado con mi papá.
0: Le vamos a preguntar aquí a otro oyente. Bueno, le preguntamos a los oyentes, damos panorama, si les gusta que los hagan esperar. Que lo hagan esperar. Buen día.
3: Buen día, buen día. Y depende, o sea, antes no me gustaba, digamos, pero ahora yo también hago esperar, así que ya no me molesta mucho, ¿me entiendes? O sea, eso es el tema del celular, si... mandaba algo y no me clavaba en el visto, digamos, uno se molestaba, pero ahora yo también en muchas ocasiones tengo el mismo comportamiento, así que...
4: A veces no se puede entender.
3: Claro, así que termino entendiendo, digamos.
0: Aprendí a controlar mentalmente esa situación.
3: Sí, por eso te digo, a partir de que yo también tengo las mismas actitudes, en muchas veces, digamos, entiendo a la otra persona también, debe estar ocupado o... no debe saber qué decirme o va a pensar para saber qué contestarme o algo así, ¿viste? Entonces, yo también pienso así que ya no me molesta directamente.
0: Bueno, también preguntamos, porque hoy es el día del disco de vinilo, así lo recuerdan las efemérides, y bueno, para la mayoría de los que estamos preguntando le trae bellos recuerdos. ¿Lo conociste al disco de vinilo? ¿Te trae algún buen recuerdo?
3: Sí, totalmente. También en mi familia teníamos un tocadisco, digamos, no, era un centro musical que tenían para discos y también, y qué sé yo, José Luis Perales, Churi, todos esos cantantes retro, digamos, que hoy en día los escucho también. Y bueno, uno buscaba el disco y lo ponía, Julio Iglesias, me fascinaba, digamos, a mí, a mi mamá, y bueno.
0: También nos recordábamos hoy a los DJs de la década del 80, del 70, cuando ellos ponían música con los discos y ahora que está muy avanzado. ¿Algún DJ que los recuerde, la música de alguno que te haya gustado?
3: No, yo sí conozco varios, digamos, varios DJs, Tuerca de antes, No, conozco mucho, no me van a venir rápido a la cabeza, pero sí he trabajado, yo trabajaba en la noche, digamos, y sí he llegado con Juan Juárez. No, muchos DJ, digamos, ahora Chela, no, muchos, Ketu Hernández, todos esos DJ, digamos, de la época de antes, que Juan Castaño también, que no es tan ochentoso, pero digamos, un DJ que ha andado en los 2000 y pico y todavía se lo sigue escuchando como si si hoy hubiese sacado un tema o algo así.
0: Bueno, que está de buenos recuerdos el vinilo, entonces.
3: Sí, totalmente, totalmente, totalmente.
0: Bien, gracias. ¿Tu nombre?
3: Javier, me llamo. Javier Juárez, sí. Javier Bandeño.
0: Bien. Bueno, a ver, Guillermo, creo que quedan 7-6 minutos para llegar a las 8, para entregar allí nuevamente a ustedes el control del programa. ¿Tenemos tiempo para una opinión más?
5: Vamos a escuchar uno más.
0: Vamos a ver qué nos dice la gente joven. Le estamos preguntando a los oyentes si les gusta que lo hagan esperar. ¿A vos te gusta que te hagan esperar un día?
6: No, a mí no me gusta que me hagan esperar.
0: ¿Qué te pasa? ¿Se te va la paciencia? ¿Sigues teniendo paciencia?
6: No, se me va la paciencia. Ay, nomás cancelo la cita.
0: Y bueno, también por tu edad sos de la era tecnológica. Cuando mandas un mensaje, te ponen el visto y no te contestan, ¿qué sensación te produce?
6: Nada, lo elimino. Ay, nomás. Claro,
0: directamente no
6: después ya no contesto.
0: Ah, bien, bien. Directamente lo eliminas. No le dices ni por qué ni nada.
6: No, claro.
0: Y bueno, disco de vinilo no es de tu generación, pero habrás escuchado hablar de ello a través de tu padre, algún abuelo, del disco de vinilo, esos redondos de antes. No lo viviste vos, pero obviamente tuvo algún abuelo, algún tío, habló alguna vez, ¿no?
6: No, nunca he escuchado. O sea, conozco, pero nunca he escuchado de la generación y eso.
0: ¿Ha visto por foto nada más?
6: Claro.
0: O aún te los recuerdo, podemos decir.
6: Puede ser que sí.
0: No, muy bien, ¿tu nombre?
6: Ludmila. ¿Puedo mandar un saludito?
0: Sí.
6: Un saludito para mi abuela que siempre escucha Radio Panorama.
0: ¿Cómo se llama ella?
6: Mercedes, del Barrio Industria.
0: ¿Mercedes del Barrio Industria, sector oeste de la ciudad capital?
6: Sí, siempre escucha a las 6 de la mañana y aprende la radio, mi abuela.
0: Ah, bueno, le mandamos saludos entonces para Mercedes del Barrio Industria, que de muy temprano elige estar con Panorama. Gracias por...
6: Gracias, chao.
0: Bueno, allí está Guillermo. La gente opinando, entonces, ¿qué les parece cuando les hacen esperar? ¿Cómo los deja? Y sobre el disco de vinilo, ¿no?
5: Bien, Tati, gracias por esta cobertura. Tema que va a seguir, va a continuar esta temática también durante la mañana, seguramente para escuchar más testimonios. Fuerte abrazo, Tati. Buena tarea para hoy.
0: Igualmente para ustedes, ¿sí? Hasta luego.
5: Roque Tati Hassan recorriendo las calles, en este caso confiterías, bares en la ciudad capital. Bueno, quería preguntarle, compañera, un anticipo también de algunos de los temas que se trae la mañana del Buen Día Santiago para hoy.
7: Así es, hoy por el Día de las Juventudes a nivel internacional proclamado por la ONU, vamos a estar acompañados por Samir Nader, un joven santiagueño que pertenece a la Cámara de Comercio, que también es un emprendedor de un gran proyecto con una historia muy interesante y asimismo también ahora escritor con pronta publicación de su primer libro contando su historia con una enfermedad particular y por sobre todo con la idea de que la persona tiene la enfermedad, no la enfermedad que tiene una persona. Asimismo también te comento que seguimos con una temperatura muy bajita, seguimos con esos 3.5 grados en Santiago del Estero. No te olvides que la máxima hoy va a ser de 18, así que sí o sí tenés que salir abrigado. Y voy a hacer el agradecimiento obligado y desde el corazón, por supuesto, a toda la gente que nos está saludando por el Día del Trabajador de la Televisión.
5: Abrazo
7: por sobre
5: a todos.
7: Todo a Mari Barrio Centenario, que desde el inicio de esta jornada nos estuvo haciendo el aguante. Y así también sumo algo a lo que decía Tati recién para que se den cuenta cómo está la gente con el chat. Buen día. Hoy en día que te claven el visto en WhatsApp es como que antes llamabas y a lo lejos se escuchaba, ¡decile que no estoy! Ah, me encanta.
5: Esa era la típica, ¿eh?
7: Aquí tienes las comparaciones de cómo va fluctuando el tiempo, pero hay cosas que no cambian nunca, ¿no?
5: Te das cuenta, ¿no? Están ahí siempre, ¿no? Al pie del cañón aquellos que se hacen negar. Esos que te dicen, decirle que lo llamo después, pero no me clave el visto, por favor, ¿eh?
7: Claro. Y los chicos que te mandan al frente hoy, dice mi mami que no está. Nah. Ese es peor y la he presenciado. ¿Qué situaciones?
5: Te
7: pero
5: ha pasado
7: bueno.
5: Esa, ¿eh? Te ha pasado.
7: O sea, no, yo nunca le he mandado al frente a mi mami, ¿no? Porque no estaría aquí. Digamos, ¿no? Pero he presenciado la gran... No, dice mi papi que te diga que no está.
5: Claro, esa inocencia.
7: Son los chicos,
5: ¿no?
7: Es la inocencia.
5: Claro,
7: de los chicos.
5: Todos pasaron por eso.
7: Ojalá perpetuar esa inocencia, no estaríamos distintos.
5: Pero bueno, qué lindos testimonios ahí con Tati en los bares, esta cuestión de lo espontáneo que son muchos de esos testimonios, ¿no? No te gusta que te hagan esperar, y ahí decía la señora, directamente lo elimino. O sea, no hay una segunda posibilidad. Te hicieron esperar, directamente te eliminaron, y bueno, ahí está, hay de todas opiniones bien diversas en cuanto a la temática que planteaba nuestra compañera. Nosotros con Informadísimos vamos a volver mañana, como siempre, 6 a 8.

0: mucho con toda la información. Saludo gigante a todos los que celebran hoy el Día del Trabajador de la Televisión para reconocer la labor de todas las personas, no solamente de los que están enfrente a la cámara, sino que hay muchísima gente que también detrás de cámara hace un trabajo impecable en lo que es la televisión. Bueno, todos ellos tenemos aquí el mejor ejemplo en lo que es Canal 7, ¿no? Con este staff de trabajo. Así que un fuerte abrazo para todos y que pasen una linda jornada. Ya se viene el debate abierto, se suman justamente las cámaras de Canal 7 en simultáneo con Carlos Gómez y gran equipo de trabajo, pero antes, señora Milena Gadán, tenemos un tema para el cierre que usted ha elegido en esta jornada y nos va a dar algunas referencias.
1: Exactamente, un tema muy sentido que me gusta mucho, que se llama Latinoamérica de Calle 13, lanzada el 27 de septiembre del 2011. Un himno cultural y político que recorre la historia, las herencias y la resistencia de la región. Compuesta por René Pérez, residente, y Eduardo Cabra, visitante, la obra funciona como un manifiesto poético y social.
0: Nos vamos a ir disfrutando esta versión mañana, compañera, de 6 a 8, como siempre.
1: Mañana de 6 a 8 por la 100.1.
0: Mañana, informadísimo, se viene el debate abierto y nos vamos disfrutando del tema que ha elegido nuestra compañera. Chau, hasta la próxima.
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0: están? Buenos días para todos, el gusto de saludarlos. Bienvenidos a nuestro debate abierto en esta jornada de miércoles 12 de agosto de 2026. Frío, como debe ser, como corresponde para esta época del año, Santiago del Estero, en el colorido Santiago, en la colorida madre de ciudades, por los lapachos que tenemos en flor, ¿no? Así que después podremos mostrar, Gastón, si te parece, una imagen de Santiago y cómo se ve. Quiero saludar y presentar a mis compañeros. Está el señor Guillermo Fernández. Guille, bienvenido, buen día.
1: Carlos, ¿cómo estás? El saludo a todo el equipo y a la provincia. 3 grados la temperatura hasta ahora, sí, con cielo nublado en la capital santiagueña, máxima de 17 para este día miércoles que amanece, bueno, que amaneció, mejor dicho, con una temperatura mucho más baja, que ahora apenas ha subido un grado, como te digo, son 3 grados lo que marca el termómetro hasta ahora. Bueno. Te quiero saludar a vos y a todos los que fueron parte de la televisión, bueno, en Santiago, porque hoy 12 de agosto es el Día del Trabajador de la Televisión, así que para vos, Carlos, y a todos los que fueron parte de lo que es el canal, un abrazo grande.
0: Bueno, muchas gracias. Voy a ser extensivo el resto del
1: abrazo a todos, que hacen un gran trabajo.
0: Bueno, muy bien. Está el diputado Lelio Manzanares. Lelio, bienvenido. Buen día, ¿cómo estamos?
2: Buenos días, Carlos, a la mesa, al panel, a la audiencia. Bueno, también me quiero sumar a los saludos hacia tu persona y hacia toda la...
0: Adhesiones.
2: A toda la gran familia de aquí del canal, ¿no? Así que felicidades, bueno, y que puedan pasar un hermoso día, el día de la fecha.
0: Bueno, muy bien. Muchas gracias. Diputado Javier Alexandro. Javier, ¿cómo estamos?
3: Buenos días, Carlos, a la mesa, a la audiencia también. Me sumo, me adhiero. Trabajo impresionante el que hacen aquí en el canal, así que saludarlos a todos, ¿no? Tanto a los que están de un lado de la cámara como la del otro, así bueno, que un saludo para todos ellos.
0: Bueno, a ver, porque ustedes hablan, empiezan a llegar los mensajes, saludo a vos y a tu banda, dice, no sé si es bueno o malo eso, no sé si, claro,
1: como está hablando,
0: es una banda de música.
4: Club de fans,
0: Licenciada Patricia Núñez, bienvenida.
4: ¿Cómo le va? Buenos días a todos. Gusto, como siempre. Gracias, bueno, un saludo a todo el trabajador de la televisión. Gran labor la que hace.
0: Bueno, muy bien, muchas gracias. Es un trabajo colectivo, ¿no?
4: Así es.
0: Así que bueno, aquí estamos. ¿Cómo amanecimos, Guillermo?
1: Bueno, llegamos a tocar el grado bajo cero de térmica, ¿no? Cerca de las 6 de la mañana. Ahora levantando un poquito la temperatura, igual sigue siendo muy baja, 3 grados hasta ahora, con cielo nublado, mucho abrigo. Tati recién nos describía también en la calle, gente con abrigos importantes que han vuelto a aparecer, ¿no? Muchos por ahí pensaban que a lo mejor ya no íbamos a tener un frío con temperaturas tan bajas, pero bueno, por lo pronto hay que esperar esta tendencia que viene así hasta el sábado, de acuerdo a lo que marca la página del Servicio Meteorológico Nacional. En el ámbito deportivo hay muchos temas interesantes que después vamos a desarrollar durante la mañana. Ganó Boca ayer por Copa Sudamericana. Respira ahí el Vasco a Robert Rena con un buen triunfo. Recuerden que esta noche no se va a jugar el partido de River en Colombia a raíz de, bueno, lo que está pasando en Colombia. El terremoto, Conmebol decidió suspender el partido que tenía que jugar esta noche River con Independiente de Santa Fe. Hay que buscar ahora un día para la reprogramación del mismo. Así que, bueno, esto es un poquito lo que marca la tendencia. Bueno. Jugará Sarmiento esta noche en la banda. Están expectantes los hinchas del profe que vienen de hacer un buen partido el fin de semana y que ahora, bueno, van a tener la oportunidad de verlo al equipo en condición de local. Tercera fecha de la segunda fase del federal. Algunos de los temas y de los eventos deportivos que vamos a tener en la jornada del miércoles.
0: Bueno, muy bien. Gracias, Guillermo. Gastón, abrile el micrófono. Tiene la palabra el contador Javier Alexandro, que ayer...
3: Ayer no he podido estuvo hablar.
0: Muteado,
3: ayer
0: estaba muteado, muteado, muteado.
3: No me han dejado muteado hablar ayer. No,
4: pobre pero, víctima Javier, de las circunstancias.
3: Oiga, o sea, no, que me quedo no con algo, ser. Carlos, que ha hecho comentario Lelio. Creo que ha salido en los cortos de Instagram y demás respecto a lo que ha pasado con este jubilado, ¿no? Y viendo un poco las noticias, veía que en Chipoleti, en Río Negro, había habido un pacto suicida entre dos jubilados, un matrimonio de jubilados. Lamentablemente, él fallecido, la esposa sobrevivió, pero se encuentra en grave estado. Y todo ello, por supuesto, dejando una nota que no llegaban a fin de mes. Le subían el alquiler, entre ambos jubilados mínimo. Yo creo que un poco esto es Milei. Eso es Milei. A eso llega o a eso lleva a determinados sectores de la sociedad. La verdad es que uno mira con preocupación. Algunos tienen abuelos, padres, en donde se ven en una situación límite, agobiados con las deudas. Y por un lado dice, pero pucha, a ver, el gobierno nacional les hable un rigi para que vengan desde el exterior sin pagar un peso de impuestos a competir con la industria nacional que está destruida. Por otro lado, facilita con exenciones, con facilidades, la incorporación o el ingreso de productos chinos, no pagan absolutamente nada y entran a competir al mercado interno, que produce desocupación, obviamente. y por el otro no se le ayuda o no se le da una mano al trabajador, a la clase media, que veía, de acuerdo a los datos de una universidad, el 80% de los argentinos está dentro de lo que es clase baja o media baja. A eso nos ha llevado Milei. Entonces un poco uno analiza y dice, ¿cómo? Hay 30 proyectos de la oposición, en tanto diputados como senadores, para tratar de darle una mano al trabajador, al argentino, y sin embargo no prosperan, ¿no? Por parte del oficialismo, obviamente. Pero en la ley de blanqueo, uno viene, presenta la plata que viene de la evasión, porque si no tendría que estar declarada. Vamos a pensar bien que viene de la evasión y no que viene de otros hechos ilícitos, ¿eh? Como narcotráfico, trata de blanca. Viene la blanquea y aquí no ha pasado nada. Gobierna para los 2 o 3 millones de argentinos, sectores muy beneficiados por este gobierno. Mientras tanto, la gente sigue endeudándose, sigue sin pagar, sin poder pagar las deudas y las cuentas, ¿no? Realmente preocupa muchísimo cuando veía esto de la pareja de jubilado. Uno se pone a pensar a dónde lo lleva, ¿no? Al límite, cómo juegan con la psicología de la gente, ¿no? Me parece que es muy preocupante.
2: Mira,
3: y me parece que para análisis.
2: Para sumar ese dato, ayer veía un esquema muy simple y muy claro de cómo un gobierno no se puede lavar las manos sobre el nivel de endeudamiento que existe hoy en día. Y vamos a este esquema. Primer mandato, perdón, de Cristina Fernández de Kirchner, el nivel de endeudamiento era del 2,2, 2011. Segundo mandato, 2015, nivel de endeudamiento 2,3. Ahí muy parecido. Mauricio Macri, 2019, lo llevó al 4,2. ¿Sí? Lo elevó casi el doble. Alberto Fernández, con todas las críticas, pandemia y problemas que hubo, la inflación que hubo, lo bajó al 2,8. ¿Sí? Esto no lo digo yo, Banco Central. Y hoy, Javier Milei tiene en el 12,5. O sea, no es casualidad que la gente antes sabía de educación financiera y ahora no la sabe. O sea, es el gobierno que realiza el esquema, en este caso tarifario, energético, de quita de subsidio, combustible y demás, que hace que hoy en día, lamentablemente, el nivel de endeudamiento con el pisamiento que existe también de los salarios tenga, la verdad, un combo muy complejo para la calidad de vida de la gente.
0: Yo no sé si tienen margen de corregir esto, ¿no? Hasta el próximo año. No sé.
4: Todos los gobiernos toman decisiones que gustan a uno y no gustan a otros. Y en ese escenario se dará en su momento, digamos, a conocer al electorado y verá qué sucede. Con respecto al tema que has planteado y que has traído a la mesa, Javier, yo ayer me fui preocupada. ¿En qué sentido? He dicho, ¿por qué usar el sufrimiento ajeno para sentar un tema y generar una polémica cuando ya, de hecho, el sufrimiento es una situación que nos debe llevar a la compasión, ¿no? Y no traerlo como un tema de debate político. Me he ido con esa preocupación y sobre todo porque entiendo que el sufrimiento es sufrimiento, así le pase a una persona en este gobierno, en el gobierno anterior, en el anterior, lo que fuere, las circunstancias que tenga, es un sufrimiento. Entonces, por ahí caemos en esto de hacer política con el sufrimiento ajeno.
3: Y no es así.
4: No, porque política, estamos porque de alguna manera estamos trayendo a esta mesa algo que ya es doloroso. Entonces, es doloroso.

0: Porque sí, uno se enoja con las decisiones de los gobiernos cuando eso afecta a la vida de las personas, por supuesto que sí. Hoy uno tiene en la mesa muchos otros temas, como por ejemplo la precarización del salario en Santiago del Estero, la precarización del
1: Claro,
0: salario en
1: no
0: todo el
1: importa los
0: país,
1: jubilados que se
0: en
1: suicidan,
0: todo
1: no
0: el
1: importa la gente
0: país,
1: que pasa hambre, no
0: no
1: pasa
0: voy
1: los,
0: a
1: no
0: caer.
1: importa.

0: poco les ha importado a los trabajadores. Entonces, a ver, algunos bien, otros mal. Santiago del Estero, por ejemplo, que hoy cree que puede llevar a la nación un modelo, ¿no es cierto?, para ser considerado por el electorado, de pronto tiene, ¿no es cierto?, una condición salarial de del sector de salud, del trabajador de la salud, donde, por ejemplo, ¿no es cierto?, a pesar de todas las cifras en negro que se mueven en la provincia, están totalmente precarizados. Las jubilaciones del trabajador de la salud en Santiago del Estero, que se rigen por el Sistema General de Jubilaciones, es paupérrima. Y en el caso de los trabajadores de la educación, por ejemplo, que tenemos una ley por la cual nos jubilamos el 82% móvil, ¿verdad? El impacto de las cifras en negro con el que se calcula el salario precariza totalmente las jubilaciones docentes. Entonces, no solamente el activo, sino también impacta sobre el pasivo. A ver, ¿cuál es el modelo que queremos proponer? El modelo del ajuste, porque en Santiago se hace ajuste desde hace 20 años. El modelo de la precarización laboral, se viene precarizando el trabajo desde hace 20 años. O sea, ese es el modelo que queremos llevar
1: No, mira, el
0: como
1: modelo que queremos llevar,
0: propuesta.
1: yo te lo explico si
0: No,
1: quieres.
0: no, no, o sea, no, no me lo
1: Bueno,
0: explique
1: estás
0: porque
1: preguntando, ¿eh?
0: lo he vivido, o
1: Pero acabas
0: sea,
1: de
0: y lo
1: preguntar.
0: vivo. No, no lo pregunto.
1: Ah, bueno, entonces
0: Ese,
1: lo
0: claro, lo
1: afirmes.
0: afirmo directamente en
1: Ah,
0: tono de
1: decís que vos no,
0: pregunta, en tono de pregunta.
1: decís que no querías que te. ¿Cómo es que me he dicho ayer que no me cancelen?
2: No, no, no, no le
1: Ah, cancelen. O sea, que vos cancelas,
0: aprendiste
1: digamos,
0: una palabra
1: vos
0: nueva,
1: cancelas
0: me
1: y no te gusta que te cancelen
0: encanta.
1: a vos.
0: Cancelar,
1: O sea,
0: cancelar.
2: Si era que estás aprendiendo.
1: No te gusta, no te gusta que te
2: claro.
1: cancelen, pero sí
0: Y
1: te
0: te
1: gusta
0: digo una
1: cancelar.
0: más,
1: Pero
0: sos
1: pará,
0: diputado de la
1: ¿no te
0: provincia.
1: gusta cancelar?
0: ¿Te parece a
1: Te
0: vos, te
1: pregunto.
0: parece a vos que como diputado de la provincia no hayas pensado que la provincia necesita una ley de salud? Porque teniendo una facultad de medicina, teniendo un sistema de salud de la que se dice que se habla y se habla bien, pero no necesitamos una ley de
1: ¿En qué
0: salud, una ley de
1: sentido la
0: salud
1: ley?
0: pública,
1: Hay,
0: una ley de carrera
1: pero hay
0: hospitalaria,
1: muchísimas leyes.
0: una.
2: Bueno,
0: No, no existe nada de eso, no existe
2: les
0: nada
2: aviso
0: de
2: que
0: eso.
2: el chat por todos lados, como siempre, está muy participativo. Mencionan a los jubilados, 7.786 pesos es el aumento de la jubilación mínima de este mes.
1: Bueno, ese modelo que ella defiende.
2: Bueno, la licenciada
0: A
2: dice, no
0: ver. No,
2: hablemos de
0: no,
2: cosas
0: no,
2: feas, vamos a
1: defiende.
2: hablar de cosas lindas,
1: Después,
2: así
0: no, no,
2: más
0: no.
1: Porque se fija una cosa, se fija la
2: Después
1: otra.
2: se
1: Ahora,
2: planteó
1: yo
2: el
1: sí quiero
0: podría haber
1: responderle a
0: sido
2: ella.
0: mejor cuando podría mejorar la jubilación, si no estaría precarizado el activo. En
2: Después está el
0: nosotros.
2: planteo de un enfermo oncológico por la situación con el IOSEP. Así que bueno, por eso digo,
1: Quiero responderle,
2: la gente
1: mirá,
2: también te hace
1: no
2: su
1: es
2: planteo.
1: casualidad que el modelo santiagueño, este que yo defiendo, ha sido ayer noticia, por suerte, ejemplo en el país, que somos una de las dos provincias, ¿sí? De las dos del país, que el salario docente le ha ganado a la inflación.
0: Con
1: Una
0: cifras
1: de
0: en
1: las dos
0: negro, con
1: provincias.
0: cifras en negro,
1: Una de las dos
0: papá, con
1: provincias.
0: cifras
1: Mirá,
0: en
1: yo te voy a decir
0: negro.
1: una cosa.
0: Te estoy
1: Yo te voy a decir
0: diciendo
1: algo.
0: que eso es
1: Yo te voy a decir
0: precarizar.
1: algo. Yo te voy a decir
0: Cuando un
1: algo.
0: gobierno usa la
1: Yo
0: cifra
1: te
0: en
1: voy a decir
0: negro,
1: algo.
0: ¿sabes a cuánto llega
1: Pero
0: el
1: hablo con
0: salario?
1: ahora, Patricia, no
0: ¿Sabes a
1: dejes de
0: cuánto llega
1: responder. No canceles a la gente, Patricia, por favor, te lo
0: No,
1: pido.
0: no te cancelo, te
2: No
0: debato ahí
2: cancele
0: al
2: al diputado.
1: Estás cancelando, Patricia, por favor.
2: Si se
1: Claro.
2: superponen, la gente no
1: Claro.
2: los
0: No, es
2: escucha.
0: verdad, no
1: A ver,
0: entiende, no entiende.
1: vuelvo lo
0: Sí.
1: mismo. Somos una de las dos provincias, ejemplo, en este país, que sí podemos dar un modelo a este gobierno de Javier Milei. Y te voy a decir por qué. Porque Santiago del Estero tiene un equilibrio financiero, un déficit cero, pero con la gente adentro. Vos ves obras, ves servicios, ves crecimiento, ves el deporte como política de Estado, ves un programa de viviendas que es único en el país, viviendas del IPBU y viviendas sociales que se entregan gratuitamente a la gente, que eso no pasa en ningún lado del país. Ves un sistema de salud pública que hoy en día también es un buen ejemplo, a ver, con contextos que son desfavorables, porque Javier Milei ha cortado todos los programas nacionales. Obviamente que es un contexto desfavorable, pero sí tenemos que decir que orgullosamente tenemos inauguraciones de hospitales en toda la provincia cuando antes no había
0: Se muere la
1: inauguraciones.
0: gente en los
1: Déjame
0: hospitales, ¿vos
1: terminar.
0: sabías? que se muere la gente por falta de atención.
3: Pero
0: no, es verdad, pero ya lo trae, viene a lavar la salud, se muere la gente en los hospitales.
3: No es menor lo que acaban de decir del tema de pacientes oncológicos en el IOSEP, cómo así.

0: también personas que tengan hijos discapacitados. A ver, aquí
1: no, pero escuchá, hay cuestiones está bien, para mejorar, hay que también algo.
2: A ver, hace 20 años que escucho eso de cuestiones para mejorar, cuestiones para mejorar.
1: También hay que recordarle que son programas que tienen que ver con la nación, ¿sí? Tienen que ver con la nación. Y esto quizá la gente no lo tenga en claro o no lo tenga en cuenta. Ahora bien, en este contexto que tenemos un presidente que los recursos a las provincias no les envía como corresponde, salvo que tenga algún que otro acuerdo para una votación que haya dentro del recinto de la Cámara de Diputados o la Cámara de Senadores, Santiago del Estero no existe para Javier Milei. De hecho, es un presidente que ha venido dos veces a la provincia. Una en el debate, precandidato él, y la otra que estuvo media hora inaugurando un local ahí en la 24 de septiembre y se ha ido corriendo a Tucumán. O sea, que ¿a dónde entendemos que un presidente pueda saber, pueda palparse, pueda entender la realidad del lugar si no la conoce, si no la vive, si no va al lugar, si no se reúne con el gobernador? Che, hermano, a ver, ¿qué podemos hacer para que los santiagueños y las santiagueñas vivan un poquito mejor? Absolutamente nada, pues no le importamos. Y esto es real, esto es real. Pero a Javier Milei le importa así de este país, un pedacito muy chiquito que está concentrado en la provincia de Buenos Aires, en el norte de la provincia de Buenos Aires, un poco de la pampa húmeda. Y si, a ver, ayer veíamos los reclamos en la costa argentina, que eran lugares donde antes tenían subsidios a las tarifas porque eran zonas frías, tarifas que de 100 mil pesos le pasaron a 800 mil, de 500 mil a 1.300.000. La gente en el reclamo en la empresa que distribuye la electricidad en esa zona, le hacía reclamo y mostraba los montos. Bueno, este es Javier Milei, un tipo que tiene cero humanidad, tiene cero empatía. Ese es el problema. Este gobierno es el gobierno menos empático de la historia de este país. Y le importa absolutamente nada lo que le pase al otro, salvo que la planillita de Excel le cierre los en el final.
0: Perdón, Leno, no.
1: Pero números mentirosos.
2: Vos lo has dicho. La provincia es una provincia equilibrada. Y el equilibrio del déficit fiscal en la provincia se ha logrado con años de ajuste y precarización. Supresión de la carrera y del escalafón del empleado público, supresión, la intervención de los ámbitos, por ejemplo, la obra social provincial, el Consejo de Educación, la precarización de los salarios.
1: Si compara un chaqueño, un tucumano, un catamarqueño,
2: la supresión de la carrera docente, de la carrera médica,
1: comparar los sueldos,
2: la calidad.
1: Comparar los sueldos. Y te voy a decir más.
2: Los sueldos aquí se arman con
1: cifras de ajuste. Hablas de ajuste.
2: El básico de un docente no llega a 500 mil.
1: Santiago del Estero tiene la menor presión fiscal del país. Santiago del Estero, de ingresos brutos, aquí se cobra un 3%. El promedio del país es un 5 o un 6.
0: Y es la única.
1: ¿De qué ajuste me hablas?
0: Bonos económicos que lo que hacen es reafirmar o ayudan con el consumo. Pero, a ver, como bien lo decía aquí la licenciada Patricia, hablemos de cosas lindas. A ver, no, los empresarios
2: que
0: en
2: no
0: Argentina,
2: usemos el sufrimiento.
0: No, no es el sufrimiento, hablemos de cosas lindas. Los que tienen plata, los ricos de la Argentina, ahora van a ser más ricos. Pagan menos impuestos, tienen más exenciones. Vienen empresas que no toman empleado. Para determinados sectores de la sociedad son buenas noticias. Y yo creo que eso es a lo que apuntamos. Eso es a lo que apunta el gobierno nacional. No miremos a los pobres, que se sigan suicidando los jubilados, que siga habiendo muertes por enfermedad, por suicidio. ¿Por qué? Porque la gente no llega a fin de mes. Y aquí no se trata de defender un modelo. Yo creo que aquí estamos hablando como miembros de una sociedad, ¿entendés? En donde nos puede tocar de cerca en algún momento con un abuelo, con un padre, con un hermano. La verdad, Patricia, yo creo que negar la situación que hoy vivimos como país. Ayer me encontré con un jubilado en el Banco Santiago, en la vereda del Banco Santiago. Me encontraba que le mando un saludo a Domingo Chávez, a Gustavo Córdoba también, que siempre nos ven, jubilados. Y me hacían llegar, me dice, no puedo entender si esta gente de la Libertad arrasa, cuando sale a la calle no ve la pobreza, no ve el impacto que están teniendo en la gente esta política. A ver, todo gobierno tiene algo
2: para criticar. Los
0: jubilados
2: de Santiago del Estero, los jubilados santiagueños, o sea, nosotros, los jubilados santiagueños, ¿sí? Dependemos, no tenemos caja previsional propia y dependemos.

0: Dependemos de
1: Ganan mejor que un jubilado nacional con la mínima. Los jubilados provinciales ganan mejor. No estoy haciendo una defensa, estoy hablando, aclarando, porque usted generalmente lo lleva al plano político. Yo no hago política, mucho menos con ese tipo de situaciones.
0: ¿Qué jubilado?
1: Los
0: ¿De
1: jubilados
0: qué área?
1: provinciales ganan más que un jubilado que percibe la mínima
0: Yo
1: de
0: te
1: la nación, ¿o
0: traería
1: no,
0: aquí
1: Leire?
0: a un jubilado
1: Pero
0: de la
1: yo no he dicho
0: provincia,
1: que
0: del
1: ganen
0: sector
1: bien.
0: médico, para decirte
1: Ahí
0: si
1: donde usted
0: realmente tienes
1: desvirtúa.
0: razón.
1: Ahí
0: No,
1: es
0: no,
1: donde
0: no de
1: usted
0: virtud.
1: desvirtúa.
0: Yo digo
1: Me
0: que
1: cálcela, no puedo hablar.
0: el sistema que hay aquí para sostener los salarios y las jubilaciones, porque obviamente el activo está mejor, el jubilado va a estar mejor, pero en Santiago del Estero eso no pasa.
1: Pero no pasa en el
0: No
1: país por
0: pasa.
1: culpa de las políticas
0: Pero
1: del gobierno
0: bueno, entonces
1: nacional.
0: me quieres proponer un modelo santiagueño para la
2: Pero a
0: nación.
2: ver,
0: No
2: justamente, a ver,
0: sabría.
2: lo que
0: Entonces, ¿de qué
2: Santiago.
0: nos quejamos?
2: Mira,
0: Porque en
2: primero y
0: Santiago
2: principal.
0: hay ajuste, en la nación hay
2: No,
0: ajustes.
2: no, no, no,
0: En
2: aquí, ¿a
0: Santiago del
2: dónde me la ajusto
0: Estero,
2: yo?
0: sí, hay
2: Pero escúchame,
0: ajuste.
2: Patricia,
0: Escúchame,
2: en primer
0: ¿cómo
2: lugar.
0: llamas vos? Porque, ¿cómo
2: No.
0: denominas vos entonces al cierre de divisiones, cierre de cursos, cierre de escuelas,
2: ¿De
0: cierre de
2: qué?
0: agrupamientos
2: Che,
0: en la
2: escúchame,
0: educación?
2: esta semana se han abierto
0: Cierre,
2: 900
0: cierre,
2: cupos más
0: cierre.
2: para el programa Santiago Crece con Vos,
0: Cierre, cierre.
2: el
0: No, no,
2: único
0: no.
2: programa en el
0: No, no,
2: país.
0: no, no.
2: Que
0: Te
2: escúchame,
0: estoy
2: bueno,
0: hablando
2: sí,
0: de una
2: hay.
0: realidad que vos
2: No,
0: desconoces.
2: al revés, vos no la
0: Cierre,
2: conoces.
0: no, al
2: No, al
0: contrario.
2: revés.
1: La no
0: Cierre,
1: asistencia
0: cierre
1: escolar se debe
2: de.
1: a la falta de que no tienes para
0: Ahora
1: el boleto.
0: Le echas la culpa a la
2: Pero,
0: deserción
2: escuchá,
1: la deserción
2: escolar,
1: escolar
2: ¿sabes cuál
1: depende
2: es
1: de
2: el
1: la
2: modelo nuestro
1: deserción
2: aquí?
0: económica. Los chicos
2: ¿Sabes
0: se
2: cuál
0: van
2: es
0: y
2: el
0: por eso hay que
2: modelo?
0: cerrar un curso,
2: ¿Sabes
0: una
2: cuál es el
0: división,
2: modelo nuestro aquí?
0: movilizar docentes, dejarlos en
2: ¿Sabes
0: disponibilidad,
2: cuál es el modelo?
0: despedirlos.
2: ¿Sabes cuál es el modelo nuestro que yo sí quiero, ojalá, ojalá, por así decirlo, exportarlo a nivel país? Modelo de unidad. Modelo de unidad
0: Modelo
2: provincial.
0: de
2: Un modelo donde
0: unidad,
2: no hay
0: modelo de
2: grietas.
0: unidad.
2: Un modelo que hemos entendido que la bandera nuestra tiene que estar por delante de cualquier mezquindad política. Y eso, te guste o no, le hace mucha falta a Javier Milei. Entender que todos somos hermanos argentinos. Que yo, porque piense distinto a él, no puedo ser enemigo de él. Lamentablemente, estamos en un gobierno vendepatria, sí, payo, poco humanitario
0: Bueno,
2: y que en
0: así,
2: definitiva.
0: ese modelo del odio, entonces, o
2: ¿Es
0: sea,
2: el de
0: porque
2: Milei? ¿A vos te parece que
0: el que
2: no?
0: vos estás
2: El
0: proponiendo,
2: de no, el de Milei es
0: no, no,
2: así.
0: porque
2: El de
0: vos estás
2: Milei es así.
0: proponiendo con
2: Bueno,
0: tu discurso llevar
2: contrario.
0: ese modelo del
2: No,
0: gobierno
2: no,
0: que defiende a la
2: yo
0: nación.
2: propongo este modelo de inclusión. Te
0: No, modelo de
2: repito,
0: inclusión.
2: 30.000 viviendas. Tenemos, a ver, en esta ciudad capital nada más, hay barrios que no existían hace 20 años atrás.
1: Siglo XIX, XX,
2: Pará, hay
1: XXI, Saint
2: barrios, escuchá
1: Germain.
2: Patricia, hay barrios que hoy en día la gente paga una
0: Sí, sí,
2: cuota de una
0: sí.
2: casa de 300 pesos.
0: Sí.
2: 300 pesos, no vale un caramelo eso. ¿Sabes por qué?
0: Sí.
2: Porque esta provincia tiene una idea de que la vivienda sea una cuestión de derecho social de la
3: Sí,
2: gente, no
3: está bien.
2: recaudatoria.
3: Bueno.
2: ¿Quiere otro ejemplo más? ¿Quiere otro ejemplo más? En cualquier provincia del país, y esto hay que decírselo también a la gente,
3: Sí.
2: cualquier vivienda entregada por el gobierno se le indexa. ¿Qué significa esto? Que la cuota se aumente de acuerdo a la
1: Como un
2: inflación
1: crédito
2: de la misma.
1: hipotecario.
2: Bueno, aquí en esta provincia no. ¿Sabes por qué no se hace eso? Porque no es una concepción de recaudar dinero, es una concepción de un derecho propio de la persona que tiene un derecho básico, el derecho a acceso a la vivienda. Este programa nuestro que tenemos en la provincia no existe en el país.
3: Vaya,
2: Decime cualquier provincia que la tenga, no
3: vaya
2: lo tiene.
3: redondeando, diputado, vaya
2: Eso,
3: redondeando. Bueno,
2: que lo que tenemos
3: no.
2: aquí me encantaría que pase a nivel nación. Ojalá,
3: Bueno,
2: ojalá.
3: hay un planteo razonable entre los oyentes que dice, cada elección plebiscita una gestión. Y lo que acaba de pasar en Santiago, o sea, es incuestionable.
0: Volvemos al tema, ayer, bueno, no, estaba ahí, pero volvemos al tema de lo electoral, ¿no? O sea, lo traes, Carlos, vos lo traes
3: No, no,
0: siempre, ¿no?
3: pero lo plantean
0: O
3: los
0: sea,
3: oyentes.
0: lo obviamente, está muy bien. El elector elige, y punto. Y eso está legitimado por el proceso democrático,
3: Sí.
0: ¿verdad? Y se respeta.
3: Está bien.
0: Y está muy bien
3: Está bien.
0: que sea así. Ahora, también es cierto que en este debate sobre qué pasa con lo electoral en Santiago, en algún momento, cuando estuve como diputada, promoví la boleta única papel para Santiago del Estero, para poder otorgarle al sistema electoral provincial mayor transparencia. Entonces, Después otros diputados de mi, después otros diputados de mi sector también la promovieron, pero bueno, a nadie le conviene la boleta única papel en Santiago.
2: Yo te voy a decir algo, mirá, mirá,
0: esa causal la pone vos.
2: Mirá, Carlos, una vez en un debate en la Cámara de Diputados yo he hablado justamente sobre esto. Y hablaban de transparencia. A ver, la oposición, cuando no tiene argumentos para ganar una elección, te buscan en base a la cancha. Y yo le daba el ejemplo, antes de que exista la boleta única de papel a nivel país, que en este país, democráticamente, hemos tenido el primer presidente democrático después de la vuelta a la democracia, Raúl Alfonsín. Luego Raúl Alfonsín, Carlos Menem. Luego de Carlos Menem, De la Rúa. Luego de la Rúa, Néstor Kirchner, luego Néstor Cristina, en fin, Mauricio Macri, Alberto y Javier Milei. Si fuera así de que no hay transparencia, ¿sí?, ningún oficialismo hubiera perdido la elección a nivel nacional, porque supuestamente con el argumento de Patricia y algún que otro sector de la oposición, el que maneja la caja, el que maneja el aparato, entre comillas, el Estado, y con el sistema viejo, no puede perder elecciones porque no es transparente. Bien. Entonces, con este argumento, das por tirado cualquier tipo de duda que haya sobre la transparencia o no de las elecciones. ¿Sabes qué? El problema de los opositores nuestros.
0: No, no es así.
2: ¿Qué? ¿Cuándo ganan?
0: El antecedente de la boleta única papel ya existía en Argentina, en otras provincias, donde realmente la transparencia se garantizaba, ¿no?
2: Y es clarito, ha pasado con Macri, ha pasado con Javier Milei.
0: Le voy a decir esto para que los oyentes sepan, ¿no? En una elección común y corriente.
3: Me parece que es radical el oyente que escribe.
0: Bueno, en una elección común y corriente, vos tienes en una escuela, vamos a los hechos concretos, ¿sí? En todos estos años, y mirá que yo fiscalizo desde que estaba el juarismo en Santiago del Estero, en cualquier elección común y corriente, el oficialismo te pone 5 fiscales por escuela. 5 fiscales generales por escuela, cuando se dice un fiscal por escuela. El código electoral es un fiscal por escuela. Te pone dos fiscales de mesa. Cuando va un fiscal por fuerza política que se presenta. Bueno. Entonces hay como cierta movida que tiende a decir yo tengo...
2: Carlos,
0: el poder yo me impongo. Carlos, eso mirá, es así.
2: Carlos,
0: hechos,
1: hay que promover el control,
0: dato mata relato. Pero
2: lo último, el dato, sácame. Sí. Dato 65% contra el 8%, y sí, dato mata relato. Escúchame, Carlos, lo último que te digo. No es casualidad que con Mauricio Macri, previo a las elecciones de presidencia de 2015, y con Milei en el 2023, se fogoneaba que iba a haber fraude si perdían ellos. ¿Ustedes se acuerdan? Que hablaban de fraude, si perdían ellos. Ahora,
0: Y te voy a decir dónde hay fraude.
2: Si ellos ganan, la democracia existe. Ahora, si pierden, hay fraude, bueno, son golpistas, palo en la rueda.
3: Me he dicho la idea. Che, hay buenos mensajes. Dicen, dejen de pelear temprano y poner de mal humor a la gente. No renieguen, gente. Es muy temprano. Gracias a esos consejos.
0: Muchas gracias.
3: De nuestros oyentes. Y hablando de que no se dan una idea de quién nos está escribiendo, Hugo Azar. Así que.
0: Hugo. Volvé, Hugo. Aquí me tienen de rehén. Volvé, Hugo.
4: Tiene que volver, ¿viste? Nos vamos con 4 grados. Cielo que está nublado, aún también en la capital santiagueña. Máxima de 17 para hoy, donde, nos vamos a distraer un poquito, Carlos, a la noche con algo de Copa Argentina, Copa Sudamericana, un poquito para salir de todos estos temas. Y lo otro que quería decir, con respecto, mucha gente ha estado también siguiéndonos a través del canal del streaming.
3: Ah, muy bien.
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3: Saludos a todos, dice Hugo, así que bueno. Dale, saludos. Última palabra.
4: Claridad, un poquito de claridad.
0: Tiene que haber
4: claridad.
3: Está bien,
0: me gusta.
3: Yo iba a decir transparencia y te iba a cargar. Lo dejo para mañana.
0: Ha dicho la contraria. Muy bien.
3: Gracias, venimos mañana. Abrazo enorme. Chao, chao.
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8:35. La temperatura 2 grados 9 décimos. Ay, no me escucho. La temperatura 2 grados 9 décimos. En Santiago del Estero, la humedad 95%. El viento es del sudoeste a 4 kilómetros. El cielo está parcialmente nublado. Bienvenidos a este panorama informativo de las 8:30. Vayan pasando. Empezamos a desarrollar todas las noticias que tenemos, que son un montón. Empezamos con las efemérides del día. 12 de agosto se destaca históricamente la Reconquista de Buenos Aires. En 1806, la fundación de la Universidad de Buenos Aires, la UBA, en 1821. Hoy es el Día Internacional de la Juventud, es el Día Internacional del Disco de Vinilo, también el Día Mundial del Elefante. Bueno, en 1806, las milicias criollas, lideradas por Santiago de Liniers, logran la rendición de las tropas británicas de William Beresford, dando fin a la primera de las invasiones inglesas. También se funda formalmente la localidad de Ituzaingó, independiente de Avellaneda, vence a Nacional de Montevideo. Es el Día Nacional del Trabajador de la Televisión. Le demandamos saludos a todos ellos. En 1971 nace el excepcionista tenista Pete Sampras. Y en el 91, la banda estadounidense Metallica lanza al mercado su icónico álbum homónimo, mundialmente conocido como Black Album, que es el que nos va a acompañar después de las cotizaciones con este panorama informativo. Vamos así salteando por un desperfecto técnico, vamos a ir pasando a las cotizaciones sin presentación, pero se las cuento. Hoy el dólar Banco Nación está en 1.465 pesos para la compra, 1.515 para la venta. Dólar Blue, 1.530, 1.550. El dólar tarjeta, 1.904,50, 1.969,50 compra-venta. El euro se ubica en 1.719,14 para la compra, 1.720,45 para la venta. El real, 288,85, 289,05. Y el riesgo país se ubica en 466 puntos, una variación del 0,22 en alza, porque ha subido un punto respecto de su cierre anterior.

Santiago y la banda. Acaba de empezar hace un ratito nomás la Feria Agrotécnica, Agroecológica, perdón, y Saludable al Ministerio de Salud de la provincia. Desde la institución invitan a conocer, a acompañar a productores y emprendedores locales que promueven una alimentación más sana, responsable y sustentable. En el espacio van a encontrar productos agroecológicos, miel, panificados, opciones intact, escabeches y muchas propuestas ricas y saludables. El encuentro se ha iniciado a las 8:30 de la mañana y termina a las 12:30. Se comenzará a aplicar la vacuna del BPH a la población de 11 a 26 años en la provincia que nunca haya recibido una dosis. La Fundación Mujer, con el apoyo del Ministerio de Salud y sus direcciones del USM Maternidad e Infancia, sumará a partir de su próximo operativo. Así lo confirmó la doctora Delia Rab de Álvarez, presidenta de la Fundación Mujer.

Dos médicos santiagueños viajarán al Garrahan para capacitarse con referentes mundiales de la cirugía pediátrica. La propuesta representa una oportunidad de formación de gran relevancia para los profesionales santiagueños, ya que estará encabezada por especialistas de reconocimiento internacional en una de las áreas más complejas de la cirugía pediátrica, tratamiento quirúrgico de problemas colorrectales en niños del 23 al 25 de septiembre. Santiago del Estero amplió su superávit fiscal, mientras la mayoría de las provincias cerró 2025 con déficit. En un escenario nacional marcado por el deterioro de las cuentas provinciales, Santiago del Estero apareció como una de las pocas jurisdicciones que logró mejorar su resultado fiscal durante 2025. Según un informe elaborado por PwC Argentina, las provincias registraron en conjunto un déficit primario del 0,04% del PBI, el primero desde 2017. Anunciaron la tercera jornada de Geopacha en el Nodo Tecnológico de La Banda. Se desarrollará del 10 de septiembre de 8 a 14 en las instalaciones del Nodo. El anuncio fue realizado por el secretario de Ciencia y Tecnología, Adrián Suárez, junto con los organizadores Giselle Escobar, del Instituto Nacional de Tecnología Agropecuaria, y Álvaro Brunet, del Instituto Superior María Auxiliadora. La propuesta busca capacitar a los estudiantes en la identificación de problemáticas territoriales. Hallaron una avioneta enterrada en zonas de Bañados y afirman que un helicóptero rescató a los pilotos. Una misteriosa avioneta que cayó en una zona de Bañados en el sudeste provincial movilizó a Gendarmería y al Juzgado Federal número 1 de Santiago del Estero a cargo del doctor Guillermo Molinari, que inició una investigación ante los indicios de una presunta operación de tráfico narco. Un poblador a caballo fue el primero en encontrar ayer a la mañana la avioneta en una zona de Bañados, en un sector cercano al límite de los departamentos Aguirre y Rivadavia, en un punto intermedio entre la localidad argentina y la ciudad de Selva. Cabe destacar que no había droga.

Inesperado operativo federal en encomiendas en Santiago del Estero, un masivo despliegue de fuerzas de seguridad federales causó ayer fuerte repercusión debido a varias inspecciones ejecutadas en firmas de transporte de encomiendas de nuestra provincia. Las acciones operativas comenzaron en horas de la tarde y abarcaron diferentes sectores de la capital. También en las empresas Integral PAC, Bus PAC y Andes Mar se realizaron estos controles. Personal de Gendarmería Nacional, de la Agencia de Recaudación y Control Aduanero y de la Dirección General de Aduanas trabajó en la firma logística Vía Cargo. Mientras un cordón de efectivos custodió el ingreso principal, los inspectores especializados ingresaron al depósito de recepción y distribución para fiscalizar la paquetería. 8 de la mañana, 43 minutos. Vamos al contacto con Exteriores. Tatia San, buen día.

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0: Gente linda de Buen Día Santiago, ¿cómo les va? ¿Qué dicen que están haciendo a esta hora? ¿Cómo los va tratando esta parte del miércoles 12 de agosto de 2026, día de eclipse total, ¿no? Puede ser, eclipse total de sol. No sé desde qué rincón del planeta se lo podrá ver, pero bueno, es día de eclipse. Aquí estamos nosotros, listos para comenzar a rodar en esta mañana por el aire de Panorama. Somos todos panorámicos, el 100% más uno de la provincia, conectado a la radio líder. Con este equipazo, Gastón Santillán, que está manejando absolutamente todo, consola puesta al aire, las cámaras del streaming, porque hacemos también radio por televisión y estamos en YouTube. Está Laura Robato en producción, Roque Roberto Tatia San desde exteriores, Analía Sanabria está en el teléfono. Está Martín Lotto también haciéndonos algunas imágenes. En la persona de Martín Cholotto, quiero saludar a todos mis compañeros en el Día del Empleado de la Televisión en la República Argentina. Así que hay sobrados motivos para celebrar en esta jornada de miércoles 12. Renuevo presentación y saludo para el señor Guillermo Horacio Guillegol Fernández. Guille, ¿cómo estamos?
1: Carlos, ¿cómo estás? El saludo para nuestra querida audiencia, para Mile, todo el equipo de trabajo, este gran equipo que tenemos de todas las mañanas, y la gente que se conecta a nuestro canal, ya con un caudal importante, desconectados, por supuesto, para seguir de cerca la agenda. Títulos de los cuales nos vamos a ocupar en esta mañana, que tienen que ver con el mundo deportivo. Presentación para Sarmiento en la banda esta noche. Se presentará el equipo del Tano Riggio en condición de local, tercera fecha de la segunda fase de lo que es el torneo federal de fútbol. Hay mucha expectativa en la ciudad de la banda después de lo que ha sido el comienzo y la clasificación a esta etapa importante en la que está el torneo para el profe de la banda. De ese tema nos vamos a ocupar durante la mañana. Vamos a hablar también y comenzamos a palpitar lo que va a ser la final del fútbol de Santiago, una final santiagueña que promete, con dos partidos este domingo, el primero en San Ramón y la revancha que se va a jugar justamente el próximo domingo en el estadio de Central Argentino. Están tratando de negociar con los organismos de seguridad la posibilidad de que los partidos se puedan disputar con algo de público visitante, tanto en San Ramón como en el

0: Doctor Osvaldo Juárez, vamos a ver si avanza, si prospera esta idea, por lo pronto, que tienen los dirigentes de que se juegue en estas condiciones y principalmente si la policía da el visto bueno para que esto suceda. Y un tema también que te anticipo para la mañana, ya en unos minutos vamos a estar conversando con el doctor Oscar Ledesma Abdala, que es nuevamente presidente de Olímpico. ¿Qué proyecto se trae en esta nueva gestión? ¿Hacia dónde va Olímpico en cuanto al armado de su plantel y a la próxima Liga Nacional que se viene para el mes de octubre? Nos vamos a ocupar este tema y vamos a escuchar el testimonio de su presidente en esta nueva etapa, en esta nueva gestión que se viene al frente de uno de los dos clubes que nos representa en la Liga Nacional.
1: Bueno, muy bien, otro tema que les quiero anticipar. Vamos a enfocarnos en este accidente terrible ocurrido el lunes a la mañana sobre Ruta 34 Vieja, a la altura del Polear, antes de llegar a la escuela del Polear, en el que murió un hombre, un docente, 57 años. Fue embestido por una joven en estado de ebriedad, una chica en estado de ebriedad, 20 y pico de años, iba con otros también de su misma edad de la zona, ¿no? Hablamos de Vilmer, Beltrán, Forres, Fernández, ¿no? Iba con otros jóvenes en el mismo automóvil que embistió y mató a este trabajador. Así que vamos a estar ocupándonos de este siniestro. Digo porque de pronto se convierte en uno de los tantos que vienen ocurriendo en estos últimos días. Tristísimo todo lo que pasa en nuestras calles y en nuestras rutas, lamentablemente. Pero además, también para esta mañana, y nos trae, escuchen estos temas que tienen que ver con la economía de todos los días, y estoy segurísimo que muchos de ustedes que están del otro lado se van a sentir identificados con los que nos va a contar rápidamente, Milena Gadán. Mile, buen día, qué gusto tenerte en esta mañana.
2: Buen día, ¿cómo están? Totalmente, Carlos. La verdad es que el tema economía es algo que no se escapa ni siquiera para la organización más insignificante, que es como, por ejemplo, ¿qué hago con los chicos con la escuela?
1: Bien. Y de pronto es información que domina toda la familia, porque no solo va a comprar la mamá, no solo lo hace el papá, sino que a veces le dice a los hijos, escucha, llegate a la despensa de la esquina, al autoservicio que está a mitad de cuadra, comprame tal cosa. Por lo tanto, como que todos en una familia saben, che, esto cuesta tanto, el jugo, el pan, el fiambre. Contame rápidamente, tirarnos un panorama general de cómo está el consumo. ¿Qué indicadores ves vos?
2: Mira, principal, mucha gente ha transformado sus almuerzos y sus cenas en vez de sentarse a comer, comerse un sanguchito de fiambre. Darle a comida elaborada, vamos a llamarle, no es algo muy común porque se puede suplantar para una casa, por ejemplo, de 4 personas con un valor a veces de 4.000 pesos. Hablemos de 1.000 pesos de pan, por ejemplo, que vendría a tener un equivalente aproximado de una tira y media, dependiendo a qué valor se vende el kilo. Yo te hablo en torno a 2.800, que es aproximadamente un general. Y después comprando 100 gramos de cada fiambre. Uh-huh. Y así 4 personas se pueden comer un sanguchito de 2 bollitos de pan y resolucionaron una comida del día.
1: Si ¿de cuánta plata estamos hablando? Si compras el tramo de pan, si compras queso y mortadela,
2: tenemos
1: en promedio,
2: ahí 2.800 y 5.500 pesos, te puedo decir. Uh-huh. 5.500 pesos y vos solucionas el almuerzo o la cena con un sanguchito de fiambre de 2 bollitos de pan para 4 personas.
1: Bien.
2: Si eso lo trasladamos por ahí a una comida un poco más elaborada, como lo puede ser la recomendada por los profesionales, con una porción de proteína, porción de verduras y una porción de carbohidratos, tenemos otros valores. Tengamos en cuenta que el kilo de filet, por lo que mayormente se está tirando la gente, referido al pollo, por supuesto, entre 10.000 y 15.000 pesos, dependiendo dónde lo compres, y por lo menos necesitas medio. Así que ahí ya partimos con 5.000 pesos. Bien. Y no estás contando nada más.
1: Bueno, entonces, a ver, pasemos en limpio esa parte. Se está consumiendo mucho fiambre.
2: Se está consumiendo muchísimo fiambre. Yo me atrevería a decir, en mi experiencia como comerciante también, que cada 5 clientes, como mucho, 2 te compran fiambre.
1: Y eso va combinado con el pan, obviamente.
2: Exactamente.
1: Te compran el pan para el sándwich.
2: Totalmente. Aparte de la gente que directamente ya te pide el sanguchito preparado porque pasa de un laburo a otro.
1: Bien, correcto. Bien.

0: ofertas. Y, por ejemplo, te puedo mencionar ciertas ofertas, una serie de 10 productos aproximadamente que, por lo menos nosotros, vendemos a 3 por 1.000, 1.200 pesos. Estamos hablando de alfajores, obleas, cubanitos. Después tenemos turrones también, que en ese caso son 4 por 1.000 pesos.
1: Sí.
0: Son marcas no de primera línea, pero sí de segunda línea, muy buenas y sobre todo algo muy importante, que es por ahí lo que le alarma a la gente, bueno, pero el producto sí está en oferta, puede que esté cerca de la fecha, puede que sea un producto viejo, no necesariamente cerca del vencimiento y de hecho no es así. Son productos nuevos porque algo que sirve hoy en la economía es apostar más por la rotación
1: Sí.
0: y no tanto por un mayor porcentaje de ganancia
1: Claro,
0: en una
1: me
0: venta.
1: estás hablando de la lógica comercial. Bueno,
0: Exactamente.
1: a mí
0: Y la
1: me encanta esto porque inmediatamente comienzan a reaccionar nuestros amigos oyentes, la gente linda de Buen Día Santiago, nos dice Alfredo Clausen de Estación Sin Volar, le mandamos un saludo especial. Con lo que están diciendo con el fiambre, ¿cómo queda el hígado? Y se pregunta, ¿y cómo queda el hígado? La cuestión es que estamos hablando de lo que está consumiendo ahora, cuáles son las preferencias hoy en día de la gente, ¿no?
0: así
1: Así
0: es.
1: que bueno,
0: Y mira, con
1: sí.
0: el tema padres y los chicos, o los chicos también que vienen solos con 2.000 pesos para resolver a veces para
1: Sí.
0: vos y para tu hermano. Fíjense que les alcanza. Lo que te da en por lo menos dos chicos, 1.000 pesos para cada uno, en lo que en una normalidad, en un kiosco a veces de la escuela, en un supermercado, no puedes hacer
1: Sí.
0: prácticamente nada. Es el valor de una galleta de primera marca.
1: Sí.
0: Rote ofrezco, por
1: Sí.
0: ejemplo, que te lleves cuatro turrones, dos para cada uno. Y
1: Sí.
0: asimismo puedes comprarte un sobrecito de jugo, lo que hacen muchas mamás, 500 pesos, y te quedan 500 pesos más, donde, por ejemplo, podemos llevar chicles,
1: Está
0: caramelos.
1: bien. El sobre de jugo que vos ofreces rinde 2 litros.
0: Exactamente.
1: Bien, llevan un poco los chicos y otro poco se llevan los padres a su trabajo, por ejemplo.
0: Exactamente.
1: Bien, bueno.
0: Botellita de medio litro para cada uno de los chicos y queda 1 litro de jugo en la casa.
1: Ahí voy con Benja Ferreira, que está con nosotros también. Feliz día, Benja, del empleado de la televisión. Ya estoy con vos. Y otra cosa, en términos de bebida, ¿qué es lo que se está consumiendo?
0: Lo que más se
1: ¿Mucha
0: consume,
1: gaseosa?
0: seco, línea
1: Ah,
0: seco
1: bien.
0: sobre todo.
1: Bueno, ahí está. Bien, estamos hablando de marcas locales, de gaseosas, que valen la mitad de lo que vale
0: Una primera marca.
1: una primera marca mundial, la Coca,
0: Exactamente.
1: concretamente, la Coca. Bien, correcto. ¿Alcohol?
0: El alcohol es
1: ¿Cómo
0: algo
1: está
0: que
1: la rotación del
0: sorprende.
1: alcohol? ¿Cómo está la rotación del alcohol, de la bebida alcohólica?
0: Increíblemente alta y no
1: Alta.
0: referida a, vamos a decir, vinos en caja. Se nota mucho el consumo de los vinos en botella y no vinos económicos, como pueden ser los San Tanto,
1: Sí.
0: sino vinos mucho más caros que te puedo hablar por encima de los 5.000 pesos y no por unidad, sino a veces hasta por pares, lo cual sorprende y de manera constante. Hay gente que el vino de la mesa no lo saca, pero sí va a reducir, por ejemplo, si ese vino aumenta quizá el pan.
1: Bueno,
0: Y pasa lo mismo con los cigarrillos, ¿eh?
1: también.
0: Gente que minimiza las cantidades, los importes de
1: Sí.
0: compra de otras cosas o pasa a segundas marcas o versiones más económicas para poder seguir invirtiendo tanto en bebidas con alcohol como en cigarrillos.
1: Bueno, muy bien. Mira, me manda un mensaje Walter Gómez, un abrazo para vos. Mira las ofertas que tengo, me dice a propósito de comida, están hablando de eso. Hoy miércoles, pollo a la parrilla grande, familiar, con ensalada mixta, oferta especial, ensalada mixta. Ensalada especial, 17 mil pesos, por ejemplo, ¿no? Se supone que eso debe alcanzar para 4 o 5 personas, ¿no? Se supone. Si
0: Puede
1: dice que
0: ser.
1: es un pollo familiar, bien. ¿Será doble pechuga, maestro? Bueno, contame después con un audio. Después también, empanadas de carne, pasteles, la docena, 10 mil pesos. Veo que está oscilando dentro de de un promedio de lo que se está cobrando, ¿no? Aunque hay de todo.
0: Un precio sí, normal. Te
1: ¿No?
0: digo igual que hay casas aquí que, bueno, ya por renombre, que se
1: Mirá.
0: llegan a cobrar hasta 15.000 la docena.
1: Y me dice, 2 docenas por 17, por hoy, solo por hoy, hoy, solo por hoy. Si llevas 2 docenas, 17 mil. Bueno, ahí está. Encargamos, me grita
0: El
1: Gastón.
0: pulpo,
1: Che, ¿le podemos poner un micrófono a Gastón que haga de todo? O sea,
0: dos de atún,
1: consola.
0: una de choclo, una de carne, dos de choclo.
1: Consola de sonido. Está ponchando el streaming. Viene, acomoda las cámaras y ahora me
0: Yo creo
1: responde de
0: que
1: allá. Vamos a poner un micrófono. ¿O
0: operador
1: no?
0: debería tener un
1: ¿No?
0: micrófono, me parece, ¿no? Muchas veces el aporte de los operadores también es fundamental, ¿no?
1: Bueno,
0: Me
1: qué
0: parece, ¿eh?
1: desperdicio.
0: Claro,
1: Escúchame,
0: algunos
1: Walter
0: tips.
1: querido. Anda poniendo a fritar una docena para Gastón. Pastelitos jugosos.
0: Te tengo una
1: Señores,
0: buena noticia. Hoy
1: dale.
0: invita a Martín Lotto, ¿no? Me
1: ¿Ah,
0: envió un
1: sí?
0: mensaje. Martín Lotto nos está
1: Bien
0: invitando, dice,
1: ahí.
0: por el Día de la Televisión.
1: Dale.
0: Está organizando un gran festejo.
1: Jurá por Dios, jurá por Dios. Me voy con Roque Roberto.

0: Tatia Santati, ¿cómo te va? ¿Cómo estás?
1: ¿Qué tal? Buen día, Carlos. Saludos para vos, los compañeros en estudio. Bueno, feliz día para vos, que sos un trabajador del Día de la Televisión de nuestro país, ¿no? Y para Martín Lotto, ¿no? Que tiene saludos a muchos oyentes que le hacen llegar a Martín Lotto, otro de los trabajadores que tiene Canal 7, ¿no?
0: Sí, señor.
1: Y a todos los que forman parte de la familia de Canal 7 en este Día de la Televisión Argentina.
0: Bueno, gracias, Tati, gracias. Usted también es parte, usted también es parte.
1: Sí, también somos parte, ¿no?
0: Claro,
1: Y ahí
0: obvio,
1: lo
0: obvio.
1: nombraban a Gastón recién, y bueno, Gastón con Franco,
0: Sí.
1: al margen de todas las cualidades que ustedes les daban, también tienen tremendas condiciones para ser guardias de seguridad y ponerlos en caja a todos los reclusos que no se porten bien en algún tramo de la jornada, ¿no?
0: Ah, mira, no sabía, no sabía.
1: Para ir al choque, para ir al choque y poner en orden cuando en algunas celdas algunos se estén portando mal.
0: Ah, sí le veía pinta de patobica a Gastón. Sí. Ah, en la nuca. Bien, bien. Muy bien. Golpe en la nuca, dice
2: ¿Te das
0: Gastón.
2: cuenta?
0: Bueno, grande, Tati, decime cómo venimos.
1: Bueno, estaban hablando de
0: Sí,
1: comidas saludables, y
0: sí.
1: hablando de eso, la Dirección de Nutrición del Ministerio de Salud de la provincia está organizando una feria de, en este caso, de alimentos nutritivos, ¿no? Y están a la entrada de aquí del Ministerio de Salud por Avenida Belgrano, donde están los emprendedores, exponiendo diferentes, en este caso, alimentos para la venta de la gente, para que lo pueda degustar de diferentes variedades, arrancando del gusto, del salado, pero le vamos a preguntar más precisamente a los emprendedores, a los vendedores. Buen día, estamos vivos para Radio Panorama. ¿Qué es lo que está exponiendo en esta feria saludable?
3: Yo estoy exponiendo todo lo que es frutos secos y snacks, mix de almendras, nueces, almohaditas, tutucas, cereales, arroz maní, todo lo que es alimento saludable.
1: Bueno, no había preguntado su nombre. ¿Su nombre?
3: Mi nombre es Priscila y mi emprendimiento se llama Itambé.
1: Bueno, viene ya la gente, pregunta precio, lo lleva.
3: Sí, bastante. La verdad que sí, ya desde tempranito estamos vendiendo.
1: Por ejemplo, ¿algunos de los precios de los productos que tiene?
3: Y tenemos el mix, por ejemplo, los 100 gramos están 1.000 pesos, las tutucas 1.000, las arroz maní está 3.000 el kilo.
1: Esto más para aquellas personas celíacas, para que tienen algunos problemas de salud específicamente o para
3: No,
1: general.
3: no, para la gente en general.
1: Para gente general.
3: Para gente en general, sí.
1: ¿Ustedes van a estar hasta el mediodía?
3: Hasta las 12:30, sí.
1: A las 12:30 que está la jornada.
3: Ajá, así es.
1: Bueno, muy bien, gracias por
3: Gracias,
1: participar.
3: gracias.
1: Nos llegamos a otro stand donde vemos huevos de cáscara naranja, que está haciendo desear como para un huevo duro a la mañana, pero vamos a preguntarle yo, buen día, ¿su nombre?
4: Hola, mi nombre es Marina y soy de Granja Ercilia.
1: Bueno, aquí en este caso con los huevos de naranja, cáscara naranja sería, ¿no?
4: Son huevos frescos de gallinas libres de jaula.
1: Muy bien, ah, muy bien. ¿Y de aquí de la provincia son o los trajo de Ercilia que me nombraron?
4: No, no, no, somos, o sea, el nombre de Granja Ercilia es en honor a mi mamá, pero somos de la dársena.
1: De la dársena.
4: Sí.
1: ¿Y cuáles son los precios que tienen de estos huevos de cáscara de naranja?
4: Nosotros tenemos el maple a 8.000, o si no, 2 por 15 y 3 por 21.
1: ¿Tres por 21?
4: 3 por 21.000.
1: ¿Tres de docena por 21?
4: No, no, 3 maples por 21.
1: 3 por 21, muy bien, bastante económico, ¿no?
4: Sí, no, accesibles.
1: Si la gente se llega, pregunta, quieren, se lleva.
4: Sí, hasta ahora tenemos una buena venta, así que los esperamos hasta las 12:30.
1: 12:30.
4: Exacto.
1: Bueno, un importante entonces incentivo que le da a ustedes los comerciantes, área de salud del ministerio, ¿no?
4: Exactamente. Y bueno, y nosotros en Granja Ercilia nos queremos diferenciar porque apostamos o priorizamos el bienestar animal.
1: Qué bueno, ¿no?
4: Listo.
1: ¿Y estos animales de granja, cuántos son aproximadamente?
4: Y bueno, nosotros tenemos 245 gallinas. Estamos produciendo entre 7 y 8 maples por día.
1: ¿Entre 7 y 8 maples por día?
4: Sí. Y son huevos frescos. Por ejemplo, estos, la recolección fue ayer. Nuestro maple está identificado el productor y la fecha de recolección, que a diferencia, por ejemplo, de los de supermercado, no los tiene.
1: ¿Y fuera de aquí, a dónde los puede localizar a las personas?
4: Nos pueden encontrar en Instagram, granjercilia.sgo.
1: Bueno, ahí se van a ver, ¿eh?
4: Listo, muchas gracias.
1: Muy bien, aquí los huevos de cáscara naranja, siendo protagonista, buscando que los compre, buscando que lo devoren en esta mañana del miércoles en el ingreso a la 11. Y llegamos al sector de las miel y también galletitas de miel. Buen día, ¿su nombre?
5: Azucena.
1: Azucena, estamos vivos para Radio Panorama. Coméntenos cuáles son los precios que tiene la miel, de diferentes pesos, ¿no? El precio.

0: Tenemos el kilo 7.500, 4.500 el medio y 3.000 el cuarto. Y bueno, y después tenemos todo a base de miel, endulzado con miel, galletitas de miel, pan de miel, alfajores. Ah, el polen también tengo.
1: Bien, entonces, a precio accesible, podemos
0: decir
1: algo.
0: Sí, accesible, muy accesible. Porque yo soy la productor, yo soy la apicultor, sí.
1: Bien, ¿en dónde lo elaboran, a dónde lo preparan?
0: Yo tengo el apiario en el Rosario, que es cerca de Antajé. Sí, ahí tengo el apiario con mi marido.
1: ¿Departamento Banda sería?
0: Sí, departamento Banda, sí.
1: Bueno, van a estar hasta el mediodía entonces.
0: Hasta el mediodía.
1: Bueno, puede la gente llegar y llevar la miel que es tan buena, ¿no? Para esta época del año, agosto, frío, calor, viento con tierra.
0: Así es, para todo el año, especialmente en invierno, pero para todo el año. Además, algo saludable, algo natural, que no tiene ningún componente de nada.
1: Qué bueno. Muy bien, suerte, ¿eh?
0: Gracias.
1: Bueno, aquí la gente que pone también sus productos de miel, si tenemos tiempo vamos por otro puesto, Carlos, ustedes me dicen, que aquí nos llegamos, también esto es sin gluten, lo que venden aquí. Buen día, estamos vivos para Radio Panorama, ¿su nombre?
0: Es Cecilia.
1: Cecilia, ¿qué es lo que pone aquí? A ver, comentaría a los oyentes de Panorama.
0: Bueno, son todos productos panificados sin gluten, aptos para celíacos, trabajamos con premezclas. Tienes desde cositas saladas, bizcochos, criollitos, chipaquitos, después tienes cositas dulces, panes, pizzas, alfajores, anillos de naranja, todo libre de gluten.
1: ¿Cuáles son los precios aproximados de algunos?
0: Y tienes desde 2.000 pesos hasta 7.500 que sale un pan.
1: Bueno, bastante accesible, como para que
0: sea. Sí, dentro de todo nuestros productos son bastante caritos por el tema de las harinas, las premezclas. Un kilo de premezcla, por ejemplo, a nosotros nos sale entre 5.000 y 6.000 pesos. Entonces tratamos de tener un precio accesible que la gente pueda llegar a comprar. Pero nuestra dieta, lamentablemente, es cara.
1: ¿Y a dónde lo elabora?
0: En mi domicilio, yo soy celíaca y bueno, hace 10 años que me dedico a la producción y a la venta de mis productos.
1: Ya ande bien, ¿eh?
0: Muchas gracias, hasta luego.
1: Bueno, muy bien, estos son los comerciantes, algunos de los que están poniendo sus productos en esta feria de productos saludables que está aquí en el ingreso por la puerta principal del Ministerio de Salud, calle Belgrano.
2: Bueno, interesante, Tati, todas las propuestas que hay como para que, bueno, uno se incline al consumo de lo saludable, lo liviano, y bueno, contrasta con lo que venimos comentando, ¿no? De lo que está consumiendo la gente, la preferencia por los fiambres. A ver, son indicadores que uno puede ir teniendo por ahí en algún negocio, en algún punto de venta, la despensa de barrio, el autoservicio de la esquina. A ver, y obviamente nuestra querida audiencia, la gente linda de Buen Día Santiago, va reaccionando. Por ejemplo, nos dice este mensaje que llega de un WhatsApp que está identificado como Chelo. No creo que haya más consumo de fiambre. En la costanera los asadores están llenos todos los días y los fines de semana ni hablar. Imposible conseguir un asador, ¿no?
3: Bueno. Eso es muy, muy, muy importante. También lo comentaron sí. Aquí en el vivo del stream. Recuerden que nos pueden ir dando feedback sí. Y lo vamos sacando también a los temas que nos tiran.
2: Sí, Tati. Perdón, lo cierro. Tati.
1: Sí, así es, Carlos. Y también, bueno, les comentamos a los oyentes que hay verduras también, ¿no?
2: Verduras.
1: Verdura también.
2: Bueno, avísame si te vas a quedar un rato más por ahí o, bueno, vamos levantando notas que tengan que ver con esto. ¿Qué estamos consumiendo los santiagueños, sí?
1: Muy bien, te comento que está previsto a las 11 de la mañana en la Municipalidad de La Banda el anuncio de la actividad por la Semana Carabajal. Ajá. Con el lema Las manos de mi madre, ¿no? Allí van a estar la familia Carabajal presentando nuevamente para este año lo que es la fiesta de la abuela.
2: Bueno, dale, estamos con eso. Gracias, Tati.
1: Muy bien, hasta luego.
2: Hasta luego. Decime, Mile.
3: Bueno, algo muy importante también para tener en cuenta que esta conversación que sacamos aquí en base a mi experiencia como comerciante es de acuerdo a mi sector, porque algo también que cambia mucho el consumo es el sector. No vas a comparar el consumo por ahí de barrios nuevos, por ejemplo, podemos hablar de Río 3 y demás, con, por ejemplo, el consumo del barrio Belgrano. Cambia mucho el consumo de acuerdo a la zona y es innegable lo que dicen los chicos de que en el parque hay días que es imposible conseguirte un asador, pero esa es una parte de Santiago. Mirá, hay otra que no puede tomar esa decisión de ir a hacer un asado.
2: Soy Mari del San Fernando, se puede hacer un guisito también con alitas o trozado para 4 personas. 2 kilos de alita por 5,000 pesos. Debe ser que me quiere poner, no soy del fiambre. Supongo que a eso apuntas, Mari. Gracias, ¿eh? 2 kilos de alita por 5,000 pesos.
3: Vos fíjate, pero ahora partimos con 5,000.
2: Sí.
3: Ahora empezamos con 5,000. Y ahí por ahí ponele que aceite, mira, te agrego, algo tienes en tu casa, pero y todo lo demás lo tenés que comprar. La verdura del día, el jugo, así sea. Y eso no lo tienes con el tema fiambre. A eso ahora lo tienes listo. Bueno.
4: Sumado a eso, Mile, también en las rutinas, si tienes hijos, ponele, y va incluido lo que es el día a día de la escuela. Sí. Ese juguito, esa galleta, sumado a lo que es la compra tanto para el almuerzo como para la noche, es como que en la rutina de lo que necesitas en el día a día de esos gastos que uno los cataloga como los gastos pequeños, porque a la edad cuando haces el balance en el mes son gastos que suman en lo que es el día a día. Me aporta aquí un oyente también otra propuesta, me dice, directamente con mi marido cenamos en la noche, escucha esto, un café con leche con un tostado cada uno. Y es una cena, dentro de todo, económica y que te evita tener un sueño tan, tan pesado, ¿no? Mari, del barrio Aeropuerto, ahí con este mensaje también, nos aporta, ¿no? Cómo hay diversas propuestas, ¿no? Para cenar y tratar de, bueno, que la economía te rinda.
3: Totalmente.
2: Bien. Ahora, me dice tostado, ¿ese tostado puede hacerte variar el precio? A ver, si le pones jamón o si le pones paleta o...
3: Y si le pones, a ver, partimos de la paleta especial y...
2: O no hay mucha diferencia.
3: Hay diferencia. Vos puedes encontrar paletas desde 800 pesos y jamones de hasta 3,000.
2: Ah, bien. Los 100 gramos.
3: Exactamente.
2: Bueno, muy bien. A ver, Tati, supongo que nos estás escuchando y debes seguir por ahí por la zona de la feria. Hay gente que está pidiendo el contacto de la señora que vende los huevos caseros. Por favor, nos dice Cookie aquí en este mensaje. Gracias, Cookie, por estar siempre conectada. Buen día, Santiago. A ver, hago un paréntesis del tema consumo, por lo que mencionaba de los accidentes de tránsito. Y ya vamos a entrar en esta historia tremenda, dramática, trágica, tristísima, la del docente Bravo, 57 años creo que tenía. Hacía poco que se había comprado su moto para llegar hasta su nueva escuela, ¿no?, a la que había sido trasladado. Y bueno, lo embiste esta chica en estado de ebriedad, una joven que estaba alcoholizada, lo embiste y lo mata. Esto ha sucedido antes de ayer, el lunes, Ruta 34 Vieja, cerca de la escuela del Polear. A propósito de lo que pasa con los accidentes, me apunta a este oyente, ya que estabas con el tema de las rutas, menciona que la ruta 9, que es nacional, no es calle de barrio. No pueden pararse en plena ruta y poner el guiño para cruzar al otro lado. Deben bajar a la banquina. Bueno, gracias por esta acotación. Ahí estamos. Son las 9:33. ¿Cómo estamos con la temperatura? Decime, a ver quién la tiene a mano.
3: Ahí vamos, tenemos 7 grados.
2: 7
3: grados, la verdad, va subiendo, pero sigue siendo baja y una máxima de 17 cercana al mediodía.
2: Bueno, muy bien. A ver, cortíname un poquito, poneme un separador, que entro en el otro tema que estaba anticipando.
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Bueno, aquí estamos, 9 y 34, 7 grados la temperatura en Santiago. Les decía, quiero hablar de esto. A ver, córtame la música, por favor, Gastón. Voy a hablar de lo que ha sucedido lunes a la mañana, Ruta 34 Vieja, en el Polear, cerca de la Escuela del Polear, donde Domingo Bravo, que prácticamente estaba estrenando su moto, un docente, 57 años, fue embestido, murió en ese accidente, atropellado por una joven en estado de ebriedad.

0: Benjamín Salazar Beltrán, 25 años, esta chica. Quiero hablar con Evelina Gómez de Brea Pozo, ex compañera del docente Bravo. Durante mucho tiempo trabajaron juntos, tengo entendido, Evelina. Gracias por atendernos. Lamentamos muchísimo lo que ha pasado.
1: Sí, buenos días, con Carlos Gómez.
0: Sí,
1: ¿Sí?
0: Carlos Gómez le habla.
1: Ah, bien.
0: Lamento mucho lo que le pasó, Evelina.
1: Ay, sí, señor, muy lamentable, porque era una excelente persona, excelente docente, muy atento con todos, con los niños, con la gente, con toda la comunidad. Se lamentó muchísimo, lamentamos muchísimo la partida de él, esa partida inesperada, tan dolorosa. Bueno, no sé qué más decir.
0: Evelina, ¿hacía poco que había sido trasladado domingo?
1: Sí, creo que hace un mes o algo más ha sido reubicado en la escuela esa del Poleal, creo. Él tenía 30 años de servicio en la escuela de Barrial Alto, toda una vida. Y bueno, ha sido reubicado por motivos X, le voy a decir, porque no le puedo decir, brindar más detalles sobre eso. Y bueno, le ha pasado lo que le ha pasado.
0: Y para llegar a esa escuela, para llegar a su nueva escuela, a su nuevo lugar de trabajo, ¿es que se había comprado la moto?
1: Creo que la moto la tenía él siempre.
0: Ajá.
1: Van, hace unos años atrás ya la tenía la moto. Tengo entendido que era así. Porque muchas veces él venía para en su moto para acá, para la escuelita de Barrial Alto. Y bueno, ahora seguramente, como estaba más cerca de la escuela del Polear, él vivía en la banda, seguramente se trasladaba en moto para su lugar de trabajo.
0: Claro. Bueno, ¿cómo fue su experiencia de vida con Domingo? Han trabajado durante varias décadas en esa zona del Barrial Alto, me
1: Sí,
0: decía.
1: yo trabajé como docente hasta el año 95. Y él se inicia en el 96. Pero después yo tenía unos contratos que tenía, que me, contrato provincial, yo trabajaba en la misma escuela con él. A veces hacía de maestra de catequesis, a veces colaboraba con la cocina, después decía docente, porque yo trabajaba con el título habilitante como docente, y bueno, después con la nueva ley que se había cambiado todo, entonces no podía hacer profesorado y seguía trabajando en otros grupos,
0: Claro.
1: digamos, ahí en la escuela.
0: Evelina, ¿qué es lo primero que pensó cuando se enteró de la muerte de Domingo? Y en estas circunstancias, un accidente, que es atropellado por una joven, en este caso una mujer, en estado de ebriedad. ¿Qué pensó?
1: Ay, quedamos todos choqueados, señor. No sé, no sé cómo explicar esos momentos. Cuando me dijeron falleció el señor Domingo Bravo, yo pensaba que él tenía alguna enfermedad o lo que sea, hasta que después empezaba a ver todos los estados de la gente, de la comunidad. Era un accidente que había pasado y bueno, muy lamentable todo, todo muy lamentable.
0: Ahora, una muerte absurda realmente, ¿no?
1: Absurda, exactamente, una muerte absurda. Seguramente si él no ha sido reubicado, no tendríamos que estar lamentando su desaparición ahora, su desaparición física, digamos. Porque él se dedicaba pura y exclusivamente a la escuela desde que llegó. Ha sido un chico de una condición muy humilde, no faltaba nunca clase, como sea llegaba con viento, con frío, con calor, con tormentas, con lo que sea, caminando, a veces caminaba de Villa Tamisque hacia Barrial Alto, a veces caminaba de Brea Pozo hasta Barrial Alto, que son muchos kilómetros que separa la zona. Barrial Alto está a 40 kilómetros de aquí de Brea Pozo. Yo soy nacida y criada en Barrial Alto, pero después me trasladé aquí con mi familia a Brea Pozo.
0: Bueno, mire usted las aristas que nos está contando de esta historia de por lo que pasa un docente rural, ¿no? Por lo que pasa un
1: Sí,
0: docente rural
1: exactamente.
0: y los riesgos a los que se expone todos los días también.
1: Claro. No, él ha sido una excelente persona, cumpliendo siempre con su labor al pie de la letra. Excelente persona, no tenía diferencias

0: con nadie, como les digo. Por ejemplo, si yo veía, ¿no? Si los chiquitos no tenían sus moneditas para las golosinas, él tenía sus golosinas aparte para regalarles a los niños que no podían comprar, porque hay niñitos de condiciones muy humildes en la zona. Y él les brindaba todo, todo les brindaba, claro. Regalitos, lo que sea.
1: ¿Cómo,
0: pero
1: y cómo
0: yo
1: era?
0: Cuento porque yo veía eso.
1: Claro, ¿y cómo era la rutina de ir a enseñar? De ir a enseñar en el Barrial Alto. ¿Se iba un domingo y volvía un viernes? ¿Cómo es?
0: Claro,
1: ¿Duermen ahí en la escuela?
0: Un domingo a la noche, los docentes llegaban un domingo a la noche con un colectivo de la empresa Sober, que terminaba el recorrido a 2 o 3 kilómetros del colegio, y de ahí caminaban ellos para la escuela. Era él y 2 maestras, la jardinera y la que actualmente está como directora. Llegaban los domingos a la tarde y volvían los viernes a la tarde después de dictar clase a sus casas, ¿no? O sea que ellos permanecían durante la semana en la escuela.
1: Claro. ¿Usted conoce a la familia que dejó Bravo?
0: Un hijo, sí.
1: Un hijo.
0: Yo sé que tiene un hijo. Pero lo vi hace muchos años. Lo veo por fotos siempre.
1: Bien. Bueno,
0: y creo que ha estudiado el chico, es profesor de educación física, creo, y bueno, se quedó solito ahora sin su papá.
1: Bien, si tuviera que hacer un pedido público, ¿cómo lo haría usted? Un pedido sobre lo que le pasó.
0: Que se haga justicia, señor, que se haga justicia. Por una imprudente, digamos, le ha truncado la vida al maestro. Uh-huh. Al maestro con todas las letras mayúsculas, digamos. Maestro, no sé cómo describirlo, una excelente persona, como amigo, como compañero, como docente, como todo.
1: Evelina, le agradezco profundamente su testimonio, le mando un abrazo.
0: Otro para usted.
1: Que esté muy bien.
0: Gracias.
1: Gracias.
0: Hasta luego.
1: Hasta luego. Hasta Evelina luego. Gómez, de Brea Pozo, ex compañera de Domingo Bravo. Nacida y criada esta mujer en el Barrio del Alto, a varios kilómetros de Atamisqui. Estamos hablando de un recorrido extenso que hizo durante muchos años el maestro Domingo Bravo, que viene a morir lamentablemente. Lo matan en un accidente, lo matan por una imprudencia, dice esta señora, una muerte absurda. Una chica de 25 años, no sé si tenemos alguna referencia ya para mostrar en redes sociales. 25
2: sí.
1: Años tiene Jazmín Salazar Beltrán, es de Beltrán, ¿no? Estaba en estado de ebriedad y el lunes a la mañana, cuando el maestro Domingo Bravo estaba llegando a la escuela, lo choca y lo mata. ¿Qué referencias tenemos, Mile?
2: Nos estuvieron haciendo llegar imágenes de su cuenta de TikTok, donde se puede ver, por ejemplo, imágenes manejando una moto y sacando fotos. Lo cual, bueno, claramente es una señal de absoluta negligencia, porque como bien sabemos, los teléfonos no se pueden usar en absoluto mientras está circulando con un vehículo, ya sea en moto o en un auto, y parece ser que era una conducta frecuente, porque hay varias imágenes en su cuenta personal de TikTok de ese estilo. Ahora les vamos a estar compartiendo en pantalla.
1: Sí, se la ve a esta chica, Salazar, manejando su moto y... o sacando fotos o grabándose, aparentemente, ¿no?
2: Exactamente. Se la puede ver en un video mientras va circulando, y en el video también se lee una frase, ¿no? Que en absoluto tiene que ver en sí con el video, pero es una conducta común, de estilo de videos comunes que se ve en redes sociales como TikTok, ¿no?
1: Sí, hay que ver a nivel judicial qué se hace con esta chica, ¿no? Estaba alcoholizada, estaba borracha al momento del choque fatal. Iba con otros jóvenes de esa zona. No sé si de Wilmer, Beltrán, Forres, Fernández, de esa zona. Por eso estaban transitando a la madrugada, 7 de la mañana más o menos, del lunes. Apenas comenzaba la semana. Vamos a seguir con este caso, vamos a seguir con este tema. Avísame, Gastón, si podemos mostrar lo que aludía recién Milena aquí. Bueno, a ver... Este texto que nos aporta Laura desde producción: en Argentina, chocar y matar a una persona estando en estado de ebriedad se tipifica como homicidio culposo. Bueno, por ahí se califica también con el dolo eventual, ¿eh? Hay casos agravados según el artículo 84 bis del Código Penal. La pena establecida es de prisión de 3 a 6 años.

0: años e inhabilitación especial para conducir de 5 a 10 años. Detalles de la pena y agravantes de la prisión efectiva, debido a que el mínimo de la pena es de 3 años, el delito no es excarcelable en forma directa. La condena de cumplimiento efectivo aplica cuando el piso supera los 3 años. En cuanto a inhabilitación, el juez impone la prohibición de manejar vehículos que puede tener un plazo de 5 a 10 años. Otras circunstancias que agravan la pena, la misma escala penal, 3 a 6 años, se aplica si el conductor se da la fuga. Claro, es un agravante, puede ser considerado un agravante. Pasa que, bueno, todo esto depende también del criterio que aplica el juez, ¿no? Que muchas veces puede ser observado como arbitrario, en fin. Ahí tenemos muchos casos en Santiago del Estero. ¿Tenemos la imagen para mostrar? Bueno, vamos a poncharla entonces. Ahí la tienen a esta chica, Salazar de apellido. A ver, aquí tengo sus datos. Jazmín Salazar de Beltrán. Ahí tenemos una imagen. Hemos rescatado esto de sus redes sociales. Y la tenemos mientras se grababa o se fotografiaba manejando una moto.
1: Exactamente, ahí vamos a estar viendo las imágenes. Todo esto nos lo envían nuestros oyentes, nuestra audiencia, que lo sacan desde su cuenta de TikTok, porque al parecer, según lo que nos comentaban, no es posible buscarla ya, por ejemplo, en redes como Instagram. A ver si tenemos ahí las fotos.
0: Bueno, ahí está, ahí tenemos, ahí hemos ponchado. Contame qué es lo que dice esa leyenda, aunque no tenga nada que ver, pero bueno.
1: Acá dice, ¿cuándo finalmente aprendes la diferencia entre las personas que te aman, las que aman estar contigo y las que solo aman lo que puedes hacer por ellas? Todo cambia. Uh-huh. Ese es un video.
0: Ah, es video.
1: Exactamente, un video cortito que ella tiene en su Instagram. Y después hay otras dos fotografías donde se la puede ver manejando otras dos motos diferentes. También en pleno tránsito y sacando las fotos, ¿no? Lo que a la gente le produce bastante indignación.
0: Exacto, indignación. Esa es la palabra, indignación. Mucha gente que dice es absolutamente injusto lo que le pasó a este maestro. Quiero ir con la excepción del dolo eventual. Si la justicia determina que el conductor obró con dolo eventual, es decir, que conducía de manera tan temeraria que se representó el resultado fatal y le dio lo mismo... Le dio lo mismo que ocurriera o no, la carátula puede cambiar a homicidio simple. En ese escenario, el Código Penal prevé una pena mucho más alta que va de 8 a 25 años de prisión. Es la escala estandarizada para el homicidio simple, de 8 a 25 años. Así que bueno, veremos cómo se investiga este accidente en los tribunales de la ciudad de La Banda, que es lo que corresponde por jurisdicción. A ver si podemos ir haciendo un mix de lo que vemos en redes a propósito de este accidente. Hay mucha gente que está reaccionando.
1: Hay mucha gente que está haciendo una comparativa con el caso trágico también de la joven Mariana Ibáñez, que también iba a trabajar y fue atropellada por un joven conductor ebrio que era Nahuel Ferreira. Y el comparativo que salta es que Nahuel Ferreira tenía menos grado de alcohol en sangre que lo que tenía Jazmín Salazar. Tengamos en cuenta que otro dato aquí también para los oyentes que nos mandan mensajes es que el resultado que arroja Nahuel Ferreira es horas después de suscitado el accidente, por lo que claramente puede haber disminuido. Si lo hubieran constatado en el momento del accidente, podría haber dado más alto. El número que fue 1,58 gramos de alcohol por litro de sangre, y en el caso de Jazmín Salazar fue de 1,80 gramos de alcohol por litro de sangre.
0: Bueno, tenemos estos mensajes, no sé si tienes ahí algo, Guillermo.
2: Sí, bueno, para obviamente apuntar. Todos siguiendo la línea esta de inhabilitarla, de suspenderle el carnet, bueno, indignación es la palabra que se replica en los mensajes y también la comparativa, ¿no? con otros casos. Y hay algunos que te preguntan también, ¿no debería haber más controles y ser más estrictos en el tema de los controles de alcoholemia, por ejemplo?
0: Claro.
2: En algunos puntos específicos.
0: Es verdad, es cierto.
2: Implementar más controles o que sean más estrictos por ahí los controles.
0: Mira este mensaje de Félix. A ver, Félix, dice desde el WhatsApp. Hola, buen día a todos. Lo vi en internet, lo que le pasó a este señor maestro que iba a cumplir con su trabajo, que por culpa de una inconsciente irresponsable, una borracha que no quiere ni siquiera su vida y asesina a una persona, Eso no fue un accidente ni una tragedia, fue una

0: asesinato. Salió a matar a cualquiera. Debe ser condenada para que aprendan que borrachos salen a matar. Bueno, así está planteado el mensaje. ¿Quién cumple esa condena, Carlos? Aquí en Argentina nadie. Todo se maneja, bueno, con plata y se termina todo. Bueno, gracias a este mensaje
1: Aquí te
0: y a su
1: comparto
0: opinión. A
1: un
0: ver.
1: poquito de lo que está repercutiendo en nuestro stream. Recuerden que
0: Sí.
1: nos pueden encontrar por YouTube. Buenos días, que no les dejen manejar más, que le quiten el carnet de conducir de por vida. Por otro lado, buen día, gente. Hermoso el programa de radio. Buen día, Santiago. Estoy escuchando el programa y la verdad que lo que hizo esta chica Salazar al docente es un homicidio. Por otra parte, que vaya presa años, que se merece y no puede manejar más. Es un dolor por la familia que está sufriendo. No tiene perdón. Bueno, es así. Mira, y a colación de esto quiero sacarte una noticia que fue viral a inicios de esta semana, porque en Buenos Aires se le imposibilitó a un conductor poder andar haciendo wheelie, es decir, manejar sobre una sola rueda en su moto, la licencia hasta 2099. ¿Qué tendríamos que hacer en este caso ahora?
0: Claro.
1: Ojalá fuera esa la severidad
0: Por eso,
1: de la repercusión de estos hechos,
0: me
1: ¿no?
0: parece, atención, Benja, me parece que nos estaría faltando consultar qué pasa con la investigación, ¿no? A nivel de tribunales de la banda y vamos viendo para darle continuidad a este caso que fíjate vos que mucha gente nos está dando su opinión y su parecer. Habría que averiguar si al docente lo trasladaron, supongo que quiere decir este mensaje, cerca de su domicilio, como está establecido ahora en educación, nos dice Marta en este mensaje de WhatsApp. Gracias a todos, ¿eh? Bueno, aquí estamos con lo que le pasó al profesor Bravo, lamentablemente. Domingo Bravo, como el gran prócer de la ciudad de la banda, Domingo Bravo, como el doctor Domingo Bravo, que nos dejó tanto. Ahí estamos, vamos a seguir ocupándonos de este caso, son las 10 menos 10. Guillermo,
2: Bueno,
0: dale,
2: mira que tengo aquí en
0: enseguida.
2: la mano,
0: Sí.
2: hacemos un
1: A ver, a
2: volantazo y
1: ver.
2: vamos a otro
0: Sí,
2: tema
0: sí.
2: que tiene
0: Hacemos
2: que
0: un
2: ver,
0: punto.
2: claro, hacemos un punto y aparte y vamos a otro tema, en este caso que tiene que ver con espectáculos para el fin de semana, para que nuestra audiencia, ahí con Mile vamos a ir recibiendo los mensajes de la gente al 3854-06-3432. Va a ser un fin de semana especial este que se viene con muchos eventos en la parte musical y cultural. Santiago va a tener una actividad intensa y queremos que sean parte de la misma. Tenemos aquí para sortear durante la mañana de hoy en el Buen Día Santiago tres pares de entradas para que formen parte de lo que va a ser el próximo sábado Club Ciclista Olímpico La Peña de Demi Carabajal. Escucha, Carlos, esta cartelera, ¿eh? Va a estar Vislumbre del Esteco, Roxana Carabajal. Bueno, Demi también, por supuesto, a su peña, él también va a estar con un importante repertorio. Otros grupos más, tanto de Santiago y de la banda, y estará el gran Peteco Carabajal, que a propósito de eso, también hago un paréntesis y le vamos anticipando a nuestra querida audiencia que el viernes lo vamos a tener aquí en nuestros estudios. Hemos hecho toda la logística con nuestra producción para que el señor Peteco Carabajal nos visite en la previa de esta peña que va a ser el sábado. Va a estar aquí el señor Peteco Carabajal el próximo viernes formando parte del delirio. Así que te voy confirmando eso y a la gente también que nos está escuchando,
0: Que vaya tomando
2: que
0: nota.
2: vayan tomando nota que lo vamos a tener aquí al gran Peteco Carabajal el próximo día viernes. Y a propósito, tres pares de entradas para que ustedes formen parte de la peña el próximo sábado de Demi Carabajal, Club Ciclista Olímpico. Mile va a ir recibiendo ahí todos los mensajes de la gente, se va a ir sumando. Nombre completo, últimos tres dígitos del DNI. Y el que gane o la que gane se va a poder ir con un acompañante, una linda propuesta de sábado para ir a escuchar música. ¿Qué le parece?
1: Totalmente.
0: Claro.
1: Aparte, se viene el Día
0: Espectacular.
1: del Niño para que festejes tu niño interior. Mira esa
0: Sí.
1: propuesta que te trae Buen Día Santiago.
2: Hermoso, hermoso.
0: Bueno, muy bien, ahí está. Che, hay mucha gente que estuvo opinando también sobre el consumo, ¿eh? Consumo, lo que hace la gente
1: Retomamos,
0: en el
1: sí.
0: parque, lo del pollo, precios, carnicería, distintos puntos de venta, ya vamos a estar con eso. Me parece que estamos a tiempo de hacer una pausa, ¿te parece, Gastón? Dale, ya venimos. Esta es la temperatura en Santiago, ¿la tenemos a mano?
1: Así es, estamos a 8 grados, sigue siendo recomendable salir bien abrigado de la casa.
0: Bueno, muy bien. Señores, no falta nada para las 10.

0: Hola, buen día, Carlito. Muchas bendiciones para todos ahí en el piso. Quiero saludarlos en el Día del Trabajador de Televisión, porque todos los que están ahí trabajan en televisión también. Fuerte abrazo, que tengan un hermoso día, muchas bendiciones. Jorge Tarro Naveda los saluda.
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0: ¿Estamos? Bueno, 10 de la mañana, 5 minutos, y llegó el Fernández.
1: Bueno, vamos a hablar del Club Ciclista Olímpico. Ha sido una semana que arrancó con novedades para el Club Ciclista Olímpico, porque bueno, desde la conducción se produce un cambio importante para lo que va a ser la temporada, la segunda parte de esta temporada 2026, y tiene que ver esto con un cambio de presidente, Oscar Ledesma Abdala. El doctor Oscar Ledesma Abdala vuelve, en este caso, a tomar las riendas del club, nueva presidencia que va a tener y un nuevo periodo en esta gestión. Queríamos conocer un poquito más acerca del proyecto y cómo está él también en lo que tiene que ver con las ideas que le puede aportar para esta nueva gestión que se viene por delante. Lo tenemos en contacto, vamos a conversar con él. Gracias, Oscar, por su tiempo, por atendernos. Bienvenido a la mañana de Buen Día Santiago. ¿Cómo le va?
2: ¿Qué tal? Buen día, bienvenido a Santiago, Diario Radio Panorama, Guillermo y tu equipo. Bien, bien, acá al pie del cañón, una vez más al frente de nuestro querido Olímpico, después de 2 años de descanso, de reoxigenación y cargando las pilas para asumir este nuevo desafío.
1: Bueno, mucha gente que está a la expectativa, Oscar, de lo que va a ser esta gestión, y muchos que leí ahí algunos comentarios en las redes, contentos y felicitándolo, y le decían: Oscar, de vuelta a casa. ¿Esto genera mucha más responsabilidad o es un lindo desafío, es una linda presión que va a tener Oscar Ledesma Abdala al frente de Olímpico nuevamente?
2: Sí, a ver, como vengo expresando, yo del club nunca me fui. Son lugares donde uno nunca se va, ¿me entendés? Así que siempre acompañando, donde me tocó estar siempre, de que regreso a Santiago por allá del 99, 2000, ya sea ocupando cargos en directivas o no, y siempre trabajando por el bien del club y obviamente de nuestra sociedad, de la ciudad de La Banda. Estos últimos, desde 2014 hasta el 2024, estuve al frente de la institución, como ustedes saben o sabían, y ahora retomando. Pero nada, contento, tranquilo con el equipo que se armó, y comprometiéndolos, ¿sí?, para que me ayuden a reordenar un poquito el tema institucional, obviamente el tema que va de la mano con lo económico, ¿no es cierto?, y obviamente el tema deportivo, tanto para las disciplinas locales como el gran desafío que va a ser la Liga Nacional, que es lo más complicado tal vez.
1: Usted, Oscar, nombraba la parte económica, que entendemos que es muy importante hoy, sobre todo en este contexto, para cualquiera de los clubes, ¿no?, que forma parte de lo que es en sí la competencia. ¿Cómo está Olímpico en el aspecto privado? ¿Es un desafío también eso, volver a convocar, de que la gente que pertenece a lo que es este sector pueda volcarse a brindarle el apoyo en la Banda Olímpico? ¿Cómo están en ese sentido?
2: Estamos ahí con los números, que hay que acomodarlos un poco. Sí. Justamente era uno de los motivos por el cual retomamos la gestión. Nada descabellado, pero bueno, queríamos tomar el toro por las astas, como se dice, para que no se complique a corto o mediano plazo. Obviamente trabajando con la gente que nos viene acompañando, tanto a nivel privado, en el tema del sponsoreo, que obviamente está complicado el panorama, comprometiendo al apoyo oficial. Tenemos pendiente un par de reuniones, sabemos que también no está nada fácil, pero bueno, son desafíos que uno asume con total responsabilidad, sabiendo a dónde uno se mete en ese sentido, ¿no es cierto?, pero con la experiencia de haber pasado situaciones parecidas, inclusive te diría tal vez peores, ¿no? O sea, no nos olvidemos que hace 4 o 5 años atrás, tan rápido el tiempo, el 2021, 2020, que coincidió con el centenario del club, transitamos una pandemia que se paralizó todo, los clubes no funcionaban en este caso, y pudimos zafar de esa situación, inclusive con un crecimiento.

0: invierto en infraestructura para dicha fecha, estamos hablando hace 4 o 5 años atrás, que nos dio un salto de calidad en cuanto a la complejidad del CUBI, en cuanto a la oferta, para no solamente para nuestra gente, nuestros asociados, sino para la sociedad misma, para la utilización de dichas instalaciones, para los alquileres de dichas instalaciones, que es una forma de generar recursos, ¿no es cierto?, más allá del tema del cobro de las cuotas sociales, la reactivación de nuestro shop, y profesionalizando sobre todo el área de marketing, sponsoreo y el área contable, que creo que eso nos va a poder facilitar la tracción para poder generar un poco más de recursos para que, no solamente para el mantenimiento del club, que tiene un costo importante, sino sobre todo, como te decía recién, para encarar una competencia profesional con pretensiones de ser una vez más protagonista con lo que eso significa en cuanto al tema de los costos bueno, que tiene que ver todo con el tema del armado del plantel, logística y la competencia misma.
1: Bueno, ahí me da pie con esta última respuesta, justamente esto de buscar ser protagonista paralímpico. ¿Va a pasar por ahí el lineamiento desde lo deportivo? Digo, por ahí dolió en esta última temporada no verlo olímpico participar de una etapa tan decisiva como los playoffs. ¿Pasa por ahí también el desafío en lo deportivo?
0: Sí, a ver, lamentablemente sabemos que no es fácil, muchas veces uno arma el equipo con las mejores intenciones, pero es una competencia larga, hay muchos imprevistos, el día a día, que es lo que va sumando para que se logren los objetivos a mediano o a finalizar la temporada, tiene que mucho, mucho que ver. Lamentablemente estas 2 temporadas pasadas no hemos logrado entrar a playoffs, así que bueno, ahora se ha rearmado el equipo prácticamente de cero, con un cuerpo técnico nuevo, con un equipo que va a mezclar experiencia, como por ejemplo Lucas Pérez en la base, jugadores que vienen con mucho hambre desde el ascenso, y con 3 extranjeros nuevos, que creo que por ahí va a venir tal vez, ojalá, ese salto para que podamos lograr los objetivos al menos de entrar a playoff. Y bueno, y después veremos qué pasa.
1: Oscar, le hago la última y agradeciéndote por el contacto. La vida social que es muy importante en Olímpico y puntualmente las otras disciplinas, ¿no? ¿Cómo están hoy en cuanto en ese aspecto, ¿no? A los otros deportes que se practican, ¿están conformes? ¿Se sienten que van por buen camino?
0: El club ha crecido mucho, como te decía recién, en infraestructura, y eso nos permitió fortalecer todo el tema del deporte formativo, sea el básquet masculino, el básquet femenino, el vóley, que es una disciplina histórica como el básquet, que va de la mano con el Newcombe, que creció bastante. El tema del rugby, que lo tenemos descentralizado, que también viene hace un par de años cumpliendo un protagonismo importante los torneos. La natación, que fue una de las primeras obras, por allá del 2014, que te decía hace un ratito, que es nuestra frutillita del postre, como se dice, que es una disciplina también que prácticamente está funcionando todo el año. Ahora, en invierno, con la climatización y todo el tema del mantenimiento, es el único natatorio en nuestra ciudad, que está habilitado los 365 días del año. El pádel, que fue una de las últimas obras, junto con los playones, por allá de julio del 24, bueno, coincido creo con el preolímpico que se jugó aquí, una disciplina que cada vez no tiene límites, y estamos probablemente proyectando la construcción de una tercera cancha o probablemente el techado de algunas de las que ya están funcionando para darle esa continuidad a la práctica, ¿no es cierto? Y ni hablar el fútbol infantil, eso fue que se lo recuperó justamente, lo recuperó Piotti junto con Chávez, esa disciplina que también creció un montón, y nos estamos quedando chicos en las instalaciones de aquí de Ameguino, también viendo posibilidades de buscar algún otro espacio fuera del club, y las últimas disciplinas del taekwondo y el patín artístico. Bueno, todo ese abanico de oferta, la verdad que es más que importante, y los chicos en el básquet formativo preparándose para las categorías del federal, el U15 está viajando este fin de semana a Salta, y el U17 estamos viendo la posibilidad de licitar para el último fin de semana de agosto. Así que bueno, trabajando con todas estas disciplinas. En el tema de la de infraestructura, nos habíamos quedado un poco después de

de los gimnasios estos que te comentaba recién, que se inauguraron por allá del, para el centenario del club. Desde hace un par de semanas se está trabajando en el pulido y laqueado de los dos pisos de los dos centenarios, y a fin, después del festival folclórico de este fin de semana, probablemente se encare lo del estadio principal, un trabajo tal vez un poco más detallado, que le hacía falta renovarlo al,

0: Primavera, el aniversario del club, que es el 9 de diciembre, un año más, y ojalá podamos recuperarlo a los a los místicos, a los carnavales, ¿no? Que siempre los caracterizó el club. Entre otras alquileres de eventos que se van a ir dando durante durante ya el año que viene, pues ya estamos prácticamente en la recta final de este año. Así que
1: Oscar.
0: bueno, nada, la verdad que afrontando un montón de frentes a la vez, dividiendo, repartiendo las cargas con con un equipo joven que se ha sumado, comprometido, que eso creo que es lo más importante de todo esto, y sobre todo sumando nuevas ideas. Como les decía el otro día, el club siempre fue un club de puertas abiertas y esta comisión directiva lo mismo, están invitados todos los que se quieran sumar con ideas nuevas, críticas constructivas, recepcionando las mismas para el bien de no solamente del club, sino de de nuestra sociedad bandeña, que creo que ha dado un mensaje hace un par de días atrás de que quería un cambio, y creo que con gente joven, con ideas nuevas, entre todos, con las instituciones intermedias, deportivas en este caso del Olímpico, Sarmiento, donde yo también estoy comprometido siempre con el deporte, Central Argentino, también forma gente, parte de la directiva, gente que está trabajando con Central Argentino, y están invitados todos para que sumen a este nuevo desafío. Y creo que esto lo tenemos que encarar de esa manera, ¿no? Ya lo dijo el Papa Francisco, aquí no se salva uno solo, nos tenemos que salvar entre todos. Así que bueno, nada, eso es un poquito un resumen de este nuevo desafío que tenemos todos por delante.
1: Que sea con éxito, Oscar, esta nueva gestión y bueno, vamos a volver a conversar seguramente a lo largo de de la temporada, ya cuando comience también la parte intensa en el deporte con el básquet. Desde aquí un fuerte abrazo y
0: Sí,
1: bueno,
0: señor.
1: gracias, ¿eh?
0: Dale, dale, Guillermo. Gracias, gracias por estar siempre, estoy presente, siempre acompañándonos y difundiendo todo lo que se viene haciendo en el club. Así que muy agradecido y nos estamos viendo pronto. Sí, un abrazo grande.
1: Gracias, que tenga buen día. Muchas gracias. Bueno, lo
0: Gracias, igualmente, hasta
1: escuchamos
0: luego.
1: al doctor Oscar Ledesma Abdala, presidente nuevamente de Olímpico, y está, bueno, la gestión, ¿no? Algunos de los puntos hacia dónde van en lo institucional y puntualmente también el hincha quiere saber en lo deportivo. Ya dijo él, vamos a buscar ser protagonistas, vamos a buscar dentro del presupuesto, lo decía recién el presidente, armar un equipo competitivo para dar pelea en la próxima Liga Nacional de Básquetbol.
2: Muy bien, Guille Gol Fernández, casi 10 y 20. ¿Tienes la temperatura actualizada ahí, Milen?
3: Sí,
2: A
3: estamos a
2: ver.
3: 7 grados en Santiago del Estero.
2: ¿Cómo? ¿7?
3: ¿7
2: ¿7
3: grados?
2: grados de temperatura? Bueno, tenemos sol, a ver quién nos da esa
3: Está
2: referencia.
3: parcialmente nublado.
2: Profe, profe, ¿tenemos sol?
4: Ahí
2: Ahí está saliendo el sol.
1: Profe, qué
2: Bien
1: bien.
2: ahí, bien ahí. Bueno, 10 y 20, Gastón. ¿Qué hacemos? Genio. Bueno, dale, vamos.

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8: Lionel Messi agradeció los mensajes y el respeto hacia su familia. Tras escribir en sus redes una sentida carta lamentando la pérdida de su padre, el capitán de la selección publicó una historia de Instagram donde destacó el cariño, la consideración y el acompañamiento en este difícil momento. Comienza el juicio contra Aníbal Lotocchi. Amplía Pablo Lugano.
9: Móvil. Casi una hora y media más tarde comenzó en la sala del Tribunal Oral Criminal número 17 porteño el juicio contra el cirujano plástico Aníbal Lotocchi por la muerte de Cristian Zárate, ocurrida luego de una operación en un centro médico de Caballito. La demora se debió a la falta de conectividad con Colombia, donde está uno de los imputados, el neurocirujano Polanski Peláez Hoyo, que está citado para declarar vía Zoom. Desde los tribunales porteños, Pablo Lugano, Radio Rivadavia.
8: Se rompió un caño maestro de agua en Temperley y afecta a varias zonas del conurbano. Está ubicado en el cruce de Pascua y Caguazú y, además de la inundación en la zona, genera problemas en el tránsito y a varias escuelas, ya que se debió interrumpir el suministro en Almirante Brown, Lomas de Zamora y Quilmes. Uno de los argentinos que estaba desaparecido tras el terremoto en Colombia dijo que recién hoy se están normalizando las comunicaciones. Así lo contó Carlos Alberto Richetti en diálogo con Rivadavia.
10: Se termina la señal, se termina la electricidad, sí. El agua era muy intermitente, aunque fue lo más continuo que fuimos teniendo.

0: no había energía, no había comunicación, y recién hoy se está estableciendo la comunicación con el mundo entero. El Pereira estaba literalmente aislada, lo mismo Dos Quebradas y otras ciudades.
1: 11 grados la temperatura en Buenos Aires, la humedad 75%, el cielo está nublado.
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0: Bueno, muy bien, son las 11 menos 20. Che, ¿en qué momento pasó
1: pasa
0: tan
1: el tiempo,
0: rápido?
1: Pasa sí, el ¿no? tiempo.
0: Bueno, muy bien.
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0: Bueno, muy bien, gracias. Mañana de sol la que tenemos, ¿no? Mañana de sol.
2: ¿Sí? Así es.
0: ¿Qué temperatura?
2: Ya estamos con el solcito arriba y son 10 grados los que nos acompañan a las 11 y 42 de la mañana.
0: Bueno, veremos 10 y 42.
2: 10 y 42, perdón, ahora me quiero ir, ¿no?
0: Sí, 10 y 42. A ver qué me dice Tati de esta mañana. Tati.
3: Bueno, sí, te comento que una mañana extraordinaria la que se está viviendo ya con la presencia del Rey Sol en lo que es el conurbano Santiago La Banda, ¿no? Y te comento que hace instantes estuvimos dialogando con la licenciada Mariana Abrati, secretaria técnica de nutrición del Ministerio de Salud de la provincia. Se refirió a esta feria agroecológica y saludable que se está desarrollando en este momento a la entrada al ministerio, y esto era lo que nos comentaba y aparte lo que vienen realizando dentro de esta área de nutrición.
4: Buenos días, ¿cómo están? Sí, nosotros estamos desde este año haciendo la Feria Agroecológica y Saludable, que la realizamos todos los segundos miércoles de cada mes, es decir, que se hace una vez al mes, y la idea es promover la alimentación saludable ofreciendo productos sanos a buen precio y a la vez también contribuir con la economía de lo que son los emprendedores locales.
5: Bien, y hasta ahora vienen teniendo una importante respuesta por parte del público, la gente que se sigue.
4: Sí, la verdad que sí. La feria, por ejemplo, ha empezado con 6 emprendedores y ahora tenemos generalmente más de 10 emprendedores. La gente viene a consumir, viene a comprar, porque, como digo, son productos sanos, pero que a la vez se ofrecen a un precio que ayuda al bolsillo de los consumidores.
5: Y esta Secretaría Técnica, que trabaja obviamente en lo que es orientar, educar a la persona sobre el cuidado y llevar una alimentación saludable, ¿no?
4: Exactamente. Nosotros estamos muy abocados al tema de la educación alimentaria y nutricional. Trabajamos varias aristas en cuanto a ese tema, por ejemplo, el tema de la feria agroecológica. También participamos en lo que son encuentros o talleres para educar a diferentes rangos etarios de la población, por ejemplo, en jardines de infantes, en escuelas. Hemos trabajado también con adolescentes, todo lo que es hábitos saludables.
5: Bien, van directamente trabajando por diferentes edades, ¿no? Desde los niños hasta las personas mayores.
4: Sí, si bien siempre hacemos énfasis en que las actividades sean para la población en general, pero para llegar de una mejor manera, porque no siempre podemos tratar de igual manera a niños, por ejemplo, que a adultos mayores. Entonces sí tratamos de focalizar las actividades para que tengan un mayor impacto.
5: Bien, y la idea, bueno, obviamente darle continuidad durante todo el año todo esto, ¿no?
4: Exactamente, la idea es seguir trabajando para poder llegar a la mayor cantidad de población y a la vez también ir incorporando ideas o mayores actividades. Por ejemplo, la feria agroecológica el mes que viene, además de hacerse la feria, se va a dar unos talleres o unos mini encuentros en donde diferentes profesionales

0: profesionales van a venir a dictar temas o charlas sobre todo lo que sean hábitos saludables o cuidados de la salud.
1: Muy bien, hasta luego, licenciada. Gracias por su tiempo. ¿Eh?
0: Gracias a usted.
2: La palabra de la licenciada, en este caso Mariana Brate, secretaria técnica de nutrición del Ministerio de Salud, refiriéndose a esta feria agroecológica y saludable que se está desarrollando en el Ministerio de Salud.
3: Bueno, muy bien, muchas gracias, Tati. Aprovecha el solcito que tenemos, ¿eh?
2: Sí, sí, lo estamos aprovechando, ¿eh? Como lo está aprovechando mucha gente.
3: Dale, muy bien, muchas gracias, gracias. Hasta luego. Vale. Roque, Tati Asán, desde Exteriores, son las 11 menos cuarto. Bueno, quiero volver brevemente al caso del maestro, del docente Domingo Bravo, que fue atropellado y lamentablemente murió el lunes. Fue embestido por esta chica Salazar, de apellido.
4: Así es, Jazmín Salazar, de 25 años, de Beltrán.
3: En estado de ebriedad. Queremos saber qué es lo que está pasando con la causa inicial, con la investigación del caso. ¿Estará detenida, estará prendida esta chica? Bueno, iba con otros jóvenes. Escuchábamos recién el testimonio de quien ha sido compañera, quien lo ha conocido de muchos años, al profe que nos decía, bueno, acababa de ser trasladado de escuela, lo cambiaron de destino. Y tenemos este mensaje también de Silvio, un oyente, lamentable lo que ocurrió con el docente Domingo Bravo, mis condolencias a su familia y que se haga justicia. ¿Tenemos algunas imágenes?
4: Así es, ahí vamos a mostrarles un poco de lo que fue el accidente en la ruta 34. Tenemos imágenes de los dos vehículos y de la moto en la que circulaba Domingo Bravo.
3: Sí, miren ustedes, esto pasó sobre ruta 34 vieja, antes de llegar a la escuela del Poliar. Sí, bueno, fue un choque múltiple, ¿no? Un accidente múltiple, hubo otro automóvil involucrado también. Pero además tenemos imágenes del docente cuando trabajaba en el Barrial Alto. Barrial Alto, de Atamisqui hacia adentro, de Breapozo hacia adentro, varios kilómetros. Ahí lo tenemos con sus alumnos. Una escuela a la que le entregó gran parte de su vida, según las referencias que tenemos. ¿Se imaginan ustedes 57 años cerca de su jubilación? Una familia corta la que tenía, una familia pequeña la que tenía este docente, este maestro Domingo Bravo, hijo único él, y tiene un solo hijo, ha dejado un solo hijo, profesor de educación física, son las referencias que nos van dando, ¿no? Así que quería rescatar este siniestro, esta verdadera tragedia, porque, bueno, tiene algunas aristas particulares, ¿no? Una mujer en estado de ebriedad que embiste y mata a este trabajador. Bueno, eso, seguramente vamos a seguir con el caso en la televisión, en el noticiero, ¿eh? Así que bueno, solo ponemos un punto, una pausa por este caso y nos metemos en otro de los temas de la mañana, Milena.
4: Así es, retomamos el tema economía, pero primero te reitero nuestro número para que puedas también comentarnos tu experiencia con esto de hacer rendir la plata día a día. 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Acá nos pasaban productos y precio. Sí. Y ahora no quiero saber si la gente coincide con este valor porque me llamó poderosamente la atención, ¿eh? Buen día, me llamo Juan, los estoy viendo en vivo por el YouTube. Y hablando por tema de gastos y las comidas de todos los días, que hay que levantarse y pensar que cocinar, yo anoche hice unas compras de 2 paquetes de salchichas, un puré chico y condimentos. Y 3 cebollas. Se gastó 12.000 pesos y ya me quedó salsita para hoy al mediodía. Ro tiraba un par de precios mentales mientras nos llegaban por ahí estos números y dialogábamos en el corte. Y te digo que Ro llegó a la mitad, ¿eh? Me llama poderosamente la atención. Ahora, si estamos hablando de productos de primeras marcas, bueno, sí, quizá puede elevarse un poco el valor. Pero Ro pensaba por ahí en la versión más económica, en segundas marcas, como para hacer economía. Y pensaba, 2 salchichas, tienes 2.800 más o menos.
5: Eso te quería preguntar, ¿cuánto es el valor promedio de un paquete hoy de salchicha? ¿Cuánto cuesta?
4: Y mira, encuentras desde los 1.400 en la generalidad. Ajá. Vamos a sacar números. De acuerdo a esta misma compra, con los datos que yo tengo, 2 paquetes de salchicha 1.400. Después tenemos un puré chico, 600 pesos. Condimentos.
5: Voy haciendo números. 2.800 en los 2 paquetes de salchicha.
4: Así es. Tenemos, bueno, 600 eso, pesos del puré de tomate.
5: Son
4: ahí 3,
5: 400.
4: Hacemos. Ah, exactamente.
3: Cuidado si quieren hacer papas fritas, porque aquí me están apuntando. Estoy sorprendida por el aumento de la papa.

0: Nos ponen este mensaje Claudia Jiménez, que siempre nos escribe. No sé qué estará pasando con la papa.
1: Bueno,
0: tendrá
1: ayer,
0: que ver
2: bueno,
0: con
2: por las inundaciones nos comentaban en una entrevista,
1: ayer
2: ¿no?
1: Ayer nos hizo Tati una salida desde el mercado, en el informadísimo, y justamente mucha gente se estaba desayunando, llegaba
0: entonces,
1: al mercado
0: por eso,
1: con el precio de la papa.
0: Por eso puede aumentar el lomito que viene con papas, o si no te hacen la aclaración. Con o sin papa, porque con papa tiene otro precio.
2: Tiene otro valor.
0: Bueno, dale.
2: Mira, tema condimentos. Íbamos a 3.400 con los dos paquetes de salchichas y el puré chico.
1: Y el puré.
2: Y me voy al condimentos. Vamos a especular, porque no nos detalló aquí Juan, que se trata de un pimentón y un orégano o un condimento para salsas que contendría, digamos, a todo. Y vamos a decir que el más económico son 800 pesos por condimento, así que sumamos 1.600 pesos ahí.
1: Sí. Ya teníamos 3.400, tengo 5.000, hasta ahí con esa compra.
2: Exactamente. Y nos dice que compró 3 cebollas. Vamos a especular que hayan sido unas cebollitas medio grandes y que sea medio kilo. Bien. Entre 1.500 y 2.000, nos dialogaba Tati en el móvil, que se puede conseguir la cebolla desde una entrevista que hacía en el mercado. Así que vamos a decir que son 750 pesos. Así
1: bueno,
2: que iríamos, vamos a decir...
1: 5.750.
2: Vamos a redondear con algunas variaciones, puede haber, a 6.000.
1: Déjame agregarle un sobrecito de jugo, para que no sea la comida con agua. Un sobrecito para prepararme un jugo, ¿puede ser?
2: Y ahí iremos 6.500 y vos fíjate que teniendo en cuenta los precios, sin saber las marcas que nos comenta Juan, hemos llegado a la mitad del valor. O sea, mucho se trata, como bien nos comentaba aquí otra oyente, y voy a leer su mensajito... Mucho se trata, gente, de salir y conseguir el precio. Si van y compran en el súper, y sí. Si van y compran en el almacén cheto, y sí. Pero la despensa de barrio te ofrece un precio más económico. Es una realidad. Es una realidad. No
1: hay
2: digo
1: que
2: caminar, que todas,
1: hay que buscar opciones.
2: Pero hay que caminar. Exactamente. Se puede conseguir. Y sobre todo si vos te pones a analizar y aprovechas por ahí los descuentos que tienen las aplicaciones sobre los descuentos que tienen determinados supermercados, te digo que haces una diferencia grande para la gente que por ahí prefiere el súper, porque también entendemos que a veces es un paseo, ¿no? No es solo por ahí ir y solucionar la compra.
1: Y es lo que hace el abuelo, Carlos. Sí. El abuelo ha matado a pájaros con un tiro. Él abuelo, hace la compra y le pasa hacia un paseo.
2: ¿Usted cómo, con cuánto arma un almuerzo para usted
3: abuelito
2: y la señora?
3: No, a mí me sale gratis porque a mí me dan los vecinos. Los
0: no me digas.
3: Queda el almuerzo, me dan un poquito.
0: Abuelo.
1: Ese es bueno.
3: Me quedó medio olla de ravioles.
0: Abuelito, acércate para el encuadre, acércate a Guille, no le tengas miedo
1: venga, abuelo,
0: ha sentido algún aroma.
3: No, aparte el perfume que tiene, que es
0: perfume. Bueno,
3: que es tremendo perfume.
2: Decís
3: árabe,
2: que el abuelo y no la abuela, ahí ojo.
3: Está, ahí árabe el perfume.
1: Este me lo regaló mi madre.
0: Ahí está un buen encuadre.
3: Hola, Mile.
2: Hola, abuelo. Abuelo, ¿por qué te has ido tan lejos?
3: ¿Qué hace Milena milenaria? Cuando saque la tómbola vas a ser millonaria.
2: Dios te oiga y el elefante también, raque el día.
1: Hoy es el día del elefante, bueno, abuelo.
3: Hoy es también el día del elefante.
0: Y además del empleado de la televisión.
3: Exactamente.
1: ¿Eh? ¿Conoce alguno que trabaja en tele?
3: Conozco varios aquí está el señor.
0: Los changos de sombra, los changos de sombra trabajan en la
3: también
0: tele.
3: Claro.
0: Son trapitos, pero trabajan en la tele.
3: Pero no es solamente los que trabajan adelante de cámara.
0: No, todos.
3: Claro, exactamente. Por eso yo he hecho un poema.
0: A ver, escucha, Gastón.
3: Para el Día de Trabajador de la Televisión.
0: Ajá. ¿Cómo?
3: De la televisión.
0: Ah, bien.
3: Ahí me ha salido. Bueno, ahí va, si me pone la musiquita, Gastón, deja de hablar con Javi, que lo bajo de toda la hora.
0: Sí, por favor.
1: A ver, abuelito.
3: Y me pone la música y yo empiezo.
0: Bien.
3: Cuando vos digas, Gasti.
0: Bueno, a ver.
3: Si te antojes las ganas.
0: Ahí le ponemos el fondo.
3: Sí.
0: Ambientamos un poco.
1: Claro.
0: Y se viene el poema del abuelo por el Día del Empleado de la Televisión.
3: Ahí va. Para que Santiago del Estero se vea a sí misma o enterarse de toda la información, prendete este poema en el Día del Trabajador de la Televisión. Hay mucha gente que no vemos camarógrafos, sonidistas, personal que está coordinando. Mientras los lindos que están al frente, los otros están transpirando. Pero no todo es bueno para el que está al frente. Hay furcios que los nervios trajo, como cuando dicen subir para arriba o bajar para abajo.
0: De verdad.
3: En las notas en la calle escuchamos a los santiagueños hablando y nos parece normal que digan cómo gotea o el agua me está mojando. Hay que destacar al notero de la calle, para que la

0: Noticia no se pierda. A veces se tienen que bancar que la gente los mande a la mierda.
1: ¡No!
2: ¡Abuelo!
0: A la casa, a la casa. Ah, bien. Hay gente editando último momento, rompiéndose la espalda. Están tanto tiempo sentados que las pompis se les escalda. Pero más,
1: no cuente eso.
0: Pero más allá de todo, es gente talentosa que ama lo que hace, lo disfruta y lo goza. Lo veo en Noticiero 7. Cada noche la provincia entra por esa pantalla. Porque hay alguien que editó a contrarreloj que tanto editar casi se desmaya. Alguien que chequeó un cable. Alguien que sostuvo una luz. Hasta le dolieron los brazos porque quedó duro como una cruz. Hoy es su día. Estén en el puesto en que estén. Responsables y profesionales. Que buscan, que todo en el aire salga bien. Los que hacen magia con poco tiempo, gracias por dejarnos a través de su corazón. Y que no se apague nunca la cámara. Y les digo feliz día, familia de la televisión.
1: ¡Chan, chan!
2: ¡Qué hermoso! ¡Abuelo! ¡Por favor!
3: Siempre premio, ¿eh?
1: ¡Abuelo!
3: Siempre premio.
1: Has venido algo emotivo, ¿no? Algo emotivo.
0: Sí, me gustó mucho poder recompensar no solamente las personas que están al frente,
1: obvio.
0: Los lindos. Sí. Porque los lindos están al frente.
1: No los conozco. No conozco ninguno.
2: En el noticiero.
0: Y también los fieros que están atrás. Que son, algunos son impresentables, ¿no? Pero hay que recompensar el esfuerzo de todos para que todo salga bien.
3: Y trabajo en equipo.
0: Siempre, exactamente.
3: Trabajo en equipo, bueno, siempre, bueno.
1: Saludo a todos nuestros compañeros.
0: Saludito a toda la gente.
1: Somos como, a ver, debemos ser un centenar los que estamos en el canal, ¿eh? Así que sí. Bueno.
2: Somos un montón, nos mantenemos estables durante toda la mañana, así que le agradecemos a esas 222 personas que en este momento, casi 11 de la mañana, nos acompañan.
1: Bueno, muy bien. Abuelito,
0: sí.
1: Creo que tengo que entrar en una pausa. ¿Tiene algo usted ahí?
0: No, yo lo único que sí estoy leyendo hace ratito, sí. Una señora que ha ido y se quejaba ahí en el Facebook de que le habían puesto nombres, le habían equivocado el nombre al hijo.
1: Ajá.
0: Le han puesto cualquier cosa. Yo no lo único, como para hacer la cortita, digamos, sí. Hay nombres raros.
1: Sí.
0: Como por ejemplo, a una señora del campo le habían puesto fiesta cívica.
1: ¿Por qué?
0: Porque se había fijado en el calendario y ahí decía, visto que justo que hay una fiesta cívica y le han puesto el nombre eso.
1: Ah, era el día de una elección.
0: Exactamente. Sí. Y hay que tener cuidado, por ejemplo, con los apellidos.
1: También.
0: ¿Qué nombre le pones según apellido? Porque sí. Si te ponen Hoyos, si tienes apellido Hoyos, que no te pongan Dolores, ¿entiendes?
1: Claro.
0: Dolores Hoyos, claro, ¿no? ¿Cómo se hace eso?
1: Sí, es verdad.
0: Y, por ejemplo, si sos de apellido Silva,
1: ajá,
0: no te cases con alguien de apellido Gozo. Porque va a quedar mal que diga, ahí viene la señora que silba de gozo, ¿viste?
1: No la tenía esa, no la tenía.
0: No, por favor, sí, tengan cuidado con eso, chicos. Sí,
1: sean prudentes con los nombres.
0: Sí, sí. Bueno, después tengo otros nombres que te voy a contar.
1: Enseguida. Bueno, cómo no, abuelito, quédese un rato. Bueno, tenemos muchos invitados, como siempre, gracias a Dios.
3: Sí, ¿eh? Sí, y bueno, se van a ir enseguida, se van a ir.
1: Somos afortunados y somos abundantes también en amigos y la gente linda de Buen Día Santiago. Ya vamos a estar con todos. Contame el último mensaje que te ingresó a vos de sugerencia de precio y eso, y me voy a las noticias, ¿puede ser de las 11?
2: Dale. Sí, sí. Mile, en mi casa nosotros hacemos mucha salsa con la carne para dos cocinadas. Lo hacemos con fideos o ravioles y lo que queda la frizamos para otro día y la convertimos en un riquísimo guisito con mucho queso, lentejas, etc. Bien. Le agregamos el fideo o arroz y ya está el guiso, más en estos días de frío. Bueno, mucho también el tema pastas, digamos, en bandeja y demás. Sufrió una caída también en las ventas en general, porque tengamos en cuenta que por ahí una marca media en un kilo de ravioles vos tenés 3.500, lo que te significa en un fideo largo, por ejemplo, 1.000 pesos por fideo, te puedes comprar 3. Si redondeamos a 4.000, te puedes comprar 4 paquetes. Y si hablamos de guiseritos, que son por ahí más baratos, desde 700 pesos puedes conseguir, por lo que estaríamos hablando quizá hasta de 5, 6, 7 paquetes de fideo. Así que ahí te voy tirando tips para que lo reevalúes, pero le agradecemos a la gente que nos va contando cómo lleva su día a día.
1: No hay como el guiso santiagueño, ¿no? No
2: tiene fideo precio. Moñito.
1: No tiene precio.
2: Y si es de colores.
1: Mejor.
0: Aparte, mejor tener gallina y todas esas cosas. Ajá. Que el vecino tenga cosas que vole choria y te
2: no, haga abuelo.
0: Un guisito después.
2: Bueno. No, abuelo, cuando necesite huevos hoy, ahí estuvieron haciendo una notita, huevos caseros de color. ¿Sí? Espectaculares.
0: ¿En dónde? ¿Quién tiene?
1: Bueno, a Tati le vamos a pedir el
2: número. A Tati hay que pedirle el número.
1: Bueno,
0: Tati,
1: bueno.
0: ¿Cómo están los huevos?
1: Dale, ya lo vamos a preguntar. Dale, que nos vamos a la pausa, Guillermo.
3: Después te voy a leer un poquito de la carta que le escribió Lionel Messi a su papá.
1: Dale.
3: Messi, que ya está en Estados Unidos, la ha publicado él en su Instagram, y la verdad que hay algunas partes de la carta emotiva de Messi a su papá, a la memoria de su papá, que nos dejan varios títulos, ¿no?, para lo que es justamente el futuro de su carrera deportiva. Enseguida compartimos la carta de Lionel Messi a la memoria de su papá Jorge.
1: Bueno, dale, gracias a todos los mensajes que recibimos. Aquí Isca Infante, feliz día para todos los trabajadores de ese canal. Medio me dio tanto desde niño. Gracias por mantener viva la televisión, la radio. Son mi eterna compañía. Dios los bendiga. Gracias, Quisca, querido. Abrazo para vos. Tiempo de pausa. 11 de la mañana, señores. 11 de la mañana tenemos sol aquí en la Madre de Ciudades. Se vienen las noticias.

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1: De 4 años con el equipo italiano en una operación cercana a los 19 millones de euros. Jerónimo Rulli, en tanto, fue presentado también como nuevo arquero del Manchester City. 11 grados la temperatura en Buenos Aires, la humedad 75%, el cielo está nublado y para hoy se anticipa lluvias durante la mañana, también por la tarde con una máxima de 13 grados.
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0: Estación 6 cuarto, Guille Gol, Milena, ¿cómo estamos?
1: Estamos bien, ajá, porque estamos muy bien acompañados y hemos recibido a nuestros invitados con una temperatura de 11 grados, pero nos dicen que afuera hace frío y aquí está más calentito. ¿Será porque se está armando la peña?
0: Sí, vos ve.
2: Va levantando.
0: Bueno, muy bien, a conectarse entonces, porque sí, además tenemos hablando enseguida peña, estos regalos. Regalos.
2: Se van a ir estos tres pares de entradas para la peña de Demi Carabajal, que es el sábado en el Club Ciclista Olímpico. Sí. La gente de la organización que nos ha hecho llegar este obsequio para nuestra audiencia. El número se lo va a dar a conocer nuevamente la señorita Milena.
1: Así es, te puedes sumar a nuestro sorteo mandándonos un mensajito al 3854-06-3432. Va de nuevo, 3854-06-3432. No te olvides, necesitamos tu nombre, obviamente que te comentes si estás escuchando, y tu número de DNI.
0: Bueno, muy bien, ahí está. Decime, Guillermo. Bueno,
2: te decía antes de irnos a la pausa, ¿no? Es noticia a nivel mundial esto de lo que ha sido el posteo de Lionel Messi en su Instagram para su papá. Llegó a Estados Unidos Messi y se ha expresado en su Instagram. Ya lo están replicando, imagínate, todos los portales y los diarios del mundo a este posteo de Lionel hablando de su papá y justamente, bueno, del fin de semana que ha pasado por acá en Argentina, puntualmente en la ciudad de Rosario. Y ya en suelo estadounidense para ponerse las órdenes del entrenador del Inter de Miami. Dice en una parte, no sé qué voy a hacer sin vos, no sé cómo voy a seguir. Yo solo jugaba al fútbol y ahora tengo bastantes dudas de que vaya a seguir haciéndolo por mucho tiempo más. Estuviste al lado mío desde el principio, faltaba tan poquito para el final. ¿Por qué no aguantaste ese poquito más y terminábamos juntos? Parece preguntarle a su padre en esta parte de la carta. Desde chiquito siempre fue así, me llevabas a todos los entrenamientos, apenas llegabas a trabajar, a muchos me llevaba mamá porque vos estabas trabajando. Obviamente los partidos, más importante, nunca faltaste, obviamente a los partidos siempre estuviste, cómo sufrías viéndome y cómo disfrutabas, aunque me regalabas muchos elogios, siempre fuiste parte y serás parte de mi vida, papá. Fuiste papá, amigo, representante, siempre eras la persona que tenías que ser en cada momento y nunca te equivocaste en nada. Más allá de algunos reproches o peleas, siempre tenías razón. Al final se terminaba dando todo como vos me decías. Te voy a extrañar mucho, pero siempre vas a estar presente, sobre todo en la educación de mis hijos, porque les enseñó y los educó como usted.

0: lo hicieron conmigo.
1: Bueno,
0: es parte, ¿no?, de la carta de Messi.
1: Profundamente emotivo, ¿eh?
0: Es imposible...
1: no emocionarse. Sí, sí, sí. Así es.
0: Es imposible uno no reflejarse con su papá, no hablando de su papá. Obvio.

0: la frase en cada uno de los tramos de la misma, bueno, la pueden buscar, está en los principales diarios y es la carta de Messi a su papá Jorge Messi después de estos días duros que han sido para la familia.
1: Ha sido una figura importante, obviamente.
0: Totalmente.
1: En toda su carrera, en toda su vida. Gracias, Guillermo, por este aporte. Vamos recibiendo a la gente que está
0: Se
1: con
0: pobló el
1: nosotros.
0: estudio, se puso
1: Se
0: lindo
1: pobló
0: esto,
1: el
0: ¿eh?
1: estudio.
0: Me gusta, ¿eh?
1: A ver, jugá así, ponchando las cámaras. Ta, ta, ta, ta, ta, ta, ta, y vamos mostrando. Mira, mira, mira, mira, mira, mira, mira, mira. Mira.
2: Gastón.
1: Ahí está,
3: ¡qué
1: Gastón.
3: Tecleada!
1: No, no le podemos pedir más.
0: No
1: le
0: pulpo,
1: podemos pedir más.
0: ¡Eh,
2: Gastón!
1: No le podemos pedir más.
0: ¡Grande pulpo!
1: Siempre, de verdad, está solo allá en aquella trinchera.
0: ¡Qué grande el pulpo!
2: Mono malo, ¿no?
1: ¿Cómo?
2: Solo como mono malo.
1: Ah, bueno. No, no quería decir eso. No, no sé qué es peor, si lo de mono o lo de malo. No sé qué es peor, pero bueno. Che, está con nosotros. Arrancamos por acá, ¿te parece?
0: Claro.
1: El profe Miguel Serrano un día se acordó de los amigos y volvió. Un día se acordó de los amigos y volvió.
4: ¡Miguel el Polaco!
1: ¿Ah, sí?
4: Sí.
2: Colo.
1: Ah, el Colo.
2: El Colo.
4: El Rubio.
0: El Colo.
1: Bien ahí, bueno. Que, como dice mi amigo, mi hermano Lázaro, para no venir con las manos vacías, te traje una amiga.
2: Una amiga.
1: Gracias. Profe Alejandra Sayé con nosotros.
3: Gracias.
4: Genial.
1: ¿Cómo estamos? Bueno, rápidamente nos vas a contar, arrimate a ver a dónde nos vas a contar, nos van a contar qué se viene.
2: Sí, es un día feliz día para la gente de la televisión, que son amigos, gracias por la invitación para el asado. Vamos a tratar de estar.
1: Ah, bien. Empiezan las bromas pesadas, ¿no? Dice el alemán, le dice.
2: El abuelo está celoso, pero no lo podemos contar por qué.
4: Escucha, dice que te van a invitar al asado. Ajá. Pero de Kipi.
1: Kipi a la parrilla.
2: Kipi a la parrilla.
1: Bueno, contame.
5: Sí, sabemos de eso.
2: Claro. Bueno, aquí estamos con la Ale de nuevo. Nosotros venimos trabajando desde la pandemia. No sé si recuerdan que Quédate en Casa, Aprendí a Bailar, que lo hemos grabado aquí con el canal. Y seguimos trabajando siempre en proyectos educativos, ¿no? Y ahora estamos por realizar hemos largado, se va la primera, ahora se va la segunda.
1: Sí.
2: Que es un taller recreativo donde vos aprendes a bailar cha-cha-cha, cumbia, todo el ritmo latino y folclore. Sí. Así que estamos trabajando en eso, prontito va a ser.
1: Bien.
2: Así que, bueno, y estamos...
0: ¿Va a ir, me imagino?
2: No, Iván,
0: ahí. Está en la lista, me imagino.
2: Sí, sí.
5: Tienen que ir todos.
2: Y claro. Y ahora un poquito de la apreciación de cómo se inicia a bailar el cumbia, si es fácil o no es fácil, se lo va a contar la profe.
1: Ah, bueno, A ver, contanos.
5: Me pasó la pelota, sí.
1: Ah, sí. Que pase, ¿no? Que pase.
5: Déjame con tiempo.
1: Que pase.
5: Pase a la derecha, a la izquierda. Bueno, en realidad sí es fácil aprender a bailar. Lo que es difícil es aprender a bailar a un nivel más profesional.
1: Sí.
5: Pero en el nivel que bailamos todos es fácil.
1: Claro.
5: Se sigue el ritmo y punto.
1: ¿Y vos crees que nos sale naturalmente?
5: Yo creo que al santiagueño le sale
1: naturalmente.
5: Ah, eso
1: me gustaba.
5: Porque tenemos en la sangre el ritmo.
1: Esa respuesta me gustó.
5: Sí.
1: No quiere decir que nos guste la joda como te gusta a vos.
2: No.
1: No,
2: sí, ese.
5: Estoy hablando de los santiagueños normales.
3: Ese no viene en sangre, ese después se pasa gradual en sangre, me parece.
5: Sí, hablando de gente normal, ¿no?
1: Claro. Que gente...
0: Excepciones hay, profe.
2: Sí. No, sí. Y lo que dice la Ale, y esto volvemos a lo que tiene que ver con como madre de ciudades,
1: sí.
2: Nosotros en Santiago del Estero siempre lo decimos, lo hablábamos anoche con Mechi Mesad, enseñar a bailar folclore en Santiago es muy fácil, porque ya nacemos con el ritmo interno.
1: Bien.
2: Y eso... Vemos en otras provincias donde trabajamos y damos talleres que no es lo mismo.
1: Sí.
2: Aquí uno ya comienza ese palma y uno está con la rodilla moviéndose o la cabeza, el ritmo interno.
1: Sí.
4: Claro.
2: ¿Sí? Y eso lo dice Carlos Vegas en sus escritos, en donde hace el origen de las danzas folclóricas.
1: Sí.
2: Carlos Vega y el doctor Christensen escribe, el nativo criado y nacido en Santiago del Estero, tiene su ritmo interno.
1: Mira,
2: créase o no. Y razón por la cual da un ejemplo.
4: Ajá.
2: De en el interior, están los mejores bailarines, y esto lo decía el Soco y Cachilo Díaz, sí, que también lo dice.

0: Atahualpa Yupanqui cuando venía a Salavina, que era increíble ver bailar a la gente en el interior, en departamento Salavina. No hay academias, no había academias. ¿Cómo bailar?
1: O sea que vos, por ejemplo, ya has nacido sabiendo zapatear.
2: Sin darse cuenta.
0: Claro, y hay otros que después lo hacen zapatear, que no es mi caso.
1: Zapateadores nuevos.
2: Bien ahí. Bueno, entonces, Ale, estos son unos farsantes.
3: A mí me han dicho que venía un programa serio.
2: Serio, claro.
3: O sea, no sabía que era así.
4: A mí cuando me han contratado también.
1: Ella pensaba que venía a un lugar serio.
5: ¿Qué va a pensar nuestro invitado que ya se va a sumar
1: también? Eso que no es bien.
4: No, imagínate cómo van a estar.
2: Ajá. Y entonces, bueno, ¿cómo van a ser las...?
0: Vemos una cumbia, los primeros pasos para aprender a bailar cumbia.
2: Bueno,
3: salsita,
2: dale.
3: Una salsita. Hablaba de fideos, de salsa, bueno, este es una salsita. Salsa.
2: Esa es para bailar, para bailar.
0: Bueno, pero vamos.
2: Sí, a sumarse al YouTube.
1: Pero esta salsa es barata.
5: Vamos.
2: A sumarse al YouTube, a la tele, porque van a aprender los primeros pasos, van a dar los primeros pasos
5: para la
2: salsa. Ahí está, mirá.
1: Mira cómo se... Rosalía.
6: Hace meme.
5: Conéctese, abuelo, vamos.
2: Ahí. A ver.
7: Mira, los piecitos ahí.
2: Nosotros
1: Ay, Dios.
7: Para que la gente ya haga con su derecha.
5: Ahí están
2: el plano. A ver.
5: Ahí está el plano,
7: Estamos preparando.
1: Qué lindo.
7: Más. Ahí está.
1: ¡Hace caso, Pomilena!
2: Bueno.
1: Vale.
7: Sí, ahí está. Bueno.
2: Gastón, vos me vas a tirar la música aquí al piso también, ¿te parece?
7: Vámonos.
2: Bueno, dale. Ahí vamos,
1: Tíramela.
2: Vamos.

0: aplauso.
1: Mira.
2: Para que.
0: Asomate. Mira.
3: Abuelo, ¿qué ha pasado?
2: No, ya me echó calor a mí.
0: Mira cómo se puso el abuelo. Mira.
2: Está visto bailar a Milena, me echó calor.
0: Mira.
4: No, y eso que no coordinó una, abuelo.
0: Ya está con el torso. Bárbaro, ¿no? El torso desnudo.
2: Muy bien, sí, ya, favor, hace calor aquí.
4: Está pero bien. No le he activado a hacer cosas del otro lado del pasillo y vengo aquí, no tengo derecho a decir que no.
5: Nuestra directora también. En el chat está bailando. ¿Qué dice?

0: Es en su oficina.
1: Nos muy bien, Luciana, ¿qué tal?
0: Vamos, Luciana, vamos.
2: Tengo una queja.
1: Escuchá, lo agarran de punto a Miguel Serrano. Miguel Serrano es un quebracho para la salsa. Dice,
3: bien,
1: el
3: mejor alumno.
2: Y encima que baila salsa, tiene la almóndiga en la panza. ¿No? En vez de tener abdominales, tiene albóndigales.
1: Esas preguntas que hacen, abuelito, los oyentes. Pero bueno, mientras tanto me van con, me dicen entonces cuándo van a hacer las clases, cómo es la cuestión. Contame.
4: En breve.
1: Me
4: han seguido. Después vamos a visitarlos para hacer el proyecto y
1: bien.
4: Lo vamos a estar
1: invitando a todos.
4: Así que,
1: Estrenando condición la profe Alejandra Zayek, sí. Está más liberada de todo.
5: Sí, estoy jubiladita.
1: Bien ahí, bueno.
5: De la docencia,
1: te felicitamos por esta nueva etapa.
5: Gracias, muchas gracias.
4: ¿Y cuándo nos van a invitar a la
1: cena?
5: El asado.
4: A su local.
1: Claro, a su jubileo, celebrar el jubileo.
0: Tenemos disponible la agenda todo agosto, profe.
4: Sí, listo, los esperamos entonces.
1: Escucha,
2: la gente está preguntando cosas aquí.
1: Ajá.
2: Y uno que se llama Muga José dice, ¿cómo zapatea mejor Miguel Serrano? ¿Descalzo o con calzado? Dice.
1: Te pregunto,
2: ¿cómo se zapatea mejor?
0: ¿Cómo duele menos, profe?
2: ¿Cómo?
4: Mira, de las dos formas.
1: Sí.
4: Acordate que el gaucho argentino con el bote de potro tenía casi los dedos fuera y ahí zapateaba descalzo.
1: Sí.
4: Y después con taco. Pero en mi caso, yo vivo de esto, de zapatear descalzo y con taco. Hay otros que no viven de esto y lo hacen zapatear igual.
6: ¿Usted dice que se zapatea mejor ahora o que se zapateaba mejor antes?
4: No.
0: 11:30.
2: Antes zapateaba más. No.
1: Bueno. Les pido que se queden un ratito. Un saludo especial a Sergio Sosa. Feliz día, dice, bendiciones por el Día del Empleado de la Televisión. Un abrazo para él. Lo hacemos cantar. Lo hacemos cantar.
0: Después de todo esto que vio y presenció.
1: Quédense un ratito, Quédense un ratito.
6: Pará, ahora voy a hacer la salvedad. Nunca lo presentamos.
1: Bueno, es que ahora viene
0: la presentación. No sé si se quiere quedar después de todo esto que vio. Ya lo vio el abuelo que está.
2: Pero para eso estoy yo, para presentarlo.
1: Tiene
2: que ser como un arito.
1: Escucha, ¿a dónde te van a recibir? Como te recibe Panorama, Buen Día Santiago, se pelean para presentarte, hermano. Dale.
2: Aquí va. Aro. En Buen Día Santiago, nada puede salir mal, mucho menos hoy que viene el gran Nico Carabajal.
7: Vale que cante bien después de la presentación.
0: Pase, maestro,
2: después
0: pase,
2: pasar la transferencia.
7: Pasa el alias.
2: Claro.
1: A ver, ¿cómo abrimos?
2: ¿Me lo cantas?
1: Ahí estamos.
2: Estamos afinando. Lo que pasa es que lo ha desafinado Miguel Serrano, ¿no?
0: Usted le habló a de cosas fuertes, ¿sí?
2: Claro.
1: Haciendo alguna diablura.
2: Algo metió mano ahí. Igual te tiro un arito para Miguel Serrano.
1: Bueno,
6: a ver.
1: Haceme un repiqueteo. A ver, escucha. Tac, tac, ahí va. Ya, así empieza el zapateo, Así empieza el zapateo.
2: Despacito. ¡Aro! A Miguel Serrano le gusta el vino puro, pero
1: no
2: más le gusta el asado bien duro.
1: ¡Vámonos,
0: Nico!
7: Vamos, chacarera doble. Vamos, papi.

0: cerca del mediodía, a vos te da sed, no te da hambre.
1: No.
2: Está activo el chat, Mile, ¿eh? Está activo el chat,
0: Está increíble la gente reaccionando a todo esto que está pasando aquí en Buen Día Santiago. Y nos ponen grande los profes, el profe un genio. Caritas, por supuesto, riendo. Personajes bailando. Besos al abuelo y sus profes de baile. ¡Qué grandes! El número del teléfono para sorteos, entre medio, y lo alargamos de nuevo.
2: Repetimos.
0: 3854-063432. Porque es entendible que con tanta peña aquí en Buen Día Santiago te den ganas de seguirle el fin de semana.
3: ¡Ah, muy bien!
0: ¡Qué lindo canta! Eso, aguante el folclore, chango. ¿Él es el hijo de Trucha Carabajal?
2: Sí.
0: ¿Eh? Mira, por si te quedaban dudas, te lo confirma él.
2: Te reconocieron, Nico.
0: Y aquí te ponen el mejor. Mucho aguante para Nico.
4: Muchas gracias. Gracias por la invitación, de nuevo.
3: Por favor, gracias por venir.
4: A la gente que está viendo y escuchando también. Un placer venir, ¿no? Bueno. Siempre gracias, Guishi, por la invitación. Un hermoso lugar, un hermoso espacio, compartiendo aquí con los profes también. Voy a volver a lo que hablaban del, me quedaba en no quería interrumpir lo que hablábamos del tema de esto de lo que uno nace en Santiago con un ritmo. Algo muy que parece mínimo, pero no es tan mínimo, que uno nota cuando va a otros lugares o simplemente viendo la televisión, esto.
5: Sí.
4: Es como que para nosotros es, no sabes, aplaudí chacarera, por ejemplo, pero realmente no es. Viene gente de otro lado y vos le enseñas y no. Y eso.
6: No puede.
4: Entonces creo que, bueno, es cosas así mínimas.
5: Tal cual.
4: Es muy como natural, digamos.
3: Muy nuestro, sí.
2: Detalles.
3: Un ritmo que viene con nosotros. ¿De qué línea de Carabajal nos contabas que sos vos? ¿De dónde son tus ancestros?
6: Del 15.
4: Yo, es más, de la familia, bueno, sí. Casualidad, creo, causalidad, no sé, pero... yo no tengo nada que ver con los Carabajal de la banda.
3: Yo
4: vivo en la banda hace mucho, sí. Soy santiagueño, digamos, yo soy he vivido hasta desde mi niñez hasta aproximadamente los 23 o 24 años en el barrio Autonomía.
3: Ah, mira.
4: Bueno, ahí he pasado todo la mejor etapa de la vida, quizás, ¿viste? Sí.
3: Si tendrá guitarrera de la Autonomía.
4: Uf, sí, ahí con los con mis amigos de la cuadra y todo eso de Ahí he aprendido en grande a tocar la guitarra, sin ir a profesor, mal hecho, no es recomendable.
3: Ah, sos autodidacta.
4: Sí. Mirá vos. Y bueno, pero igual no es recomendable.
3: Pero es una forma, y está bueno que lo cuentes, Nico. Has aprendido de oído.
4: Sí.
3: Mirá, qué bueno, quién pudiera, che.
6: Bueno, hay gente que aprende a tocar solo y otras

0: Tomar solo.
1: También.
2: El
0: Sí.
2: abuelo.
0: Nadie le enseña a
1: Bueno, pero
0: tomar.
1: eso son malas mañas,
3: Sí.
1: abuelito.
0: Esa mala maña
1: Eso es
0: del
1: otra
0: abuelo.
1: cosa que viene ya.
3: Y hay otros que toman del vaso del otro.
0: Claro.
3: Yo conozco uno.
1: Opa.
0: Choría vaso.
1: No lo mire,
4: Seguimos
1: no lo mire
4: del
1: al
4: vaso,
1: abuelo.
4: ¿Verdad?
2: Sí, sí. Familiar, mi abuelo era músico.
1: Ajá.
2: Músico de la banda de música, o sea, músico de verdad. Tocaba
1: Sí.
2: el trombón. Tommy Carabajal tocaba de los Tigres del Jazz, una banda histórica de hace añares. Y bueno, calculo que algo habrá quedado de ahí, de esa parte. Después, nadie más música en la familia,
0: Ah,
2: ni del
0: mira.
2: lado de mi mamá, ni del lado de mi papá tampoco.
5: Nico, ¿y qué representa hoy la música en sí? Que lo tomas también, les contaba aquí a los chicos fuera del micrófono, también que más allá de lo que es el canto, para vos también tienes tu actividad en la parte privada, tienes otro
2: Sí.
5: tipo de actividades, pero lo has incorporado a esto también como un medio de vida, ¿no? También el tema de
2: Sí,
5: las
2: sí.
5: presentaciones.
2: Bueno, últimamente quizás no estoy con el tiempo que se necesita para hacerlo bien, digamos, porque soy muy respetuoso de los chicos que están en el día a día con la música y por eso agradezco este espacio porque si bien no estoy constantemente tocando o haciendo presentaciones en vivo.
5: Pero te veo muy activo en las redes, en el
2: Sí,
5: TikTok, te veo ahí subiendo
2: y es
5: videos.
2: por una cuestión de tiempo, es como que lo
3: Claro.
2: único por ahí que me queda de
3: Cash,
2: tiempo lo
3: lo
2: aprovecho
3: usas, ¿eh?
2: y es como una especie de despuntar el vicio. Pero como digo, soy muy respetuoso de los chicos que están constantes. Es como que me siento un poco decir, bueno, voy y quito el lugar a alguien que está trabajando a diario y constante, y es como que me quedo ahí en mi lugar, pero bueno, sí es algo que en algún momento hay que retomar y volver, porque hay que tener tiempo para ensayar. Es todo un tema.
0: Vos, aparte de músico, sos carnicero, ¿verdad?
2: Sí, trabajo en una empresa que se dedica. Antes tenía carnicería, digamos, ahora ya no,
0: Ah,
2: bien. Pero ahora estoy trabajando igual en el rubro.
0: bien, bien, bien. ¿Y
5: No
0: qué
5: va a
0: tal
5: poder
0: el
5: hacer el
0: asado
5: asado bueno
0: duro?
5: esta semana.
0: ¿Qué tal el asado duro?
2: No, no, muy bueno, muy bueno, muy bueno,
0: Ah,
2: muy bueno.
0: oh, ya.
5: Apunto malo.
1: Sí.
4: Tenía tanto miedo cuando he hecho la
3: Sí.
4: pregunta. Por eso lo he mirado.
1: Llegó tarde el abuelo. Sí,
3: Ah,
1: sí.
5: se parió varios
1: Si no,
4: ay, abuelo.
1: se venía el mangazo mal.
5: Ah,
1: Pero bueno,
0: ya te iba a pedir
1: ¿cómo
0: achura.
1: seguimos en tu repertorio? A
2: Y
1: ver,
2: no sé, me
1: diga.
2: gustaría por ahí compartirle alguna canción mía,
1: Ajá.
2: digamos que es algo que me gusta, que me gusta mucho, que disfruto de la música, es componer. Bueno, si bien hace un tiempito que no estoy componiendo, pero ha habido una época
1: ¿Te has inspirado?
2: donde
3: Ah,
2: salía,
3: ah,
2: salía,
3: ah,
2: salía, y
3: ah.
2: bueno,
0: Claro.
1: Bien.
0: Había cosas que decir.
2: Así es.
1: Yeah.
2: Bueno, y ahora voy a cantar una chacarera,
1: Sí.
2: que es una chacarera que se llama Tiene mi tierra. Y bueno, he tratado de decir la mayor cantidad de cosas posible en 6 estrofas, hablando de Santiago en general, obviamente, Santiago como provincia. Y bueno, han salido esas 6 estrofas, seguramente me han quedado un montón de cosas por decir, y bueno, esto es lo que he alcanzado. Se llama Tiene mi tierra.
0: A ver.
5: Fuego.

0: linda.
1: Mientras sigamos cantando Chacarera.
2: Sí, señor, ¿eh? ¿Qué letra, eh?
3: Me hace una gana de tomar algo, ching. Pique ahí el kiosco, Migi.
4: Échale pocas.
5: Bueno.
3: Poquito nomás.
2: Bueno, gente, se sigue conectando mil, ¿eh?
0: Así es.
5: Bueno, a ver, decime.
0: Estamos prontos al final. Y lo prometido es deuda. ¿Te parece que vayamos con sí. el anuncio de los ganadores?
5: Ya, para, aguantame bueno. un segundo que ya vamos sí, a seguir sí. con eso.
3: ¿El abuelo está ahí?
5: ¿Cómo?
3: ¿El abuelo no, ganador?
5: Está afuera, abuelo.
0: Eso que no salga en vivo, abuelo.
3: Bárbaro. Chico,
5: bueno, profe, lo vamos a esperar entonces.
6: Vamos.
5: Miguel, Alejandra, gracias.
6: Lo esperamos sí. y le vamos a ir contando los proyectos que tenemos, bien. Que estamos haciendo.
5: Dale.
6: Y bueno, y para festejarlo el feliz jubileo, sí. así que le avisamos en la fecha, bien. En lo de la SAIEC.
5: Dale.
6: Para el sur.
7: Le avisamos antes.
5: Claro, obvio. Sí. Que, no nos abandones, no te olvides de nosotros.
6: No, Miguel. El miércoles hacemos claro, un poquito de percusión.
1: Mira, el percusionista oficial.
5: Después de la marcha de los bombos y no sé qué otras cosas.
2: ¿Cuántos eventos?
5: No, y
2: lo perdimos.
5: Se olvida.
3: Y los viajes a Europa.
5: Sí, pero
3: cosas.
5: Bueno. Pero
3: visitar
5: bueno.
3: las familias allá en Holanda.
2: Lo perdimos.
5: Bueno, son las 12 menos cuarto. Esta es la temperatura en Santiago. Nico, te quedas un ratito más para el cierre. Decime.
0: Estamos 12 grados. 12 grados. Así que ya se está templando la mañana. Pero dice la gente por los mensajes que todavía sigue fresco.
5: Ah, sí, hace frío todavía. Bueno, abuelito, se queda un ratito más.
3: Me quedo.
5: ¿Te queda algún árbol pendiente por ahí?
3: Sí, queda uno para nuestro amigo Nico Carvajal.
5: Bueno, gracias a todos los mensajes. Vamos a hacer una pausa y enseguida tenemos los ganadores del sorteo de entradas. Entonces, ¿qué no? Para este fin de semana.
2: Tenemos tres pares de últimos minutos para seguir participando. Ahí miren, recuerda el número. Son tres pares de entradas para ir a la peña de Demi Carvajal, sábado por la noche, Club Ciclista Olímpico.
5: Bueno, ahí estamos. Pausa.

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0: Muy bien, venimos para irnos, Guillegol. Sí, dale, dale.
1: Último minuto, ¿le parece? Último minuto para que la gente se sume y participe. Tres sí. pares de entradas para ir a la peña de Demi Carabajal sábado por la noche. Tienen que hacerlo a este número.
2: 3854-06-3432. Mirá qué rano más largamos. ¿Y te parece que vayamos con el primero?
0: A ver, a ver.
2: Bueno, vamos con el primer mensaje que nos llegó a WhatsApp. Y sí, por supuesto, se merece ser el primero en llevarse la entrada. Va a ser para Domingo Carrizo, DNI terminado en 095 del barrio Constitución, La Banda. Que nos decía, soy muy folclorista.
1: Vamos, loco.
0: Muy bien.
1: Gracias,
0: De La Banda.
3: Bien, Domingo.
0: De La Banda, muy bien.
2: Yeah. ¿Quieres el segundo?
3: ¿Quién?
0: A ver.
2: Te tiro el segundo, si te
3: el
2: parece.
3: El abuelo.
2: Tenemos... Quiero participar, por favor. Soy Gabriela Obed, siglo XXI, DNI terminado en 844.
3: ¡Tremendo! Wow, ¡muy bien! ¡Ahí, Gabriel!
2: Vamos a darle a alguno esperamos, que se haya sumado ahora esperamos, la oportunidad
0: exacto,
2: de participar.
0: Exacto, esperamos... Mirá.
1: Bueno,
0: esperamos
1: estos
0: y...
1: dos pares ya tienen dueños.
0: Bueno, queda uno.
1: Queda uno solo, ahí
0: queda
1: está.
0: Uno.
1: Muestro la cámara, último par de entradas para que se vayan.
4: Los invitados.
2: Para retirar las entradas lo van a tener que hacer mañana en el horario en el que estamos en vivo por Radio Panorama 100.1 de 9 a 12 del mediodía. A partir de mañana, recalco.
0: Bueno, no, bien, cualquier antes, cosa se manejan antes. Con Analía Sanabria.
1: Ahí está, temprano.
0: Bueno, dale.
3: Bueno, yo tengo un arito para, porque me están reclamando, me están diciendo pegale a Nico, pegale.
0: Bueno, dale, y lo escuchamos. Entonces, y lo escuchamos.
3: Como antes era carnicero, le voy a tirar un arito.
0: Sí.
3: Y Dios me proteja, ¿eh? ¡Aro, aro, aro, aro! Nico Carabajal cantando. Ya nos hizo un hechizo. Cuando eras carnicero te querías preguntar ¿qué tal el chorizo?
1: No te vas a ver.
3: Dios me proteja que este puede ser mi último día.
5: Jugoso.
2: Escuchale a la profe.
5: Jugoso. El chorizo. Claro, ya,
6: claro. Cuando después para, de la palabra hechizo
2: la,
6: ya
2: para,
6: era.
2: La pregunta es, ella, mucho adjetivo.
0: Sí.
2: ¿Pero era cliente?
6: No,
2: es que estaba lejos, entonces
5: me imagino, no sabía, no sabía. En la banda, claro.
3: Suponía.
0: No, bueno, a ver, ¿qué más tenemos para compartir con nuestra audiencia? A ver.
6: Vamos a ver cómo te sale esta samba.
0: A ver.
6: Hermosa samba.
0: A ver.
6: Ángel Preludio y Samba, de Horacio Vanegas. Aquí me está ayudando el profe Miguel Serrano, cualquier cosa entre los dos. ¿No?
3: Qué bueno tu palillo, Miguel Serrano.
5: Muestre.
3: Mostrá, mostrá.
0: No, pueden mostrar eso.
2: ¿Cómo no?
0: Inmostrable.
2: Las herramientas, es el don
0: lo
2: de cada uno.
0: Lo van a denunciar.
3: La música.
1: Sí, amigo.
0: Primera vez que agarro una herramienta de trabajo.
5: Gracias, amigo.
3: Lo hundió mal.
1: Volve seguido.
6: Este despedido
0: Guillegol,
1: Pablo,
0: por
1: bien,
0: privado.
1: Toca el video, le dije, Nico,
6: amigo Guillegol.
1: Si vas al programa de esa samba, tiene que estar, ¿eh?
6: Directo desde el TikTok, me manda el enlace.
0: Todo, muy bien.
6: Bueno, ahí vamos a ver.

0: tema. ¡Papá!
1: Estamos llegando al final. Nos queda el último ganador o ganadora de este par de entradas. Y gracias a todos los mensajes de oyentes. Ustedes también son parte, obviamente, y artífices de esto que hacemos todos los días por el aire del Panorama. La gente linda de Buen Día Santiago. Saludos a Alex Ayek. Yo hacía sus clases cuando daba zumba en el Parque Aguirre, en el Francisco de Aguirre. ¡Qué años esos! Allá por el 2000, Francisco de Aguirre. Y mi hermana aprendió folclore con Miguel Serrano cuando daba en la Aguirre, creo que era su casa. Sí. Creo, dice. Mi hermana ya tiene 47 años.
0: Pobrecita.
1: Gracias por este mensaje, Adriana, licenciada.
0: Lo lamento. Adriana, mucho.
1: Bueno, gracias. Dale, último.
2: Te tiro la última del que nos acompaña por stream, que es Maximiliano Javier. Quiero concursar, así que entonces concursas y ganas. Barrio Centro, DNI terminado en 348. Felicidades.
0: Bien.
1: Vamos, bien. Último ganador. Nos vamos.
0: Déjame mandar un saludito rápido para un remisero, Freddy, que me llevó en medio de la oscuridad anoche.
1: No. Opa.
0: O sea, no había luz en la calle,
3: Uber, Uber. Sí, eso no era bueno, claro. Así ponen un foco.
1: Bueno, venimos mañana, Milena.
2: Venimos mañana.
1: Venimos mañana, que llegó.
3: Mañana estaremos aquí ya jueves, increíble, ¿eh?
1: Gracias, gracias por la visita, abuelo. Volver para el delirio.
0: Sí, no me pegues, me has pegado fiero.
1: Bueno, dale. Gracias, profes, a ambos y a todos ustedes, gente linda que nos acompaña en cada mañana. Hacemos el capítulo de jueves, allí los vamos a esperar a todos de Buen Día Santiago. Aprovechen este día hermoso que tenemos, miren el cielo, ¿eh? Ahí está, espléndido en nuestro Santiago querido. Ya saben, duerman poco.
3: Sueñen mucho.
1: De eso se trata, ¿eh? Juan Eduardo, mi hermano querido, está con nosotros. Dale, nos vamos con tu música en vivo. Dale, no me la afloje, vamos.
0: No hay tierra como la mía.
1: Sí,

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12 horas 9 minutos, bienvenidos a este panorama informativo del mediodía. La temperatura en Santiago, registro de las 11 todavía, 11 grados 6 décimos, humedad 67%, el viento es del este a 8 kilómetros, el cielo está parcialmente nublado. La máxima prevista para el día de hoy es de 18 grados. Las cotizaciones del día. El dólar Banco Nación, 1.465 pesos para la compra, 1.515 para la venta. El dólar Blue, 1.515, 1.535. El dólar tarjeta se ubica en 1.904 pesos con 50 centavos para la compra, 1.969 pesos con 50 para la venta. El euro, 1.723,22, 1.724,67. El real, 288,52, 288,76. El riesgo país está en 463 puntos, baja 3 respecto de su cierre a la mañana temprano, una variación de 0,64 negativa.

0: Ni la iglesia se salva, robaron la recaudación de las alcancías tras una misa. La inseguridad volvió a tener como escenario un lugar particularmente sensible, una iglesia de las Termas de Río Hondo. El hecho fue denunciado durante la noche del martes en la parroquia Nuestra Señora del Perpetuo Socorro, ubicada sobre calle Sarmiento al 149, pleno centro termal. De acuerdo con la denuncia, el sacerdote José César Atahuichi Ochoa, de 42 años, había celebrado una misa durante la jornada. Al finalizar la ceremonia, mientras se realizaban las tareas de cierre del templo, se descubrió que desconocidos habían violentado el candado del cofre de las alcancías y sustraído el dinero recaudado durante la celebración. El hecho no terminó allí. Al revisar las instalaciones, se advirtió además que una ventana de la iglesia había quedado abierta, lo que forma parte de las circunstancias que deberán ser esclarecidas durante la investigación. Once minutos pasan de las 12 horas, vamos al contacto y recibimos a Tati Hassan. Hola Tati, bienvenido.
1: Buen día, Laura, un saludo para vos, para los oyentes que nos están eligiendo en este mediodía del miércoles en el panorama informativo de Radio Panorama, ¿no? Para comentar que en la Secretaría de Salud de la provincia se desarrolló una jornada, una feria denominada Agroecológica y Saludable. La licenciada Mariana Abrate, secretaria técnica de Nutrición del Ministerio de Salud, se refirió a esta feria y esto es lo que explicaba.
2: Buenos días, ¿cómo están? Sí, nosotros estamos desde este año haciendo la Feria Agroecológica y Saludable, que la realizamos todos los segundos miércoles de cada mes, es decir, que se hace una vez al mes. Y la idea es promover la alimentación saludable ofreciendo productos sanos a buen precio y a la vez también contribuir con la economía de lo que son los emprendedores locales.
3: Bien, y hasta ahora vienen teniendo una importante respuesta por parte del público, la gente que se sigue.
2: Sí, la verdad que sí. La feria, por ejemplo, ha empezado con 6 emprendedores y ahora tenemos generalmente más de 10 emprendedores. La gente viene a consumir, viene a comprar, porque, como digo, son productos sanos, pero que a la vez se ofrecen a un precio que ayuda al bolsillo de los consumidores.
3: Y esta Secretaría Técnica, que trabaja obviamente en lo que es orientar, educar a la persona sobre el cuidado y llevar una alimentación saludable, ¿no?
2: Exactamente. Nosotros estamos muy abocados al tema de la educación alimentaria y nutricional. Trabajamos varias aristas en cuanto a ese tema, por ejemplo, el tema de la feria agroecológica. También participamos en lo que son encuentros o talleres para educar a diferentes rangos etarios de la población, por ejemplo, en jardines de infantes, en escuelas. Hemos trabajado también con adolescentes, todo lo que es hábitos saludables.
3: Bien, van directamente trabajando por diferentes edades, ¿no? Desde los niños hasta las personas mayores.
2: Sí, si bien siempre hacemos énfasis en que las actividades sean para la población en general, pero para llegar de una mejor manera, porque no siempre podemos tratar de igual manera a niños, por ejemplo, que a adultos mayores. Entonces sí tratamos de focalizar las actividades para que tengan un mayor impacto.
1: La palabra de la licenciada Mariana Abrate, secretaria técnica de Nutrición del Ministerio de Salud, refiriéndose a la Feria Agroecológica y Saludable que se realizó en el Ministerio de Salud.
0: Muchas gracias, Tati, por la información. Un docente bandeño murió en un violento siniestro vial, como hemos conocido la noticia, ocurrió sobre la ruta nacional número 34 Vieja, a la altura de la localidad de El Polear, cuando se dirigía a su lugar de trabajo, cerca de las 6:50, según el informe de la policía. Radio Panorama ha tenido la oportunidad de dialogar con Evelina Gómez. Evelina Gómez es amiga y era amiga y colega de Domingo Federico Bravo, de 57 años, quien, por causas que son materia de investigación, impactó su moto con un Volkswagen Golf Trend conducido por una joven de apellido Salazar, de 25 años, que circulaba en estado de ebriedad. Charlamos con Evelina Gómez durante la mañana y vamos a escuchar dos fragmentos del relato de lo que para ella significó Domingo Bravo. Escuchamos la primera parte.
4: Sí, señor, muy lamentable, porque era una excelente persona, excelente docente, muy atento con todos, con los niños, con la gente, con toda la comunidad. Se lamentó muchísimo, lamentamos muchísimo la partida de él, esa partida inesperada, tan dolorosa. Bueno, no sé qué más decir. Creo que hace un mes o algo más ha sido reubicado en la escuela esa del Polear, creo. Él tenía 30 años de servicio en la escuela de Barrial Alto, toda una vida. Y bueno, ha sido reubicado por motivos X, lo voy a decir, porque no le puedo decir, brindar más detalles sobre eso. Y bueno, le ha pasado lo que le ha pasado. Muchas veces él venía para en su moto para acá, para la escuelita de Barrial Alto. Y bueno, ahora seguramente, como estaba más

cerca de la escuela del Polear, él vivía en la banda, seguramente se trasladaba en moto para su lugar de trabajo. Yo trabajé como docente hasta el año 95 y él se inicia en el 96.

0: Desde que llegó, ha sido un chico de una condición muy humilde, no faltaba nunca clase, como sea llegaba con viento, con frío, con calor, con tormentas, con lo que sea, caminando, a veces caminaba de Villa Tamisque hacia Barrio El Alto, a veces caminaba de Breaposo hasta Barrio El Alto, que son muchos kilómetros que separa la zona. Barrio El Alto está a 40 kilómetros de aquí de Breaposo. Yo soy nacida y criada en Barrio El Alto, pero después me trasladé aquí con mi familia a Breaposo.
1: Bueno, mire usted las aristas que nos está contando de esta historia de por lo que pasa un docente rural, ¿no? Por lo que pasa un
0: Sí,
1: docente rural
0: exactamente.
1: y los riesgos a los que se expone todos los días también.
0: Claro. No, él ha sido una excelente persona, cumpliendo siempre con su labor al pie de la letra. Excelente persona, no tenía diferencias con nadie, como le digo. Por ejemplo, si yo veía, ¿no? Si los chiquitos no tenían sus moneditas para las golosinas, él tenía sus golosinas aparte para regalarles a los niños que no podían comprar, porque hay niñitos de condiciones muy humildes en la zona.
2: Óscar Ledesma Abdala asumió nuevamente la presidencia del Club Ciclista Olímpico en un escenario que definió como complejo principalmente por las dificultades económicas que atraviesan las instituciones deportivas en general. Tras 2 años alejado de la conducción, destacó la conformación de un equipo de trabajo que combina experiencia y juventud para afrontar los desafíos de esta nueva etapa.
3: Al pie del cañón, una vez más, al frente de nuestro querido Olímpico, después de 2 años de descanso, de reoxigenación y cargando las pilas para asumir este nuevo desafío. Como vengo expresando, yo del club nunca me fui. Son lugares donde uno nunca se va, ¿me entendés? Así que siempre acompañando donde me tocó estar siempre, de que regreso a Santiago por allá del 99, 2000. Ya sea ocupando cargos en directivas o no, y siempre trabajando por el bien del club y y obviamente de nuestra sociedad, de la ciudad de La Banda. Estos últimos, desde 2014 hasta el 2024, estuve al frente de la institución, como ustedes saben o sabían, y ahora retomando. Pero nada, contento, tranquilo con el equipo que se armó. Y comprometiéndolos, ¿sí? Para que me ayuden a reordenar un poquito el tema institucional, obviamente el tema que va de la mano con lo económico, ¿no es cierto? Y obviamente el tema deportivo, tanto para las disciplinas locales, como el gran desafío que va a ser la Liga Nacional, que es lo más complicado tal vez.
2: Según Ledesma Abdala, el club es un patrimonio que tenemos que cuidar entre todos. Destaco la importancia de acompañar asistiendo a los partidos, abonando las entradas, asociándose y manteniendo las cuotas al día, pero también una reformulación de todo lo que es el marketing del club para también atraer más socios y conseguir sponsors.
3: Estamos ahí con los números, que hay que acomodarlos un poco. Justamente era uno de los motivos por el cual retomamos la gestión. No, nada descabellado, pero bueno, queríamos tomar el toro por las astas, como se dice, para que, bueno, nada, para que no se complique a corto o mediano plazo. Obviamente trabajando con la gente que nos viene acompañando, tanto a nivel privado en el tema del sponsoreo, que obviamente está complicado el panorama, comprometiendo al apoyo oficial, tenemos pendiente un par de reuniones, sabemos que también no está nada fácil, pero bueno, son desafíos que uno asume con total responsabilidad, sabiendo a dónde uno se mete en ese sentido, ¿no es cierto? Pero con la experiencia de haber pasado situaciones parecidas, inclusive te diría tal vez peores, ¿no? La reactivación de nuestro show y profesional sobre todo el área de marketing, sponsoreo y el área contable, que creo que eso nos va a poder facilitar la atracción para poder generar un poco más de recursos, no solamente para el mantenimiento del club, que tiene un costo importante, sino sobre todo para encarar una competencia profesional con pretensiones de ser una vez más protagonista, con lo que eso significa en cuanto al tema de los costos que tiene que ver todo con el tema del armado del plantel, logística y la competencia misma.
2: Santiago del Estero se diferenció del mapa nacional y mejoró el salario docente durante la gestión de Javier Milei. En un contexto nacional marcado por la pérdida del poder adquisitivo del salario docente, Santiago del Estero quedó ubicada entre la

0: Las únicas dos provincias del país donde los ingresos de los maestros mejoraron durante la gestión de Javier Milei. El dato surge de un relevamiento presentado por el periodista Antonio Rico Bene en la pantalla de Más Perfil, el canal editorial Perfil, donde analizó la evolución salarial docente desde diciembre del 2023, cuando Javier Milei asumió la presidencia. Vamos al contacto ahora con Magdalena Brescia desde la producción del Noticiero 7 de Canal 7 al mediodía. Maga, bienvenida.
1: Bueno, muchas gracias Laura, ¿cómo estás? Así es, a la una de la tarde arrancamos con nuestra primera, vamos a estar contándoles un poco esta historia de vida, ¿no?, que hemos conocido el lunes cuando lamentablemente Domingo Bravo, el docente, muere el lunes por la mañana, cerca de las 6 de la mañana. En este caso él viajaba en su moto yendo a una escuela rural y una mujer alcoholizada lo choca. Tenía 1.8 de alcohol en sangre. Bueno, vamos a reconstruir un poco esto porque hemos estado con nuestro compañero Nelly Casasola tratando de conocer estas historias de vida en donde muchos docentes rurales se sienten no identificados, ¿no? El viaje diario, ¿no?, que tienen que atravesar los maestros en las rutas santiagueñas para cumplir esta vocación. Hablamos de Domingo Bravo, que él tenía casi ya 30 años en este largo camino de educación, así que vamos a tener unos testimonios importantes como para homenajearlo si se quiere. Por otro lado también hablamos de los jubilados, ¿no? Ser jubilado en Argentina hoy no es que cuesta cada vez más, sino que se va empeorando la situación. Millones de jubilados no logran cubrir lo esencial, más de 4.5 millones cobran la mínima, o sea que están muy lejos de poder tener una calidad de vida como se merecen. En este caso, el defensor de la tercera edad, Eugenio Semino, tiene su palabra en Noticiero 7. Tengo que contarles también que vamos a estar hablando de la parte de economía y grandes expectativas con respecto a la venta por el Día del Niño, ¿no? Hay movimiento en la juguetería, en la tecnología, en la indumentaria. Por supuesto que no es el esperado, porque ya hemos dicho en otras ediciones de que el consumo no repunte y que tenemos 10.4% menos en lo que va del año en relación a lo que consumen los argentinos, pero la expectativa está, el comercio tiene algunos días y promos especiales para que podamos hacer una inversión en juguetería, indumentaria y tecnología. Y con esto ya te voy cerrando porque el fin de semana se viene lo que es la fiesta de la abuela y antes la vivimos en la primera edición. Vamos a tener la visita de Daniel Carabajal para anticiparnos todo lo que comienza ya y arranca y por supuesto también que genera mucha expectativa porque llegan turistas y está bueno también que Santiago tenga este tipo de movida para reactivar lo económico. Así que los vamos a esperar a la una de la tarde y por supuesto que hay mucho más. Vamos a estar también con lo que escribió Messi, ¿no?, redactando en sus redes sociales un sentido homenaje a su papá. Y también, por supuesto, esto que analizan los periodistas deportivos. ¿Qué pasa con Messi y el juego del número 10?
0: Muchas gracias, Magdalena. Vamos al pronóstico del tiempo. Hoy a la tarde las condiciones van a mantenerse estables, va a continuar la presencia de algunas nubes, la temperatura ascenderá a una máxima de 18 grados, el viento va a continuar soplando del este en una velocidad de entre 7 y 12 kilómetros. Cero posibilidades de lluvia. Para la noche, también cielo nublado, va a descender la temperatura hasta los 11 grados más o menos y pueden los vientos alcanzar velocidad entre 23 y 31 grados. Kilómetros por hora, dice el servicio meteorológico. La temperatura es registro de las 12 grados 3 décimos, humedad 70%, viento del este a 4 kilómetros, cielo parcialmente nublado. Nos despedimos hasta mañana a las 8 y media de la mañana, con Franco Colasante en los controles, Tatia San en la calle, Magdalena Brescia en el canal, Laura Robato en el micrófono. Que tengan ustedes una hermosa jornada.
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1: Bien, ahí estamos a 35 minutos pasadas ya las 12 del mediodía. ¿Cómo están? Muy buen mediodía a ustedes, nuestros amigos oyentes de la radio. Estamos en la sintonía del 100.1 Radio Panorama. Nos sigues también a través de nuestro canal de YouTube, Radio Panorama 100.1. Por allí y ahora, a partir de este momento, en la continuidad de lo que sería la programación de la radio, también, por supuesto, sumándose a partir de este momento las cámaras del canal 14 de TIC. Lo tenemos a Franco Colasanta trabajando en la operación técnica, en la musicalización, en la puesta en el aire, Laura Robato en la producción, y aquí con los compañeros con los cuales estamos comenzando este día miércoles, ¿no? Sí, estoy perdida con los días. Pasan rápido, eso pasan sí. Rápido, ¿cómo están? ¿Cómo están? Bueno, frío miércoles. Frío. Ahí vamos al aire con ustedes.
2: Parece el cielo frío de miércoles. Parece el cielo de los Simpsons, ¿no? Sí, de Springfield.
1: Sí, sí. Ah, es verdad. Sí, sí, sí. Pero por lo menos hay un poco de sol. Creo que eso nos da un aliciente de que vamos a tener un poquito más de temperatura que ayer. Ayer por lo menos se sentía cuando salía me hacía más frío que cuando entraba. ¿Sí? Así que no sé.
2: Aparte frío. Los ambientes.
1: También uno está aquí, no sabemos qué pasa afuera. Ese día, eso le comentaba recién a Carlos, que el día del viento, la semana pasada, nosotros sí. Ni nos enteramos, si no fuera porque, bueno, comenzaron a llegar algunas informaciones de los oyentes que nos mandaban, con caída de algunos árboles incluso, pero bueno, aquí no pasaba nada dentro del estudio.
2: Así es.
1: Bueno, ¿cómo está? Después actualizamos los datos del tiempo, si te parece, Neri.
3: 12.3 no, ahí está. En estos momentos.
2: 12.3.
3: 12 grados, 3 décimas. Y una humedad del 70%, con viento del este a 4 kilómetros por hora.
2: A ver, la humedad me parece a mí que la siento un poco menos.
1: Sí, ahora,
2: que la mañana sí.
3: Sí, la humedad se siente a la mañana.
2: Y
3: sí.
2: Con respecto a los 12 grados, bueno, no tenemos aquí para tener el
1: pronóstico blue. Claro, el blue.
2: Pero sí, me parece un poquito mal, ¿no? Por el calorcito.
1: Claro. Y hoy vamos a ir con un poco más, me parece, que ayer.
3: Bueno, máxima. La máxima de hoy era 18.
1: Ajá. Sí, o sea, ayer no llegamos bueno. Finalmente a los 15 que estaba previsto. 14, bueno, igual, 14.8, números más, números menos. Pero bueno, creo que el sol va a ser, va a formar un papel importante en la siesta de hoy.
2: Sí, hablando de números más, números menos, la última noticia en el ámbito de la política, esta decisión del Tribunal Oral Federal número 2, que a cargo de llevar adelante lo que fue el juicio de la causa de vialidad y que, entre otras cosas, condenó a Cristina Kirchner. Dispuso un embargo, un conjunto de propiedades y activos comerciales de todos los imputados, de todos los condenados, entre los que se encuentra el famoso departamento de la calle San José 1111, esto es en Constitución, ahí donde está cumpliendo prisión domiciliaria justamente la expresidenta Cristina Kirchner. La resolución judicial se enmarca en la decisión de la justicia de recuperar 685.000 millones de pesos fijados como el monto de perjuicio patrimonial en contra del Estado por las maniobras de corrupción con la obra pública. Este embargo no implica que lo van a rematar y que Cristina ni siquiera va a tener el pedazo de balcón para salir a saludar, sino que establece la indisponibilidad para que se produzcan transferencias o gravámenes mientras se realiza el decomiso final, pero no es el único inmueble que se ha embargado. También embargó un dúplex, 7 cocheras, un departamento y una baulera ubicados en el complejo Madero Center, en el barrio de Puerto Madero. En la provincia de Santa Cruz también se embargaron múltiples terrenos y edificaciones, y en ese listado figura el predio donde se emplaza el hotel La Aldea del Chaltén, ubicado en la localidad patagónica. Asimismo, se incluyeron inmuebles del Calafate y Ríos Gallegos, entre lo que está el famoso chalet de la expresidente, ubicado en la costanera local, y más viviendas. Recordemos que también entre los condenados estaba Lázaro Báez, ¿no?
1: Sí,
2: que
1: también estaba ahí.
2: Sí, sí. Bueno, tiene muchísimas propiedades el hombre, ¿no? También habrá que para recuperar. Sí, sí, sí.
1: Hay un, bueno, sí, un apodo era, ¿no?
2: Aloe Vera, sí. A algún político local también le
1: vieron. Sí, también.
2: Ya dejó de participar de la cosa pública.
1: Vamos a ver cómo continúa todo
2: esto. Sí, bueno, esto se da, es en medio de una puja que viene.

0: de muchos meses en cuanto a la defensa de la expresidente, que bueno, buscaba o frenar este decomiso, pero bueno, forma parte de lo que es la condena. Tiene que recuperar el Estado lo que entiende fue el perjuicio patrimonial, pues este desvío o direccionamiento de la obra pública,
1: Sí.
0: y que bueno, están calculado o estimado, bueno, con la actualización mediante, recordamos, 685 mil millones de pesos.
1: Muy bien. Bueno, Neri, ¿por dónde anduviste hoy día?
2: Hoy hemos viajado a un paraje que se llama
1: Sí.
2: Mili,
1: Ajá.
2: en la escuela 916, que
1: Sí.
2: por cierto, voy a hacer un paréntesis, una escuela hermosa que
1: Sí.
2: data del siglo pasado, y tratamos de reconstruir la historia del docente que ha fallecido el lunes, en realidad que
1: Sí,
2: lo han
1: que
2: chocado, lo
1: sí.
2: terminan matando, iba a cumplir su labor en esa escuela que está ubicada sobre la ruta 18. Pasas Forges un poquito de la segunda, el segundo paso a nivel, tienes que entrar 10 kilómetros. La ruta que une Brea Pozo, Loreto, para esa zona. Y hemos hablado con un docente, con algunos que lo conocían al maestro, y la historia, más allá de que hoy ya quizás no tiene un tinte potente en el aspecto noticioso, sí. Lo veo por el lado de que es la historia de muchos maestros rurales
1: Sí.
2: que viajan día tras día o semana tras semana por las rutas santiagueñas a cumplir con su vocación. Lo hacen porque realmente, más allá de la necesidad, quieren cumplir con su trabajo, el de transmitir conocimiento. Y este hombre iba a trabajar y bueno, perdió la vida en un
1: Sí.
2: accidente.
1: Estaba ya con prácticamente por cumplir sus años de servicio, ¿no? Estaba por
2: Sí,
1: jubilarse.
2: tenía más de 30 años
1: Sí.
2: en la docencia. Antes había estado en una escuela que queda en el paraje, en el departamento San Martín, cerca de Brea Pozo, en el paraje barrial del Medio, algo así, no recuerdo bien. Ahí estuvo 30 años, hace poco fue asignado a esta institución. Y bueno, también por cercanía, él es de aquí, oriundo de la ciudad de La Banda, si no me equivoco.
1: Sí.
2: Entonces, todo eso ha generado una tristeza, mucha conmoción. Hoy ha salido a la mañana a hablar una docente que lo
1: Sí,
2: conocía,
1: sí. Sí, sí,
2: que
1: sí.
2: eran, además de compañeros, eran amigos, y ella dice, bueno, muy compungida, ¿no? Esto de que tenga que perder la vida en esas circunstancias. No sé si vale la pena, pero me parece pertinente hacerlo. La mujer que conducía el auto que lo termina impactando es oriunda de Beltrán, Jessica Salazar, está detenida, todavía no fue indagada, y a la noche, bueno, vamos a tratar de ampliar en el noticiero, en la edición central, la parte judicial, pero hoy al mediodía vamos a centrarnos en la
1: En la
2: historia
1: historia de Domingo.
2: de Domingo Bravo, un maestro que representa a muchísimos
1: Sí,
2: docentes
1: sí, sí, sí,
2: santiagueños y
1: sí.
2: que lamentablemente.
1: Lamentablemente, fueron muchos los que docentes que perdieron la vida yendo a sus lugares o volviendo de sus lugares de trabajo. Hemos conocido historias trágicas también, los docentes de Loreto, por ejemplo, por darte un ejemplo, y algunos que se salvaron de milagro también, ¿no? En esta misma situación. El tema aquí particular es que, bueno, estamos hablando de una muerte que se hubiera evitado, ¿sí? Porque la persona que viajaba, perdón, que lo atropelló, estaba alcoholizada, de
2: Claro,
1: acuerdo a lo que
2: tenía.
1: dicen las pericias que
2: Sí,
1: se le hicieron.
2: tenía 1,8 grados de
1: Sí.
2: alcohol en sangre. Incluso también hay una foto que está circulando por redes en donde la noche previa se la ve a la joven Salazar consumiendo bebidas alcohólicas en una fiesta a bordo del auto. O sea, tiene la bebida arriba del auto, rojo, Gold
1: Sí.
2: Train, que la termina impactando al maestro. Sí, más allá de eso, bueno, los comentarios nunca terminas de conformar a la gente que te
1: Sí,
2: lee o que
1: sí,
2: te
1: sí.
2: escucha o que te ve.
1: Sí.
2: Pero el denominador común es por qué no hacen los controles pertinentes
1: Para prevenir
2: para
1: esto.
2: prevenir, porque a veces hacen controles innecesarios y no para esto.
1: Claro.
2: Y bueno, pero también está la otra pata en la que vos dices, a ver, ¿por qué no pongo yo de mi parte como un ciudadano?

0: ciudadano responsable, que no tengo conciencia de que vivo en comunidad, no pienso nunca en el otro, solo me ocupo de mí.
1: Claro.
0: Y ahí también...
1: En las consecuencias que puede traer, en este caso, ella subirse.
0: Es una responsabilidad mucho que la veo mucho más personal, porque no pasa tanto por lo colectivo ahí, me parece.
1: Sí.
0: Entonces...
1: Sí. Bueno, vamos a estar atentos en la primera edición. Vamos
0: a ver si podemos hacer algo en la primera edición.
1: Bien, bueno, 15 minutos para las 13 y me voy con Guillermo Fernández.
2: Estaba repasando la carta de Messi a su papá, ¿no?
1: Sí, tremendo.
2: Creo que representa muchos momentos de su vida, ¿no? Él ha replicado a la carta que ahora por hoy, bueno, hasta ahora ya se ha vuelto tendencia, ¿no? En todos los portales a nivel mundial. El apellido Messi siempre genera mucho, ¿no? En cuanto a lo que significa para su carrera deportiva. Me voy a detener en tres tramos de la carta de Messi a su papá, que está en su portal. Se me hace muy difícil imaginarme que ya no te voy a ver más, que no vamos a hablar más. Sé que estaba sufriendo, que es lo mejor, pero te fuiste muy pronto. Todavía nos quedaba mucho por disfrutar juntos, le dice Lionel a la memoria de su papá. Tanto me pedías que juegue el último mundial y días antes de empezar fue cuando peor te pusiste. Era la primera vez que no ibas a estar en un torneo, pero mamá me decía que ibas a estar mejor y que ibas a estar bien para poder viajar. Yo te decía que íbamos a llegar a la final, así podías viajar. Cada vez que terminaba un partido esperaba y extrañaba tu mensaje, ahí me di cuenta de que la situación era fea de verdad. Fui tomando conciencia de tu enfermedad a lo largo del mundial. Llegamos a la final, no pudiste estar. Quería ganarla para llevártela y mostrártela de nuevo. No pude. Las piernas no me daban más. Esta vez intenté ir contra mi físico, pero no pude. Nunca pude sentirme bien. Dice en otro tramo de su carta Messi, cuando llegué, creías que habíamos perdido la final por penales. No pudimos hablar de nada todo lo que pasó. No pudiste disfrutar nada. No fuimos campeones, pero no sabes cómo disfrutamos cada partido. Una vez más tenías la razón. Tenía que estar y jugarlo a este mundial. No sé qué voy a hacer sin vos, no sé cómo voy a seguir. Yo jugaba al fútbol y ahora tengo bastantes dudas de que voy a seguir haciéndolo por mucho tiempo más. Estuviste al lado mío desde el principio, faltaba tan poquito para la final o para el final. ¿Por qué no aguantaste, papá? ¿Por qué no aguantaste un poquito más y terminábamos juntos? Desde chiquito siempre fui así. Me llevabas a todos los entrenamientos, apenas llegaba a trabajar, a muchos me llevaba mamá porque vos estabas trabajando. Obviamente, a los partidos no faltabas uno. Cómo sufrías viéndome y cómo disfrutabas aunque me regalabas muchos elogios y en las derrotas estabas para consolarme. Fuiste papá, amigo, representante, siempre eras la persona que tenías ese ser en cada momento, nunca te equivocaste nada, más allá de algunos reproches o peleas como cualquier padre, siempre tenías razón y al final se terminaba dando todo como vos lo decías. Hoy lo experimento con mis hijos. Te voy a extrañar mucho, pero siempre vas a estar presente y sobre todo en la educación de mis hijos porque les enseñaste y los educaste a tus nietos con lo que siempre nos inculcó la familia y la mamá. Descansa en paz, papá, cuídanos desde arriba. Bueno, una carta que realmente tiene muchos tramos muy emotivos y es imposible no empatizar, ¿no? Y ponerte en la piel de alguien que le está hablando a su padre.
1: Así
2: cada uno
1: es.
2: Llévelo al contexto que quiera.
1: Sí.
2: A su casa, a su infancia, lo que sea, y que represente lo que fue un padre para...
1: Así es, para Lionel.
2: Para uno, ¿no? Y aparte porque es una historia fuerte, ¿no? De superación, desde lo que la peleó desde chico, lo que le costó también. Y como siempre decimos, ¿no? Lo de Messi va más allá de lo deportivo, pero en el sentido de que más allá de que le salieron bien o mal las cosas y que uno se queda con lo que es el ídolo dentro de la cancha, Rita... Fuera de la cancha también nos ha dado una enseñanza de lo que es esto, ¿no? De la familia, de los valores, del insistir, del de buscar. Vuelve siempre a su Rosario natal a pasar las vacaciones. No elige otro lugar en el mundo más que estar conectado con su gente. Y esa imagen fue, por lo pronto, la que transmitió siempre, ¿no? A lo largo de su carrera, de un padre y una madre que lo acompañaron, a él y a sus hermanos. Y hoy eso intenta él trasladarle a sus hijos, ¿no? La verdad
1: así
2: que
1: es. En una parte, de la carta hay algo que, bueno, me hizo ruido, pero también uno entiende que desde el dolor es un momento muy... Estamos ahí, ¿no? A flor de piel, hace pocos días que falleció. Pero entre líneas deja entrever que no tiene ganas de seguir. Algo así es lo que da a entender, por lo menos eso es lo que algunos que están analizando lo están diciendo, pero... de seguir jugando, a eso me refiero.

0: Pero creo que tiene que ver con el contexto, ¿no? Está en pleno duelo, está en un momento muy, como volvemos a flor de piel, el dolor es muy reciente. Calculo que, bueno, cuando pase un tiempo va a reflexionar porque la verdad que queremos seguir viéndolo en la cancha. Sabemos que va a ser difícil, como él bien ahí lo deja plasmado, pero bueno, esa parte es como que la que no sé si me hizo ruido, pero es entendible también el dolor y las ganas de que no está la persona que te acompañó siempre, cómo se sigue de ahora en más, ¿no? Y para eso, bueno, está la contención
1: Sí, es
0: que va a
1: como que
0: tener de su
1: deja, digamos,
0: familia.
1: una puerta abierta
0: Sí.
1: a un pronto retiro, ¿no?
0: Ah.
1: Sabemos que Messi también tiene 39 años, que está en
0: Sí.
1: la parte final de su carrera, más allá del golpe, de lo que significa perder a su padre. Aquí no es Messi, es una persona, es como
0: Sí, sí,
1: cualquiera de
0: sí,
1: nosotros,
0: sí.
1: digamos,
0: Obvio es.
1: que es parte también, y uno entiende que es la ley de la vida, que en algún momento
0: Sí.
1: nuestros padres no van a estar. Lo que pasa es que uno no está preparado para el momento de tener que, bueno, de desprenderse de eso y de
0: Sí.
1: aceptar de que la vida va a seguir, ¿no? Uno lo entiende desde ese lado y también porque además se dio en un contexto de un mundial, ¿no? Donde
0: Exacto.
1: la enfermedad se complicó mucho más para su papá y él vivió en todo ese
0: Sí.
1: contexto del mundial y así todo, lo entregó todo.
0: Y ahí entendemos los llantos, ¿no? De Leo
1: Claro,
0: en
1: esas
0: cada
1: declaraciones
0: partido,
1: tan sentidas.
0: esos momentos que veíamos y que bueno, y ahora es como que nos cierra todo lo que pasaba, que bueno, bien puertas adentro ellos lo vivieron como familia, toda esta situación que bueno, lo sabían solamente ellos y los más allegados, ¿no? De la complejidad del estado de salud de Jorge
1: Es
0: Messi.
1: así, la carta de Lionel, que recorre el mundo, que
0: Sí.
1: recorre, no hay diario en el país, no hay diario en cualquier parte del mundo que, bueno, no ha replicado estas palabras de Lionel, que se ha expresado a través de este texto, él mismo en su red social Instagram, para hacerle saber a todos los fanáticos cómo está hoy. Y bueno, y ya está en Estados Unidos, ¿no? Hoy
0: Sí.
1: juega el Inter de Miami.
0: Ajá.
1: Hay muchos que dicen y se atreven a pensar que Messi puede llegar a jugar esta noche también en honor a la memoria de su papá, de estar en un campo de juego, porque en definitiva es como decimos siempre, ¿no? La mejor manera, me parece, de homenajear a aquellos que ya no están es haciendo lo que a ellos les gustaba ver de nosotros mientras estuvieron físicamente en este mundo, ¿no? Y creo que para Messi la mejor manera de homenajear o recordar la memoria de su papá sería estando hoy dentro de la cancha. No sé, Neri, vos, Rafa, también, que son
2: Sí,
1: futboleros,
2: sí.
1: que le genera, ¿no? Todo.
2: Él, hay
1: Todo esto.
2: una entrevista que ha dado hace unos años en la que él cuenta que cuando su abuela lo llevaba a las canchas, el papá le decía que nunca iba a ser como él, porque dice que el papá era bueno jugando al fútbol. Era una chicana de padre e
0: Claro,
2: hijo, ¿visto?
0: claro.
2: Que ocurre.
1: Seguro.
2: Y que dice que Jorge jugaba muy bien al fútbol. Y bueno, el hijo parece que le ha salido mejor.
1: Me parece que lo supera un poco, ¿no?
0: Sí,
2: Pero
0: un
2: está
0: poquito.
2: eso que vos decías creo que todos nos identificamos un poco de la cercanía sobre todo en el fútbol, de un hijo con el padre, y siempre esa interacción que hay, el equipo de fútbol para el que uno es hincha, si sos zurdo, si sos diestro, en qué posición de la cancha juega. Y si vos jugás alguna vez, tu papá siempre te está tirando cosas, te dice que no. Y creo que la carta es lo más humana que se
0: Sí.
2: pueda leer, porque vos te pones a desglosar los párrafos
1: Sí,
2: y
1: es
2: te
1: tremendo.
2: terminas emocionando
0: Sí.
2: porque te imaginas lo que a vos te ha pasado en algún momento de tu vida. Entonces, más terrenal que eso, imposible,
0: Sí,
2: imposible.
0: sí, sí. Bueno, y ahí puede, a ver, de repente uno se puede ir imaginando muchas cosas también porque tenemos a un hijo de Messi que también juega bien al fútbol,
1: Sí.
0: entonces podría, la leyenda continúa,
1: Lo
0: sería
1: queremos soltar,
0: algo
1: ¿te das cuenta? El apellido
0: así.
1: lo queremos tener.
0: Creo que bueno, pasado un poco, sé que estos dolores no se superan nunca, porque uno dice por ahí, bueno, va a pasar el tiempo, las heridas van a ir sanando, pero bueno, un padre es un padre, lo va a hacer siempre, pero calculo que con el tiempo va a entender esa parte, ¿no?
3: Entre las reacciones que hubo la carta de Messi, estuvo la de Cristiano Ronaldo, ¿no? Le dejó un mensaje
0: Sí,
3: muy lindo.
0: sí, sí, sí, sí,
3: Le
0: sí.
3: dejó, bueno, un abrazo
0: Sí.
3: enorme para ti, para vos, como decimos
0: Para
3: nosotros,
0: sí.
3: y para ti y los tuyos en estos momentos, duros momentos. Leo, mucha fuerza, ¿no? Mm, bueno, sí.

0: Sí,
1: Siempre está esa cuestión que, bueno, fue más de la prensa, de la hinchada, la rivalidad, y ellos mismos como que los alimentó a superarse, ¿no? A tratar de levantar la vara. Y así vos no estés o no seas fanático de Cristiano Ronaldo, disfrutabas de que le gusta el deporte, disfrutabas de esto.
2: Dos
1: Y
2: grandes
1: bueno,
2: jugadores.
1: que sí, dos grandes, dos grandes. La verdad que
2: Qué
1: después cuando pasa el tiempo, sí, qué locura, ¿no?
3: El 5-4 con Barcelona-Madrid,
2: No, ese
3: nadie se puede
2: clásico.
3: olvidar.
2: Ese clásico fue tremendo.
3: Quizá el mejor partido
2: Nunca coincidieron, ¿no? En un mismo equipo.
3: No,
2: Sí.
3: nunca.
2: Teníamos
1: No, no,
2: mucho la
1: por ahí le
2: esperanza que en algún
1: preguntaron.
2: momento
1: No,
2: se
1: no.
2: podía dar y no, no.
1: Y
2: Ningún club se la
1: algún
2: jugaba,
1: partido
2: ¿no?
1: homenaje, algo de eso, seguro. ¿Te imaginas
2: Sea, lo que
1: dentro
2: hubiese
1: de...?
2: sido un Barcelona, no sé, o no sé, había un equipo de la Premier donde no jugó ninguno
1: Claro.
2: nunca. No, bueno, el Manchester sí jugó Ronaldo, Cristiano Ronaldo jugó en el Manchester, pero Messi no jugó en la Premier, digo, no sé, un City, imagínate con la delantera.
3: Sí.
2: Messi, Cristiano Ronaldo y sumado uno más que quieras.
0: Sí.
2: Haaland, el chico este Haaland de Noruega, ¿no?
0: Sí.
2: Que hizo un par de goles.
1: Sí.
0: Sí.
2: Y de esa delantera, ¿no? Lo que sería. Tremendo.
0: Bien, bueno, la carta que está recorriendo el mundo, con la expresión de cariño de muchos, ¿no? Actores, cantantes, futbolistas, todo que se sumaron con su comentario. Aquí el de la Sole Pastorutti me emocionó también mucho, que dice: Leo querido, me hiciste llorar mucho con tus palabras. Como dice un gran amigo, cuando se nos va alguien muy querido, morimos un poco nosotros también. La vida es eso, tu papá tuvo la dicha de ser tu compañero, confiar y verte triunfar, y se fue con la certeza de saberte un gran ser humano. El dolor es grande, pero el amor es más fuerte. Bueno, te queremos. El abrazo para Messi creo que hoy va a ser unificado. Todo el mundo lo está abrazando, bueno, tanto a él como a su familia, con esta carta emocionante que está recorriendo el mundo.
2: Escuché estos comentarios,
0: Sí.
2: ¿no? Leí algunos comentarios de los fanáticos, bueno, muchos obviamente pidiéndole que siga unos meses más, que juegue, aunque sea una Copa América más. Y hay otro que dice que es muy puntual, ¿no? Esto resume lo que representa Messi. Qué lindo que me representes como bandera argentina en el mundo. Creo que ese
0: Total.
2: mensaje es contundente, ¿no? Lo que significa Messi para el
0: Para
2: argentino, ¿no?
0: todos.
2: O para gran parte, ¿no? De la Argentina, el sentir que tienes un deportista que te representa de esa manera en el mundo.
0: Así es. Bien, bueno. Estamos ahí a 5 minutos para que lleguemos a las 13, Rafa.
1: Sí, bueno, una de las atenciones puestas en el mundo de la política, de lo institucional, es la reunión de gobernadores del Norte Grande, que se está realizando en la provincia de Misiones, ahí en la capital, en Posadas, donde está de anfitrión Hugo Passalacqua. Este tipo de reuniones, bueno, siempre es los gobernadores que hacen es de alguna manera buscar aquellas cuestiones que son transversales a las regiones, más allá de temas puntuales, y ahí entra la infraestructura. Una idea bueno, que están impulsando es de que se apruebe o llevar adelante un proyecto de ley sobre zonas cálidas donde, así como existe la zona fría, existe la zona cálida, tenga alguna consideración en el tema de energético, el costo de la energía para las provincias del norte, que sabemos que en
0: Sí.
1: verano hay altas temperaturas. Y también está, bueno, estos reclamos de la situación de las rutas, que encima se conoce estos días que el gobierno de La Plata que tiene que destinar a la Parabilidad Nacional para mantenimiento se lo hace quedar para contarlo como superávit. Hay una decisión de cuatro gobernadores la semana pasada que son los famosos dialoguistas o que por ahí colaboran con el gobierno, como Sáenz, como Haldo, bueno, Misiones también estaba Passalacqua, entre otros, pero decidieron no acompañar dos capítulos de la ley de inviolabilidad de la propiedad privada, como es el tema de modificación a la ley de manejo de fuegos, y también esto de la extranjerización de la tierra, que fueron un golpe importante para el gobierno, más allá de que sacó la media sanción en el Senado, pero como dicen algunos, fue una victoria pírrica porque tuvo que ceder dos capítulos clave. A ver, el gobierno también quiere o intenta que se sancione esta ley de zonas frías, de algunas provincias del norte también perderían esos beneficios, que es como un subsidio a sectores donde hace mucho frío, ¿no? Le subsidian el gas. Y lo que quiere es o que no se arme una suerte de rebelión o ese espíritu de cuerpo de los gobernadores, somos nosotros contra el gobierno. Así que lo manda a jefe de gabinete, ¿no? Al bombero, como decía anoche, en Libertad Opinión, a Diego Santilli. Y en esa reunión, bueno, también está el gobernador de Santiago del Estero. Mañana va a ser en Catamarca la firma para puesta en marcha de la obra esta de una red de acueductos y plantas potabilizadoras para llevar agua potable a casi 36.000 habitantes de la zona este de Catamarca y la zona oeste de, por ejemplo, el departamento Choya, como Frías, en la región de la Albilgasta. Ahí también va a estar el jefe de gabinete, Iván Luis Caputo. Y van a estar los gobernadores de Catamarca, Raúl Jalil y Elías Suárez. Volviendo a los de Misiones, esta visita, y porque es importante para el gobierno, se da en un contexto muy particular. En Misiones hubo un quiebre en lo que es el Frente Renovador de la Concordia, que tiene como máximo referente y hombre fuerte de la política de Misiones a Carlos Rovira, que fue gobernador. Bueno, después, de alguna manera, es como que es la referencia política y de toma de decisiones cuando lo que hace lo institucional en esa provincia, y Pasalacqua, que había tenido un mandato anterior, ahora decidió romper. Decidió romper con Rovira, que por ahí tenía las posiciones más cercanas al gobierno nacional, y Pasalacqua no. Pasalacqua, incluso los dos senadores de Misiones, que le responden a Pasalacqua, evidentemente, decidieron no acompañar la ley que se trató el jueves en el Senado. Así que bueno, son todas señales de alerta que tiene el gobierno, porque hay un montón de temas que se tienen que tratar en el Congreso. Una de ellas es la reforma política, que entre otras cuestiones contempla la eliminación de las PASO, que más allá del discurso de que es un importante ahorro para el país, lo cual es cierto, pero lo que no dice el gobierno es que le juega a favor, porque de esa manera, a ver, vos tienes las PASO, te permite ordenar lo que es la oposición. O sea, si él quiere ser candidato y Guillermo también quiere ser candidato por X fuerza y no se ponen de acuerdo, bueno, están las PASO, el que gana, gana y sí, va a representar y después se integra el resto. Si no estuviera esa ley, que puede pasar, y bueno, que nunca llegan a entenderse, que los dos tengan sus aspiraciones, ninguno quiere ceder y se terminen abriendo y cada uno vaya por su lado. Y eso juega a favor del oficialismo. Así que bueno, con todo este escenario es que se va a producir esta reunión y seguramente va a surgir mucha información de eso.
3: Bien. Sí, lo que más, y déjame agregar, te voy a hacer una pregunta, seguro vos recuerdas. Misiones tuvo en algún momento un gobernador que era obispo, algo, sacerdote, ¿no recuerdas vos? Hace unos años. Creo que era en el medio de, o sea, después de Rovira y antes de Pasalacqua. Algo de ahí, bueno, ya lo vamos a googlear.
1: La verdad que sí, me acuerdo de Maurice Clos en su momento también, pero bueno, será cuestión.
3: Ya lo vamos a buscar Google.
1: Bueno,
3: Google, no, te iba a decir.
1: Me acuerdo, ¿sabes de qué? Cuando me preguntaste de Lugo, que está cerca.
3: Claro, paraguayo.
1: El paraguayo presidente. Claro. Se fue en medio de escándalos,
3: claro,
1: sexuales.
3: Claro, exactamente. Bueno, el pedido sobre todo que van a hacer los gobernadores, que creo que es aunado, es el tema de infraestructura, sí, infraestructura y rutas.
1: Sí, sí, sí.
3: Están todos con ese tema, incluso cuando han venido los vicegobernadores aquí en el fórum, no hace mucho que hubo una reunión muy importante que la encabezó, sí, el vicegobernador Carlos Silva Néder, todos decían lo mismo, que la ruta 34, que la ruta 9, que la 157, coincidían en este pedido urgente al gobierno nacional de poner las rutas en orden. Porque, y recuerdo que la vicegobernadora de La Rioja nos dice a nosotros en una entrevista,
0: sí,
3: que ellos tienen una tasa muy alta de accidentes de tránsito por el estado de, sí, las rutas. Y incluso le consulto y le digo, miren, los santiagueños no nos quedamos... No, pero nosotros estamos muy por encima de la media. Y esto viene con un reclamo de hace muchos años. Entonces, ahora el gobierno se desentiende mirando para otro lado y creo que no, nosotros no somos los únicos que estamos sufriendo. Entonces, este bloque del Norte Grande aspira a eso, a que pueda haber un criterio entre todos de decir, bueno, frenemos un poco, somos el 20% del PBI nacional, es lo que te dicen ellos,
1: sí,
3: y que eso vuelva para las provincias, que es lo que hoy nosotros

0: estamos necesitando infraestructura básica y poner las rutas en orden, por donde sale la producción, que es lo más importante.
1: Sí, bueno, a ver, si vos, sin ir más lejos, te vas por la ruta 89, que llega a la zona de Chaco, y es un desastre. Te vas por la ruta 60, bueno, la ruta 9 me mencionabas vos, que también es un
0: Claro.
1: desastre hacia la zona sur. Si te vas por la 34, ay Dios, pasando
0: Sí, entre
1: Beltrán,
0: Dora, Beltrán, para acá,
1: es terrible.
0: claro.
1: Si te vas a Catamarca por la ruta 64 y llega a lo que es la zona del Totoral, 10, 20 kilómetros por hora, más de eso no te recomiendo que vayas porque hay pozos, cráteres que te ocupan toda la calzada. Así
0: Sí.
1: que, sí, la situación en ese sentido es, bueno, muy, muy compleja. Se piensa en dinamizar la economía del país, pero la infraestructura es clave en ese sentido y lo vienen diciendo no solo los gobernadores, sino también muchos sectores de la economía, incluso aquellos que comulgan con las ideas o acompañan en cierta medida la idea del gobierno nacional, pero entiende, bueno, la infraestructura es clave.
2: Así es. Bien, bueno, muy bien. Vamos con Guille.
3: Bueno, anoche ganó Boca sin mucho para aportar en cuanto a lo que fue en sí el rendimiento, ¿no?, del equipo del Vasco Rorrena. Empezó perdiendo frente a Recoleta de Paraguay, lo dio vuelta en el segundo tiempo. Después sí, en la segunda parte dio la sensación de que podría haber convertido algunos goles más, sobre todo por la diferencia que lleva para lo que va a ser la revancha en Paraguay. Estoy hablando de la Copa Sudamericana. Tiene un jugador que está siendo muy importante, cuarto gol consecutivo para el rusito Ascacíbar, que ya hacía goles en Estudiantes y ahora en Boca está cumpliendo una función que le permite llegar mucho más al arco rival y por eso es que ha convertido anoche su cuarto gol de manera consecutiva. La revancha va a ser el martes de la semana que viene en Paraguay. Recordemos que la Conmebol también ya ha anunciado la programación para los partidos de River Plate frente a Independiente Santa Fe de Bogotá, de Colombia, que tenía que jugar hoy por Copa Sudamericana. Lo van a hacer el miércoles de la semana que viene, el partido de ida, y a fines de agosto, el último miércoles del mes de agosto, lo que va a ser la revancha para esta llave entre equipo argentino y colombiano. El que jugará hoy va a ser Tigre por Copa Sudamericana. Tigre se va a medir frente al Montevideo City Torque, es un equipo uruguayo que va a visitar Victoria hoy a las 19. Y por Copa Libertadores sale a la cancha Platense. En la jornada de este miércoles, Platense recibirá a Coquimbo de Chile. Esto va a ser desde las 19 por Copa Libertadores. También vamos a tener Copa Argentina. En este super miércoles, Independiente con Atlético Tucumán se van a ver las caras. Este partido se lo va a poder ver por Teis Sports, 19:15 el horario.
2: Bien.
3: Atlético Tucumán Independiente se van a enfrentar por la Copa Argentina de Fútbol, un poquito de lo que es la agenda del día en lo que tiene que ver con los principales torneos, tanto en el plano local como también en el plano internacional. Y una invitación para esta noche también, para que puedan escuchar el programa El Clásico, en nuestro programa deportivo, desde las 21 hasta las 22:30. Hoy vamos a tener una visita especial, Rita, porque bueno,
2: Sí.
3: vamos a comenzar a palpitar la final que se viene para el fútbol santiagueño a partir del próximo domingo, el partido de ida que se va a jugar entre Vélez Sarsfield de San Ramón y Central Argentino de la Banda, que se van a medir en San Ramón este domingo a las 15:30. La revancha va a ser 7 días después en el estadio de Central Argentino de la Banda para dirimir quién se queda con el campeonato en el fútbol de primera. Recordando que ambos equipos, ya por haber accedido a la final, se han asegurado una plaza para el regional que arranca ahora a fines de agosto. Así que bueno, el título en juego, pero con la tranquilidad de que ya tienen el pasaporte para el regional para jugar y representar a nuestra provincia. Así que esta noche, 21 horas, hacemos la venta del programa, el
2: Muy bien.
3: clásico. Vamos a tener
1: Bien.
3: importantes invitados aquí en los
1: A
3: estudios.
1: ver, lo que consultaba,
2: Denny.
1: sí, Neri,
2: Ajá.
1: perdón, sobre el tema del gobernador. No, no fue gobernador. Ahora
2: Ajá.
1: explico. Y está interesante la historia,
0: Sí, está
1: me
0: muy bueno,
1: enganché.
0: estaba leyendo yo también.
1: Joaquín Piña, el obispo
0: Ajá.
1: emérito de Puerto Iguazú,
0: Sí.
1: ahí en Misiones, era un sacerdote, un jesuita,
2: Sí,
1: catalán.
2: sí, sí, sí.
1: Fue obispo emérito de Puerto Iguazú, que con la venia,
0: Nada más y nada
1: nada
0: menos.
1: menos, que de Jorge Bergoglio, se puso al frente de una construcción política para evitar en elecciones para convencionales constituyentes, que para reformar lo que es la constitución de esa provincia, impedir que el hoy hombre fuerte del Frente Renovador de la Concordia, Carlos Rovira, modificase la constitución o la Carta Magna Provincial, y de esa manera habilitar la reelección.

0: Elección indefinida.
1: Sí.
2: Sí.
0: A ver, esto incluso, porque has visto lo de la política, por ahí es interesante las cosas que pasan.
2: Porque se conecta todo también.
0: Cuando se conecta todo y cuando te quieren cambiar las cosas, que eso les molesta mucho lo que es la historia o el famoso relato. En ese momento, bueno, a ver, Jorge Bergoglio en su momento no era muy bien visto por el gobierno de Néstor Kirchner, incluso cuando fue designado Papa, no es que hubo una alegría en el gobierno de entonces, estaba hablando del segundo mandato de Cristina Kirchner, pasó mucho tiempo antes de que se... Y después, bueno, sí, hay que escuchar al Papa, que el Papa y la foto. Bueno,
1: cambió el discurso.
0: Los políticos, sí. El único que no pudo tener una foto de todo esto con el Santo Padre, Sergio Massa.
1: Sí.
0: Ve que ahí, evidentemente, no había.
2: No hubo.
0: O el Papa te recibía y te ponía una cara que decía, qué plomazo, sí, bueno, tengo que recibir. Pero, mira vos, ¿no? O sea, de esa manera, incluso, desactivó proyectos reeleccionistas similares de otros gobernadores en la época, como Eduardo Fellner en Jujuy y Felipe Solá en la provincia de Buenos Aires.
2: Claro, el proyecto dice que era como una intención de llevarlo a lo nacional. Si se concretaba en
0: como
2: Misiones...
0: Como un globo de ensayo, sí, una prueba de experimento para ver si...
2: Sí, se concretaba en Misiones la reelección de Rovira.
1: Mira.
2: O sea, la reelección indefinida se podría intentar en otras provincias y en el gobierno nacional.
0: Sí, sí. El pueblo de Misiones rechazó masivamente con casi 60% de los votos la reelección ilimitada del gobernador en unas controvertidas elecciones en las que la administración que conduce Rovira o que conducía Rovira otorgó miles de créditos a tasa cero. Compró votos, tráfico. Wow,
2: tremendo.
0: A ver, sí, al sacerdote también lo acusaron de haber desviado fondos de la iglesia para financiar la campaña.
2: Bueno, pero el poder de Rovira es tremendo, ¿no? Porque después vos lo nombrabas hace poco a Maurice Clos, el que era ha sido gobernador, puesto por Rovira, bueno, Pasalacqua, y el santiagueño Oscar Herrera Huat.
0: Sí.
2: También puesto por Rovira.
0: Oriundo de Quimilí.
2: El poder es tremendo.
1: Bueno, ahí estamos, a 10 minutos pasar las 13, pero antes de irnos, quería compartir, ahí te pasé, Franco, ayer hubo un momento particular donde en la Comisión de Cultura de Diputados se presentaron los chicos del coro de niños, el coro nacional de niños, generando un momento de tensión entre los padres, algunos referentes también de la Libertad Avanza, pero bueno, así, de esta manera ellos se presentaban a modo de protesta por esta decisión que se hubiera tomado del cierre del coro. A ver, ahí vamos a ver un poquitito, Franco. Ahí te lo pasé. A ver. Bueno, ahí.
0: El coro se quedó sin voz.
1: Sí. Bueno, ahí está.
0: Ahí está.

0: Bueno, ahí estamos viendo parte de cómo se presentaron los niños y bueno, los referentes no lo estaban escuchando, no le estaban prestando atención y uno de los padres salió al cruce, bueno, que se merecían por lo menos respeto, que los escuchen, un reclamo de este hombre visiblemente enojado y apuntó contra los diputados. Yo los voté y me arrepiento. También los calificó de caraduras y les recordó que ellos también son padres y que los niños merecen respeto. Bueno, vamos a ver cómo sigue toda esta historia. Tenemos segundo bloque, tenemos invitados.
1: Sí, vamos a hablar con gente que viene del mundo de los libros, una preocupación que había por esta reforma de la ley del libro que tiene que ver, conocida como la ley de precio fijo.
0: Sí.
1: Pero aparentemente hay novedades, estaba viendo el portal Infobae, es como que el gobierno da marcha atrás con una medida que es considerada impopular y que, bueno, podía haber disparado el precio de los libros.
0: Bien, bueno, vamos a estar atentos entonces con esta entrevista. Nosotros, chicos, mañana nos vamos a estar encontrando 12:30 por acá, quedamos el segundo bloque.

0: que Franco, gracias, gracias chicos, hasta mañana.
1: Hasta mañana.
0: Quedan.
2: Hasta
0: luego. Hasta luego.
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0: Bueno, comenzamos este segundo bloque de Tiempo para Compartir. Hoy tenemos una visita especial. Primera vez que me toca dialogar con él, hacer una entrevista. Estamos con Marcos Vizoso, librero, hombre de la cultura santiagueña, al cual lo hemos convocado porque bueno, había como una suerte de alarma en el sector por esta idea de la ley del libro que impulsaba el gobierno, una de las tantas ideas que del ministro de Desregulación, Sturzenegger, donde de alguna manera se rompía con lo que es la conocida como ley de precio fijo, por el cual el editor fijaba un precio que se tenía que respetar. Si esto se modificaba, estaba el riesgo de que pudieran venir, me decían, cadenas grandes, y te ponían el cualquier precio del libro y se te podía disparar. Como si fuera cualquier bien comercial. Y me parece que el libro no pasa por ahí, ¿no? Así que, bueno, Marcos, ¿cómo estás? Bienvenido y, bueno, gracias por
1: Bueno,
0: por
1: muchas
0: hablar.
1: gracias por la invitación. Realmente es un tema traumático para todo el sector librero del país, no solamente para Santiago del Estero, porque el hecho de sacar la ley 25542, la cual tiene 25 años desde que fue votada, y eso ha hecho que sea la ley que defiende la actividad librera también. ¿Por qué? Porque el lector, que es lo más importante que tenemos nosotros, puede adquirir el libro tanto en Capital Federal, Provincia de Buenos Aires, cualquier gran ciudad, al mismo precio que en Santiago del Estero. Eso es una ventaja, porque nosotros no podemos cobrar ni siquiera el flete que nos encarece el producto, claro, al venir desde otras provincias. Pero ¿qué pasa? Si eso tenemos la buena o no sé noticia de que puede ser sacada del tratamiento,
0: sí,
1: de la legislatura,
0: sí.
1: Entonces hace que muchas pequeñas librerías o lo que se llama librería de barrio puedan llegar a desaparecer. No solamente muere la actividad librera, sino muchas fuentes de trabajo pueden también ser afectadas. El tema que cuando se habla de las librerías, se empieza a pensar de que puede ponerse a cualquier precio, como algunas cadenas lo hacen, o como, sí, las grandes superficies lo hacen en diferentes lugares del país. Uno puede ir a cualquier gran superficie aquí, ve un, se-

0: como el libro hay que respetarlo, porque genera educación, genera capacitación, y es lo que marca la diferencia en las comunidades. Claro. Comunidades educadas, cultas, tienen, creo yo, un beneficio mayor con respecto a la actividad laboral a aquellos que no están capacitados. Por eso yo siempre digo, ¿qué creen que es más caro? ¿La educación o la ignorancia?
1: Claro. Marcos, bueno, justamente hacías referencia vos minutos antes. Bueno, esta es una publicación de media mañana, cerca de las 10:30, de un portal que es Infobae. Vamos a citarlo como fuente, ¿no?
0: Sí.
1: Dicen, la ley del libro no entró ni va a entrar al Congreso. Esta decisión fue confirmada por el presidente Javier Milei ante una consulta de Infobae, de este medio, antes, que también señala que la senadora Patricia Bullrich había anticipado que, también al mismo medio, que la decisión del bloque es avanzar hacia medidas más estructurales, ¿no? Y afirmó, farmacias y librerías no lo son. Obviamente,
0: es una buena noticia momentánea.
1: Ojalá,
0: esperemos que no se dé, porque si podemos citar diferentes países del mundo, tienen exactamente el mismo criterio que en la Argentina. Si vamos a España, a Italia, a México, tienen una ley de regulación de precios.
1: Claro.
0: Algunos dirán, bueno, pero podemos ser beneficiados si se bajan los precios. Quizás al bajar los precios sería el principio hasta que el consumidor o las otras librerías desaparezcan. Entonces ya no tendríamos una referencia del precio del libro en Santiago o en otros lugares.
1: Ahora, al fijarse ese precio de referencia,
0: sí,
1: y que tiene el mismo
0: valor
1: en Buenos Aires, en Santiago del Estero, en la Patagonia, ¿quién...? Bueno, hay una cuestión de rentabilidad ahí de por medio. Vos me mencionabas el tema del flete, por ejemplo.
0: Claro.
1: Bueno, ¿quién asume ese costo?
0: Y ese costo lo asumimos nosotros, cada uno de los libreros.
1: O sea, ni siquiera el Estado, como para decir, bueno...
0: No, el flete no lo puedes subir. Tienes que tener, porque en cualquier red, si vos pones cualquier precio del libro, te va a aparecer el libro que tiene que salir, que tiene que aparecer en Santiago del Estero. El mismo precio.
1: ¿Y cómo está la actividad? Bueno, sabemos que... En contextos difíciles económicos, por ahí uno va relegando cuestiones.
0: Exactamente. Y bueno, yo estoy en un grupo de WhatsApp de 300 libreros de todo el país, y realmente es dramático leer algunos mensajes, porque las librerías, como vos acabas de decir, no es hoy una prioridad. Sí, para el que es un lector insobornable, digamos, que para el lector siempre va a estar buscando, aunque sea un libro o dos.
1: ¿El argentino es alguien que consume muchos libros en general?
0: Hemos tenido etapas.
1: Sí,
0: hemos tenido etapas donde se ha consumido mucho libro. En el gobierno kirchnerista, como para poner algo, se han abierto 3.500 librerías en todo el país.
1: Uh-huh.
0: Y hoy creo que ya duplica la cantidad de librerías cerradas.
1: Claro.
0: Entonces, no es por hacer una apología política, digamos,
1: también,
0: sino
1: es
0: al
1: válido,
0: contrario,
1: es válido,
0: de hacer una comparación con respecto a cómo se difunde y cómo se defiende la actividad librera.
1: Uh-huh.
0: Lo que sí tenemos que nosotros respetar al librero, a aquel que trabaja durante todo el año, porque realmente se trabaja todo el año para defender una actividad librera.
1: Aparte, me imagino que va más allá de una cuestión de la actividad comercial, es como una pasión, ¿no? También el librero.
0: Yo siempre he comparado el libro con un árbol.
1: Sí.
0: O sea, el hecho que cuando alguien va a una librería, se lleva un libro, es como plantar un árbol. O sea, eso en algún momento te dará sombra, te dará frutos, te dará otra cosa. Y el libro es exactamente lo mismo. Cuando uno va haciendo crecer a los lectores, hace que ese lector vaya hacia un camino de mejor pensar, o de mayor educación, o de mayor capacitación. Yo recién comentaba fuera de micrófono que hace mucho tiempo, mi hija hoy tiene 41 años, y cuando íbamos a las charlas de padres al jardín, yo les decía a los padres, la diferencia en el futuro no va a ser aquella diferencia económica, la cual normalmente diferenciaba a las personas, sino la diferencia va a estar en la capacitación. Si las personas no están capacitadas, no están educadas, no están informadas, creo que el trabajo que se consiga va a ser cada día menos.
1: Sí.
0: Entonces, hoy hay que entender que el libro pasa por ahí. Si tenemos diferentes variantes en la lectura, ya sean las redes, pero el libro físico te da otras sensaciones.
1: Sí.
0: El libro físico, yo siempre digo, la verdadera pasión de un lector es cuando lo abre el libro y la primera cosa que hace es mover las hojas para sentir el olor que sale. Es como esa pasión que tiene.
1: Lo suelo hacer.

0: Claro,
1: para
0: lo
1: suelen algunos,
0: hacer y sí, mucha gente lo ha hecho. Sí. Y es esa mezcla de papel y tinta.
1: O tocar lo que es la tapa del libro, ver ilustración.
0: Claro, y las sensaciones que te genera.
1: La misma sensación de rugosidad de la tapa del libro, sí.
0: Exactamente. Y yo respeto a aquel que dice, bueno, me voy de viaje 10, 15, 20 días, 30 días, y me llevo 30 o 20 libros virtuales. Perfecto, me parece bárbaro porque no lo puedes cargar.
1: Ahora, puede ser eso también, vamos a hablar también de la cuestión de... Y también es el consumo, ¿no? ¿Cómo se encuentran? Pero, a ver, esos libros virtuales, audiolibros, videolibros, libros para chicos que vienen con sonido, ¿no los ayuda también como hacer una puerta de entrada hacia la lectura y ir después hacia el libro tradicional?
0: Todo ayuda.
1: Sí.
0: Todo ayuda, eso es lo que digo yo. Todo, por cualquier medio, tenemos que meter esa sensación de que estoy aprendiendo y me estoy educando a través de los libros. Cualquier medio. Entonces, lo que sí tenemos que entender que también algunas editoriales tendrían que ponerse en onda con respecto al precio de los libros.
1: ¿Sí?
0: En otros países, por ejemplo, el Día del Internacional del Libro en España, en Barcelona se han vendido ese día solamente 2 millones de ejemplares. Entonces, ¿cómo podemos lograr eso si a veces nosotros no vendemos 2 millones de ejemplares al año en la Argentina?
1: Está bien. Y bueno, justamente hablando de ventas, ¿cómo viene el tema de la venta en los últimos tiempos?
0: Y la venta es bastante difícil.
1: ¿Sí?
0: O sea, es difícil porque hay muchas cosas que influyen sobre el libro. Había nombrado las tarjetas de crédito, donde son usurarias.
1: Sí.
0: Sinceramente, si uno decide financiar sin aumentar el precio del libro, son usurarias.
1: Claro.
0: Porque te cobran hasta el uso del postnet, del aparatito,
1: por
0: el cual uno pasa, te cobran un buen porcentaje. Uh-huh. Después, el porcentaje que retiene la proveedora de la máquina. Entonces, la rentabilidad se hace difícil.
1: Y el tema de la gente, que por ahí, como te decía, de los ingresos, que bueno, por ahí en este contexto nacional, por ahí...
0: Es que a veces los ingresos...
1: ¿La cultura lo siente eso también?
0: Totalmente. En los diferentes lugares de la cultura. Pero en el libro, cuando uno puede ir a ver un espectáculo y dice, bueno... Voy a disfrutar, voy a entretenerme, voy a gozar de lo que significa un espectáculo, el cual dura 2 horas.
1: Claro.
0: Con respecto al libro, a veces el precio de una novela importante ronda quizás entre el 5 y el 10% del ingreso de sueldo de cada persona.
1: Claro.
0: Cosa que en otros países. Vos vas a un país y el precio en España, por ejemplo, es de 8 euros, 10 euros un libro.
1: Sí.
0: Donde el sueldo mínimo es 1.500. O sea que no mueve la balanza con respecto al consumo de
1: los números finales, sí. Y bueno, la gente ahora, ¿quién es el que más consume el libro? Por lo menos aquí en Santiago del Estero, ¿qué es lo que más se consume y cuál es el público que más se acerca a la librería?
0: Bueno, fundamentalmente yo creo que seguimos con los padres, seguimos con los sueños de que los chicos, los hijos tengan mayor capacitación que nosotros. Eso es el sueño principal. Entonces, se dedican mucho a que los niños puedan tener sus libros. Yo siempre digo, esto no es consumir, esto es invertir.
1: Sí.
0: El libro significa una inversión, no es un pantalón, no es un zapato. Todos los rangos del comercio son importantes, pero lo que significa tener un libro entre las manos, el soñar en que uno puede tener una capacitación, el soñar que uno puede ser profesional a través de los libros, porque no todos los libros son virtuales.
1: Claro.
0: No todos los libros. Puede haber mucha literatura virtual, pero te puedo garantizar que cuando te sientas a estudiar tienes que rayarlo, tienes que repasarlo. Y el libro físico totalmente lo sigo defendiendo.
1: A ver, ¿qué opinas de esta idea de que los libros, bueno, tienen que ser el pasamano y no te lo devuelvo, tiene que circular? Que es una, algunos tienen...
0: ¿Pasamano en qué sentido?
1: No, que lo deja el libro prestable y sabes que no vuelve más. Y después, ese que lo termina, lo
0: pasa. Eso es histórico.
1: Es histórico.
0: Hay una frase muy pesada que no la vamos a repetir, pero aquel que presta un libro dicen que es un tonto y el que lo devuelve es doblemente. Porque, ¿pero qué pasa? Hay sistemas para poder leer. En Rosario, por ejemplo, hay casillas que vos vas, por ejemplo, a la vera del río Paraná, casillas donde la gente va y deja libros. Entonces lo deja. Es un regalo que le hace a la sociedad. Alguien va, lo saca y tiene el compromiso de devolver otro, de poner en esa casilla, pequeña casilla, otro para que circule la literatura. Entonces, pueden ser cualquier.
1: Bueno, o sea, a ver, si uno lee me acuerdo de París, es, era una fiesta de Ernest Hemingway.
0: Sí.
1: Él contaba que en los hoteles, los pasajeros, para terminar un libro, lo dejaban ahí en la mesa de luz y claro, era como que así iba circulando.
0: Y hay muchos hoteles donde hay una biblioteca para ir a sacar, leer. Son costumbres,
1: sí,
0: que nosotros tenemos que volver a inculcar las costumbres de la literatura en la Argentina, en Santiago, porque no es porque uno trabaje en la librería,
1: sí,
0: es la pasión. Uno podía haberse inclinado por cualquier rubro, pero la pasión de tener esa posibilidad de encontrarte con un librero. Mi crecimiento ha sido fundamental, porque yo vengo desde la nada.
1: Sí.
0: Yo era un vendedor de libros callejeros. Entonces, cuando entraba a un estudio jurídico a vender una literatura jurídica,
1: sí,
0: tenía el tiempo necesario, minutos o media hora o lo que sea, de compartir una charla con un profesional, totalmente enriquecedora para mí. Lo mismo cuando van a una librería y puede uno aconsejar o puede preguntar qué libro puedo darle a mi hijo para que lea, sí, o cómo me inicio. Hay mucha gente que hoy lee autoayuda, por ejemplo, porque es necesario en los momentos que vivimos, que son bastante duros, complicados, se necesita un libro que te apoye en tu sentimiento. Entonces eso también hacen los libros.
1: Bien. Marcos, muchas gracias por venir.
0: No, gracias a ustedes y gracias por tratar estos temas y defender lo que significa para todos la cultura. Defendamos la cultura, no perdamos de vista lo que significa la cultura del libro de Santiago. Están las raíces escritas en muchos libros de autores santiagueños. Busquemos los autores santiagueños, que los docentes pidan el material de autor santiagueño para conocer nuestra cultura. Es muchísimo lo que se edita en Santiago a pulmón, porque muchos autores lo hacen a pulmón. Entonces, ¿qué tenemos que hacer? Que los docentes también pidan el material de autores santiagueños para conocer nuestra literatura y nuestra historia.
1: Bien, muchas gracias.
0: Gracias a ustedes.
1: Bueno, estuvo con nosotros Marcos Vizoso, librero, hablando de la situación actual del sector y, bueno, la preocupación que había con esta posible reforma de la ley del libro, que los tenía expectantes, pero bueno, parece que por el momento está desactivado y que, bueno, si haberse avanzado hubiese sido un fuerte cimbronazo para el sector. Le agradecemos nuevamente esta presencia y, bueno, nosotros nos reencontramos mañana. Que tengan una buena jornada.
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0: Hola, hola, hola, hola. Ahí estamos a 20 minutos para que lleguemos a las 2 de la tarde. ¿Cómo están? ¿Qué tal? Bienvenidos, sean todos bienvenidos a la siesta. Esto es ¿Qué siesta? Y hoy vamos a estar acompañándolos hasta las 6 de la tarde, ¿eh? Como lo venimos haciendo durante todos estos días. Ahí los saludo a mi compañero Franco Colasanta. Musicalización puesta en el aire en el día de hoy. Y por toda esta semanita que se viene quedando Franco con nosotros. ¿O te vas a quedar ya, Franco? No sé. ¿Estás pensando bien? Muy bien. Ah, lo piden a usted también. Bueno. Ya en un ratito y enseguida se va a sumar nuestra compañera Daniela Sánchez en la producción del programa. Bueno, y por esta semana también todavía de licencia. La próxima ya lo vamos a tener con nosotros a uno de los conductores, Jorge Ávila, que andan preguntando mucho, ¿eh? ¿Dónde anda Jorge? ¿Por dónde anda? Bueno, está de licencia. Ya la próxima semana vuelve con nosotros. Rita Corbalán, mi nombre, acompañándolos a ustedes en esta propuesta. Bueno, que nació ya hace un poquitito más de un año con la idea de acompañarlos en este horario que para algunos es un tanto complicado, ¿no? Como es la siesta. Pero bueno, nosotros arrancamos esta hora en la que ustedes quizá están volviendo a sus casas del trabajo, están preparando el almuerzo. Otros están saliendo para dejar los chicos al colegio. Bueno, ahí justamente en este lapso estamos nosotros acompañándolos con mucha información, entretenimiento, música. Y hoy, bueno, hoy tenemos invitados de lujo para la tarde. Así que yo les digo, quédense ahí, súmense también, suscríbanse a través del YouTube de la radio, porque por esa vía también nos pueden estar viendo también. Y bueno, Radio Panorama 100.1, ya saben, van para ahí, nos buscan. Hoy vamos a tener folclore, porque vamos a estar anticipando lo que se viene para el fin de semana, ya a partir del día de mañana y hasta el próximo domingo, lo que va a ser la ciudad de la banda con lo que se hace durante todos los años, que es la fiesta de la abuela Carabajal. Pero vamos a tener a alguno de los protagonistas de esta fiesta, que también, dicho sea de paso, tienen su espectáculo con los Carabajal. Los Carabajal nos van a estar visitando en la siesta del día de hoy. También tenemos otras sorpresas que vamos a estar compartiendo con ustedes en esta tarde. Pero arranco con los datos del tiempo, ¿te parece? Continúa el frío en la madre de ciudades, 13 grados 9 décimas. La temperatura a esta hora, el cielo con algo de nubes, 62 el porcentaje de la humedad y tenemos vientos del sector sudeste a 6 kilómetros. En este día miércoles, en el cual la máxima solamente estaría llegando a los 18, pero déjame dudar. Vamos a ver cómo se presenta la siesta, la tarde, por acá, por la ciudad capital de Santiago del Estero. Bueno, Franco, si te parece, arrancamos entonces musicalmente la siesta. Esto es ¿Qué siesta? 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

Ahora sí, estamos con 30 minutos pasadas ya a las 2 de la tarde. Te actualizo datos del tiempo. En esta fría siesta del mes de agosto, hemos llegado a 12 de agosto, 15 grados 8 décimas la temperatura, 53 la humedad, vientos del sector sudeste a 6 kilómetros. Se espera, como decíamos recién, una máxima probable de 18 grados para el día de hoy. Tenemos el WhatsApp habilitado, ¿sí? El WhatsApp para que nos comuniquemos con ustedes, para que nos vayan contando desde dónde están escuchando la radio, ¿eh? ¿Qué están haciendo a esta hora, ya en la sobremesa quizá, o preparándose, o descansando así un ratito? Si se quiere, nos tiramos un ratito en la cama para escuchar la radio. El WhatsApp en el cual nos vamos comunicando es el 3854-06-3432. Ya en un rato le vamos a poner un poco de música también a esta siesta, acompañándolos con buen folclore, con todo lo que se viene para la Peña de los Carabajal, ¿eh? Van a estar justamente los Carabajal aquí un ratito después de las 3 de la tarde, ¿sí? 3 de la tarde, un poco más, ¿sí? Por ahí vamos a estar teniéndolos aquí en el estudio de la radio. Pero bueno, antes vamos a hablar un poco y nos vamos a meter en lo que es el Día del Niño también, antes de que vayamos con la nota, porque hay muchas promos en las cuales seguramente los papás están aprovechando para, bueno, que los chicos puedan tener su regalo el próximo domingo. Sabemos que se viene medio complicadito el tema billetito, pero bueno, las facilidades que están dando algunos locales, sobre todo los de juguetería, son bastante importantes, sobre todo para aquellas compras que se pueden hacer con tarjeta. Bueno, el relevamiento, lo que pase en este Día del Niño en particular, seguramente lo vamos a conocer una vez que finalice el mismo, donde un gasto promedio que se estima, por lo menos por juguete, está superando los 50.000 pesos por cada juguete que vos o que tu niño quiera para este día en particular. Bueno, también desde aquí, desde el programa, estábamos haciendo diferentes promociones en lugares, en chocolates, en que se van a realizar el próximo domingo, agrupaciones, asociaciones, el WhatsApp abierto justamente para que puedan compartir con nosotros, y de paso la audiencia también se va enterando de los barrios donde se estén organizando diferentes tipos de actividades, ¿eh? Lo importante es, más allá de los regalos, que sabemos que los chicos siempre esperan un regalito en especial para este día, está la posibilidad de compartir tiempo con ellos. Eso creo que es lo fundamental, lo que lleva, lo que tiene calidad en un niño, y algo que no se lo olvida nunca es el tiempo que compartimos con ellos. Hacerlos jugar, llevarlos a la plaza, que seguro que eso también va a ocurrir el domingo, porque también, más allá de los lugares o de las agrupaciones en los diferentes barrios que estén organizando chocolates con juegos y premios, también seguro está la posibilidad de que en familia puedan salir a disfrutar. Mucho espacio verde tenemos por acá, por la ciudad, muchos espacios lindos para que ellos puedan recrearse y compartir en familia el próximo domingo. Por otro lado, bueno, como les decía recién también, y en paralelo, la actividad que se está realizando en La Banda, con un importante movimiento turístico en lo que es la zona, justamente el barrio Los Lagos, donde año a año este evento supera al año anterior, y estoy segura de que va a ser también así de esta manera. Los Carabajal, por supuesto, que forman parte esta gran familia que reúne a músicos, a tantos referentes de nuestra cultura santiagueña, van a ser el epicentro justo en este barrio, en el barrio Los Lagos, en la casa de la abuela, donde las actividades van a comenzar a tomar un poco más de color y, por qué no decirlo, de sabor gastronómico, justamente a partir del día jueves, o sea, a partir del día de mañana. Hoy los vamos a tener a los Carabajal aquí, decíamos, en los estudios de la radio,
para charlar un poco con ellos sobre la peña en sí. Sabemos también que hay muchos artistas invitados a esta peña del renombre, como el chaqueño Palavecino, por ejemplo. Bueno, va a estar Marcelo Tolé. Muchos artistas que se van a dar cita en este encuentro que van a tener ellos también allí en la ciudad de La Banda. Bueno, eso nos van a estar contando en un rato nomás. 35 minutos tenemos, pasadas ya las 2 de la tarde, reiterando la temperatura a esta hora de 15 grados 8 décimas en la ciudad capital de Santiago del Estero, 53 el porcentaje de la humedad, vientos del sector sudeste a 6 kilómetros. Le mandamos un saludo aquí, dice, hola, aprovechando, dice, en hermoso el sol para lavar frazadas, dice aquí, bueno, aprovechemos este poquitito de sol que nos está regalando el cielo santiagueño para hacer todas esas actividades que no podemos hacer cuando de hecho está nublado. Esta mañana tempranito se sentía mucho el frío, incluso anoche también, y mucho tenía que ver esta nubosidad. Lo comentábamos también recién, la humedad estaba bastante fuerte, pero ahora no se siente tanto, ¿no? Y eso es, habla a las claras de este leve ascenso que estamos teniendo a esta hora en la temperatura. ¿Vamos a llegar a los 18 grados? Sí, ojalá. Esa es la máxima probable para hoy. Y ya que estamos con esto del Día del Niño, el domingo, te voy anticipando cómo va a estar el tiempo, con una mínima de 15, dice el servicio, y una máxima probable de 20 grados en la ciudad capital de Santiago del Estero. Y hablando de todos estos días, ahora, dando vuelta de página, también vamos a hablar de un simposio

0: Este es el segundo simposio cosmetológico y estético que se va a llevar adelante aquí en nuestra provincia. Vamos a hablar de este tema y tomamos contacto con María Dalia Mariano, Maritano, perdón. María Dalia Maritano, ella es cosmetóloga. La tenemos ahí en línea. ¿Cómo estás, María? Gracias por atendernos.
1: ¿Qué tal? Buenas tardes.
0: Un gusto. A ver, vamos a tratar de ver si podemos, porque se entrecorta un poquito la comunicación. No sé si vos me estás escuchando bien, María.
1: Yo te escucho perfecto.
0: Dale, ahora perfecto. Sí.
1: A ver, le voy a sacar el Wi-Fi, a ver si con los datos móviles se escucha mejor.
0: A ver, me parece que no, que estaría con el Wi-Fi, ¿sí? Sí. Ahí estamos bien. Bueno, María, contanos un poco, ya se están preparando para lo que va a ser este simposio cosmetológico, estético, y lo que sería la primera expo estética, belleza y salud. Contanos un poquito de qué manera se están organizando.
1: Bien, mira, te comento. El simposio se va a desarrollar este fin de semana, sábado 15 y domingo 16 de agosto, en el Colegio de Arquitectos.
0: Sí.
1: Esto que es el Parque Aguirre. La jornada va a ser desde las 10 de la mañana hasta las 20 horas en ambos días.
0: Bien. Este simposio, si se quiere, ¿está abierto al público en general o solamente a profesionales?
1: Te comento, el simposio está sectorizado, va a haber un sector que es auditorium, donde va, ese sector es para profesionales acreditados, para las capacitaciones y disertaciones que vamos a tener. Tenemos más de 20 disertantes que vienen de diferentes lugares. Después tenemos otro sector, que es el sector expo,
0: sí,
1: en donde la entrada al sector expo es libre y gratuita.
0: Bien.
1: Pueden asistir a profesionales como público en general.
0: Bien.
1: Y hay un espacio nuevo que se ha incorporado este año, que es el espacio Regna, donde va a haber demostraciones en vivo de protocolos en tendencia.
0: Uh-huh. Bien.
1: Ese también es libre y gratuito, tanto para profesionales como público en general.
0: Bien, contanos qué es Regna.
1: Regna es una red de cosmiatría del norte argentino. En este momento está integrada por 3 profesionales: Cristian Maldonado, que es dermatocosmiatra, Alejandro Rube y yo, que soy cosmetóloga y maderoterapista. Uh-huh. Somos 3 personas las integrantes del espacio Regna.
0: Sí. Maderoterapeuta, ¿sí? ¿Sería algo así?
1: Sí. Maderoterapia, sí.
0: ¿En qué consiste esta rama, si se quiere, de la cosmiatría?
1: En realidad no es una rama de la cosmiatría, en realidad la maderoterapia es una técnica más bien milenaria que consiste en realizar maniobras tanto faciales o en facial o en corporal para mejorar ya sea lo que sería todo lo que es lifting, activación de colágeno y elastina. Tiene varias utilidades y se lo hace a través de maderas especiales con formas especiales que se adaptan a la anatomía de nuestro cuerpo.
0: Ajá, bien, interesante, ¿no? La verdad nunca había escuchado, por eso te consultaba. Si se quiere, estamos hablando también de tanto de la cosmetología, todo lo que se va a tratar en este simposio.
1: Lo que se va a tratar en el simposio, nosotros este es el segundo año que lo realizamos. Este año se agrega todo lo que es el sector de la expo y el tema de que el público en general también pueda asistir, porque la idea del simposio también apunta a que la gente se concientice de lo que es el cuidado tanto de la piel como de los diferentes órganos que tenemos. Nosotros en el simposio el año pasado tratábamos solamente lo que es piel. Este año nosotros vamos a tratar... vamos a abarcar muchas más ramas, por eso va a estar compuesto tanto todo lo que es dermocosmética. En la expo también van a tener un sector especial para uñas, para lashismo, que cejas y pestañas, un sector también que es holística, donde va a haber productos naturales, jabones, velas, aromáticas, esencias. Todo siempre dentro de lo que sería la rama de

0: es la belleza y la
1: Sí,
0: salud.
1: bien.
0: Este año también hemos incorporado en lo que es la parte del auditorio, en los disertantes, lo que es la interrelación de nuestras áreas como cosmetología, cosmiatría, etcétera, con lo que es la parte médica.
1: Está bien.
0: Nosotros queremos apuntar a eso, a que se trabaje en forma interdisciplinaria, porque los resultados son fabulosos cuando uno trabaja en forma interdisciplinaria.
1: Claro, estamos hablando de dermatólogos en sí, ¿no es cierto?
0: Vale, incluso tanto
1: Ah,
0: dermatólogos, oftalmólogos,
1: sí.
0: psicólogos, profesionales de todas las áreas.
1: Bien, bien, bien, bien. María, ahí te consulto porque, bueno, seguramente es el trabajo específico que realizan ustedes va en auge cada vez más. Entonces, también está bueno esto como para tomar conciencia de que para esto ustedes se preparan, hay un estudio previo y que también, si se quiere, dado a diferentes fenómenos climáticos, cada vez estamos teniendo más temas en específicos y en particular con nuestra piel y el cuidado que eso requiere, ¿no?
0: Sí, nosotros, con respecto a tu pregunta, sí, hacemos mucho hincapié en lo que es concientizar a la gente común de que asistan a profesionales que realmente estén capacitados y que realicen prácticas que sean dentro de su incumbencia profesional. Esto es muy importante porque muchas veces profesionales con el afán, quizás de, hablemos de económicamente facturar más o realizar un tratamiento que sea de última tendencia y no está capacitado para ello, está incurriendo en un delito que está cruzando esa línea de lo permitido de acuerdo a su profesión.
1: Sí, claro, es importante siempre tener en cuenta esto. Y en cuanto a los productos que se usan, ¿no? Para el uso de la piel, hablemos productos que tengan que ver con cosmética y todo esto también les incumbe todas estas están dentro de los temas que van a tratar.
0: Sí, nosotros en el simposio vamos a tener en el sector de la expo todo lo que son laboratorios aprobados por ANMAT, con todas las certificaciones correspondientes. Inclusive tenemos químicos que van a disertar en el sector del auditorium. Así que con respecto a eso sí se va a tratar mucho el tema de que productos que se utilicen productos que sean realmente autorizados.
1: Bien.
0: Y nosotros en Expo tenemos muchísimos laboratorios que han confirmado su presencia y que van a tener los estanes.
1: Bien. ¿Esto está abierto, digamos, a otras provincias también o es solamente aquí en Santiago?
0: El simposio está abierto. Tenemos gente que va a asistir de Chaco, gente que viene de Tucumán, gente que viene de Córdoba, tanto el área de disertantes como el área de profesionales que asiste a capacitarse.
1: Bien, está, ¿hay tiempo todavía para inscribirse? ¿Hay una inscripción previa? ¿Y a dónde se tienen que inscribir?
0: Sí, los profesionales que deseen al sector auditorium para las capacitaciones deben acreditarse y para ello tienen que adquirir el ticket. Toda la información de con respecto a lo que es acreditación de en nuestro Instagram de Regna,
1: Sí.
0: así que los invito a que nos sigan porque ahí publicamos toda la información respecto al simposio, respecto a las novedades, tenemos los programas de los disertantes con horarios para que ellos puedan inclusive elegir a qué capacitaciones asistir,
1: Bien.
0: pero todo lo que es información respecto a ticket van a encontrar ahí en el Instagram de Regna.
1: Muy bien. Dos jornadas entonces que van a ser intensas.
0: Sí, dos jornadas que realmente van a ser intensas y apuntamos a que asista no solamente el sector profesional, sino también todas las personas que quieran conocer y que se quieran informar respecto a las últimas tendencias, porque este simposio va a tener muchas novedades con respecto a tendencias, protocolos, y vamos a tener también demostraciones en vivo de esos protocolos, que es importante para que la gente pueda ver y de esa manera también saber a qué profesionales puede asistir y a qué profesionales no debe asistir para ciertos tratamientos.
1: Muy bien.
0: Porque muchas veces las redes sociales confunden con respecto a estas cuestiones y es importante que la persona común también sepa qué tipo de protocolos puede realizarse y con qué profesionales.
1: Muy bien, interesante entonces estas dos jornadas, que sea con total éxito. Esto va a ser en el Colegio de Arquitectos, van a tener seguramente también lo que tienen estos encuentros es la charla, ¿no? En los break, en esos momentos donde vos te puedes conocer con otros profesionales y intercambiar esas cosas son muy buenas también para la profesión, ¿no?
0: Exactamente, para ello también me has dado el pie justamente para que mencione, que me estaba olvidando, que también tenemos un espacio gastronómico en Simposio, justamente para aquella gente que se va a capacitar y también para el público en general. Van a ser dos jornadas donde vamos a poder compartir con profesionales realalmente de renombre. E inclusive la gente se puede acercar a los stands y consultar en los stands en forma gratuita sobre el uso de los productos de acuerdo al tipo de piel que tenga cada uno.
1: Muy bien, bueno.
0: Es permanente, va a ser gratuito en el sector stands donde pueden acercarse, consultar y en el caso de que lo deseen también pueden comprar con precios realmente promocionales.
1: Muy bien. En el Colegio de Arquitectos, me decías.
0: Colegio de Arquitectos, sábado 15, domingo 16, de 10 horas a 20 horas, ambos días.
1: Muy bien, que sea con total éxito. Gracias, María.
0: Muchísimas gracias. Muchísimas gracias.
1: Gracias.
0: Los esperamos todos.
1: Muy bien. Bueno, estábamos ahí en contacto entonces con María Dalia Maritano. Ella es cosmetóloga. Maderoterapia, ¿sí? También es lo que hace, ahí nos contaba un poquito de lo que se trata, charlando de este segundo simposio cosmetológico y estético y la primera expo estética, belleza y salud, que se va a realizar el 15 y 16 en el Colegio de Arquitectos. Vamos con vos, Franco.
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0: Muy buenas estas versiones, ¿eh? Con canciones que son retro, ¿sí? Bien del recuerdo, con estas adaptaciones covers, sería que estamos escuchando en esta siesta. 16 minutos han pasado ya de las 3 de la tarde, yo te actualizo los datos del tiempo. Decíamos que no íbamos a llegar, pero debo decir que me equivoco en algunas ocasiones, ¿eh? 17 grados la temperatura. 17 grados, todo parecía que iba a quedar ahí en 14 grados, pero bueno, finalmente estamos en 17 grados y eso tiene que ver con que tenemos un cielo algo parcialmente despejado a esta hora. Hay un poquitito de sol y eso hace que levante un poco la temperatura. La humedad 47% y vientos del sector este a 6 kilómetros. Estaba viendo que hoy, 12 de agosto, es el día del Hijo del Medio, ¿sí? El Día del Hijo del Medio se celebra cada 12 de agosto, esta fecha que busca reconocer a quienes nacen entre un hermano mayor y un hermano menor, es medio complicadito, visibilizar sus vivencias familiares y romper con el mito de que son los eternos olvidados o se sienten excluidos en algunos casos. Bueno, estaba viendo que los chicos van a tocar este tema hoy en el streaming, ¿sí? De Panorama Play, así que ahí de paso lo vendemos, ¿sí? Lo vendemos a lo que va a ser esta tarde, después de las 6 de la tarde, entonces para engancharse con, diferentes historias que tengas, a lo mejor vos, si sos justamente hijo del medio, vas a estar o coincidir con alguna de las vivencias que van a estar compartiendo hoy en el Departamento de Asuntos Ajenos. Van a estar hablando con los hijos del medio, ¿sí? Escuchando como en tu casa, dice. En este miércoles, en ¿Qué no me has visto? Bueno, la gran columna de Mili en el Departamento de Asuntos Ajenos, con un panel muy especial con los hijos del medio. Ahora la saludo a mi compañera Daniela Sánchez. ¿Cómo estás, Dani?
1: Bien, ¿cómo estás, Dani? Vos, Rita? Sí, buenas tardes a toda la audiencia.
0: ¿Sos del medio?
1: No. En mi caso, no. Sí somos tres hermanos, ajá, nosotros. Yo sería la menor.
0: Ah.
1: Digamos, porque sí, te escuchaba cuando decías.
0: Otro problema, ¿no?
1: Sí, me preguntaba el por qué, ¿no? Sí. El hijo del medio, sí, es verdad. Uno dice el hijo del medio es como más neutro, digamos, sí, porque el mayor es el más responsable, es el que se tiene que hacer cargo, es el que tiene que dar el ejemplo, y los menores somos los mimados.
0: Sí.
1: Siempre dicen así, ¿no?
0: Suelen decir,
1: pero también los más inteligentes. No, mentira, eso le agrego yo. No, pero la verdad es así, ¿no? Es como que el hijo o el del medio, bueno, yo hablo de mi caso, que seríamos tres. Justo el del medio capaz que por ahí es como que al primero también se lo sobreprotege porque son padres primerizos.
0: Puede ser.
1: Y entonces al segundo es como que ya le das un poquito más de libertad.
0: Claro.
1: Porque ya has tenido la experiencia del hermano, del hijo más grande, del hijo mayor, del primer hijo, digamos.
0: Sí. En la ropa, por ejemplo, dicen que el del medio.
1: Ah, es, liga todo.
0: El que
1: claro,
0: liga del mayor y el que debe cuidar.
1: Cuidar para el que sigue, sí. La verdad es que es todo un karma.
0: Hay una presión ahí.
1: Sí.
0: Bueno, en mi caso tengo tres hijos.
1: Sí.
0: Hay una que es del medio, que es Candela.
1: Sí, Candela, ¿qué dice
0: Candela? Debo decir que Candela es como

0: soltera y eso.
1: Era candela el eje.
0: El
1: Así
0: eje.
1: que,
0: Mira
1: no
0: vos.
1: sé, en el caso este particular. En el otro tema es, bueno, el hijo del medio y también los hijos, por ejemplo, en mi caso, no soy del medio, pero sí soy la única mujer entre cuatro varones,
0: Claro,
1: que es
0: bueno, eso
1: otro tema.
0: sí, exactamente, ese es otro tema.
1: Es
0: Sí,
1: otro
0: sí.
1: tema ese.
0: Sí.
1: Bueno, hoy es el día del hijo del medio. Por ahí si quieren saludar o se enganchan en la charla con los chicos en el
0: Bueno, hoy en
1: streaming.
0: entonces, en el día del hijo del
1: Ajá.
0: medio, yo voy a saludar a mi hermano
1: Bueno,
0: Sergio,
1: ahí está.
0: que sería el hermano del medio.
1: El hermano del medio. Que tenga un feliz día,
0: Un
1: que reciba
0: feliz día.
1: muchos regalos.
0: Exactamente. Eso, sí,
1: Reconocimientos.
0: claro. El reconocimiento puede ser, no sé si regalos.
1: Bueno.
0: Vamos a ver, ojalá que sí,
1: Sí,
0: ojalá que
1: sí, sí,
0: sí.
1: sí.
0: Todos los hijos del
1: ¿Vos?
0: medio.
1: También,
0: Ah,
1: sí,
0: también es el
1: también.
0: día del empleado.
1: Sí,
0: Nos
1: sí.
0: dicen por la
1: Claro,
0: cucaracha
1: hoy es el
0: que
1: día
0: es
1: del
0: el día del
1: empleado.
0: empleado de la televisión. Así que bueno, Enrique,
1: A todos,
0: Enrique, un saludo
1: a
0: especial a
1: todos.
0: todos los compañeros
1: Bien, habrá novedades,
0: de Canal
1: dice.
0: 7.
1: Van a tener cena, seguro, siempre organizan cena.
0: Hay festejo,
1: Sí,
0: Ricky.
1: seguro, seguro,
0: Sí.
1: seguro, siempre.
2: Jefe.
1: Sí, claro. Bueno, para todos los chicos de Canal 7, un saludo. Canal 14 de TIC también, que son como
0: Serían como primos nuestros,
1: primos
0: sí.
2: Jefe, bueno, disculpe que moleste.
1: Sí, diga.
2: Cuanto pueda,
1: Ajá.
2: a la brevedad, si puede,
1: Sí.
0: avíseme. Al jefe a la brevedad, en la medida de lo posible.
1: Bueno, hoy también día del eclipse total.
0: Ah, sí, estaba viendo que
1: Hay un
0: recién se
1: tema que es
0: estaba en el
1: eclipse.
0: punto culmine del eclipse.
1: Justamente a esta hora ya se está produciendo. Bueno, en Buenos Aires tienen el observatorio donde van y la gente puede verlo.
0: Puede
1: Ahora,
0: observar,
1: nosotros
0: sí.
1: estábamos nublados, no sé cómo estamos ahora, si vamos a poder ver. Pero lo que se esperaba con este eclipse era de que, bueno, el punto máximo está en España en estos momentos. Se esperaba que se ponga oscuro todo, ¿no? Eso suele pasar con un eclipse. Ahí está, escuchá. ¡Ay,
0: Ay,
1: temón, temón!
0: sí. Claro, encima musicalizado.
1: ¿Cuántos corazones se unen en un eclipse?
0: Qué
1: Bueno,
0: lindo tema, qué lindo tema ese, la
1: hay
0: verdad.
1: influencias en el humor, otra de las preguntas, porque suelen decir que
0: Que el eclipse te
1: hay
0: provoca eso.
1: influencias. Después hay que cortarse el cabello también.
2: Sí.
1: No, era en la luna, ¿no? Cuando cambiaba la luna, me parece
0: Claro.
1: que era.
0: Bueno, eso estaría por ahí bueno hacer una nota.
1: Sí, mitos y mitos.
0: Mitos, mitos, porque justamente hace unos días veía y que era un mito, según la experta a la que estaban entrevistando, era un mito eso de la luna, de cortarse el
1: Ah,
0: pelo y todo lo demás.
1: claro. Que
0: ¿Qué
1: crecía más
0: sabrá,
1: rápido.
0: de qué sabrá depender?
1: Bueno.
0: Exactamente. Sí,
1: Bueno,
0: sí, sí, sí,
1: hoy
0: sí, sí,
1: el día
0: sí.
1: del eclipse entonces, día del empleado de la tele, día
0: Del hijo del
1: del hijo del
0: medio.
1: medio, entre todos vamos a celebrar algo vamos a hacer. ¿Te
0: Algo
1: parece?
0: tenemos que sacar, algo tenemos que
1: Claro.
0: festejar. Capaz que si por ahí hay algún festejo,
1: Avisen,
0: ligamos
1: claro.
0: algo, no sé.
1: Y no sé, suele ser complicado ese tema.
0: Capaz por ahí.
1: No llegan por acá, estamos muy al fondo, estamos, no llegan las
0: Usted
1: invitaciones para
0: dice
1: acá.
0: que no van a llegar
1: No,
0: hasta
1: no.
0: aquí.
1: Salvo que justo estemos saliendo, no sé. Bueno, Dani, vamos con tu columna, si te parece. Vamos a hablar de la info que tengas preparada para hoy.
0: Sí, bueno, vamos a compartir tema previsional, el tema del pago de las becas Progresar, Rita Audiencia, porque justamente el día de mañana, jueves 13 de agosto hasta el jueves 20 de agosto, se van a empezar a pagar las becas según la terminación del DNI. Vamos a recordar que el monto mensual de las becas Progresar es de 35 mil pesos. Sin embargo, hay los grupos que están comprendidos en el nivel obligatorio de las becas Progresar y en el nivel superior, pero aquellos estudiantes ingresantes no cobran el 100% del monto, sino que van a cobrar el 80%. Con el 20% de retención. Y esto es hasta que la Secretaría de Educación de la Nación, que es de donde depende este programa de becas Progresar, constate el cumplimiento de los requisitos que se exigen justamente para el pago de estas becas.
1: Bien.

0: Entonces, una vez que los estudiantes han corroborado y se comprueba de que cumplen con los requisitos, entonces decimos que a partir del día de mañana van a estar empezando a cobrar y también van a cobrar este retroactivo que estamos hablando, el retroactivo que sería correspondiente a 5 meses, desde el mes de marzo, marzo, abril, mayo, junio, julio,
1: Julio,
0: hasta
1: bien.
0: el mes de julio, ¿sí?
1: Bien.
0: Así que bueno, por un lado eso, y por otro lado, pero siguiendo en el mismo tema, temas becas Progresar, se ha abierto la convocatoria o el segundo llamado. Vamos a recordar que estas becas tienen 2 llamados al año. Se hizo el primer llamado allá por marzo. Bueno, ahora estamos ante el segundo llamado o la segunda convocatoria que hace justamente la Secretaría de Educación de la Nación para que se inscriban. Vamos a recordar que las becas Progresar tienen distintos niveles. Nivel obligatorio es, tienen, bueno, cada uno tiene sus requisitos. Y justamente la inscripción desde el día 10 de agosto está abierta para el primer nivel de becas Progresar, que sería el nivel obligatorio. El nivel obligatorio tiene los requisitos de, en primer lugar, la edad. Es para gente que tiene entre 16 y 24 años. También deben tener una residencia legal de 2 años. Deben ser alumnos regulares, cumplir esto que estamos hablando para después cumplir, poder cobrar también ese retroactivo. Estos son los requisitos. Se deben cumplir con las actividades académicas al día y también las vacunas, ¿sí? Ese es un requisito fundamental. Y hay otro que tiene que ver con lo económico y que es que el ingreso familiar sea inferior al equivalente de 3 salarios mínimos vitales y móviles, y que en el mes de agosto es igual a 1.129.800 pesos. Entonces, desde lo económico, ese es un requisito fundamental. El ingreso no debe superar, el ingreso familiar no debe superar este monto que estamos compartiendo. En el tema de la edad, sí, vamos, yo decía, en el nivel obligatorio es de 16 a 24 años, pero hay una excepción. En el caso de aquellos hogares monoparentales que tengan a cargo hijos, ahí sí la edad se va a extender hasta 35 años, de 16 a 35 años. Y todavía tenemos un grupo más que es el caso de los estudiantes discapacitados y todos aquellos estudiantes pertenecientes a pueblos originarios, no hay límite de edad.
1: Bien.
0: Bueno, entonces repetimos, llamado a inscripción desde el 10 de agosto hasta el 4 de septiembre. Primer nivel, becas Progresar. Y lo anticipamos ya, aunque faltan unos días, porque esto sí se va a iniciar la semana que viene, es el segundo nivel. El
1: Ah,
0: programa
1: bien, bien.
0: Becas Progresar Superior van a iniciar el 18 de agosto, ellos sí, hasta el 11 de septiembre. Aquí los requisitos son el tema edad, bueno, que obviamente va a subir la edad de 17 a 25 años en el caso de los ingresantes, ¿sí? En el caso de los estudios avanzados, es decir, quienes ya vienen realizando estudios, aquí también el límite de la edad se va a extender hasta 35 años. Y como decíamos anteriormente, en el caso de los grupos prioritarios, no se tiene en cuenta este límite de edad que estamos diciendo, ¿sí? En el caso del nivel superior, la residencia legal que se exige es de 5 años. También se tiene en cuenta el factor económico, esto que estamos diciendo, que el ingreso familiar no debe superar, en el caso del mes de agosto, a 1.129.800 pesos. Y por último, también tenemos el Progresar Enfermería, ¿sí? Que es otro nivel. También las inscripciones se van a abrir desde el 18 de agosto hasta el 11 de septiembre inclusive. Y bueno, obviamente también tenemos el requisito de lo económico. El ingreso familiar no debe superar el 1.229.800 pesos. No hay límite de edad y también se exige la residencia de 5 años.
1: Bien, bueno, muy bien, entonces.
0: Sí, para finalizar, cronograma de pagos, Rita,
1: vámonos.
0: mañana jueves 13 de agosto, jubilaciones y pensiones.

0: con el haber mínimo DNI terminados en 3. También tenemos el pago de la asignación universal por hijo y la asignación familiar por hijo, DNI terminados en 3, cobran el día de mañana. Asignación por embarazo, los DNI terminados en 3. La asignación prenatal, el día de mañana están cobrando los titulares con DNI finalizados en 4 y en 5. Asignación única por maternidad, han empezado el 11 de agosto y se mantiene hasta el 11 de septiembre el pago de las mismas. Por último, pago a pensiones no contributivas. El día de mañana, DNI terminados en 6 y 7. Y recordamos que las asignaciones familiares para las pensiones no contributivas han comenzado el 10 de agosto y se mantienen hasta el 11 de septiembre.
1: Bien, bueno, importante entonces todos estos datos. Dani, mañana nos vamos a volver a encontrar, ¿no?
0: Mañana nos volvemos a encontrar, sí. Esperemos que nuestra agenda nos lo permita, Rita. Jueves y viernes, venimos a full, estamos con el Día del Niño,
1: claro.
0: La música, bueno, bien. Qué sé yo, la fiesta de la abuela Carabajal y todo eso, y como santiagueños que queremos revalidar nuestra identidad, así que bueno, estos son tiempos para eso.
1: Muy bien. Ya en un ratito se vienen los Carabajal también, van a estar aquí en vivo.
0: Me contaron,
1: sí, qué lindo. En los estudios de la radio, así que nos vamos a quedar por acá.
0: Muy bien, muy bien.
1: Bien, vamos, para charlar con ellos. Vamos con vos, Franquito, ¿sí?

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Trasela, por favor, Leito. 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

0: estamos a 20 minutos pasadas las 4 de la tarde y bueno, lo prometido cumplieron los Carabajal, uno de los grupos más emblemáticos de nuestro folclore santiagueño, argentino, si se quiere. Los tenemos aquí en los estudios de Radio Panorama. ¡Bienvenidos! Los recibimos con un fuerte aplauso. Muchas gracias por cumplir con las promesas. Bueno, un placer tenerlos aquí. Sabemos que están a full con los ensayos, que vienen de muchos viajes. Pero bueno, queríamos la presencia, bueno, nada más y nada menos que de ustedes, que van a formar parte un año más de lo que va a ser este fin de semana, que se están preparando con todo, ¿no, Carlos?
1: Sí, sí, la verdad que va a ser increíble, un fin de semana en el marco de la fiesta de la abuela, un festival que es la Peña, la Casa de los Carabajal, sí, en Sky Club, el sábado 15 y el domingo 16. Bien. Dos noches inolvidables. Un paseo para la gente y sobre todo para los artistas nacionales que van a estar presentes de todos lados, que van a venir el sábado, el chaqueño palavecino. Sí. Es muy importante decir que va a estar subiendo a la 1 de la mañana.
0: Ahí está el horario, porque lo estaban preguntando por acá la gente, que sabemos que son muchos artistas, Cali, de renombre que van a estar. Pero digamos que hay algunos que ya tienen su platea, tienen su gente, por eso es que preguntan específicamente algunos horarios, ¿no? Claro, tanto como el chaqueño, digo.
2: El que habla es Cali.
0: Sí, Cali, perdón.
2: No tengo con precisión yo, sí, porque está la gente que se ocupa de eso, sí, de coordinar. Por eso me sorprendió lo que dijo Carlito.
1: Es de último momento.
2: Va a estar a la 1.
1: Según cable de último momento.
2: Sabía el horario. Yo no lo sabía.
0: Ah, bien. Bueno, ahí se está enterando.
2: Pero bueno, está todo bien. El asunto es que esté y que el chaqueño, ya sabemos lo que significa.
0: Sí.
2: Artísticamente, además, todo el elenco que va a haber es muy interesante, sí, muy lindo, muy variado. Y todos con el mismo sentimiento, por supuesto, por la música folclórica, la cultura, y ellos orgullosos porque son de otras provincias también,
0: sí,
2: orgullosos de venir a Santiago, que es la cuna del folclore, ¿no?
0: Así es. Bueno, Cali, Nacho, Julio, Carlos, esta unión nuevamente con tu reincorporación sería, Carlos, en esto que es también el camino a los 60 años de ustedes, que si se quiere arrancó en el Teatro 25 de Mayo.
2: Sí, sí, sí,
0: ahí
2: porque ese lugar,
0: esta movida.
2: Emblemático,
0: sí,
2: es un lugar que es un orgullo para la provincia de Santiago del Estero, donde han pasado tantas propuestas

0: Nos lanzamos con todo, con esa propuesta, y vamos a ver qué respuesta hay en otro lado. Lo que va a pasar aquí en Santiago este fin de semana ya se sabe, porque va a ser hay
1: Sí,
0: mucho
1: así es. Bueno,
0: entusiasmo
1: como
0: por
1: todos
0: todos
1: los
0: lados.
1: años, ayer cuando charlábamos justamente con Carlos decíamos esto de que año a año, digamos, la vara va un poco más alta y sin lugar a duda creo que lo que van a presentar ustedes con esta casa va a ser algo significativo para la familia, para lo que son los sentimientos y la cultura misma del santiagueño, ¿no?
0: Así es,
1: Bien.
0: nosotros tenemos la obligación de mostrar todo eso, la cultura del santiagueño, y desde hace 60 años que venimos haciendo eso, y gracias a Dios nunca nos hemos desviado del camino que habíamos trazado, y que es lo que nosotros sentimos, ¿no?
1: Claro.
0: Así que bueno, es lo que hacemos con todo amor y, por supuesto, con el respaldo de nuestra provincia.
1: Bien, en estos Carabajal con diferentes generaciones, ¿sí? Donde creo que eso se está viendo mucho en el nuevo folclore, chicos, ¿no?
2: Sí, así es. Bueno,
1: Sí.
2: yo soy Julio.
1: Julio.
2: ¿Qué tal? Buenas tardes. Bueno, sí, nosotros venimos a incorporar frescura y otros sonidos, más allá de no perder el camino ni el
1: Ni la
2: estilo,
1: esencia,
2: ni la
1: claro.
2: esencia, pero bueno, estamos para sumar, para eso,
1: Bien,
2: estamos para eso.
1: bien, bien, bien.
0: Nos... Así
1: Bueno,
2: es.
1: queremos escucharlo, si les
0: Bueno,
1: parece, vamos a un
0: dale.
1: modo adelanto,
0: Vamos a
1: entonces,
0: dedicar
1: y...
0: una samba
1: Bien,
0: a
1: ahí va.
0: vos y para todas las mujeres de Santiago del Estero,
1: Muy bien. Los
0: que tienen
1: Carabajal.
0: un encanto muy especial, las santiagueñas.
1: Gracias.
0: Esta samba es de Canqui Chazoleta y de don Miguel Simón, se llama A la Mujer Santiagueña.

0: hermoso, qué hermoso comienzo con esta linda samba compartiendo con los Carabajal aquí en los estudios de Radio Panorama. Y bueno, vamos a meternos de lleno a lo que van a ser estas dos noches, ¿eh? Estas dos noches, la peña, la casa de los Carabajal con estos tremendos artistas. Y bueno, cuéntenos un poco el tema de las entradas. ¿Todavía quedan entradas? ¿Cómo las conseguimos?
1: Siempre tienen que ir a solicitarlas en lugares, en puntos de venta establecidos. Tengan cuidado porque hay revendedores
0: que están truchando
1: entradas. Uh-huh. Y solamente por Norte Ticket o por los puntos de venta establecidos.
0: Bien, bien, bien. Importante entonces para tener estos dos detalles. Y bueno, y hablar un poco ahora de lo que se vendría para el próximo sábado. Tenemos dos noches con diferentes grillas de artistas. Sabemos que hay algunos invitados a último momento. Ahí le estaba preguntando porque veo en lo que es, a los que siguen la página oficial de los Carabajal a través de las redes, podemos ver, bueno, cuántos artistas que se van sumando, ¿no? A última hora sería.
1: Último momento.
0: Todos quieren ser
1: parte.
0: Bien, vamos entonces por la noche del sábado, ¿te parece?
1: Dale.
0: Con el Chaqueño Palavecino, Los Carabajal, Cara Fea, Marcelo Toledo, Zapas Viejas, Dúo Lemos Bravo, Pueblo de Chacarera, Juanpi y Los Apasionados, que estuvieron por acá por los estudios y la radio también, Soles y Lunas y DJ Leo Lencina.
1: Son Índigos también,
0: Marcelo. Bien, esto va a ser para el sábado. Recordemos en Sky Club, esto es en Autopista Santiago Lavanda, que de paso, bueno, es un lugar muy amplio para bailar también, porque donde hay chacarera también, bueno, donde hay zambas, por supuesto que también tiene que haber baile, ¿no? Acompañando. Totalmente.
1: Va a haber mucha guaracha, va a haber hay un DJ también que va a estar las dos noches acompañando.
0: Bien. Por acá veía a la cordobesa Coqui Ramírez también, que me confirmaban de que... Bueno,
2: viene
0: de que se va
2: Coqui,
0: a sumar.
2: Viene la Coqui.
0: Viene la Coqui. Y tiene una voz tan dulce, especial, particular ella, ¿no?
2: Un personaje, y una onda. Le gusta mucho el folclore.
0: Sí.
2: Tiene su programa ahí en Buenos Aires, en la televisión. Y bueno, canta ella con los intérpretes que van. Hace de todo, baila. Es muy simpática, muy linda persona.
0: Muy linda, tiene una energía especial. Bueno, Mario Álvarez Quiroga también.
1: Sí, va a estar
0: presente. Va a estar el domingo, me parece que es donde...
2: El domingo está Mario.
0: El domingo lo estaba viendo también en sus redes sociales.
1: Carabajales
0: que
1: también está. Van a estar. Roberto,
0: ajá.
1: Peteco, Cali.
0: Sí. Y bueno, y toda esta movida que de hecho también remarcamos siempre nosotros... Todos los años el movimiento turístico que trae, ¿no? Que es también muy relevante para la provincia, para la ciudad de Lavanda.
2: La verdad que sí, todos los años sucede eso. Año a año se va agrandando, se va contagiando la gente de otros lugares, ¿no?
0: Sí.
2: Y bueno, se vienen a pasar un fin de semana aquí en Santiago. Tienen desesperación por venir porque... ya se transmite de boca en boca, y para nosotros es un orgullo recibirlo, ¿no?
0: Claro.
2: Tenemos que mostrarle siempre la mejor versión del santiagueño.
0: Exacto, que es la de abrirle
2: en
0: la
2: todos
0: puerta.
2: Los sentidos, ¿no?
0: Sí, la de entrar al pago sin golpear también. Bien, bueno chicos, no sé si continuamos con más canciones para deleitar a los oyentes. De paso, vamos a contarles que estamos a través... de nuestro canal de YouTube, Radio Panorama 100.1, estamos saliendo en vivo. Los

0: se quieran sumar también a dejar su mensaje, los Carabajal en los estudios de la radio.
1: Muy bien. Vamos a cantar una chacarera. Es de Nacho Carabajal y de Juan Carlos Carabajal.

0: bien, qué hermosa la letra, gracias, la verdad. Que habla y bueno, nos lleva justamente a la familia, ¿no? A cuánta esencia y cuánta historia seguramente contadas por nada más y nada menos que ustedes, los Carabajal. Bueno, hablemos un poquito de lo que se viene después también, ¿quieren? Hay algo, sé que andaban armando trabajos para presentar, más sí. allá de los que ya vienen.
1: Estamos grabando canciones nuevas, sí. hay videos para presentar, en este momento todavía no, pero se está
0: sí,
1: preparando
0: están.
1: Todo.
0: Algo estoy chusmeando por las redes.
1: Sí. Se va a filmar un video este sábado, ahí
0: bien.
1: En vivo, claro.
0: Con todo el público.
1: Claro.
0: Bien, bueno. Sí, sí. Ajá, bien.
1: Bueno.
0: Algo dijo de
1: Coqui Ramírez hace una colaboración,
0: ajá,
1: así que se va a filmar
0: bien.
1: Este sábado.
0: Bien.
1: Tengo cosas, información de último
0: sí.
1: momento que me tengo que
0: vamos.
1: Pasar por obligación del organizador.
0: Lo que serían avisos parroquiales.
1: me amenazó de muerte, tengo sí. que decirlo sí o sí. Esto
0: bueno,
1: es así.
0: Vamos entonces.
1: Resulta que hay 2x1 el domingo en cerveza.
0: ¡Opa! Muy bien.
1: Tengo que decir porque si no.
0: Muy buena noticia.
1: Bueno, y para toda la gente que hace la previa el sábado,
0: sí.
1: Colectivo gratis, saliendo del barrio Los Lagos.
0: Mira.
1: Para el evento.
0: Mira qué buena noticia. Bueno, no hay excusa entonces.
1: Tienen cómo llegar.
0: Sí. Sí, hasta la una.
1: Hasta la una.
0: El chaqueño está a la una. Sí, ahí lo estaba confirmando recién la presentación del chaqueño palavecino a la una. Y me quedó pendiente la grilla del domingo. Que, sí. Bueno, algo lo habías dicho ya vos, Carabajales, con Cali, Peteco, Cuti y Roberto.
1: Sí, María Álvarez Quiroga.
0: Los Carabajal, por supuesto.
1: Sí. Juan Fabregú.
0: Sí. Jorge Mono Leguizamón.
2: Sí, sí, Mono.
0: Sí. Mariela Carabajal, que anduvo también visitándonos. Brasita de Michala y, bueno, el DJ Leo Lencina.
1: Don Argañarás,
0: importante
1: Argañarás. Decirlo.
0: Bien.
1: Bueno, Juanpi Los Apasionados.
0: Muy bien.
1: Y después el DJ Lencina.
0: Sí.
1: Juanjo Abregú.
0: Juanjo Abregú, también, bueno, que es un artista con palabras mayores, este muchacho, ¿no? Que también está haciendo una muy buena carrera. Bueno, chicos, ya para despedirnos, vamos con algo bien, no sé, ustedes
3: algo más conocido.
0: Ustedes dicen, lo cantamos todos, chicos, ¿les parece? Les agradezco mucho, la visita. De todas maneras, vamos a estar llegándonos también alguna de estas dos noches.

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0: 5 minutos para que lleguemos a las 5 de la tarde. Linda siesta estamos teniendo. Bueno, hemos hecho recién un recorrido por una de las peñas que vamos a tener este fin de semana, la Casa de los Carabajal. Ahí estábamos charlando justamente con ellos. Nos hemos deleitado y la audiencia también escuchándolos aquí en vivo en los estudios de la radio. Bueno, esta es la hora del mate. Che, me estaría faltando un matecito. Cuéntenos, no sé, cuéntenos ustedes dónde nos están escuchando. Si esta es la hora de su mate. Tortilla, chipaco.
1: ¡Ah, qué rico! Sí, coño. ¡Hola! Mira, ¡hola, Rita!
0: Me parecía que había alguien durmiendo ahí desde esta mañana.
1: Sí. ¿Se escuchan los ronquidos, che?
0: Sí, cantaban los Carabajal y se escuchaba, pero con los Carabajal te despertaste,
1: sí,
0: abuelo.
1: Sí, sí, sentió ahí un griterío ahí, sí. Todo afinado, todo el día. Sí, digo, sí. Digo, ¿qué me estancas con tal? Yo vivo aquí al lado, pues.
0: Claro, sí, me parecía.
1: Entonces escucho todo el griterío, todo.
0: Claro.
1: A vos te escucho y digo, que no duerme la siesta, sí. Esta chica.
0: No, es que hasta ahora estoy trabajando.
1: Bueno.
0: Claro, pues. Claro.
1: Yo,
0: claro.
1: ¿Qué siesta que me pegaba?
0: Bueno, te va a retar. Mira, ese es el lugar de Jorge, te aviso.
1: Ah, bueno, que se joda, Jorge.
0: Sí. El que se va a la villa.
1: ¡Gil! Sí. ¿Quién es Jorge? ¿Quién es Jorge? Lo guapeina de un chirlo. Mira.
0: ¿Sabes cómo le decimos a Jorge?
1: ¿Cómo le dice?
0: El creador.
1: ¿El creador de qué? Epa,
0: no sé, pero bueno, él... Duerme creando, sí, haciendo cosas. Sí.
1: No me digas que es el que dice que tiene idea, sí, y copia todo de otro,
0: bueno,
1: programa.
0: Así dice. Ahora, visto que con la IA se copia todo.
1: Sí, con la IA se copia, sí, todo. Bueno, él es IA.
0: Ah.
1: Él es, debe IA. Ser IA, seguro. IA.
0: Ya. Jorge, sí, ya. Bueno, trajiste mate. ¿Con qué? ¿Con poleo?
1: Mira, le he puesto de todo, le he puesto toronjil.
0: Ajá.
1: ¿Has probado el con toronjil?
0: No, ese no lo conozco, no.
1: Rico. Otra cosa que yo recomiendo para el mate es quemar una cáscara de naranja.
0: Sí, a quemada.
1: Claro, claro, con el encendedor o agarra, lo quema. Ajá. Y le pones ahí.
0: ¿Y por qué quemada?
1: Y para que le saque todo el excedente, el cítrico, todas esas cosas, pero el sabor queda.
0: Claro, pero no, no es que la cáscara en sí es lo que tiene propiedades que te hacen, bueno, aunque la cáscara de naranja calculo, ¿qué?, que te hace ir rápido para
1: claro,
0: allá.
1: Claro, no, bueno, tiene
0: al fondo
1: eso.
0: A la derecha.
1: Bueno, tiene eso, pero no tan fuerte cuando vos lo quemas. Cuando vos lo quemas no es tan fuerte.
0: Claro, claro.
1: Entonces, ¿vos has visto que cuando el bola a la cáscara, a la naranja, la aprieta, la dobla, salta un acidito?
0: Sí, sí.
1: ¿Y
0: sí,
1: nunca
0: sí.
1: le haces con el fuego al acidito? Haces...
0: No, la verdad es que nunca se me ha ocurrido.
1: Bueno, hace eso, porque bueno. Tiene ese ácido. Lo que hace la quemadura es sacarle el excedente, el de ácido.
0: Mirá
1: ese.
0: Mirá lo que uno aprende,
1: claro,
0: de los abuelos.
1: Claro, ve. Esas son cosas que sabemos los viejos del campo.
0: Hay que escuchar a los abuelos.
1: Claro, exactamente.
0: Hay que escuchar.
1: ¿No le has puesto algarroba al
0: no,
1: mate?
0: No, para.
1: ¿Pistol? No, no le he puesto.
0: No, hasta ahí no. Mirá, sí, cáscara de naranja. Claro que lo que sí me gusta poner es cáscara de limón, pero le pongo así nomás, lo lavo,
1: claro,
0: lo pico y le mando así la cáscara.
1: Claro. Otra cosa que le pueden poner al mate, gente, más en invierno, es carbón, o sea, brasa con azúcar.
0: Ah, carbón, digo. No, no. No sé si venta el carbón.
1: No, pero tampoco pongan un... No, brasita con azúcar. Uh-huh. Es riquísimo.
0: La brasita con azúcar.
1: Claro.
0: O sea, ¿cómo hago la brasita para que no quemarme?
1: Vos agarras una brasita de ahí del brasero.
0: Ajá.
1: Que tiene...
0: Pero con la mano no.
1: Lo metes en la azucarera, lo revuelves bien y se arma el azúcar quemado y se pega al carbón. Y le mandas ahí un... Tiene que ser una brasita, tampoco vas a poner un pedazo de carbón grande.
0: Sí.
1: Y si no, no te va ni el agua
0: Entra. Sí, sí.
1: Así que con ajá. eso,
0: mira, sí, está bueno, está bueno.
1: Guarde el calzoncillo, chicos, porque el calzoncillo sufre después todo eso,
0: claro,
1: ¿no?
0: Ah, sí.

0: Sí, sí, sí, hay sí. que limpiar.
1: Más si viene viejo de varios días del padre que no ha recibido calzoncillos.
0: Más si mezcla, claro. Los calzoncillos rotos son peligrosos.
1: Claro,
0: chico, ¿no?
1: eso se renuevan únicamente para los días del padre, abuelo.
0: Exactamente, se renueva día del padre o...
1: Si el día del padre no te han regalado calzoncillos, sonaste.
0: No sos padre. Sí. No. Escucha, la bombilla rosa. Ajá. Qué toque la bombilla
1: ¿Qué
0: rosa.
1: ¿Qué tal? Es de Barbie.
0: De gaucho bien cheto.
1: Sí,
0: gaucho
1: sí,
0: bien
1: sí,
0: cheto.
1: Sí. Gaucho no binario.
0: Exactamente, sí. Gaucho no binario, muy bien.
1: Mira, abuelito, vamos a mandarle un saludo para Julio, el camionero.
0: ¡Hey, Julio!
1: Que es un fiel oyente de la radio. Él escucha la programación y, bueno, ahora viene de Loreto. Está volviendo, trabajando, por supuesto.
0: Sí.
1: Y nos dice, está linda la tarde para unos verdes.
0: Ah, claro.
1: Ahora supongo que es mate, no creo que sean dólares.
0: Para unos dólares, está
1: porque
0: linda.
1: Los dólares como que...
0: como que escasan. Ya,
1: están en escasez.
0: Claro.
1: Bueno, abuelo, se viene el Día del Niño.
0: Se viene el Día del Niño y por eso mi presencia aquí engalanando esta siesta.
1: Ajá.
0: Bueno, con sombra y trapo nosotros tenemos distintas funciones. Más que funciones, tenemos muchos privados.
1: Ah, ¿no? O sea que viene el...
0: Sí.
1: ¿Qué tal andan en el arca ustedes?
0: En el arca andamos medio mal. Porque no nos ha llamado Moisés, Noé.
1: No, digo de la otra.
0: Ah, no, de la otra no, ni aparecemos.
1: ni figuramos.
0: No, nada.
1: Bueno, muchos eventos privados.
0: Muchos eventos privados, lo que sí, y lo invito ya a la gente,
1: sí,
0: el
1: escuchen.
0: Sábado. Uh-huh. Estamos en Don Bosco.
1: ¡Ay, qué lindo!
0: En Don Bosco, sí, a las 14 horas, la Ciudad del Niño, todos
1: Ajá.
0: conocen.
1: Sí, sí,
0: queda
1: sí.
0: en la Alsina.
1: Don Solís, Bosco perdón. Queda en la Solís,
0: perdón.
1: Sí, no me mande para cualquier lado, abuelo.
0: La gente va a ir a la Alsina.
1: Voy a ir a la Alsina, pero sí, pero aquí no hay nadie.
0: ¿Dónde está Don Bosco?
1: Aquí. No, queda en la Solís. Bueno, cerca del barrio bueno, Ciudad del Niño.
0: Exactamente.
1: Ciudad del Niño creo que es ahí, ¿no? ¿O no?
0: Sí,
1: para perdida. Bueno, ahí.
0: No hacemos ajá. uno entre los
1: sí,
0: dos.
1: Sí.
0: Bueno, ustedes conocen Don Bosco.
1: Ahí, por ahí.
0: Conocido,
1: por ahí.
0: Bueno.
1: Vayan por la Solía entre la Independencia y la Belgrano.
0: Exactamente. Sí. Bueno, esos son... es particular.
1: Ajá.
0: Así que a las 14... Es particular, digo, es para todo público.
1: Para todo público.
0: Así que pueden ir a las 14 horas.
1: Bien, ¿es la entrada libre y gratuita, abuelo?
0: Creo que tienen que dar
1: una donación
0: algo.
1: Para
0: una
1: los chicos.
0: Así.
1: Sí. Sí, sí.
0: Pero pueden asistir, bueno. Además, cuando más asistan, más ayudan, mejor.
1: Claro, o sea, ahí va a haber un evento especial para los niños.
0: Exactamente.
1: ¿Y entonces, aproximadamente qué hora vas a estar vos ahí?
0: Y nosotros, mira, el horario de nosotros es las 14 horas.
1: Ajá.
0: Yo supongo que se va a extender un poquito, vos has visto cómo es esto.
1: Sí, sí.
0: Capaz que empezamos a las 3.
1: Los chicos les dicen, empiezan así, nada más.
0: Y no jodemos más. Y después también están las señoras que nos tiran con fruta,
1: Ay,
0: verdura,
1: claro.
0: todas esas cuestiones para ayudarnos con la ensalada, ¿viste?
1: Sí.
0: Pero.
1: Bien, después tienen todos eventos privados.
0: Sí, lo que sí, ahí nombraba yo de que. El jueves
1: Ajá.
0: a la mañana y a la tarde estamos en la Centenario.
1: Aquí van a estar en la Escuela
0: claro.
1: Centenario, me contaron los chicos.
0: Para los changuitos vamos
1: los changuitos.
0: A estar, así
1: sí,
0: que súper contento. Hace mucho que no estamos en la Centenario, más cuando se remodeló.
1: Sí.
0: Hemos quedado con la curiosidad, che, nunca hemos entrado porque desde que repetió Martina, visto, no la dejó entrar nunca más.
1: Claro. Aparte creo que lo hacían firmar el libro de disciplina cada rato.
0: Claro, a Jorgito lo
1: era
0: agarran.
1: Medio disciplinado.
0: Sí, sí, sí, lo han chuchado de todos lados, lo han chuchado. Visto que te agarran de la patisa,
1: sí.
0: del copete, te agarran de todo. Y Martín tiene prohibida la entrada, Martín.
1: Sí,
0: sí, sí, sí. prohibida porque se aportó muy mal cuando era chico y han puesto una foto de él ahí.
1: Ajá.
0: Que no entre este muchacho, dice.
1: Sí. Como los mecheros.
0: Claro.
1: en la escuela.
0: La foto del DNI, a ver la foto. Con
1: claro. Como los mecheros, pero en la escuela. Sí.
0: Exactamente.
1: Bueno.
0: No puede entrar por repitente.
1: Persona no grata.
0: Exactamente. Sí. Repitente no grato.
1: No grato. Sí. Bueno, abuelo.
0: Sí.
1: Bueno. Me encanta tenerte aquí. Sé que, bueno, estás todas las mañanas. Están por las mañanas.
0: Sí, en
1: Buen
0: Día
1: Santiago. Y de ahí te aviso que te están viendo. Está Miguel.
0: Ya me van
1: Miguel
0: a
1: César.
0: También.
1: ¿Quién te está viendo? El profe.
0: Miguel Serrano.
1: Sí.
0: Hermano, no tiene vida ese muchacho.
1: Ese hombre no duerme.
0: ¿Qué hace?
1: Sí.
0: Bueno, saludito, Miguel.
1: El otro día me voy a un cumpleaños de mi amiga Lore. ¿Quién estaba?
0: Miguel Serrano. comiendo, seguro.
1: No, nos he hecho bailar todos.
0: Ah, míralo.

0: Bueno, pero él dice que trabaja de eso, pues.
1: Claro, que ya dice. Que sí. No, bueno, gracias. Mandale un saludo, abuelo, sí, a Ana Paula, que está aquí.
0: ¡Ana Paulita!
1: No, te vino a saludar Ana Paula.
0: Bueno, un saludito para Ana Paula, que nos está viendo aquí, sí, tranquilita. En vivo. Muy calladita.
1: Está
0: muy
1: con bien sus medias locas, porque vos has visto que en la semana, sí, hay diferentes actividades en las escuelas, en los jardines.
0: Por lo del Día Niño.
1: Por el Día, sí, del Niño.
2: Sí, sí.
0: Ahora se llama Día del Niño de vuelta.
2: Sí.
1: Dejen
0: de... Claro, dejen, cambia, Día de Infancia, Día del Niño, Día del Niño.
1: Por el Día del Niño. Vale. Y hay un día que hacen las medias locas, los chicos tienen que ir con medias así. Qué lindas ideas, la verdad, pero bueno, para los padres.
0: Qué lindo, sí, para los padres un poco jodido.
1: ¿Cuál fue tu media más loca que tuviste, abuelo?
0: Medias rotas. Sí. Claro, salía el talón, salía el dedo chiquito, ya, el gordo, así, eso son las únicas medias. Pero también hay que esperar el día del padre para que te regalen medias.
1: Otra vez, sí. Medias limpias, supongo.
0: No. La media limpia no existe, tiene que estar dura de la parte de abajo.
1: ¿Cuánto tiempo así dura una media en los pies del abuelo?
0: Y hasta que pase de largo y se transforme en tobillera, ¿viste? Hasta eso.
1: Mira que ahora se usan los soquetes, abuelo, no sé cómo haces.
0: No va con vos. No va conmigo. La media tiene que llegar hasta la mitad de la canilla.
1: Claro.
0: Si no es media. Deja romper todo.
1: Claro, tiene que ser así.
0: Sí. ¿Te acuerdas cuando nosotros nos presumíamos?
1: Sí, ahora me contaron que me andas...
0: Sí, te ando cuarteando con todo. Sí. Pero nos presumíamos, no sé. Bueno, sí, pero así un metejo bueno, de momento.
1: No, aparte eso era para generar rating, ¿no?
0: Claro, ese
1: para... era el arreglo que teníamos.
0: Claro, exactamente. Bueno, ahora le contamos al público, en realidad era... como lo de Ricardo Ford, ¿viste?
1: Claro,
0: Ricardo
1: algo así.
0: Ricardo Ford fingía, sí, sí, fingía, sí, que tenía pareja.
1: Sí.
0: Y nosotros también. Ahora bien, se le dice shipear.
1: Shipeo.
0: Sí, se le el dice shipeo.
1: Era así bueno. Que... ahora ando shipeando con otra.
0: Yo ando shipeando con otras. Sí. Otras.
1: Otras, pero también
0: tengo
1: con
0: compañeras
1: otra
0: ahí en el estudio, sí, ahora.
1: Ahora hay una compañerita nueva también.
0: Claro, linda.
1: Sí, aparte es muy linda.
0: Sí, pero
1: muy
0: no
1: agradable.
0: Quiero ser tan obvio, ¿viste?
1: ¿No?
0: No.
1: O sea, ¿todavía no le tiraste nada?
0: No,
1: ¿o sí?
0: Todavía no.
1: ¿O vamos despacio?
0: Despacito. De claro, uno se junta el mistol, ¿saben?
1: El tema es cuando te agarre la abuela como te pasó conmigo.
0: Bueno, vos sabes.
1: Tuviste que decidirte.
0: Sí, no,
1: y
0: bueno.
1: Y te fuiste con la abuela.
0: No me tenía que decidir, ella me obligaba. Ella me ha dicho, te quedas conmigo, claro. Chao. Yo olvidaba,
1: si no te saco todos los trapitos al sol.
0: Olvídate, y ahí ella sabe muchas cosas. Mm. No, conviene.
1: Bien, está lindo el matecito. Bueno,
0: Está potente el mate.
1: Tiene jengibre,
0: sí,
1: tiene
0: todo.
1: Muña, muña.
0: Diurético. Tiene muña, muña.
1: Todo tiene.
0: Todo. Bueno, para el corazón.
1: Claro, no, cuídese, abuelo, cuídese.
0: Corazoncito, tranquilo.
1: Sí, cuídese, abuelo. Sí. Bueno, abuelo, éxitos para dale, lo que se viene, el Día del Niño. Después,
0: gracias.
1: Bueno, cuando usted se vaya, después me lo, por favor, si lo vea a Roque.
0: Aquí hay un vago durmiendo y algo, sí, levanta patada.
1: Claro. Si lo ve, sí, a Roque, por favor, dígale que venga porque quiero hablar con él, otras cuestiones.
0: Ahí le digo. Más, ¡levantate, chico!
1: Con un lenguaje más técnico.
0: Claro. ¡Levantate, chico, pues! Ya me tienes podrido.
1: Ya se va a levantar Roque y bien. Gracias. ¡Chao, abuelo!
0: ¡Chao, me voy!
1: ¡Pórtese bien!
0: ¡Chao! Ay, ¿cómo te llamabas?
1: ¡Ana Paula!
0: ¡Ana Paula! ¡Chao, Ana Paula! ¡Chao, mi corazoncito!
1: Bueno, ya en un ratito vamos a estar charlando con Roque Riera, que nos va a contar un poco también de las diferentes actividades que vienen haciendo los chicos. Sabemos que van con total éxito también en lo que es el canal. Che, los chicos andan facturando bien, ¿sí? Ya voy a pasar un informe. Un informe especial. Bueno, ahí vamos, una pequeña pausa, Franquito. Ya volvemos.

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0: Bueno, ahí estamos a 20 minutos pasadas las 5 de la tarde y finalmente el abuelo despertó a Roque. ¿Cómo estás?
1: ¿Cómo estás? Todo despeinado, con sueño.
0: Sí,
1: todo.
0: El ojo hinchado, chico.
1: Sí.
0: Como decía, te va a salir varices
1: en la parte de la cama. Nada, sí, gracias a Dios, bien, lo que sí, como...
0: Mirá, una sábana pegada.
1: Mirá, justo.
0: La sábana pegada.
1: Como andaba de festejo con esto el día de la...
0: Claro, bueno, feliz día de los trabajadores en la tele. Hoy estuvimos saludándolos a todos los chicos del canal. Y al Canal 14 también de TIC, claro. Que son nuestros primos hermanos.
1: Exactamente, seríamos, vecinos, ¿no? También.
0: Vecinos.
1: Vivimos todos en la misma villa,
0: claro,
1: digamos.
0: Por ahí vienen a pedir un poquito de azúcar, como los vecinos.
1: Exacto, sí.
0: Un poquito de agua, compartimos el agua de aquí.
1: Claro. Bueno, un saludito, déjame mandar un saludito a toda la gente de Canal 14, que nos acobija en dos programas y el equipo que se ha formado es muy lindo.
0: Muy lindo es el equipo.
1: Y sobre todo la gente que trabaja atrás de cámaras, que es súper importante para que la transmisión salga bien.
0: Exacto, exacto. Bueno, ustedes están con Sombras y Trapos haciendo lo que es Noti Tícteres.
1: Claro.
0: ¿Esto sería por segundo año, Roque, o tres?
1: A ver, este es el primer año del Noti.
0: Che, ¿en
1: serio? Es el primer año del Noti.
0: El primer año, mira, me parece que venían del año pasado.
1: No, este
0: no,
1: es el primer
0: año.
1: Hace poquito hemos cumplido, dos semanas atrás hemos cumplido el primer añito.
0: Claro, por eso, pero el año pasado lo hacían.
1: Claro, el año pasado lo hemos comenzado.
0: Y ahora, bien, y camino a los dos años.
1: Exactamente, ahora estamos emprendiendo el camino del segundo año, pero estamos en dos programas en Canal 14. Uno que es el Noti Tícteres, que es un noticiero tranquilo, más despejado, más relajado, que es diario, se lo transmite en directo, tanto por las pantallas de Canal 14 de TIC, como las redes sociales, TikTok,
0: sí, por YouTube, todos lados.
1: Y demás. Ese es el Noti Tícteres, que dura media hora. Y después está el Tícteres, que es el ganador del premio Martín Fierro.
0: Sí, ¿no? Sí.
1: Bueno, el Tícteres...
0: Que viene de varios...
1: Sí, ya tenemos cinco

0: Ya nos han alcanzado, entonces ahora lo que sale los domingos aquí sale en la semana
1: Ah,
0: en
1: bien,
0: ese
1: no es que
0: canal.
1: están pasando programas de Navidad, esas cosas.
0: No, no, no, estaban, sí estaban, porque ellos han comenzado desde el programa
1: Sí.
0: número uno, cuando nosotros ya íbamos en el segundo año, más o
1: Claro,
0: menos.
1: claro, claro. Ah, qué bueno. O sea, eso es un producto envasado, sería, que lo compraron.
0: Sí, no sé cómo será ahí
1: El arreglo.
0: el tramullo, no, mira, no será cómo es,
1: Claro, pero
0: pero
1: debe ser así, debe
0: sí,
1: ser así.
0: seguramente,
1: Ahora,
0: seguramente.
1: bueno, mirá qué bueno esto, porque también se les podría abrir alguna puerta laboral. Digo, si algún
0: Claro.
1: día los chicos quieren ir a la Patagonia,
0: Claro, en el
1: hacer
0: sur, o
1: alguna
0: sea,
1: gira.
0: sí, no, es
1: ¿Sí?
0: más.
1: No sé si lo pensaron y si necesitan algún representante.
0: Ah, mira, mira, está, ya está ofreciendo y
1: Lo
0: con
1: sé.
0: gusto, con gusto, con
1: No,
0: todo
1: no, no sé
0: gusto.
1: si lo pensaron, chicos.
0: No,
1: Pero
0: no, no.
1: digo, ¿no? De repente puede ser.
0: Todavía no hemos pensado en nada que sea gira y todas esas cosas,
1: Ajá.
0: porque nosotros
1: Tienen
0: en la radio y en el
1: fijo.
0: canal, claro, estamos muy cómodos. En base,
1: Ay,
0: nosotros
1: pensé que iba a
0: hablamos.
1: decir otra cosa.
0: ¿Qué?
1: No, esta era una broma, era broma.
0: No, no, no, estamos
1: Estamos muy,
0: no, muy, no, no, no, muy
1: muy
0: can, nada,
1: cómodos.
0: mira, muy cómodos, la
1: Sí.
0: verdad que
1: Aparte es un lindo equipo que se ha armado.
0: sí, en
1: La
0: la
1: gente
0: radio.
1: los espera también a ustedes.
0: Vos sabés que
1: Las picardías de ustedes.
0: anoche ha pasado eso, justamente, bueno, ya me va pasando varias veces, ¿no? Y yo creo que los chicos también, que te reconocen la voz.
1: Sí.
0: Te reconocen la voz y dicen, vos trabajas en la radio, que no. Bueno,
1: Ah,
0: has visto que
1: sí.
0: Panorama
1: Es
0: la
1: muy
0: más
1: escuchado.
0: escuchada,
1: Y
0: la
1: las
0: más escuchada.
1: mañanas son las más escuchadas y en el canal de YouTube son las más vistas.
0: Exactamente,
1: ¿Sí?
0: exactamente. Así que no, muy contentos. También agradecer a la gente de la radio, Carlos, que ha sido el que ha tenido la idea de decir, che, necesitamos humor y ha optado por
1: Por
0: nosotros,
1: ustedes.
0: claro. Y nos ha congregado en un grupo de trabajo que nos matamos de
1: Sí, sí,
0: risa,
1: sí.
0: nos
1: Mirá, ya
0: matamos.
1: tienes uno que te
0: Sí,
1: tiene.
0: ahí está, mira
1: Lo tenemos prestado esta semana.
0: Ajá.
1: Claro, porque está de licencia a Mauro.
0: Ah,
1: Por
0: Maurito, está
1: eso
0: de licencia,
1: está aquí.
0: claro. ¿Y qué tal se está portando,
1: Y
0: che?
1: mirá, después hablamos fuera del aire. No, está
0: Después
1: bien. Todo bien,
0: insultamos.
1: todo
0: No,
1: bien.
0: no. No, un grande, Franco
1: Todo bien,
0: también.
1: todo bien. Bueno, Roque, buen año entonces. Continúan los éxitos en lo que es el Canal 14 y también en lo que serían los cortos, ¿no? Porque,
0: Sí.
1: bueno, ya vienes de hacer, si quieres, series puede ser,
0: Y he hecho dos
1: de La
0: series
1: Cadetería
0: y Bizarro
1: y
0: Show.
1: Bizarro
0: Son
1: Show.
0: dos series de televisión y hemos hecho cuatro cortometrajes, tres cortometrajes. Tres cortometrajes que han tenido muy buena recepción del público. Es más, todavía la gente, a mí me sorprende que se acuerden de Improbable, que se acuerden de La Cadetería, porque ya han pasado varios años,
1: Sí.
0: varios años. Y hace poquito nosotros hemos hecho un cortometraje que ya tiene un año, que es Cocina con Amor, que ha ganado el primer premio de la Mostra Visual,
1: Ah, mira.
0: que es un concurso que se hace de
1: Sí.
0: cortometrajes santiagueños. Bueno, ha ganado el primer premio, ¿no?
1: Ajá.
0: Aparte de eso, ha quedado en dos festivales más, perdón, dos festivales internacionales, uno en Nueva York y otro en Miami, si no mal recuerdo. Uno se está realizando todavía, que es de televisión de terror, de horror, no de terror. Así que, y otro que es para creadores de todo el mundo.
1: Ajá, ahí puede
0: Bueno,
1: ir
0: así
1: Jorge
0: que.
1: Ávila entonces.
0: Claro,
1: Claro.
0: los creadores. Claro, como ideas, personas con ideas como
1: Claro.
0: él,
1: Sí.
0: pueden ir.
1: Pueden ir. ¿Qué diferencia hay entre el terror y el horror? Como me lo marcaste ahí.
0: Claro, hay una diferencia más psicológica que otra
1: Ah.
0: cosa. Uno podría decirse que es más suspenso, el horror, que el terror, digamos, que el que te hace asustar. El suspenso es el momento previo al
1: Ajá.
0: susto, que a veces
1: Oh.
0: casi nunca llega, digamos, y el terror es que te hace
1: Ah,
0: asustar.
1: que te pase
0: Claro,
1: el hipo.
0: exactamente, exactamente. Horror también,
1: Ah.
0: por lo menos así ha quedado nuestro cortometraje,
1: Ajá.
0: más como más tirando a suspenso
1: Bien.
0: que a terror, digamos.
1: Claro. Bueno, y es todo un trabajo hecho a todo pulmón, sería.
0: Sí,
1: Y eso
0: nosotros
1: requiere mucho sacrificio,
0: mucho,
1: mucho.
0: mucho,
1: Todo.
0: mucho, porque el
1: Lleva
0: único,
1: horas y horas y horas.
0: sí, el único que gasta dinero ahí soy yo, así que, pero bueno, tengo la ayuda. incondicional de Ezequiel Pauletti, sí, que es el cámara y sonidista. Sí, Ezequiel es un

0: Sí.
1: Juntos conformamos un equipo que se llama Mundo Gris, que lo pueden seguir en las páginas también. Tenemos una página web.
0: Vamos a seguirlos.
1: Ahí
0: ¿Por
1: está.
0: Dónde? ¿Por Instagram?
1: Tenemos, no, en realidad mi Instagram es Roque A. Riera.
0: Ajá.
1: Pero tenemos una página web, ahí está en mi Instagram, página web, donde pueden ver todo lo que hacemos.
0: Ah, bien. Bien.
1: Sí, sí, se llama El Mundo Gris.
0: El
1: Mundo Gris.
0: Bueno, vos entras a chusmear todo lo que...
1: Claro, ahí puedes ver los cortometrajes, puedes ver los capítulos de la serie, puedes ver absolutamente todo, inclusive las detrás de escena, notas y demás que nos hacen. Nosotros las colgamos ahí.
0: Bien, bueno.
1: Y hay un... Perdón, déjame anunciar.
0: Sí.
1: Hay un cortometraje que todavía no se ha estrenado.
0: ¿Este es un último momento?
1: Este es último momento.
0: Atención,
1: o sea, este de verdad es primicia. Este de verdad es primicia.
0: Sí.
1: Hay un cortometraje que hemos filmado este año que todavía no ha salido a la luz y ahora recién estoy anunciando, comenzando a anunciar, que la Cámara de Diputados lo ha declarado de interés cultural y educativo.
0: Ah, muy bien.
1: Por estas cuestiones de lo que ha sido el... las amenazas de tiroteo, ¿te acuerdas? Al principio del,
0: que hubo, sí.
1: De año.
0: De pasó en Santa Fe.
1: En Santa Fe, aquí también ha habido.
0: Sí, era como una, había como un...
1: Sí, como un reto en redes. Sí, sí, había como un reto en redes de hacer todo esto.
0: Sí.
1: Que inclusive ha terminado con sanciones a alumnos y demás. Trata un poquito de ese tema, más de los retos virales.
0: Ajá,
1: ¿está bien?
0: Trata
1: ese tema. Se ha mandado a la Cámara de Diputados un proyecto para poder llevar este cortometraje a las escuelas. La Cámara de Diputados ha decidido declarar de interés cultural
0: muy
1: y
0: bien.
1: Educativo. Y dentro de unos días me van a llamar para la entrega de las placas y demás.
0: Genial.
1: Pero bueno, hoy hago el anuncio,
0: bien.
1: Digamos.
0: Y entonces este corto está abierto a que las escuelas puedan llevarlo
1: como
0: material educativo.
1: Exactamente, sí. La idea es esa, llevarlo junto con un plan de apoyo, que es una charla-debate con un psicólogo que es del ESPEA, creo, si no mal recuerdo. Él como que tiene todo el, como te decía, como el maestro, digamos, de ahí.
0: Sí.
1: De psicología.
0: Bien.
1: Facundo Juárez, un licenciado.
0: Sí, lo conocemos.
1: Un grosso, que él trabaja inclusive, porque él es actor, trabaja ahí en el cortometraje, hace su aporte. Él dictaría una charla-debate donde están invitados a participar los alumnos, los profesores, los padres también, para hacer preguntas y demás después de haber visto el cortometraje.
0: Bien, bueno, interesante todo lo que nos estás contando, Roque. Bueno, queremos, sé que va a ser medio complicadito, pero algún día podemos hacer algo específico de eso, ¿te parece?
1: Sí.
0: Con los protagonistas y bueno.
1: Sí, me encantaría.
0: Y está bueno que se les haya ocurrido eso y que no sea la última, porque hay muchos temas como bullying, etcétera, que son importantes llevarlos al ámbito educativo. Y que creo que ustedes tienen muchos seguidores jóvenes.
1: Sí, exactamente. El bullying es un tema a tratar. De hecho, está en tratativas, iba a decir, en preparación un cortometraje que hable solamente del bullying, ¿no?
0: Sí.
1: Del bullying.
0: Sí.
1: Siempre tirando la ficción. A ver, nosotros en el Mundo Gris tratamos también de tirar a lo que es entretenimiento.
0: Ajá.
1: Si bien le damos importancia un poquito al mensaje... Ajá. Pero tratar también de que la gente no vea y se aburra, sino también que la pase bien,
0: claro,
1: que vea algo entretenido, ¿bien?
0: Así es.
1: Eso es lo importante.
0: Bueno, te agradezco mucho este rato que te has quedado con nosotros, que tengan un lindo fin de semana, que calculo que va a ser bastante movidito.
1: movido.
0: Pero sí tienen tiempo para comer, ¿no?
1: Tiempo para comer siempre hay, donde sea.
0: Sobre todo, ¿quién?
1: Rock, ¿lo conoce a Roque?
0: Hay un chico, un chiquito.
1: Un peticito, Martín. Che, déjame agradecerte.
0: Mira quién habla la alta.
1: Déjame agradecerte por la invitación.
0: No, por favor.
1: Por el espacio, la verdad que para nosotros es súper importante, más allá de que ya tenemos el espacio en la mañana. Pero pasar un tiempo así cordial hablando y contándole a la gente es hermoso también.
0: Muy bien, bueno, gracias a vos. Saludos a Leandro. Decirle que gracias por haber venido.
1: Por haber venido, que él ha sido el ideador, digamos.
0: El creador.
1: El creador.
0: Bueno, gracias, Roque.
1: Gracias a vos, Gita.
0: Vamos, Franquito, con vos. Ahí vamos.

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tarde. Los vamos a dejar con la continuidad de la programación. Ya viene enseguida el dueño de la tarde. Gracias, Tincho, que te quedaste los últimos minutos con nosotros aquí en el programa. Gracias, Daniela Sánchez. Mañana los espero. Nos encontramos a partir de las 13:30 en esto que es Siesta.

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va? ¿Cómo están? Bienvenidos, bienvenidas a todos. Estamos arrancando esta edición el día de hoy, que vamos hasta las 9 de la noche, como todos los días, cuando casi estamos sobre las 6 y cuarto en todo el territorio nacional, ¿eh? Por eso bueno, y la tribu que arranca también en el día de hoy para ustedes está Daniela Sánchez. Hola, Daniela. Martín Cisneros, ¿cómo está Martín Cisneros? Martín, Tano, ¿cómo estamos? Tatia San, que va a saludar dentro de un ratito, que anda recorriendo las calles de Santiago, Comunidad Móvil, que lo tenemos esta semana, Tati. Estamos arrancando esta edición en el día de hoy con una temperatura agradable, ¿no? Bueno, venían días fríos, van a continuar en algunos casos días fríos, pero en este caso creo que ahora con este casi 18 grados que estamos teniendo, por lo menos cambió porque se está yendo el sol, ha bajado un poquito la temperatura, distinto era esta mañana cuando había sol, pero estamos con 18 grados por estas horas, 17 minutos que han pasado a las 6 de la tarde en toda la República Argentina. Bueno, iremos conociendo obviamente todo lo que hemos preparado. Hay un montón de cosas que hemos preparado para ustedes en el día de hoy. Vamos a compartir parte de ello. Arranquemos entonces con lo de hoy. La verdad que buscaba qué era lo más importante o lo más destacado. No sé si lo más importante. A lo mejor lo que más repercusión ha tenido, por ejemplo, en las redes, lo que más ha absorbido las redes. Y dentro de esa absorción que hacen las redes de determinados temas, también dejan títulos sobre todo para la realidad argentina. Ayer no tuvimos tiempo, pero les comentaba que ayer hubo sesión en la Cámara de... hubo reunión en distintas comisiones, en la Cámara de Diputados de la Nación. Una de ellas, lo que le comentaba en el día de ayer, que era de las personas mayores, donde escuché cosas realmente que uno las conoce, ¿no? Que las conoce porque estamos siguiendo todo lo que pasa en Argentina, las necesidades que sufren los jubilados, que en este momento están atravesando una situación tremendamente difícil. Y todo lo demás, todo el mundial y todo lo que pasa y todo lo que hace Milei, gana en la vorágine.

0: informativa y tapa precisamente esas definiciones que hoy necesitamos, necesitamos que también vuelvan a la palestra, que de nuevo aparezcan en la discusión, aparezcan en los títulos. Así que de eso ya nos vamos a ocupar dentro de un ratito, ¿eh? Porque ahí está saludando Tati Hassan, así que lo vamos a saludar. Así de ya comenzamos con todo el material que tenemos. Hola, Hassan, ¿cómo estás?
1: ¿Qué tal? Buenas tardes, Roberto. Un saludo para vos, para los compañeros en estudio y los oyentes que nos están eligiendo en esta tarde, el dueño de la tarde, ¿no? Bueno. Que sea una buena tarde para todos.
0: Exactamente. ¿Por dónde andas ahora?
1: Bueno, te comento que ya recorriendo lo que son los sectores centro.
0: Pero después me dices, ¿qué vas a hacer? Te digo, ¿dónde estás ahora parado?
1: Ahora estamos aquí cerca de lo que es Andes y Belgrano, más o menos. Bueno,
0: a ver, ¿cómo? ¿Y el cielo qué pasa? ¿Está descubierto? ¿Cómo está? Cuéntame.
1: Está despejado, el sol está dando sus rayos en este momento, al menos vamos a terminar con sol este día. La temperatura, bueno, fresca, de cualquier manera agradable para lo que es el invierno y para este horario de la tarde, así que así está el clima en este momento, ¿no?
0: Bueno, cielo está bien. Despejado. Está bien. Arranquemos con la frase de hoy, a ver qué te pinta en este día de agosto.
1: Sí. Ahora sí, vamos con la frase, ¿no? Para este viernes 12 de agosto, para hoy miércoles a la tarde, dice lo siguiente: las grandes cosas se logran con una serie de pequeñas cosas.
0: Muy bien, el cúmulo de pequeñas cosas hacen cosas grandes.
1: Exactamente. Bien. Lo vamos a reiterar de nuevo, ¿no?
0: A ver.
1: Las grandes cosas se logran con una serie de pequeñas cosas.
0: Muy bien, muy bien. Bueno, a ver. ¿Y el tránsito a esta hora qué dices? ¿Cómo está? ¿Tienes algún informe? ¿Cómo estamos?
1: Sí, sí, para comentarte que es intenso el tránsito en este momento ya de la tarde en lo que es al centro de la ciudad, ¿no? En el acceso norte es intenso por Avenida Belgrano, Avenida Madre de Ciudades, ajá, lo que sería Avenida Colón, Avenida Aguirre, La Colectora, Hipólito Yrigoyen, que son las más importantes. Y en lo que es el sector oeste, a través de Libertad, La Valle, Avenida Alsina y Avenida Solís, todas con un importante caudal vehicular desde el oeste hacia el centro. Y atención a los conductores que están conduciendo por el sector oeste, sigue el corte en lo que es Avenida Alsina y Aguirre, esto es por la construcción de un puente en este sector. Y después, en lo que es el acceso sur, el tránsito es fluido a través de Avenida Belgrano, Avenida Independencia, Buenos Aires, Viano, Camino de la Costa, Costanera Sur y el puente Juan Francisco Borges, como también la Avenida Víctor Yunes, que une el barrio 750 viviendas con Avenida Belgrano. En el sector sur sigue el corte parcial de Buenos Aires entre Juncal y La Prida, entre lo que sería el límite del barrio Reconquista con el 8 de abril. Y avanzando un poquito más hacia el centro, hay un corte parcial importante en 3 de febrero entre Roca y Buenos Aires, después por una apertura de la empresa Agua de Santiago. Lo que sería ya la autopista Juan Domingo Perón y el puente carretero con un tránsito
0: normal,
1: fluido intenso en ambos carriles hacia ambas ciudades. Y en la banda el tránsito es importante en lo que es España, Aristóbulo del Valle, Avenida Belgrano, Avenida San Martín, Avenida Bolivia, Avenida Libertador, Avenida Comandante Besares, Dorrego, Díaz Funes y Quintana en dirección hacia la autopista Juan Domingo Perón. Y en lo que se refiere a rutas que recorren el interior provincial, es importante el movimiento vehicular en Ruta Nacional número 9, entre lo que sería Córdoba y Ojo de Agua. Este es entonces el informe del tránsito, que como siempre llega a través de la Radio Líder en información.
0: Bueno, muy bien, Hassan. ¿Por dónde vas a andar? ¿Qué dices? O después me cuentas. No sé, ahora...
1: Bueno, tenemos...
0: ¿Habla ahora o calla para siempre?
1: Sí. Vamos a empezar con algunas notas que tienen que ver con la Semana Carvajal, que comienza a partir de ahora y se va a extender hasta el próximo domingo. Vamos a estar hablando con algunos de los integrantes de la familia Carvajal para que nos comente sobre todas las actividades desde hoy y hasta el domingo, y también sobre la presentación de un libro que tiene que ver con Eduardo Chaca Carvajal, integrante de esta familia importante de la música folclórica de la banda y de nuestro país.
0: Bueno, muy bien. Dale, Tati, volvemos dentro de un rato,
1: Muy bien, entonces, hasta luego.
0: Que andes bien. Bueno, arranquemos entonces. Lo que quedaba ayer, que no hubo tiempo para que le comente acerca de la otra reunión de comisión, era la Comisión de Cultura. Esta Comisión de Cultura que, por ejemplo, tuvo como hecho significativo la participación de una

señora Nobel, diputada, como es Virginia Gallardo, ¿no? Del Por la Libertad Avanza. Y digo por qué, porque ella protagonizó un hecho de los tres que le voy a mencionar, que le voy a comentar, por si no vio o no estaba al tanto, de lo que pasaba en esa reunión. Hubo una... En un momento dado, la presidenta de la comisión...

0: con un grupo de padres, fueron con los chicos, cantaron en ese momento. Eso motivó que comenzara una sesión álgida, a donde hubo gritos, insultos, y de alguna manera también creo que concluyó la última parte, después que le voy a comentar, le voy a mostrar, cómo un papá se saca, se pone mal, empieza a insultar a los legisladores, que con una falta de respeto total y absoluta, mientras los chicos cantaban, que era una demostración de lo que suelen hacer. Y cuando hay una ponencia en este tipo de reuniones, por ejemplo, ayer estuvo presente el representante y habló acerca, dio números importantes, dio presencia en la reunión de la Comisión de Adultos Mayores. Dio números, y es lo que saben hacer. Era el administrador de un grupo de sanatorios que estaba muy preocupado porque el PAMI no actualizaba los valores desde el año pasado y que tenían un retraso del 80%, ¿no? Una cinta, eso pasó ayer. Bueno, los que van desarrollan lo que saben hacer. Y los chicos fueron a demostrar lo que en el coro aprendieron y fueron a decirle: esto hacemos nosotros. Virginia Gallar no tuvo la mejor idea que tratar de ser empática, pero tuvo unos deslices en sus dichos, que, bueno, la tomaron los demás legisladores y la dieron para que tenga y para que guarde. También creo que innecesariamente, en algún momento de lo que vamos a ver y escuchar dentro de un ratito, Virginia Gallardo dijo: ya que están aquí, es innecesario que vengan para que ustedes atraviesen esta situación. Los estaba a los padres y a los directivos del coro, les estaba diciendo que era innecesario lo que estaban haciendo porque estaban exponiendo a los chicos. Y los chicos fueron a demostrar lo que sabían hacer. En definitiva, lo que fueron a hacer es decir: esto hacemos nosotros, ¿por qué nos quieren cerrar? Si esto nos gusta, esto es lo que hacemos habitualmente. Arrancaba así Virginia Gallardo y arranca todo lo demás.
1: Ya que están aquí, a los niños no quiero que queden como que esta sea una situación traumante. Quiero hablar particularmente respecto de la presencia del coro de niños y la responsabilidad que tienen sus maestros para hacer de esto una situación que no es más que algo que tiene como algo positivo. A continuación lo voy a decir. Ya que están aquí, a los niños no quiero que queden como que esta sea una situación traumante. Los felicito, es hermoso lo que hicieron. Defiendo la cultura hace años, pero sin embargo, no le quitamos la voz a nadie. Hemos escuchado a su directora hablar de que esto no se trata de un tema económico y a los niños el hecho de disfrutar un escenario no nos define. Que nadie ni nada les diga qué hacer con su futuro ni con su vocación el día de mañana.
0: Por momento bastante confuso, pero en definitiva lo que hacía Gallardo era una crítica acerca de los directivos y los padres de los chicos por traer a los chicos a demostrar lo que saben hacer y de alguna manera para pedir que nos cierren. El Coro Nacional de Niños. Kelly Olmos, la diputada que estaba ahí, tomó la palabra también y decía esto.
2: Diputada preopinante recién decía que ella no estaba de acuerdo con revictimizar. Es decir, que reconoce que los niños y niñas del coro son víctimas. Y reconoce que son víctimas porque no en una, sino en varias oportunidades, en esta comisión se trató la intención de cerrar el coro. Y acá se advirtió de lo que se trataba. Y ahora vienen con un decreto que a mí me hace acordar a mi infancia. Yo vivía en un barrio muy pobre y siempre en el almacén decía: hoy no se fía, mañana sí. Hoy cierran el coro, mañana prometen un programa federal de primer mundo del que no hay en
0: Bueno,
2: este.
0: esto seguía pasando y después ocurrió lo que le decía hace un rato. Uno de

0: De los papás se molestó bastante porque mientras los chicos cantaban y estaban poniendo todo su esfuerzo, había legisladores que se reían, hacían bromas, conversaban entre ellos y no le prestaban atención a lo que estaban haciendo los chicos. Pasaba esto también.
1: Perdón, está hablando la presidenta de la comisión. ¿Cuál es el inconveniente?
2: Por lo menos el respeto de que lo escuchen y no que hablaran entre ustedes cuando estaba cantando. 15 años, ¿quieres saber algo? Yo lo voté. Yo lo voté y me arrepiento el día que lo voté. Me arrepiento. Pero esto no va a quedar así. No le puede faltar el respeto a esa criatura. Criatura son. No son adultos. Háganme a mí lo que quieran. Pero a mí no. Porque no tienen vergüenza. Vergüenza. Hablando mientras los chicos cantaban.
0: Hay una parte que dice, y yo los voté, y me arrepiento tremendamente. Y después, claro, porque me imagino que fue con la clara intención de decir, se están equivocando, son chicos, es lo único que hacen, hay gente que trabaja también en ese sentido, va a quedar gente sin trabajo, profesores que están abocados a la tarea. Bueno, y terminó de esa manera. Forma parte de las cosas que se rompen y después no vuelven a tener la misma función, ¿no? Porque evidentemente el coro va a ser cerrado. Con la fuerza de votos que tienen, el coro va a ser cerrado. Bueno, otro de los temas, otro de los temas. Presten atención a lo que dice el economista Gustavo Lázari, porque es un tema preocupante. Ustedes escucharon que en una entrevista el presidente de la Nación dijo, el endeudamiento de los argentinos es una cuestión de privados. Y creo que se equivoca tremendamente porque eso es cierto, hay un vínculo y hay un acuerdo entre privados. Pero cuando ya es masivo, ya pasa de ser micro a ser macro, ya es una necesidad que el Estado deba observarlo y analizarlo. No cerrar una puerta y no ver y decidir no ver la actual situación. Presten atención a lo que dice Eduardo Lázari, que es muy preocupante, porque no es únicamente el problema de que se puede cortar la cadena de pago. Hay algo que impacta tremendamente en la sociedad argentina de si no hay alguien que pone límite o pone una solución a esta situación o atempere con una decisión política o económica. Miren lo que dice Lázari. Presten atención.
3: Vos tenés 5,3 millones de familias en mora, además de 90 días, quiere decir que 15 millones de personas no están pensando en consumir, están pensando en ver cómo pagan esa mora. Eso no incluye deuda con prestamistas, no incluye deuda con el tranza. Son dos agentes distintos. El prestamista es el prestamista normal que camina a la calle y te presta 500 mil pesos, 200, 300, y el tranza es el que capilariza guita de la droga en los préstamos. ¿Eso no está registrado?
4: Y existe mucho, y está extendido.
3: No, más que mucho.
4: Claro.
3: Y cuidado, porque este problema irresuelto es la puerta de entrada del tranza, ¿eh? Lo tiene que resolver la economía formal esto, no la economía informal. Implica no emisión monetaria. No implica deuda nueva en dólares, sino
4: Sí.
3: que reconoce el monto original en dólares de la incertidumbre cambiaria, que puede ser una objeción, y la otra objeción que puede ser quiénes ingresan y quién no, y hasta qué plazo.
4: ¿Cuál es tu solución?
3: Vamos a. La solución implica el respeto a tres o cuatro principios que muchos funcionarios lo dijeron.
4: No.
3: Que el acreedor formal, el banco, la fintech, clarifique con el deudor cuál es la deuda de capital. Ambas partes podrían aceptar que se pague en dólares, a tasa en dólares, a un plazo razonable. Una tasa que no puede superar el 8%. 8 anual, por
4: Ah,
3: supuesto,
4: sí,
3: porque la
4: claro,
3: deuda es en
4: okay.
3: moneda dura.
4: Sí.
3: Ahora me van a dar una cuotita de $50, $60. Esto es lo que te da una cuota de un palo, no es nada, guita. Ahí el Estado dice, ¿saben qué, muchachos? Ese interés, amigo banco, pasalo a pérdida en 10
0: Lo más
3: años.
0: impactante de esto, más allá de la solución, que es dolarizar un poco la deuda, lo impactante es que pasó así nomás, pero creo que hay que observar esto. Habló de tranza. El tranza es el que está ligado directamente con el narcotráfico, que te presta. Sea, ya está fuera del sistema. No te prestan en el sistema formal. El informal también te cortó el crédito. Vas al tranza, que tiene mucho efectivo, que tiene mucha plata, tiene los bolsillos y la alforja llena de plata sucia del narcotráfico y que la tiene que destinar y la tiene que incorporar al sistema y blanquearla de alguna manera, Porque después cuando vuelve, cuando le devuelven, vuelve ya blanqueada, ¿no? A lo mejor el comerciante que recibe esa ayuda, después hace con sus ingresos, después va, se bancariza y saca después del banco para entregarle y devolverle al tranza. Listo. Se blanqueó la situación. Eso es tremendamente preocupante. Tremendamente preocupante. Va al tejido social, impacta de lleno en el tejido social. Y eso es una observación interesante que el gobierno debería evaluar. Pero ya dijo Milei, este es un tema entre privados, listo, olvídense, nos olvidamos de todo. Hay un paro de universitarios, otro de los temas de un paro de universitarios, hay una manifestación en este momento en el obelisco de científicos porque los dineros no llegan, así como te cobran el impuesto en el combustible y no te arreglan la ruta, te cobran todos los impuestos y no van a los lugares donde debería ir, que es financiamiento de la educación o financiamiento de la ciencia. Jorge Hefner es científico del CONICET. Estaban investigando con empresas privadas del CONICET y la Argentina y empresas privadas, estaban investigando sobre la posibilidad de la cura del HIV-SIDA. Había estado avanzado mucho. Incluso hablaban de una vacuna. Esto es lo que dice Hefner, a ver.
5: Es de locos no invertir en ciencia y técnica. Después en nuestro instituto, para tener otro ejemplo, que trabajamos, entre otras cosas, en HIV y SIDA, había un programa en combinación con universidades extranjeras, Harvard, etcétera, Harvard, para lograr una cosa, que es el próximo blanco que tenemos en lo que es infección por HIV y SIDA, la cura de la infección. Hoy por hoy se maneja bien la infección con antirretrovirales. La cura, suspendido totalmente, anulado el programa, siguen trabajando afuera, nosotros no podemos colaborar.
6: Pero, quiero hacer doble clic en eso, Jorge. ¿Y en ese programa cuánto tiempo se llevaba trabajando?
5: 7-8 años.
0: Bueno, se perdieron 8 años de investigación. Y no solo se perdieron 8 años de investigación, muchos de esos científicos ya no están en el CONICET. Se fueron a Uruguay, se fueron a Brasil, se fueron a Chile, o andan en un Uber, o andan trabajando en Rappi. Todo por estas políticas. Y hoy un tema preocupante también. ¿Cómo será que hay periodistas que asesoraron, acompañaron, promocionaron a este gobierno y hoy tienen este tipo de comentarios que vamos a escuchar? Lo que van a ver es un pase que se dio en Radio Rivadavia. Este es el pase de Radio Rivadavia. Escuchen lo que comentan los periodistas. Ponelo, dale.
7: Una caída nuevamente y que claramente lo posiciona entre los peores presidentes de Latinoamérica. Upa. Que ese es el dato.
0: No, vení. Sí. Yo me equivoqué. No es culpa del Tano. Este lo que viene ahora es un informe también de otro sector del periodismo. Este recién, el que yo me equivoqué, Tanito, perdón. La consultora CB midió a todos los presidentes de Latinoamérica. Javier Milei estaba primero, en algún momento hoy está entre los peores valorados de Latinoamérica. Lo analizan así desde un canal de televisión.
7: Una caída nuevamente. Y que claramente lo posiciona entre los peores presidentes de Latinoamérica. Upa. Que ese es el dato, claro. Entendiendo la construcción regional que quiere hacer Milei. Vos no podés construir si no dominás tu propio territorio.
8: Tenés los datos, claro, porque ustedes con CB hacen el ranking de los presidentes todos los meses.
7: Sí, medimos,
8: ¿no?,
7: a los 18 presidentes latinoamericanos.
9: Supo estar Milei arriba, arriba, arriba.
8: Exacto.
7: Sí. Supo estar en Sudamérica.
9: 1, 2, 3.
0: Bueno, este es uno. Pero escuchen lo que dice también otro sector del periodismo que analizaba de otra manera en algún momento el gobierno de Javier Milei. Presten atención a lo que dice, es muy preocupante, es muy preocupante. El mismo periodista, también al aire y a través de una opinión, diagnosticó a Cristina Fernández en su momento. Estoy hablando de Nelson Castro, que también opina de esta manera ahora de Milei. A ver.
10: Un momento muy difícil dentro del gobierno. Todo el fenómeno, además, ayer me comentaban dos personas, ¿no?, de lo que es la vida dentro del gobierno, es complicado, ¿eh? Digamos, un presidente muy aislado,
11: No, y viendo muy emocionalmente, fantasmas.
10: Emocionalmente muy complicado, sí. Con Díaz, donde el presidente... Sí. Y todo un tema de...

0: ¿Cómo son los días del presidente, en el aislamiento que hay? Ojo con eso,
1: Bueno, Nelson, me están haciendo...
0: Aislamiento afuera y aislamiento dentro del gobierno. Se hace difícil para la gente del gobierno hablar con el presidente.
1: Y bueno, son, a veces... Cuando, viste, esto es como también como una deuda. Se va creciendo y de repente es una gran bola de nieve. Ojo, Bueno, a veces advertíamos en soledad, muy aislados nosotros, y esto creció y de repente el público al que interpelaste o que llegaste interpelándolo, de repente, y, además, cuando te pica el boleto la gente...
2: Si la respuesta al problema va a ser lo que dice este chico Javier, ¿viste lo que dijo?
1: La Ruta 5.
2: Y lo de habló sobre las deudas también.
1: Y sobre los migrantes oportunistas habló. Están llegando la solución al tema de deudas, que son como los el general Alay, está llegando.
0: Totalmente, ¿no es cierto? Una cosa
2: Debe ser difícil la situación. Ojo, me imagino que debe ser difícil para Javier, porque claro, él mira para arriba y nadie le tira un centro. Pero tampoco. Obvio,
1: bueno, obvio, siempre, ¿no?, tenés la posibilidad de ir.
2: Por supuesto.
0: Efectivamente. Decir, mira, esto no puede...
2: Pero digo, para me parece que la responsabilidad está más arriba de Javier.
1: Siempre tenés la posibilidad de irte, ¿no? Dignidad salió del grupo, eso ya no lo... Dignidad salió del grupo, bueno, hermano, tómatela. Si no,
0: pregunta, ¿cómo son los días del presidente? Empiezo a prestar esta atención, es decir... Ayer venía la reunión de la mesa política, ¿no? Es decir, el presidente no está, ¿dónde está, digamos? Escucha lo que se discute, ¿no? Atención con esto, ¿eh?
1: Totalmente.
0: Empieza a ser un elemento inquietante de la realidad política.
1: Y hoy, al menos por ahora, parte del electorado está huérfano.
0: Sí.
3: Bueno, preocupante también, ¿no? Que lo analicen de esa manera. ¿Dónde está el presidente? Es un estado... complicado, está como dando a entender de que tiene algunos problemas tan graves que a lo mejor son cosas que son mucho más graves pero que no nos llegan a nosotros, ¿no? No obstante eso, en un momento Nelson Castro también opinaba así.
0: El presidente tiene que abrirse, tiene que exponerse, tiene que saber... Tiene que escuchar a los que no la están pasando bien y a los que no están de acuerdo con él. Porque eso es algo que enriquece. Esta situación de aislamiento del presidente de la República es muy mala y se está viendo. Entonces uno le dice al presidente de la República, mire, está pasando esto. No están conectando con la gente y no entienden lo que significa el maltrato.
3: Bueno, en la primera parte, lo que traté de sacar también y lo busqué por internet, no está más extenso, pero esto es real. Me parece que después hubo algún llamado y tuvo que salir Nelson Castro a alivianar un poco la opinión, por lo que se hizo en ese pase con Willy Cohen, con Nacho Ortelli y el mismo Nelson Castro, que después trató de alinear de esa manera lo que dio a entender, que todos entendimos, en definitiva. Bueno. Estamos a 18 minutos de las 7 de la tarde en la República Argentina. Cambiamos de tema. Nos ubicamos, voy al contacto telefónico. Creo que es en Salta el contacto telefónico que vamos a hacer, porque no sé, a lo mejor estará en Salta o no. Pero voy a hablar con el ex senador nacional por Salta, Sergio Leavi. El ex senador Leavi fue intendente en la provincia de Salta, fue diputado. Senador, mandato cumplido, es un empresario y es un técnico también en informática, así que un poco para presentarlo. ¿Por qué voy a hablar con él? Quería hablar con él. Vi un video donde el mismo senador dijo que el mejor presidente, o mejor dicho, el mejor candidato a presidente para el 2027 es Gerardo Zamora, el actual senador por Santiago del Estero. Lo saludo a Sergio Leavi. Sergio, ¿cómo le va? Buenas tardes o buenas noches, no sé cómo será en Salta a esta hora, si habrá luz o no.
4: ¿Qué tal? Buenas tardes, Roberto. Buenas tardes a la audiencia. Sí, todavía tenemos luz.
3: Qué bien.
4: Estamos más o menos en el mismo uso horario que Santiago del Estero.
3: Claro.
4: La madre ciudad.
3: No, porque a veces lo que están cerca a la cordillera es distinto, ¿no? O sea, ya empieza más de noche. Claro.
4: Vos te vas al oeste y se hace más oscuro, claro.
3: Claro. Sergio, ¿hoy tiene actividad política o se dedica al comercio usted en Salta? Después de haber terminado el mandato en diciembre.
4: Estuve un tiempo en la política, vengo de ser un empresario, creo que bastante exitoso, en Tartagal, en el norte de Salta.
3: Sí.
4: De ahí fui diputado provincial 4 años, 10 años intendente, 2 diputados nacional y 6 senadores nacional. Hoy estoy retomando todas mis actividades privadas y
3: claro,
4: trabajando después de muchos años que la extrañaba, ¿no? Y que uno que sabe que la política no es para siempre, ¿no? Que siempre hay que volver a la actividad de donde uno comenzó.
3: Bueno, hay momentos en la política en que hay que dar el paso al costado y cada uno, eso es una evaluación muy personal y muy particular de la gente que se maneja en la política, ¿no? Debe ser el caso de usted también. Claro.
4: Sí, yo me manifesté así porque conozco a Santiago del Estero muchísimos años. Me acuerdo cuando Santiago del Estero decían que era una provincia inviable. Y después, bueno, llegó Gerardo Zamora, logró Frente Cívico que es tan exitoso en la provincia, con el peronismo, con Pichón Eder y con todos los compañeros peronistas también han armado ese modelo de provincia que ha logrado que Santiago del Estero hoy sea un ejemplo para todas las provincias, con déficit cero, con desarrollo de todo tipo, ¿no? Todo lo que es el turismo, pero también lo que es lo deportivo, la infraestructura que se armó, y bueno, hoy Santiago del Estero exporta mucho al mundo también, ¿no? Y eso son años de mucho trabajo en un gobierno que fue siempre transparente, que como te digo, ¿no? Después de semejante tiempo que tuvieron hace 2 domingos en Santiago del Estero, es bueno que los argentinos veamos a ese modelo de país próspero que tiene Santiago del Estero como posible candidato a presidente, ¿no? Conozco la hombría bien desde muchos santiagueños, fui senador también con el compañero Montenegro y con muchos otros legisladores que hemos estado en el centro de convenciones en algunos momentos, en otros momentos disfrutando de su bella provincia, ¿no?
3: Sergio, dentro de lo que usted expresa, obviamente la pregunta es, analizando la coyuntura argentina hoy, ¿usted cree que el modelo de Santiago en lo político, en lo acordado, en lo económico, puede trasladarse a lo nacional? ¿Usted cree que es apetecible? ¿Lo puede mirar con buenos ojos el electorado nacional? Y más específicamente, porque bueno, puede exhibir gestión, obviamente, el actual senador Gerardo Zamora. Ese es en definitiva un poco lo que usted vislumbra.
4: Claro, porque además yo creo que el peronismo solo hoy no gana, ¿no? El perfil de Gerardo siendo una persona como somos los norteños, tranquilo, explicando bien las cosas y viniendo del extracto radical, ¿viste? Nacionalista también popular, como somos todos nosotros, creo que tiene el perfil justo, ¿no? Para una fórmula o para encabezar una candidatura a presidente, ¿no?
3: ¿Usted viene del sector del radicalismo también, Sergio? ¿De qué sector político proviene usted? ¿Del radicalismo o de un encuentro provincial, del PJ? ¿De dónde proviene usted?
4: Yo soy el presidente nacional del Partido de la Victoria, ¿no?
3: Del Partido de la Victoria.
4: Que llevó a Néstor Kirchner a la presidencia.
3: Sí.
4: Es un partido que tenemos desarrollo en 12 provincias, una de esas es Santiago del Estero. Hace muy poco falleció
3: Juan Suffoloni,
4: presidente, ¿no? José Luis, que era diputado provincial.
3: Juan Suffoloni, sí.
4: Juan Manuel, sí. Y ahora lo reemplaza una compañera. Así que bueno, trabajando siempre en el espacio nacional y popular, pensando que Argentina se va a desarrollar con industria, con mucho trabajo, con consumo, y no con vendiendo la patria como la quiere vender Milei,
3: claro,
4: con todo lo que nos está pasando con nuestros jubilados, con las personas con discapacidad. Es muy fuerte con los débiles y muy, muy débiles con los poderosos, ¿no?
3: Sergio, ¿esto es un pensamiento personal o ha encontrado conversaciones similares con otros dirigentes que a lo mejor han compartido bancas o que comparten pensamientos políticos? Esto que usted decía en un video, en una nota que vi en un canal, que el mejor candidato puede ser.

0: llegar a ser precisamente el senador Gerardo Zamora?
1: No, sí, esa idea la compartimos hace mucho, ¿no? Es que hace bastante tiempo que venimos hablando de esto. Vos fíjate que tuvo mucha repercusión mis dichos porque,
0: sí,
1: por ejemplo, me llamó un productor de Canal 9 de Buenos Aires, que si yo estaba en Cava, que si quería ir a algún programa de Canal 9 de Buenos Aires, que estaba a puerta abierta, que también su candidato era Gerardo Zamora. Así que imagínate que muchos periodistas llamaron para decir que, bueno, que piensa lo mismo que pienso yo, ¿no? Por supuesto que hay que este año hacerse conocer más que nada todo lo que es la Patagonia, el mismo provincia de Buenos Aires, pero si él está decidido y tiene esa decisión en algún momento, va a tener mucho acompañamiento de todos los norteños y seguramente va a ir adquiriendo más adhesiones en todo el país, ¿no?
0: Claro, claro. Bueno, esto es una construcción, claro que sí. Obviamente habrá que ver si es que el senador quiere encarar un proyecto de esa naturaleza. Por lo menos yo particularmente no lo escuché personalmente decirlo, pero de todas maneras creo que no, hay como un pasillo donde se está hablando precisamente el tema, por eso lo hablo a usted. Le consulto otra cosa. Claro, está bien lo que usted dice, porque, y es presidente del Partido de la Victoria, Néstor Kirchner apareció en la escena política nacional con, no llegaba al 2% de conocimiento nacional, ¿no?
1: Sí, sí, por supuesto, ¿no? Cuando vos tenés para mostrar gestión como la tiene Gerardo, tranquilamente se puede posicionar mucho, ¿no? Vos fijate que nosotros, los dirigentes, hablamos alguna vez también con Sergio Uñac, que lo veíamos con posibilidades, y bueno, siempre estamos buscando nuestro candidato. Axel Kicillof también es un muy buen candidato, un hombre probo, con mucha honestidad intelectual, pero también económica, ¿no? Él no alquiló ese autito que salió a recorrer la provincia, era su
0: el
1: auto,
0: Clio,
1: ¿no? Ese Clio, eso demuestra que después de haber sido ministro de Economía del país muchos años, después de haber sido legislador y demás, sigue manteniendo su vida como la empezó, ¿no? Sin hacerse de nada que no le corresponda. Por eso creo que entre todos tenemos que encontrar la unidad, y en ese espacio seguramente Gerardo va a tener que estar, porque es una persona que podemos mostrar con mucho orgullo todo lo que militamos en este espacio, ¿no?
0: Bueno, le agradezco la gentileza, Sergio. Obviamente, así como lo llaman de Buenos Aires, ¿cómo no lo vamos a llamar de Santiago? Gerardo Zamora es de Santiago.
1: Bueno,
0: y llama la
1: verdad, claro, felicitarlo, ¿no? Porque creo que la elección que hicieron el otro día con 26 municipios, ganó los 26,
0: sí,
1: y de 196 concejales, pero solamente 3 con la Libertad Avanza, es algo que nos llena de orgullo y nos da también mucha fuerza para que dentro de un año Milei ya no sea más el presidente de los argentinos.
0: Y le doy un dato más dentro de la lectura que se hace. Hay una recuperación de votos del mismo Frente Cívico de lo que fue el 22 ahora. Ah, se me cortó la comunicación. Bueno, después los llamamos para a ver si cerramos. Se cortó la comunicación con Sergio Leavi. Estamos hablando con Sergio Leavi, ex senador por Salta. Fue senador, fue intendente de Tartagal, también diputado provincial, presidente del Partido de la Victoria. Y en este caso se expresó públicamente a través de una entrevista en un canal de televisión y dijo: el mejor candidato por el 2027 es Gerardo Zamora. Por eso es que lo llamamos. Si lo hablaron de Buenos Aires, ¿cómo lo vamos a hablar nosotros, que somos de aquí, de Santiago, ¿no? Un poco expresando cuál es el pensamiento que tiene. Y hay alguna particularidad también que me deja el contacto con Sergio Leavi, que es del Frente de la Victoria. Dijo que el PJ solo no puede ganar una elección. Y sí. Así como la Libertad Avanza sola no puede ganar una elección. Da la sensación que todo se encamina, y esto es una apreciación muy personal, que todo se encamina al que para las próximas elecciones del 2027 va a haber una polarización entre lo que pueda acordar, si es que acuerda, un consenso generalizado de en lo que hoy se considera como la oposición, con la Libertad Avanza, también con lo que tenga la Libertad Avanza. Bueno, Sergio, se me cortó la comunicación.
1: Sí, tuve un inconveniente.
0: No quiero que quede colgada la situación. Simplemente agradecerle, muchas gracias. Y bueno, seguramente en otro momento vamos a hacer otro vínculo. Así que yo decía también, no sé si comparte ya en la última parte, a ver, como hombre político que mira tiene una visión también política, da la sensación que vamos en algún momento Cristina Fernández dijo, en la próxima elección va a ser de tercios, da la sensación que esto va a ser de polarización. Lo que puedan lograr, lo que hoy considero como una oposición, a lo que pueda lograr Libertad Avanza. ¿Coincide usted en ese sentido?
1: Sí, sí, sí. El antimileísmo hoy está más fuerte que nunca. Tiene mucha gente que está muy enojada con lo que está haciendo. Y eso es lo que tenemos que ver nosotros, los que estamos en el frente para buscar esa unidad y entre todos lograr eso, ¿no? De que no gane en primera vuelta, si le va bastante bien, y no podemos ganar nosotros en primera vuelta, pero seguramente en el balotaje va a haber mucha gente que ya está decidida en no votarlo nunca más, ¿no? Y eso creo que lo tenemos que aprovechar, desprendernos de mezquindades y buscar la unidad como corresponde, ¿no? Saber que hay un bien general que tiene que estar por encima del bien de las personas, así que de los dirigentes más que nada. Así que bueno, creo que Gerardo puede ser uno de los hombres que cambia la historia de este país, ¿no?
0: Bueno, gracias Sergio, ha sido muy gentil en atendernos, muy amable.
1: Muchas gracias Roberto, un fuerte abrazo.
0: Hasta pronto, gracias. Sergio Leavi, ex senador nacional por la provincia de Salta, fue intendente también de Tartagal, es un activo político, a pesar de que ahora está con su actividad privada. Bueno, terminó su mandato de senador por Salta en diciembre, el 10 de diciembre del 2025, y ahora desarrolla su actividad, pero obviamente ha generado una expectativa y ha generado un título dentro de lo político, ¿no? Proponiendo como mejor candidato para la próxima elección a candidato a presidente en el 2027 al actual senador Gerardo Zamora. Estamos a 6 minutos de las 7, ya volvemos.
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0: Bueno, vamos a hablar de en materia deportiva. Ya pasó el bloque de deportes hace un rato, pero lo trasladamos para esta hora. Lo bueno de esto que la idea de esta entrevista es promocionar, por ejemplo, a Agustín Viano. Y entiéndase bien la palabra promocionar, porque es un joven piloto santiagueño que ya está compitiendo en la máxima categoría, si se quiere, del turismo, que ya visitó Santiago, estuvo por acá por Santiago también, tiene un auto nuevo, todo equipo santiagueño, y eso está bueno. Y lo que mírenla la nota y presten atención a la nota, porque el objetivo es si alguien, o espero que así sea, en algún momento aparezca un apoyo comercial para Agustín Viano, que como todas las cosas es muy complicado y muy difícil, ¿no? Es muy, muy, pero muy difícil, extremadamente difícil, sobre todo en esta situación económica que atraviesa la Argentina, y que todos los pilotos hacen, y equipos, y padres, y allegados, hacen esfuerzos enormes para poder sostener una carrera. Ya hablado de un campeonato, se estaba hablando de otra cosa. Así que vamos a conversar con Agustín Viano, que está aquí en los estudios. Hola, Agustín, ¿cómo estás?
1: Bienvenido. Hola, Roberto, ¿cómo estás? Primero que nada, saludar a toda la gente que está viendo, que está presente. Y bueno, primero quiero agradecerles por darme esta oportunidad, por darme a hacer llegar a más gente y ver si podemos seguir con el sueño que vamos haciendo paso a paso, estamos cumpliendo y bueno, se van dando las cosas.
0: Bueno, a ver, un poco para el que no te conoce. Vos naciste en el karting, de hecho que estabas al frente de la escuela de karting aquí en el Cartódromo de Santiago, ¿no?
1: Sí, yo he empezado a correr a los 8 en karting. He empezado a entrenar a los 8 y a los 9 y he tenido mi primer carrera ya. Siempre he estado corriendo nacionales, me he ido a correr a Córdoba, en distintas provincias en las cuales he salido campeón. Después también he corrido un máster cordobés con varios pilotos que están ahora en el turismo carretera, como Gastón Llanza, Ricardo Shisati, que ha estado también en la Fórmula 1.
0: Shisati viene un nombre
1: histórico. Sí, es un nombre
0: histórico, es un apellido muy, ¿no?
1: La verdad que sí. Y bueno, sí, ahora se nos ha dado esta oportunidad de correr aquí.
0: Pero este en Shisati el TC es Junior. Tercera o cuarta generación de Ricardo Shisati. Porque hay varios Ricardo.
1: Sí, Shisati siempre está en todo el automovilismo, sí. Así que suena mucho el apellido.
0: ¿Qué edad tienes ahora?
1: Ahora 18 años.
0: 18 años. Sí. Después de... ¿Todavía compites en karting? ¿Dejaste el karting para pasar a Taichung?
1: Ahora el karting estoy compitiendo por ayuda al Chelo Leal, que le mando un saludo grande, que siempre ha estado presente, uh-huh. De Lealcitos, sí. De la pollería. Sí. Siempre ha estado presente y me da una mano muy grande porque él quiere que siga compitiendo aquí en el campeonato santiagueño. Así que bueno, sigo compitiendo aquí en el santiagueño. Justo el fin de semana pasado vio fecha, con la cual no hemos podido quedar, hemos podido ganar. Y sigo compitiendo en el karting.
0: ¿Debutaste en La Plata?
1: Sí, no, en Las Termas.
0: En Las Termas. Y después La Plata, ¿no? Segunda
1: ahora,
0: fecha en La Plata.
1: Sí.
0: ¿Y ahora cuál es la tercera fecha?
1: No, esta ya es la... Vos, claro, la tercera fecha que voy a correr yo sería la quinta del campeonato.
0: Claro.
1: En de vuelta en La Plata.
0: En La Plata, ¿no?
1: Sí, mañana... Sí. Va, hoy a la madrugada ya estamos viajando.
0: Bien. Lo bueno de todo esto es que es todo un equipo santiagueño. O sea, todo tu auto es... ¿Lo construyeron aquí en Santiago? ¿Lo preparan?
1: Sí.
0: ¿Lo mantienen aquí en Santiago?
1: Sí, el auto está aquí en Santiago, se le ha hecho todas las cosas desde el principio, se lo ha armado desde cero al auto, se lo ha armado aquí en Santiago y todas las personas que están en el equipo son santiagueños.
0: ¿Quiénes te acompañan en el equipo?
1: Está Darío Ponce.
0: ¿Qué es el dueño del equipo?
1: Darío Ponce es el dueño del equipo, bien. También está el hijo, que está Ale Ponce, que antes era piloto y ahora también está como representante del equipo, Sergio Ponce. Y bueno, después están los mecánicos, está Juan Cruz, está Pepe, está, le dicen Chungi, son varios y bueno, la verdad que es un equipo muy lindo. Con
0: si
1: los
0: le
1: que...
0: dice Carlito no conoce nadie, pero Chungi. Está bien. Bueno, la decisión a veces es difícil en el contexto económico. La verdad que correr categorías nacionales siempre ha sido costoso. Siempre ha sido costoso, ¿no?
1: Sí, la verdad que, bueno, el automovilismo en sí es muy costoso.
0: Exactamente. Y como el karting. El karting, sí, no sé.
1: El deporte motor.
0: El deporte motor siempre ha sido caro, ¿no? Agustín, y en este caso, ¿qué auto es el que han decidido ustedes?
1: Yo corro en un Chevrolet Camaro. Yo estoy corriendo con la marca Chevrolet.
0: Ese, el auto no es tuyo, lo alquila. Vos alquilas por carrera.
1: Claro.
0: y la necesidad económica es conseguir los sponsors para seguir alquilando y cumplir un campeonato, ¿no?
1: Sí, la verdad que sí.
0: Dos, tres carreras, la verdad que no sirve nada porque hay que te tienes que encontrar vos con el auto, equilibrarlo al auto y hacerlo a tu manejo, y eso requiere por lo menos cinco carreras, ¿no?
1: Más sí, la verdad que sí. Bueno, a los que han andado alguna vez en auto saben que no es solamente subirse y andar, digamos.
0: No, claro.
1: Es una cosa de... Una cosita que toques, que muevas, te cambia muchísimo. Y también de pasar del karting a un auto con techo, con tanta potencia, te cambia mucho, digamos, es un manejo muy distinto. Pero bueno,
0: pero lo finito ya lo tienes. Ya
1: sí, sí, sí, nos hemos podido adaptar muy rápido. De hecho, la primera vez que me he subido al auto, en la segunda tanda ya estaba en los mismos tiempos que hacen en las termas.
0: Qué bárbaro.
1: Me he adaptado, el equipo estaba muy sorprendido porque me había adaptado muy rápido. Eso,
0: es que la escuela es el karting, ¿no? es así.
1: Sí, siempre he tenido...
0: De hecho, todo lo que está en la Fórmula 1, ¿de dónde iniciaron el karting?
1: El karting. Claro. Siempre he tenido una facilidad así con adaptarme a lo que sería la pista. Me adapto muy rápido cuando he corrido en la Plata.
0: Ajá.
1: En la segunda tanda también ya estaba en los mismos tiempos.
0: Ajá. La categoría, ¿cómo es en qué parte del pelotón te ubicas hoy? Si tienes que largar mañana, por ejemplo, ¿a dónde crees que andaría? ¿En qué parte del pelotón? Porque son montosos, ¿no?
1: Sí, la fecha pasada estaba para hacer pole. Ya.
0: ¿Para hacer pole en la
1: para
0: clasificación?
1: Hacer pole, sí. Pero un auto se ha despistado y ha vuelto de una, así, pues no ha visto.
0: Claro.
1: Y tenía que clavar los frenos. Y bueno.
0: Y ahí te
1: claro, es una vuelta la que abres y la que cierras, digamos. Busca siempre una succión o algo y bueno. Ahí te sale mal, no, te puede salir bien.
0: Claro, frenando ya te baja los
1: sí.
0: Sube los tiempos muy arriba. Ahora, pero hoy ¿a dónde estarías? ¿Hace simulador o no? Sí.
1: No.
0: ¿No?
1: No, no.
0: ¿Pero por una decisión o porque...?
1: No tengo. Antes corría en un campeonato que se hacía.
0: Ajá.
1: En kart. Pero después...
0: Bueno, ya vendrá el simulador.
1: Yo tenía un volante así nomás, después todos tenían un simulador y es distinto, pero bueno.
0: No, porque,
1: me encanta
0: porque el simulador. Hoy es fundamental también porque
1: sí, te
0: se corre
1: muchísimo.
0: Cada, no sé, cada cuánto, cada 20 días, cada 40 días, cada cuánto corre.
1: Cada 3, cada un mes.
0: Bueno, en este caso, sos joven, tienes físico en este caso, pero el simulador es bueno, sí. Bueno, ya vendrán, espero que vengan. En este caso, la próxima fecha sería, me dices, para el 14, 15, 16 de agosto, ¿no?
1: Este fin de semana, sí.
0: Este fin de semana que viene. ¿Y sí. ¿Cuándo viajas?
1: Hoy a la madrugada estoy viajando ya.
0: Ah, ahora, sí. Ahora estás viajando.
1: Ahora a la madrugada.
0: Bueno. ¿Cómo pueden hacer aquellas personas que quieren colaborar con vos? ¿Se acepta cualquier tipo de colaboración?
1: Sí, hoy.
0: Porque aquí la idea, en este caso, de que siga corriendo este piloto que... Bueno, que ojalá lo podamos ayudar, ¿no? Es nuestro granito de arena en este caso, para que pueda seguir compitiendo, Agustín.
1: Bueno, los que buscan una ayuda para llegar, pueden hablarme también por mi Instagram o por el número de teléfono.
0: Dale, tíralo al Instagram tuyo.
1: Mi Instagram es vianoagustin24 y mi número de teléfono es 385-612-6848. Ah. O el número que está apareciendo ahora.
0: Ahí está, ¿ves? Ahí está, ¿ves? Ahí está, es el flyer ese que hicieron,

0: Ojalá y todo lo mejor, lo mejor. Más allá de que, bueno, es una de las actividades que más me gustan, entiendo lo difícil que es, lo tremendamente difícil, la ilusión que hay detrás tuyo, porque no sos vos solo vos, porque hay un equipo, hay una familia, hay amigos detrás tuyo
1: Sí.
0: que te dan esa fuerza que necesitas para seguir adelante, porque no son tiempos fáciles y el automovilismo no es fácil, ¿no? Aún teniendo la plata, igual no es fácil,
1: Sí, no, no.
0: convengamos.
1: Teniendo plata. Y bueno, siempre mi familia me ha apoyado mucho, siempre he tenido el apoyo de ellos y ellos verme subir un auto de carreras también es muy importante para mí. Me ayuda
0: Claro.
1: mucho y bueno, me da muchos ánimos también.
0: ¿Estudias?
1: ¿Ah?
0: ¿Estudias
1: No,
0: o
1: ya he terminado la secundaria.
0: has terminado la
1: Sí.
0: secundaria? ¿Quieres ser profesional del automovilismo?
1: Sí.
0: ¿Está decidido eso?
1: Sí.
0: Oh, muy bien, me gusta la decisión así. ¿Qué dice el abuelo? ¿Bien? No. ¿Todo bien? Te está acompañando el abuelo.
1: Sí,
0: ¿Cómo
1: sí.
0: se llama tu abuelo?
1: Luchi, Serioni.
0: Luchi. Está bien. Bueno,
2: Nosotros lo
0: está bien.
2: tiramos al trono.
0: Y sí, obviamente, sí,
2: Pero
0: es
2: tienen
0: así,
2: que
0: es
2: subir
0: así.
2: también.
0: Claro, no, no, bueno, pero vamos a. Ahí está girando precisamente en el karting. En este caso, Agustín.
1: Eso aquí ahora.
0: Sí, está en el kartódromo aquí de Santiago, que estás al frente de la escuela. ¿De la escuelita?
1: Sí, tengo
0: ¿Sí?
1: una escuelita de pilotos con varios que ya están corriendo a nivel nacional y provincial.
0: Ajá, pero ¿qué son microbios? ¿Qué son? ¿Qué categoría estilo? ¿En qué están?
1: Hay varios, hay grandes, chiquitos,
0: ¿Se
1: algunos.
0: corre todavía el estilo o no? Todavía
1: No,
0: no.
1: ya no, ahora se ha pasado a ser la escuela, se llama la categoría, se corre
0: ¿Y de
1: con
0: cuánto?
1: 110.
0: Ah,
1: Ahora otra
0: bueno,
1: cosa, sigue
0: no,
1: siendo los chasis
0: 110.
1: chiquitos,
0: Sí.
1: pero van en cuarto directo, sí, no meten cambio.
0: ¿Y más chico el karting, más liviano?
1: Es más, es el chasis cadete, digamos,
0: ¿En
1: el chasis
0: minicar?
1: chiquitito, ajá.
0: Ajá, ¿un minicar?
1: Sí.
0: ¿Y pero con 110?
1: Va fuerte. Ahora el más chico que tengo debe tener 7, 8, y en la recta ya está poniendo a 70, 73, por ahí, a esa edad.
0: Directo es, ¿no? Eso
1: Sí,
0: es
1: sí,
0: directo.
1: sí, sí.
0: Claro, no, esa edad. No, bueno,
1: Encima tan
0: ellos
1: pegadito al
0: juegan,
1: piso.
0: ellos juegan.
1: Sí.
0: Es un juego, es
1: Ellos
0: un
1: se
0: juego.
1: bajan y están jugando la pelota. Yo siempre trato como de decirle que la familia está poniendo mucho en ellos y que traten de tomárselo más serio. Pero bueno, a esa edad
0: Pero la edad
1: yo.
0: que tiene, vos
1: Sí,
0: también hacías lo
1: yo también hacía lo
0: mismo,
1: mismo.
0: claro. ¿O no?
1: Sí,
0: Claro,
1: sí.
0: exactamente,
1: Pero cuando
0: claro.
1: yo hacía lo mismo, yo tenía a mi papá que me decía eso. Ahora yo lo
0: Sí.
1: tengo.
0: Bueno, sí, después te vas a dar cuenta de otras cosas, así
1: Sí.
0: cuando vaya pasando el tiempo. Pero está bueno. ¿Y hasta qué edad aceptan en la escuela?
1: Hasta los 7,
0: A los
1: 7,
0: siete.
1: 6, sí.
0: Ajá. Y no hay a lo mejor digo, porque forma parte, la escuela también promociona para que aparezcan pilotos, ¿no?
1: Sí.
0: Empiezan a armar una categoría de pilotos. La otra edad intermedia que nunca ha subido a un karting también no hay, ¿no? Un adolescente, por ejemplo, que quiera.
1: Ahora tengo chicos tengo de mi misma edad.
0: Ajá.
1: Sí. Que han empezado hace un año, 2 años.
0: ¿Y tienen que tener su karting o hay
1: No, no,
0: karting
1: no.
0: ahí?
1: O sea, ellos pueden, por ejemplo, ahora la mayoría que están en la escuelita tienen su karting propio ya,
0: Sí.
1: porque la mayoría está hace varios tiempo, o sea, hace varios meses, hay algunos que ya están hace 2 años y medio ya,
0: Sí.
1: ya están corriendo, ya tienen su karting. Obviamente los que empiezan nosotros tenemos para darle.
0: Bien.
1: Y, por ejemplo, un chico que ha empezado de los primeros, que hace 2 años, 1 año y medio que está, él sigue con los karting nuestros. Por el tema de lo que es muy complicado, muy caro. Y bueno, pero él está juntando, está intentando, con la familia están haciendo
0: Empieza en
1: mucho
0: la escuela,
1: esfuerzo.
0: después le pica a competir.
1: Sí.
0: Es un clásico
1: Sí,
0: eso.
1: le entra,
0: Y de ahí ya no sale más.
1: ya no sale más.
0: No sale más, exactamente. Pero no, es así.
1: Pasa que es un deporte que no encuentra otro deporte que te dé la adrenalina, la emoción que te da y como que quieres sentir todo el rato esa adrenalina, esa emoción y no la encuentras en otro
0: No,
1: lado, la
0: no, no,
1: verdad,
0: no,
1: no la
0: no.
1: encuentras.
0: Claro que sí. Bueno, Agustín, a ver, vamos a seguir de cerca, vamos a seguir tratando de sumamos nuestro granito de arena. Ojalá que se dé. La idea es juntar los sponsors para que puedas cumplir el campeonato, cumplir el calendario, ¿no?
1: Sí, la
0: ¿Te
1: verdad que sí.
0: quedan cuántas fechas quedan?
1: En el del auto quedan
0: Sí,
1: cuatro.
0: cuatro fechas.
1: Cuatro fechas.
0: ¿Hasta cuándo la carrera? ¿El último? ¿En diciembre o noviembre?
1: Diciembre.
0: Diciembre. Está bien. ¿Más cerca de aquí después, a pesar de la planta, para ir a verte?
1: Y tenemos fechas confirmadas, o sea, yo no sé, por ejemplo, en la fecha 7 dónde vamos a correr, nos avisan un poco antes.
0: Claro, no es como antes que aparecía todo el calendario, claro, salvo categorías como el turismo de carretera o el turismo, las categorías de turismo que ya tienen confirmado
1: como
0: el calendario,
1: ¿no? Sí. Sí,
0: pero
1: sí,
0: en
1: sí.
0: Alguna dice, bueno, primero tienen que juntar para confirmar, ¿no? Claro. Es así, qué bárbaro, qué increíble, Dios mío. Nunca fue fácil, pero creo que hoy se agrega una situación complicada. Igual el lote de autos que veo para el automovilismo argentino y cómo está la Argentina, creo que es muy importante.
1: Sí, yo también, claro, lo mismo, al nivel de cómo
0: ¿vos
1: está?
0: ¿Cuánto estás largando tu categoría?
1: Ahora somos 13, 14. Pero son todos vamos a decir.
0: Claro, bueno, sí, que ¿el mismo preparador de los 13 o...?
1: Sí, mismo claro, preparador.
0: Claro, ¿tan parejo?
1: Sí. Bueno. Sí.
0: Ahí el que frena se va para atrás.
1: Y sí, es más tema...
0: O el que traba en la curva.
1: También.
0: Está bien. Bueno, éxitos, te vamos a... el viernes te hablamos por teléfono para ver cómo has andado probando el
1: listo,
0: auto.
1: Listo, ¿eh? Listo. El viernes después a las 5 nosotros cortamos los entrenamientos.
0: No, esto, ¿a qué hora vamos a hablar? Agendalo, Daniela, tipo 7 de la tarde lo hablamos.
1: Listo.
0: A ver cómo va Agustín y de paso la gente que queda aquí también lo... Aparte se va a ver por televisión la carrera, es el domingo, ¿no?
1: Sí.
0: Se la puede ver.
1: A las 2 creo que es, 2 de la tarde. ¿El mío?
0: Sí.
1: 385.
0: No, pero del auto.
1: Ah, el 24. Pensaba que decía el número de teléfono.
0: Mirá, vamos, el 24. Sí, el 24. Está bien. ¿Color? ¿Qué color tiene?
1: Rojo con blanco y negro.
0: Rojo y blanco no me gusta.
1: ¿No?
0: No, tendría que cambiar, me
1: parece. ¿Cuál usa, el azul y el amarillo?
0: Exacto.
1: Como mi abuelo.
0: Ese llamador. Bueno, Agu,
1: un gustazo.
0: Que andes bien.
1: Muchísimas gracias.
0: Que andes bien. Lo mejor para vos, para toda tu familia, porque esta es una apuesta a la familia. Son capaces de vender sangre.
1: La verdad que sí.
0: Para darte con el gusto, así que. Y te veo responsable por lo visto. Y esa es la mejor forma de devolver el proyecto que la familia tiene en uno. Así que, bueno, metele.
1: Te vamos a poner todas las ganas.
0: Si fuese tan fácil, la verdad. Todos llegamos, pero bueno, hay gente que puede llegar y otros que no, pero hay que intentarlo, ¿no?
1: Sí, siempre hay que poner lo mejor de uno.
0: Exactamente.
1: Y con el tiempo, con el esfuerzo que pone uno, siempre llegan las cosas.
0: Bueno, éxitos y el viernes te llamamos.
1: Listo.
0: ¿Ah?
1: Listo.
0: Te aviso que el programa trae suerte.
1: Vamos a ver.
0: Sarmiento no podía ganar, el técnico hizo nota con nosotros y 7 partidos seguidos ganando. O sea, trae suerte el programa, así que vas a andar bien.
1: Voy ahí con más suerte.
0: Sí, señor.
1: Bueno, muchísimas
0: gracias. Agustín Viano estuvo con nosotros, compite el próximo fin de semana en La Plata. El 14, ¿qué es? ¿Clasificación? Prueba. ¿Hacen prueba? ¿Y cuándo
1: sábado?
0: Clasificas?
1: 14 sábado.
0: 14 viernes.
1: No, viernes. El viernes solamente pruebas.
0: Prueba. Hace
1: el sábado tenemos clasificación y una final.
0: ¿A qué hora
1: final?
0: Es la clasificación el sábado?
1: Es a las 10.
0: 10 de la mañana.
1: Y la final, corremos una final el sábado y una final el domingo.
0: O sea, corre dos carreras el sábado y domingo. Claro, sí. Clasifica el sábado a la mañana y a las 7 estás corriendo la final. ¿Y el domingo a la mañana otra final?
1: No, el domingo a las 2 de la tarde.
0: El domingo a las 2 de la tarde. ¿Y para la carrera el domingo, cómo es la grilla? ¿De acuerdo a cómo sale la carrera?
1: ¿Cómo
0: o la
1: clasificamos? Ah, eso no sé todavía.
0: Bueno, lo vemos entonces, que ve la carrera. Chao, Agustín, gracias.
1: Listo, gracias.
0: Que andes bien. Pausa, ya volvemos.
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0: Bueno, llegó el hombre del deporte, el señor Federico Chara.
1: ¿Cómo estás? Bien, ¿bien usted? Conmotion, creo que se llama el tema de Creedence Clearwater Revival.
0: Creedence.
1: Sí, lo tenía
0: los
1: siempre,
0: hermanos Fogerty.
1: Siempre se el riff de entrada, lo puse un tiempo de ringtone en el celular.
0: ¿Sí? Mira, toma abierto. ¿Qué tal?
1: ¿Todo bien usted?
0: ¿Todo bien y vos?
1: Aquí mandando un mensajito a mi gente para organizar algunas.
0: Para que te vean.
1: Organizando algunas cositas. Organizando kiosco, dijeron.
0: Ajá. Que compren la promo.
1: Eso, no. Exactamente. Exactamente. Va por ese lado, vamos a ver. Bueno, ¿cómo está usted? ¿Bien?
0: Claro, es 7:30 de la tarde de un día miércoles.
1: Temprano, yo llevo el postre.
0: De un día miércoles.
1: Cortando la semana. Cortando la semana.
0: Qué bárbaro, chico.
1: Bueno, 21:30 juega el profe, juega Sarmiento. Profe que, ajá, se presenta por lo que es la tercera fecha, segunda presentación, porque recordemos que Don Lino en la primera fecha, del torneo federal A de esta fase campeonato. Se enfrenta ante el conjunto Sol de América en el estadio. En el estadio Ciudad de la Banda. Bueno, nuestro compañero Álvaro Ibáñez estuvo charlando con alguno de los jugadores. Si le parece, lo escuchamos a Maxi Sánchez Arriola,
0: al
1: mediocampista,
0: dale,
1: lo escuchamos.
0: Sí, dale, a ver.
1: Y lo vemos también por el streaming.
0: Claro.
2: La verdad que sí, que tenemos muchas expectativas. Sabemos que el partido anterior contra ellos no fue bien a nosotros. Solamente depende de nosotros y bueno, tenemos que hacer un buen debut.
3: ¿Es una ventaja, digo, que sea un rival que ya conozcan o todos los partidos son diferentes?
2: No, yo creo que sí, que puede ser una ventaja, porque ya nos conocemos como rivales. Quizá en la primera ronda nosotros nos fue un poco mal allá, pero en la segunda hemos mejorado mucho. Sabemos dónde ellos son fuertes, también sabemos su debilidad, así que esperamos hacer un buen partido acá. Que no hay que regalar puntos de local, hay que hacerse fuerte, tratar de sacar los 4 partidos local y después salir de visitante también. De la misma manera, hacerte fuerte y traer un punto importante. Venimos trabajando bien, quizás achicar el margen de error tanto en lo defensivo, también un poco de paciencia a la hora de definir, que por ahí el fin de semana nos quedaron muchos goles y hemos errado. Nosotros vamos a tratar de salir a ser protagonistas, estamos pensando que ellos van a venir a cuidar un poco el resultado del empate, que van a esperar, quizás van a esperar algún error de nosotros y jugarnos de contra. Nosotros dentro de la cancha vamos a tratar de defender la camiseta.
0: Bueno, ahí estaba. Entonces.
1: Constituyó al PEP Maxi Sánchez Arriola, mediocampista chaqueño, que bueno, ya se radicó en Santiago, llegó a Central Argentino, me acuerdo, en un torneo Federal B en el año 2017-2018, y de ahí más se quedó en Santiago.
0: ¿Bajó
1: ancla
0: aquí?
1: Sí, tiene su pareja aquí en Santiago, creo que va a ser papá, así que ya se identificó, y hace muchos años que juega ya en Sarmiento, y ha tenido muy buenos rendimientos con la camiseta del profe, ido creciendo, y está ahora en el Federal A con el plantel que hoy dirige el Tano Víctor Rillo y que a las 21:30 se va a enfrentar a Sol de América de Formosa.
0: ¿Formaciones o no?
1: No tengo todavía las formaciones, ya vamos a pedir.
0: Le pedimos a Álvaro. ¿Anda por ahí Álvaro?
1: No, no, no. Vamos a pedirle al amigo, al jefe de prensa.
0: ¿Cómo? ¿Andado por ahí, por la cancha, Álvaro?
1: No, hoy no, eso fue ayer.
0: Ah, eso en el entrenamiento ayer.
1: Exactamente.
0: Bueno.
1: Vamos a meternos ahora en materia internacional, porque ayer jugó Boquita. Jugó Boquita, fue victoria 3-1. Buena victoria de Boca para mí, porque jugó mejor que Recoleta y ya va mostrando cosas interesantes Boca en cuanto a su aplomo, a saber llevar adelante los partidos. Y para mí, la gran sorpresa de Boca, que ya se está transformando en realidad en tan solo 5 o 6 partidos, es Lionel Flores. Joven extremos inferiores que...
0: Sin duda. Golazo hizo ayer.
1: Ayer hizo un golazo. Y le dio...
0: Pero la asistencia de Merentiel, nadie...
1: También habló, ¿no? muy buen pase. La jugada en sí fue muy buena.
0: Fue un lindo gol, la verdad.
1: Así que buen trabajo de...
0: Pensaba que ibas a hablar de Delgado, porque Flores es una realidad. Y Delgado viene como que de otro

0: de otro club y incorpora Boca.
1: ¿Te dice Milton Delgado?
0: No, no, no.
1: Ener
0: no,
1: Valencia,
0: me no, dice usted. No. Wow, se me ha ido. Pero, no, Milton Delgado, no.
1: Es chico de los inferiores.
0: En
1: sí.
0: El inferior también. No sé si de la misma promoción de Flores. No sé.
1: No sé la edad, pero, sinceramente.
0: No, porque Delgado entró antes que Flores, ¿no? Lo promovieron antes que Flores. Estaba más, tiene más en el profesionalismo Delgado que Flores. Pero sí, yo creo que en realidad hacer 3 goles en un equipo que se vino a defender nada más, si juega de contragolpe, es meritorio.
1: Sí,
0: equipo después va a generar muchas posibilidades en contra cuando se abra y salga a jugar.
1: En ese partido de ayer hizo un buen primer tiempo Recoleta, en el segundo tiempo entró Sebastián Villa. Y como que cambió un poco, Boca rápido encontró el empate,
0: asistidor,
1: dio vuelta, sí. Y ya estuvo tranquilo. Después le anularon el cuarto a Merentiel. Pero fue muy bueno.
0: Pero qué bárbaro Villa, ¿no? Todo lo que se proyecta lo gana, ¿no?
1: Y qué bárbaro. Juega muy bien Villa. Se transformó para mí en
0: el
1: mejor jugador.
0: Falta el gol nada más, pero
1: se transformó para mí en uno de los mejores jugadores del fútbol argentino.
0: Ayer fue asistencia nomás.
1: Sin duda alguna. Bueno, ayer también jugó Estudiantes, se empató 1-1 con Universidad Católica, lo ganaba desde el minuto 4, pero después se lo empataron en el complemento, fue 0-0 Fluminense con Independiente Rivadavia de visitante con Fluminense, y ayer se completó la fecha con la victoria de Lanús 3-0 sobre Talleres en Córdoba, el Talleres de Jorge Sampaoli. Y por la Sudamericana, ya que estamos mencionando los octavos de final, empate 1-1 en la altura de La Paz entre Bolívar y Sao Paulo. Se jugó recién la Supercopa de Europa, título para el Paris Saint-Germain, que le ganó 2-1 al Aston Villa de Dibu Martínez. Bicha Kvaratskhelia marcó el primer gol para el conjunto francés. Brian Maggio fue el que puso el empate parcial para el Aston Villa, y Désiré Doué se encargó de darle cifras definitivas a la victoria del Aston Villa, que solo contó con Emiliano Buendía como titular argentino. Dibu Martínez se reincorporó hace poco al plantel que dirige Unai Emery y que viene de ser campeón de la Europa League. Recordemos sería para nosotros la Copa Sudamericana, para ellos el segundo torneo en importancia. Están jugando por Libertadores. Platense con Coquimbo Unido 0-0. Palmeiras con Cerro Porteño también 0-0. 34-35 minutos. Por Sudamericana 0-0 Tigre con Montevideo City Torque y Bragantino con Atlético Mineiro. Por la Copa Argentina empatan 0-0 Atlético Tucumán con Independiente, y por el Federal A están jugando Olimpo y Villa Mitre, clásico de Bahía Blanca por el torneo Federal A, cuando hay gol de Platense. A ver, ya vamos a ver quién hace el gol. Luciano Jiménez, el gol para el conjunto Calamar, que acaba de ponerse en ventaja en condición de local ante Coquimbo Unido por la Copa Libertadores de América. Le paso, metiéndonos en santiagueños, le paso rapidito información del tenis. Por la quali del Master 1000 de Cincinnati, victoria de Marco Trunchelitti ayer por la noche ante Sebastián Hofner.
0: ¿Pasó la quali, no?
1: No. Está jugando ahora la quali. Ah. 4-6, 6-4, 7-6, 7-4 en el tiebreak para el santiagueño, que logró avanzar en la próxima fase. Va a jugar ahora, ya le digo, a las 21:50 ante Kei Nishikori. Va a ser el cruce del argentino y el japonés. Se enfrentaron una sola vez, en donde el japonés se quedó con la victoria en un partido que iba 6-1 para el japonés, iba 4-1 también para el nipón, pero abandonó por una lesión. Marco Trunchelitti, ya le digo la fecha de ese partido. Ya le digo cuándo fue. En 2019 fue ese enfrentamiento entre ambos.
0: Bien.
1: Toda la info que tenemos.
0: ¿Me dices cuál es? Tigre, no, esto no. ¿Tigre está jugando?
1: Tigre con Montevideo City Torque. Y Copa Libertadores debe estar dando por Fox.
0: El Federal A. ¿Quién está jugando por el Federal A por acá?
1: Bueno, Olimpo con Villa Mitre, que le estaba marcando recién el clásico de de Bahía Blanca.
0: Y después tenemos el Conmebol.
1: Libertadores.
0: Fox, a ver, ¿quién está en Fox?
1: Ahí está. No, esto es Palmeiras con Cerro Porteño.
0: Palmeiras.
1: Y aquí debe estar Platense, a ver.
0: Sí, aquí debe estar Platense, para ver quién está ganando.
1: Sí, Platense con Coquimbo Unido. Está ganando el Calamar 1-0, gol de Luciano Jiménez.
0: Ajá. Está bien, está bien.
1: Para que vea un poquito. De... Nosotros ponemos la tele para ver un poco.
0: No, está bien.

0: También, también. A ver, ¿puedes poner un poquito, no? Pon un poquito para que lo podamos ver mientras hablamos de lo que está pasando. Obviamente a través de... no, sale el audio, sale feo, ¿no? Sale feo el audio.
1: Después, le digo después que hay.
0: Prato, lo veo a Prato.
1: Sí, en Coquimbo está jugando así. 20-30 juega el Inter Miami con el León por la Leagues Cup. Esta liga que cruza equipos de la MLS con la equipa de la Liga MX de México. Ajá. Pero, bueno, no va a estar Lionel Messi. Messi que hoy... Se hizo viral un posteo de Messi, obviamente que todo lo que postee Messi se va a hacer viral, pero bueno, en donde le da una despedida, un mensaje de despedida a su papá, que para mí fue lo que se lee adentro, antes que nada, las respuestas de uno de los comentarios más comentados, valga la redundancia, del posteo de Messi fue uno de Cristiano Ronaldo, que Cristiano Ronaldo le comentó y le mandó su fuerza, su pésame en este caso.
0: Sí, sus condolencias.
1: Y también hubo, también digo lo que deja entrever el mensaje de lo importante que ha sido su padre para él en su carrera, que jugaba prácticamente para que lo viera su padre. ¿Y qué pasará de ahora en más con Messi? Porque digo, si él jugaba para su papá, dijo como que no sabe cómo seguir. Eso fue un mensaje que dejó Leo Messi en el...
0: Ah, bueno, está elaborando su duelo.
1: Totalmente, creo que va a pasar por ese lado.
0: Va a pasar un tiempo y todavía no va a encontrar respuesta como nos pasó a los que perdimos nuestro papá.
1: Sí, es así.
0: Sí, sí.
1: Y un detalle...
0: El detalle que yo noto en esto es en pleno Mundial... Estaba grave.
1: Sí, estaba muy grave, porque ahí descubrimos detalles de cómo estaba y cómo él quería seguir jugando para ver si su papá podía llegar a verlo, ¿no? Eso es lo que contaba Messi en ese mensaje, ¿no?
0: Porque eso son cosas que no lo conocemos ahora y hay que estar metido, ¿no?
1: Sí. Hay que dividir esa cabeza en algo tan importante como un mundial, pero también lo más importante
0: que es tu familia. Creo que enaltece un poco más lo que jugó en este mundial.
1: Totalmente, ¿no? coincido totalmente. Porque y él mismo dice que no estaba al 100%.
0: Exactamente, él mismo dice que no pudo disfrutar de nada. O sea que desde que arrancó el mundial, empezó la gravedad de
1: su papá. Sí, antes de que arranque el mundial.
0: Y mientras está en el partido es una cosa, pero cuando termina el partido va a la concentración, Dios mío.
1: Es verdad eso, así que bueno, enaltece más como dices. Sí, como después totalmente. Él en una historia de su posteo de Instagram le agradeció a la gente los mensajes que le dieron, el pésame por su familia, las condolencias, todo el amor que le dio la gente después de la pérdida de su padre. Y me estaba enterando recién de algo, miren, esas cosas que por ahí no se cuentan. ¿Se acuerda de la cantidad de cuando se habló de esa polémica de los respiradores que mandó Leo Messi a la Argentina? Esa es una polémica.
0: No se podía entrar porque en ese momento estaba vigente una ley que no le permitía a las provincias comprar. Lo tenía que comprar a la Nación para hacer algo equitativo.
1: Sí, bueno.
0: Y no estaba dentro del homologado.
1: Bueno, o sea, al margen de eso, a lo que quiero llegar...
0: Se habló un montón de cosas que no tienen sentido.
1: En eso de la humildad y de lo altruista que fueron los Messi, lo vi en un programa recién, contaban de que el papá, Jorge Messi, el papá de Leo, se encargó de... Un día fue al municipio de Rosario y le dijo que se enteró que había chicos que tenían problemas parecidos a los de... su hijo, de Leo Messi, del problema de crecimiento, con la médula ósea y esas cosas.
0: Sí, lo vinculado entonces, a la médula ósea y los trasplantes médula.
1: Claro, entonces él lo que hizo fue decirle al municipio que si tienen algún chico con ese mismo problema, que ellos se hacían cargo.
0: Sí.
1: El municipio le dijo, no tenemos problema nosotros en hacernos cargo nosotros, el dinero, eso no es un problema para nosotros. El problema es que no hay gente que lo haga. Necesitamos, si vos puedes, hacer un contacto con gente que nos pueda instruir a nuestros médicos. Bueno,
0: especialista de Barcelona.
1: Claro, él lo llevó al especialista en Barcelona, se especializaron muchos médicos y de hecho se hicieron más de 100 trasplantes de médula ósea, esos médicos de los cuales Jorge Messi se encargó de llevarlos, hacer el contacto para que puedan hacer su especialización.
0: Pagar
1: estadía y dice que los hermanos de Messi eran los encargados de ir a buscar a los médicos en el aeropuerto, llevarlos a su lugar donde iban a estar. Él se encargó de lo que sería... Vamos a hacer lo que sería literalmente un posgrado de una especialización de los médicos. O sea, se cuenta que les pagó una beca.
0: Sí.
1: Y así por eso se hicieron 100 trasplantes de médula ósea en Rosario, en la
0: y eso permitió que sea...

0: En Buenos Aires hay muchos especialistas en el sistema, pero después de Buenos Aires, Rosario es el lugar donde más especialistas hay en trasplante médula ósea.
1: Esa debe ser la razón.
0: Producto de ese, uno, ¿no?, de ese convenio que hizo el padre Messi con especialistas de Barcelona. Es así.
1: Es muy lindo eso, ¿no? La verdad es lindo enterarse eso de esas personas.
0: Sí.
1: ¿No?
0: No, con respecto a los respiradores, digo porque, digo que lo investigué, pero me ocupé del tema. En ese momento esos respiradores no estaban homologados. Y el ANMAT no podía habilitar esos respiradores.
1: Claro.
0: Porque en ese momento no se conocía las implicancias que tenía el COVID.
1: Sí, totalmente.
0: ¿Cómo tratarlo?
1: Sí, yo entiendo que se armó
0: un...
1: Fue un
0: proceso donde todo era confuso, no se sabía con quién se peleaba y no estaban homologados y al mismo tiempo no podía haber una diferencia, por ejemplo, que reciba Rosario y no Tucumán o no Santiago o no Córdoba.
1: Sí, lo
0: entonces,
1: entiendo.
0: Entonces el gobierno nacional
1: No,
0: hizo
1: yo hablo de
0: no digo porque
1: me,
0: se
1: me enfoco en la buena intención de
0: ellos.
1: Ellos ya de familia vienen así.
0: Sí, a través de la Fundación Messi.
1: Intuyo que debe ser a través de su padre.
0: Que de hecho
1: de su
0: que
1: familia.
0: Aquí en Añatuya trabajaba mucho el papá de Messi. Yo sabía cuándo llegaba, pero como sabía que nunca daba nota ni nada por el estilo, muchas veces ha venido para acá el papá o el hermano de Messi a Añatuya. Nunca me ocupé
1: me acordé de eso, pero quería marcar esa personalidad, que está muy bueno, ¿no? Una lástima que uno se entere de esas cosas después que pasa lo que pasa con el padre Messi. Está lindo enterarse antes y que el tipo se haya sentido agradecido. Intuyo que también se ha sentido agradecido por eso, pero bueno, esa es la situación.
0: Así que
1: esperar a ver qué pasa con Leo Messi.
0: Tienen que dejarlo que elabore su duelo.
1: Sí, totalmente.
0: Dejen de hacer análisis, especulaciones, digo... Te digo por vos.
1: Sí.
0: Pero he visto que hasta mesa de debate han hecho.
1: Ah,
0: sí. Capo, déjalo que elabore el duelo como pueda, como quiera. Cada uno elabora como quiere, como puede. Sobrelleva una situación.
1: Aparte,
0: de esa
1: uno cuando cuando es hijo y nos ha pasado a todos, el apoyo principal son sus padres.
0: Pero por supuesto.
1: Entonces, salvo casos aislados, pero siempre uno se apoya en su papá. Y sea grande, sea chico, uno cuando pierde a su padre, inevitablemente, por naturaleza, uno pierde a sus padres.
0: Pero
1: ha habido casos al revés, pero normalmente uno pierde a su padre. Primero, sus padres son los que dejan este mundo antes que uno.
0: Claro.
1: Entonces uno como que ya se prepara para eso, pero intuyo que a mí no me pasó, pero el momento en que me pase va a ser duro porque uno siempre se apoya a su padre.
0: Nadie está preparado para una pérdida de un ser tan querido como es un padre, una madre o un hijo. Nadie está preparado. Eso de que nadie está preparado. Pero lo que te quería decir... El mismo Messi, porque el padre trabajaba en Asíndar.
1: Sí.
0: Y el mismo Messi decía que el padre entraba a trabajar a las 5 de la mañana, salía a las 6 de la tarde y después de salir y trabajar todo eso, lo acompañaba al entrenamiento. O sea, es de eso.
1: Sí, hay un
0: no
1: vínculo
0: olvidas
1: especial.
0: Nunca. Cuando
1: sí, eso
0: tu hijo
1: es más
0: te ve
1: importante
0: al costado de la cancha, que lo lleva y lo trae. Eso es, la criatura no se olvida
1: sí,
0: nunca.
1: Sí, totalmente.
0: Son esos vínculos que no te olvidas nunca.
1: Sí, por eso uno siempre vaya, acompaña a sus hijos a la escuela cuando hagan acto, cuando vayan a jugar pelota, cuando vayan a hacer deporte, cuando vayan
0: a hacer... Ojalá que no entre la morbosidad esa de analizar y hablar sobre cómo Messi elabora su duelo. Déjenlo tranquilo, que elabore como quiera.
1: Ese análisis
0: si quiere jugar, que juegue,
1: es
0: si no,
1: más
0: que no
1: egocéntrico,
0: juegue.
1: ¿No? Es más egoísta de nuestra parte pensar en si nos va a seguir dando alegría a nosotros que en pensar en él. Déjenlo tranquilo.
0: Eso lo resuelve él nada más.
1: Total.
0: Y que sea lo mejor para él, claro, como persona. Aquí ya no va el jugador, va a la persona.
1: A la persona, totalmente.
0: La persona. Bueno,
1: volvemos en un rato.
0: Así que aquí ya no lo valoro al periodista, le elaboro a la persona. ¿Está bien?
1: Igualmente usted.
0: Nos vemos. Pausa, ya volvemos.
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0: 5 minutos y llegamos a las 8 de la noche en la República Argentina. Después le cuento, pero se activó de nuevo el contacto entre La Libertad Avanza y el PRO, más específicamente entre Karina Milei y Mauricio Macri. Se activó, claro. Cada uno por su lado, a lo mejor busca respuestas y los números no te dan. No dan precisamente para ello. Así que volvieron a establecer vínculos, habrá que ver a qué acuerdo llegan. El tema es muy simple, aquí la gran dificultad sería, hay algo en el medio, es como una cuña que hay en el medio. Candidato, obviamente que La Libertad Avanza tiene, que es Javier Milei, eso está claro. De hecho que Karina Milei está trabajando en todo el país para que así se haga. La arquitectura política de La Libertad Avanza obliga a esa situación. El tema es que la cuña que hay, y creo que también tienen al vice, que me da la sensación que va a ser Martín Menem el vice, ¿no? Salvo que pase otra cosa, me parece que va a ser Milei Menem, me da la sensación. Habrá que ver qué hacen con Patricia Bullrich, que ese es el problema. No quiere ir a la Ciudad Autónoma, pero si quiere, ya incluso creo que hasta gabinete tiene de asesores. En este caso Bullrich, pensando en una candidatura a presidente de la Nación. Ahí está el problema, me parece. Más allá de que se active y que se hable hoy, o que estén hablando Karina Milei y en este caso Mauricio Macri. Bueno, habrá que ver. Ahí lo vamos a ver si va a comer milanesa Macri a Olivo dentro de poco. Bueno, cambio de tema. Voy al contacto con Gerardo Fernández, él es presidente de la Confederación de Pymes de la Construcción de la República Argentina. Yo hablé con él, creo que el año pasado fue que hablé con él, cuando ya había, incluso que anduvo por Santiago también en algún momento. La preocupación estaba ya. Hoy, evidentemente, debe haber avanzado esa preocupación, grave situación, cuando por todos lados, uno revisa las redes sociales y hay por todos lados imágenes, por ejemplo, a donde ha desaparecido la actividad, en este caso de las pymes, de la construcción, como son el mantenimiento de las rutas, ¿no? Pero debe haber muchos problemas en todo lo demás. Gerardo, ¿cómo le va? Buenas noches, ¿cómo está usted?
1: Estimado, muy buenas tardes, un gusto estar en contacto nuevamente contigo.
0: Gracias, gracias. Bueno, recién decía que yo hablé hace un tiempo con usted y era una situación grave la que atravesaban, obviamente, en las pymes de la construcción, como todas las pymes en la República Argentina. El efecto que tiene multiplicador la construcción es una actividad que muy poco, en la comparación, hay muy pocas actividades que tienen lo que genera precisamente la construcción. Hoy, ¿cómo están, Gerardo?
1: Lamentablemente estamos peor que la última vez que hablamos. Como vos decís, cuesta entender lo que pasa porque la historia de la humanidad, no la Argentina, sino en el mundo entero, la industria de la construcción ha sido el motor del crecimiento.

0: De las grandes potencias, ha sido el resurgimiento después de la posguerra. Y bueno, acá esto no se entiende así, no se ve y lamentablemente estamos sufriendo las consecuencias. Esto es tanto así por una decisión política del gobierno central como la incertidumbre. Hay que entender que la economía se mueve por expectativas
1: Claro.
0: y lamentablemente por distintos factores. La expectativa no es buena, entonces las consecuencias son que la gente no invierte, los bancos no dan crédito y el combo termina siendo absolutamente negativo. Falta de inversión por convicción ideológica del gobierno nacional, ralentización de la inversión por parte de las provincias y los municipios, no por deseo, sino por obligación. Porque caen las recaudaciones y caen los aportes de coparticipación federal de impuestos. Entonces las provincias están pudiendo cada vez hacer menos, igual los municipios. Y yendo al sector privado, lamentablemente en esta Argentina tan asintomática, vivimos de crisis en crisis, entonces la gente está atemorizada y ahora lo que estamos viendo, percibiendo, es que ya la gente está esperando las próximas elecciones. Ya entramos en modo electoral. Entonces, los bancos ya no estaban dando crédito y, por supuesto, cada vez menos. Con el tema de la mora, hay un susto importante en el sistema bancario. Entonces, no hay crédito ni para los particulares, el crédito hipotecario no existe y para las empresas tampoco. Y el que tiene algún pequeño ahorro decide quedarse en moneda fuerte, rápida, con tal de salir, no en la inversión segura histórica del ladrillo. Así que el panorama es complejo.
1: Bueno, me está dando un panorama peor de lo que esperaba escuchar, porque si me dicen que el sector bancario prácticamente ya está mirando a qué es lo que va a pasar el próximo año, quiere decir que no va a haber crédito, y de repente uno dice, ¿para qué va a haber crédito? Porque no hay consumo. ¿A quién le vas a prestar? Porque ¿cómo vas a recuperar si no hay consumo, no? Es una cuestión, no hace falta ser economista, digo, es tan simple la ecuación que no sé si no la quieren ver, creo que la ven, pero que no les importa, no hay solución en ese sentido.
0: Te diría que vos decías el sector bancario ya está, yo te diría que no es el sector bancario, es la economía. A ver, acá se habla de que la macro está volando, pero la micro no está funcionando y yo lo que advertiría con absoluto respeto, humildad y basado en los antecedentes históricos es que sin la micro no hay continuidad, no hay gobernabilidad. Entonces, hasta diría por una cuestión de autosubsistencia, de continuidad del gobierno, si es que así lo quisiese, debería modificar el rumbo, porque si no, las perspectivas de continuidad se ven disminuidas, porque evidentemente la gente está significativamente enojada. Esto nosotros lo vemos. A ver, en el famoso asado de obra que todo el mundo conoce, hace 3 años atrás, el chiste era cuca o peluca y el significativo porcentaje te decían peluca y sorprendía. Y hoy, en el mismo asado de obra, haces el mismo chiste y la mayoría te dice, yo lo voté, me equivoqué, estoy la pasándola mal. Y vas al comercio amigo que te vendí y te dice, yo lo voté, estoy enojado, pero ahora no. Entonces, se está viendo un enojo generalizado en el común denominador de la gente.
1: Claro, entiendo. En la radiografía que podemos hacer rápidamente o los números que pueda tener usted, Gerardo, ¿cuántas empresas o cuántas pymes había al comienzo de este proceso? ¿Cuántas hay hoy y las que están hoy, por ejemplo, en qué estado están las que quedan todavía en actividad?
0: Mira, se calcula que se han perdido de un universo de 25.000 empresas, unas 2.500 empresas, prácticamente un 10%. La variable ha sido entre 22 y 25.000 en el pico máximo de empresas registradas. Este
1: Sí.
0: número es formal oficial. El estado de las empresas que todavía logran persistir es eso, es de subsistencia. Lamentablemente no hay una proyección de crecimiento, salvo sectores.

0: sectores muy, pero muy, muy específicos y muy centralizados en lo que es petróleo, minería, y aún así hay bastante zozobra y te diría enojo en el sector, porque muchos que estaban pensando en presupuestarle a la minería, hoy día están viniendo campamentos de China prearmados y dejan de lado la mano de obra local, entonces esto está generando un malestar y una caída de perspectivas. Había mucho comercio que estaba muy interesado en la venta de maquinaria pesada y hoy día grandes empresas están importando maquinaria pesada, y bueno, entonces esto no afecta solo a la industria de la construcción, afecta al comercio, afecta a la industria, afecta a la mano de obra. Y bueno, esto es los sectores que hoy podríamos considerar como que traccionan y pujantes, como es minería, petróleo, Vaca Muerta y energía, sobre todo volcado al oeste del país. En el resto del país, zona centro, NEA, NOA y Patagonia, eso no se ve. Entonces cuesta explicarle a un emprendedor pyme de Misiones, de Chaco, de Santiago del Estero, de Tucumán, de Salta, de Entre Ríos, que en Vaca Muerta hay trabajo. Ellos no tienen trabajo en sus provincias y difícilmente pueden trasladar a su gente. O sea, hay toda una, hay un discurso muy, muy hablado y muy, muy diplomático y muy verbal, pero que no coincide con la realidad de la vida cotidiana de la
1: Claro.
0: gente. No es tan fácil. Es fácil decirlo, hay que reacomodarse, pero no es fácil hacerlo cuando vos tenías todo el fruto de tu trabajo en facturas que no te pagaron, sin crédito y sin trabajo, porque empezar de cero se puede volver a empezar y cualquiera empieza de cero de nuevo porque ya lo hicimos una vez. El tema es que no tenés perspectiva de trabajo. Entonces, lo que se están viendo son pocas y nada licitaciones, tanto públicas como privadas, y vos en la historia veías en una licitación 5 o 7 oferentes, hoy podés ver 28, 30 y con precios por debajo de los presupuestos oficiales, poniendo en riesgo y tomando decisiones muy arriesgadas, no pagando impuestos o diciendo, bueno, yo tengo contrato y después veo cómo arreglo, porque ya sé que con este precio no puedo, pero si veo que en las tres últimas licitaciones fueron a menos 30, hoy voy a menos 40, y el que fue a menos 40, en la próxima va a menos 42, y no vale eso, y bueno, no importa, voy a lo que sea con tal de tener un contrato.
1: Claro, ustedes emitieron un comunicado y hay una parte que dice que con el título Más allá del déficit cero, el riesgo real de que la economía fagocite el cambio. Hay una parte que dice un plan macroeconómico desconectado de la realidad microeconómica pone en serio riesgo la sostenibilidad política y social del propio proceso de transformación. Eso es lo que piensan ustedes, un poco trasladado en otras palabras a lo que piensa el asado de obra, definitiva, Gerardo.
0: El más humilde del asado de obra, tal vez en este caso nos
1: Lo
0: toca
1: sea
0: ser
1: más
0: voceros de
1: directo.
0: esa realidad, pero te
1: Claro.
0: diría que es lo que están viendo las encuestas, te diría que el propio gobierno lo está viendo. El mismo gobierno dice que, y la historia dice que los cambios y en los procesos de cambio no son de un año para otro y
1: Y
0: no
1: nada es
0: son de un
1: mágico.
0: gobierno para otro. Entonces hasta te diría que debería ser una pauta de autosustentabilidad del gobierno actual, si quisiese realmente tener continuidad, rever la postura, porque al paso que va, los indicios que hay para medir hoy dicen que no llega, porque
1: Es tremendo, ¿no? Discúlpeme, pero es tremendo que alguien que, en este caso, que se dedica a la construcción, esté prácticamente llamándole al gobierno que vean la realidad porque se están disparando en el pie prácticamente. En definitiva, es increíble realmente. No puedo creer, la verdad.
0: Es complejo, pero es así. O sea, en realidad no sabría decirte si
1: No,
0: es
1: aparte compartir
0: de.
1: el comentario que hace usted, ¿no? Pero digo, es increíble que en la Argentina usted debería estar pensando en otra cosa, debe estar haciendo un llamamiento al Ejecutivo en políticas anticíclicas económicas o mejoramiento que libere para poder activar el mercado. Ustedes con buena intención le están diciendo, oiga, van por mal camino y así hay un proceso complicado en lo

0: político y en lo social.
1: Totalmente. Nosotros tenemos la convicción de que esto que voy a decir tal vez es remanido y ya se sabe, la industria de la construcción en el mundo y en la historia de la humanidad ha sido el mecanismo, la herramienta que han utilizado los distintos gobiernos de la historia de la humanidad para salir adelante, porque cuando hablamos de construcción, hablamos de mano de obra intensiva, rápida, y hablamos de comercio, y hablamos de aluminio, vidrio, arena,
0: Claro.
1: madera, lo que transporte, lo que se te ocurra. Entonces, tenemos la esperanza de que esto se va a revertir en breve. También tenemos la inteligencia intelectual y emocional de darnos cuenta que todo tiene un tiempo y que si las soluciones no llegan en un tiempo adecuado, la realidad es que se van a seguir perdiendo empresas
0: Sí,
1: y la
0: está
1: realidad es
0: bien.
1: que cuando se pierde el capital de trabajo, después cuesta mucho más recuperar para poder volver a trabajar. Entonces, el llamamiento es agónico, sí, te diría casi desesperante y desesperado, sí, pero es lo que me ordenan mis bases cuando yo tengo mis reuniones de comisión y vamos a las provincias, en las cámaras, hay una desesperación que nos están poniendo un panorama individual muy agónico.
0: Está bien, es muy generosa la actitud de ustedes, porque están haciendo prácticamente, porque en definitiva estamos todos en la misma sociedad, en un mismo círculo económico y social, en definitiva, ¿no? Más allá de ser grande el país. Bueno, le agradezco la gentileza, ojalá que en el próximo contacto sea mejor y no peor, que las curvas mejoren y no empeoren, como fue el contacto que hacíamos el año pasado también, que empeoraron obviamente las curvas y que podamos encontrar una... Pueden encontrar una salida, así que le agradezco la gentileza, Gerardo, ¿eh?
1: El agradecido soy yo, somos nosotros siempre por el interés y por este contacto y como siempre a disposición.
0: Muy amable, gracias. Bueno, Gerardo Fernández, que es el presidente de la Confederación de Pymes Constructoras de la República Argentina, ¿eh? Hay una parte que dice Fernández que todo es en base al efecto multiplicador que tiene pensar en la construcción. Después de la Segunda Guerra Mundial hubo un proyecto que se llamó el Proyecto Marshall, el Plan Marshall, que comenzó y modificó lo que es la economía de Europa a partir de la gran inversión que se hizo en materia de infraestructura, para, si es cierto, para volver a tener una Europa distinta después de la guerra, pero a partir de ahí no paró nunca más, porque generó un efecto económico multiplicador enorme. Si todavía hay alguna duda en ese sentido, por ejemplo, de lo que estamos hablando, por ejemplo, no hay obra ni privada ni pública, y por ejemplo, sufre el imprentero que tiene que hacer la imprenta para hacer el papel que lleva la cal o el Portland o lo que sea, o sea. Es así, tiene un efecto multiplicador enorme. Y están atravesando una situación muy complicada. Y uno habla de esta manera y directamente tiene que pensar de que todo eso impacta directamente en familias que quedan sin el sustento. Ese es el tema. Bueno, 8 y 12 minutos en la República Argentina. Hacemos una pausa, ya volvemos.
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1: Habló Caputo, habló el ministro de Economía. Bueno, mañana se va a conocer la inflación, los datos de la inflación. El IPC se va a conocer el día de mañana, información del INDEC. El ministro de Economía adelantó ya y en algún momento tendrá que ser pasible de alguna investigación, porque el ministro de Economía no,

si da dentro de estos valores 1,9 y 2,3%, bueno, tiene información y eso, eso no debe pasar, no debe pasar de ninguna manera. De todas maneras, dice, el proceso de desinflación, dijo Caputo, continuará profundizándose. O sea, la caída de la inflación, dice el ministro Caputo, va a continuar profundizándose. Da entre el 1,9 y

0: esto, en agosto íbamos a tener, iba a empezar en cero la inflación. Dicho por el mismo presidente y dicho por el mismo Caputo. A propósito de la política fiscal, Caputo rechazó la polémica generada en torno al impuesto a los combustibles, al que calificó como una decisión aprobada en el Congreso y contemplada en el presupuesto. Es una operación, dijo el ministro Caputo. La relación es que eso se votó en el Congreso y está en el presupuesto. Nosotros estamos camino a cumplirlo, dijo el ministro. Son fondos específicos, no puede estar dentro del presupuesto. No he tenido ningún reclamo de ningún gobernador al respecto, dijo. Dios mío. Bueno, después sigo. Porque lo tengo a Álvaro Ibáñez en contacto con novedades deportivas en el ámbito de deporte. Hola Álvaro, ¿cómo estás, hermano? ¿Dónde estás?
1: Hombre querido, buenas noches, ¿cómo estás? Saludos para toda la audiencia.
0: Gracias, gracias. Está siempre activo el hombre.
1: Sí, información de último momento, recién nomás, pero hace minutos,
0: sí.
1: Terminó la reunión entre la policía y la dirigencia de Mitre y podemos adelantar en modo de primicia que el sábado, el partido entre Mitre y Güemes, correspondiente a la fecha 25 de la Primera Nacional, se va a jugar solamente con público local. La policía no dio el ok para neutrales, así que bueno, recién nomás me confirman, va a ser oficial seguramente en las próximas horas, pero adelantamos, Robert, que Mitre y Güemes juegan el sábado, 16 horas, en el Doctor José y Antonio Castiglione, solamente con público local.
0: Bueno, todos pensábamos lo mismo, ¿no? Pensaba que iba a ser esto precisamente, ¿no?
1: Sí, igual hoy, no sé si tuviste la oportunidad de leerlo, un comunicado de Güemes,
0: sí.
1: Un comunicado oficial, aduciendo que había un pacto de caballeros, que alguna información ya tenía también de parte de Güemes acerca de esto, pero fue duro el comunicado de Güemes, tirándole un palito a la dirigencia de Mitre, como diciendo que tiene que hacer todo para que se juegue con ambas hinchadas, porque aquella vez...
0: Pero no depende de la dirigencia Mitre, es una decisión de seguridad que lo tiene que evaluar la autoridad competente, que es la policía, obviamente.
1: Claro, Robert, yo creo que cambia todo el hecho que no se juegue en el Estadio Único Madre Ciudades, que
0: obviamente. Sin
1: duda se hubiese jugado con público neutral. Mitre, como hablábamos ayer, Mitre hizo las gestiones pertinentes, pero bueno, la prioridad la tiene Central Córdoba, que el domingo juega con el Instituto por Liga Profesional. Por eso no se puede jugar en el estadio, Mitre tiene que jugar en su cancha, y a pesar de la intención de Mitre, aquí como dices vos, la que define es la policía,
0: sí.
1: La que garantiza la seguridad, y la policía en este caso dice sin público neutral. Así que repetimos la información. Esto es recién, sobre hace minutos terminó la reunión, solamente público local.
0: Bien, bien, bien, está bien, era una cuestión que estaba esperando. Sí, no va a caer bien, obviamente, en Güemes, pero me da la sensación, no estuve en la reunión en el pacto de caballeros que se firmó y se acordó, pero era pensando siempre en jugar los dos partidos en el Estadio Único, definitivo, ¿no?
1: Sí, justo Mitre tiene la mala suerte, entre comillas, que le coincide el partido de Central Córdoba,
0: que tiene prioridad.
1: Una categoría superior, tiene prioridad.
0: Y sin duda.
1: Central justo juega el domingo, Mitre no puede jugar ahí, bueno, por eso juega en su cancha.
0: Bueno.
1: Pero, repito, es una información que todavía no es oficial, pero que la adelantamos en el modo de primicia.
0: Bueno, ahí está preparando el corte el Tanito también. Bueno, muchas gracias, Alvarito, así que con tranquilidad va a ser un lindo partido. Entendemos lo que está atravesando Güemes. Hay una sensibilidad especial en ese sentido. Por eso es que a lo mejor no va a caer bien. Pero bueno, tengan en cuenta que es por la seguridad de todos. O sea, si la autoridad competente no cree conveniente, bueno, por algo es la autoridad competente, ¿no? Así que se entiende el momento que está atravesando Güemes.
1: Gol de Atlético Tucumán.
0: ¿Hay gol de Atlético ahora?
1: Sí, señor, está ganando 2-0 Independiente, recién desde el comienzo del segundo tiempo, estamos hablando de Copa Argentina, así que da el golpe Atlético, por ahora, falta mucho todavía, pero está ganando 2-0 Independiente en Rosario, en cancha de Newell's.
0: Mirá, está bien, bueno, gracias Alvarito, gracias, en carácter de primicia entonces, lo que acaba de confirmarnos nuestro hombre del deporte que es

0: Álvaro Ibáñez, el partido del sábado a donde Mitre recibe a Güemes se juega con público local únicamente, ¿no?
1: Sí, señor. Solo público local.
0: Bueno.
1: Y neutrales.
0: Te espero el viernes y no vengas con las manos vacías.
1: Bueno, si no llueve puede haber algún barrito por ahí, no sé.
0: Bueno, dale.
1: Dale, Robert.
0: Gracias, Alvarito. Abrazo, gracias. Muy amable.
1: Salud. Chao, chao.
0: Hasta luego.
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0: Bueno, termino con lo que dijo Caputo. Dice, el jefe de la cartera económica destacó que el crecimiento económico debería reflejarse en una mejora en los ingresos fiscales. No hay actividad. No sé qué mejora espera Caputo, la verdad. Discúlpeme que vaya agregando a las cosas que dice Caputo, pero es increíble lo que estoy leyendo de la noticia de Infobae, de las declaraciones del ministro Caputo. Quieren ocultarnos una realidad que la vemos y hasta la podemos tocar todos. En junio se vio, vamos a ver si en agosto se ratifica, dijo el ministro, que en el mes de abril dijo que la Argentina iba a transitar los mejores 18 meses de la historia de la República Argentina en materia económica. Sobre la situación en la mora bancaria, que se encuentra en niveles récord en más de 20 años, el ministro de Economía indicó que el tema ocupa un lugar relevante en la agenda del Palacio de Hacienda y reveló que se mantuvo un diálogo permanente con los bancos y el equipo económico, incluido el Banco Central de la República Argentina. Aparece un gráfico, que ya lo compartimos oportunamente, sobre los porcentajes de crédito, tanto los créditos de familia, los créditos empresa y el total del sector privado no financiero, promedio ponderado. 12,7 es la falta de pago a sus compromisos por parte de los créditos de familia. Es un tema que nos preocupa, dijo el ministro, y que lo seguimos muy de cerca con los bancos. El viernes tuvimos un almuerzo con los bancos y ayer nos juntamos también con todo el equipo económico, incluso con los del Banco Central, para ver los números en detalle. La noticia buena es que los bancos nos confirmaron que la mora, definitivamente, a partir de ahora frenó y va a tender en baja. A ver, es muy simple. Frenó porque no hay más crédito. Mucha gente se quedó sin crédito ya para todo el año. No va a tener crédito porque no tiene cómo pagar. Hasta creo que, insultan la inteligencia de la gente con lo que está pasando. ¿Cómo va a decir esto, Caputo? Claro, se paró porque los bancos decidieron, listo, te saco la tarjeta, no te doy más crédito, no te entrego más cheques, más chequera, listo, se acabó, listo, hasta aquí me debe, ve cómo vas a hacer para pagarme, pero no te doy más plata, no te doy más descubierto, no te doy más crédito, no te doy más nada. Eso es lo que está pasando. No es que la gente consiguió, fue a un árbol, cortó billete y fue y pagó sus deudas y activó de nuevo o reactivó el crédito que tenía. Insultan la inteligencia de la gente. Esta gente. Bueno, 8:30 ya volvemos.

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0: Bueno, los últimos minutos que nos quedan. Arranquemos con los audios. La vez pasada le contaba acerca de esta, de lo que pasó la semana pasada en la Cámara de Diputados, donde prácticamente todo un movimiento nacional y también un movimiento político evitó de que se concrete un gran negocio para las grandes corporaciones, y hubo los actores de siempre, ¿no? El gobierno, Corte Suprema de Justicia de la Nación, distintos empresarios multimillonarios a nivel internacional que pretendían hacer un negocio con las tierras de la Argentina. Bueno, no fue. Y en ese momento apareció una información en el Financial Times, a donde un argentino promocionaba precisamente un lugar argentino, y tiene doble nacionalidad, argentino y español, que promocionaba un lugar de 32.000 hectáreas que había comprado en Mendoza, donde invitaba a todos los CEOs del mundo a resguardarse ante el posible apocalipsis. Ese lugar existe, está en la provincia de Mendoza, y tiene un cerro de 500 metros, tiene dos vertientes de agua potable, agua natural, agua cristalina, agua de los pediglaciales y lagos. Es un lugar donde no puede entrar porque es un lugar propiedad privada, en la provincia de Mendoza. Fue comprado a 2 o 3 meses de haber asumido Javier Milei la presidencia de la Nación. Uno de los abogados que ha investigado sobre el tema y que ha dado a conocer esto, lo que saca el Financial Times, es el doctor Pablo Cerdán, que habla del tema. A ver, en el primer audio lo escuchamos.
1: Sí, bueno, primero aclarar que el modelo de negocio que presenta la nota es lícito en Argentina porque, bueno, él tiene ciudadanía argentina, ¿no? Sí, sí. Primero aclarar eso. Pero después sí, ¿cómo piensan el territorio argentino, los millonarios tecnológicos, cómo lo ven, cómo la nota del Financial Times parecía como una venta, ¿no? Vengan a la Argentina, en este caso, lo que él está ofreciendo es armar pequeños búnkers en territorio argentino, en el caso de una tercera guerra mundial, pero puede ser extensivo, y me parece que la ley de tierras, entre muchas otras cosas a las que apuntaba, era esto, ¿no? Pensar a la Argentina como un terreno para sobrevivir, para experimentación, para instalar data centers, bueno, para minería y otras explotaciones que ya conocemos un poco más, ¿no? Pero si uno lo vincula con el resto de proyectos que se están impulsando desde el gobierno nacional, como

0: el Superrigi, por ejemplo, uno piensa en este tipo de enclaves que están muy vinculados con la cantidad de tierras. Y sobre todo, yo decía, porque una de las cuestiones que avanzaba la ley de extranjerización era la posibilidad de comprar territorios cerca, linderos con grandes cuerpos de agua. Y como estas grandes tecnológicas, o incluso en este caso este empresario lo plantea como un recurso natural necesario para la supervivencia, pero también puede ser para enfriar servidores y todo, como ahí adentro lo vende como si fuera algo propio, cinco vertientes de hielo, que es un recurso natural de los argentinos, y él está, de alguna manera, al tener el territorio que lo rodea, lo ofrece al exterior como si fuera algo propio. Incluso si uno mira su cuenta de Twitter, lo ve al empresario como explorando su propia montaña y tratando de llegar a la cima, como si fuera un juguetito que se compró, y eso es un recurso de todos los argentinos. Por eso lo que tiene que haber es una ley nacional, porque decían, bueno, igualmente hay que negociar con los municipios, pero claro, es muy difícil para los municipios negociar con grandes tecnológicas cuando en verdad no es una cuestión local del municipio que está exactamente en ese lugar, porque en la vertiente puede alimentar de agua el resto del circuito, ¿no? Entonces tiene que ser algo federal y tiene que ser el Estado nacional con todos sus recursos, con todas sus herramientas, que igual son pocas para negociar con una gran tecnológica hoy en día, tiene incluso más poder que muchos estados, pero tiene mucho más recursos que el municipio. Incluso la nota es interesante porque desde lo tecnológico, por eso también pensaba, ¿no? Como, bueno, este es un pequeño ejemplo, pero pensando también en la instalación de grandes data centers que ya en Estados Unidos la están resistiendo a que se sigan dando y cómo pueden llegar a venir para acá, él decía, bueno, podemos instalar servidores en estos territorios en Mendoza, eso ofrece al mundo él en esta nota que está pautada en el Financial Times. Porque podemos generar nuestros propios servidores para tener nuestra propia internet en caso de una tercera guerra mundial. Bueno, esos servidores son pequeños data centers que también necesitan el agua para refrigerarse. O sea, él está ofreciendo nuestra agua a las grandes tecnológicas del mundo en algún punto. Eso me pareció que era un buen ejemplo del otro.
1: Bueno, y el segundo corte precisamente de este audio, también con el doctor Pablo Cerdán, dice que es muy importante lo que se logró, que evitar la venta masiva, pero que no hay que bajar los brazos porque seguramente van a volver con la misma idea y la misma pretensión. A ver.
0: Yo lo marcaba también en algún posteo por ahí, que tiene planeado tenía planeado, no sé si la mantendrá, ¿no? Porque ahora está bastante golpeado, pero tenía Federico Sturzenegger, tenía en el mes que viene un evento con Peter Thiel en un hotel 5 estrellas acá, con empresarios muy vinculados con los data centers, muy vinculados con la minería, con el litio. Parecía que era como un evento de festejo de haber conseguido la media sanción de la ley de extranjerización. Por suerte nuestro pueblo reaccionó a tiempo, nuestra clase dirigente también lo hizo y se logró frenar en el Senado, pero parecía como que algunas cosas ya estaban planificadas, como la nota también, ¿no? La nota en el Financial Times parece que ya estaba. La nota está en ese tono, o sea, a mí yo no tengo ninguna evidencia de que haya sido así, pero si vos la lees, pareciera, ¿no? Vengan acá, que se viene la Tercera Guerra Mundial, vengan a usar mis acuíferos, vengan a subirse a mi montaña, vengan a hacer
1: Qué barbaridad.
0: trekking en mi montaña, ¿no? Está un poco en eso y me parece que era la idea de la ley de extranjerización y sale al mismo tiempo esta nota. Yo veo una vinculación, obviamente es una inferencia política, ¿no? Sí, yo creo que no hay que distraerse. Lo que está modificando la ley de expropiaciones es grave. Yo lo planteo como un cepo a la obra pública a futuro, ¿no? Y como todas las leyes, la batería de leyes que se están impulsando en este momento, incluso todas están pensadas para que sobrevivan una posible derrota de Javier Milei
1: Claro,
0: en el 2027 y piensan en una Argentina a 30 años, que es algo que a nosotros nos cuesta pensar en 30 años. Bueno, ellos, aunque parecen desordenados, aunque parecen pelearse entre ellos, aunque parecen con idas y vueltas, sí que están pensando estratégicamente. Y Superrigi 30 años, la ley de expropiación de tierras viene a blindar lo que se haga en este tiempo. Por eso me parece que es un momento clave y las decisiones que tomemos ahora van a marcar muchas generaciones de argentinos. Sí, a no relacionar expropiaciones, Superrigi, ahora creo que viene a Argentina, viene una gran discusión sobre datos personales, pero ellos sí tienen, salen todas las leyes desordenadas porque también nos desordena a nosotros y la resistencia es más difícil. Pero está en nuestra capacidad, en nuestros dirigentes, en nuestros pensadores, en nuestros intelectuales, en nuestros estudiantes, tenemos que tener la capacidad de unir todos los puntos y tratar de generar una resistencia colectiva. Creo que lo que pasó jueves y viernes en el Senado es el modelo y nada, ojalá que sigamos por ese rumbo.
1: Ese día, jueves y viernes, más precisamente el día jueves, hubo un hecho singular que tuvo amplia repercusión. El comisario general Gustavo Gauna está a cargo de operaciones especiales de la Policía Federal. De civil estuvo con un arma larga, calibre 12.70, en un lugar y llamó la atención. Los fotógrafos, bueno, tomaron fotos cuando estaba en posición de descanso y después también cuando estaba apuntando. Generó un gran revuelo, obviamente. El diputado nacional Esteban Paulón va a pedir un informe precisamente en la Cámara de Diputados, no sé si se decidirá en el transcurso de estos próximos días o en la próxima sesión, y también va a pedir la comparecencia y de la ministra de Seguridad, Monteoliva, porque después salió Monteoliva a aclarar y oscureció más, porque ni siquiera se acordaba el nombre, quién era, qué rango tenía, a dónde estaba, y ni siquiera sabía qué arma portaba. Realmente, como ministra de Seguridad, la verdad que es preocupante que una persona con esos pocos conocimientos y con la duda eterna que tenía al momento de explicar lo inexplicable sea ministra de Seguridad de la Nación, nada más y nada menos. El diputado Paulón decía lo siguiente.
2: Y mucha preocupación, y déjame sumar que encontramos imágenes esta mañana del mismo comisario mayor Gauna en la manifestación contra la reforma laboral del mes de febrero, que también terminó muy violentamente, sí, en la misma actitud y con las mismas características que el jueves pasado. Mismo arma, de civil, sin identificación, disparando, moviéndose a sus anchas por toda la zona donde estaba el operativo. Entonces uno ya se empieza, no se empieza a preguntar, empieza a tener la certeza de que hay un modus operandi, claro, de parte del Ministerio de Seguridad, que muchas veces uno lo percibe, lo ve, y ahora aparece con pruebas concretas de personas que son ajenas a la marcha y que llegan para generar incidentes, para generar dificultades. En la semana pasada, el jueves pasado, vimos claramente desde un colectivo bajar gente que al poco tiempo estaba tirando piedras en una zona donde no había manifestantes, ¿no? Como para poder justificar que se desataran las acciones de represión y después, obviamente, la respuesta de la policía, que empezó donde no había manifestantes, pero que siguió rápidamente donde sí los había y no había ninguna provocación. Los que estuvimos en la marcha lo sabemos, hasta las 8:30 de la noche, gas pimienta a 700 metros del Congreso. O sea, realmente no se veía una represión de este calibre, de esta magnitud, desde hacía mucho tiempo. Y fueron 3-4 horas de represión sostenida. Y este hecho de Gauna, que efectivamente nos genera enorme preocupación, porque él es conocido, es una persona cercana a Patricia Bullrich, sí, ha salido muchas veces en los medios, tuvo que ver con la investigación fallida del secuestro de Loan en Corrientes. Pero ¿cuántos Gaunas hay allí infiltrados con armas visibles o no visibles? Claro. Y después nos preguntamos por qué se quema un auto, por qué aparecen los incidentes, y claramente la respuesta es que cuando la policía quiere pudrirla, la pudre. O sea, un cambio en la normativa. Nosotros tenemos un nuevo estatuto de la personal policial que salió por decreto, que nosotros lo denunciamos aquí en la Cámara, y yo tengo un proyecto presentado para derogar ese decreto, porque bajo la excusa de generar otras condiciones laborales, vos decís estatuto de la Policía Federal, pensás en régimen de licencias, cuestiones vinculadas a los permisos de salud, régimen laboral, salarial, cuántos días por cuántos descansos, etcétera. No, lo que hicieron fue hacer una reforma muy profunda que incorpora incluso allí la habilitación de las funciones que lleva adelante Gauna, que son funciones de inteligencia. O sea, Gauna es director de operaciones especiales de la Policía Federal, es una dirección que se encarga de tareas de inteligencia. Entonces, quizá su fuero íntimo sea más cercano a su accionar actual que el anterior, pero obviamente se ubicaba en un contexto legal distinto, donde había ciertas cuestiones que uno entendía que las fuerzas hacían por fuera de la ley y, por tanto, podían ser castigadas en ese marco y ahora

0: al haberse acomodado la normativa, se sienten mucho más cómodos, porque hay que recordar que si Gauna está ahí con ese arma en esa tarea, quiere decir que la ministra Monteoliva dio esa orden. O sea, no, Gauna no va solo. Hay una continuidad en la política de represión del gobierno. El protocolo de Bullrich, no, al menos desde la interpretación del gobierno, no se flexibilizó ni se modificó. De hecho, de alguna manera, lo escuchamos a Jorge Macri, lo que ellos festejan es que siguen en control de la calle. O sea, han perdido noción de lo que es el control de la agenda, de lo que es un momento muy complejo, de mucho malestar. Yo te digo que me llamó la atención, yo estuve hasta final de la marcha, cuando viene la última ola represiva que se traslada a la gente hacia Plaza de Mayo y muchos jóvenes, mucha gente suelta que había ido a la marcha realmente a defender, a expresar su oposición a la ley, masivamente salía de la Plaza de Congreso y iba por Avenida de Mayo hacia Plaza de Mayo, mucha gente y sobre todo los más jóvenes cantaban que se vayan todos. Y un momento de un enojo, una insatisfacción, donde el gobierno, por supuesto, es el principal actor y donde es el principal receptor de esas dificultades y de ese enojo, pero hay un mensaje ahí, ¿no? Y el gobierno piensa que a puro palo va a poder ordenar la situación, y la verdad es que no es así. Uh-huh. Cuando la gente se moviliza y cuando quiere estar en la calle, está en la calle, por más que el gobierno ponga el protocolo que ponga. Pero bueno, claramente Monteoliva es continuidad de la política represiva de Bullrich, y en ese sentido, este tipo de prácticas que antes se hacían y aparecían denunciadas muchas veces incluso por el trabajo de ustedes, ahora aparece ya como parte de la ley orgánica de la Policía Federal y como parte de las atribuciones de los agentes.
1: Bueno, y el último audio ya, vamos a escuchar a Andrés Zabalete. Andrés Zabalete es representante de clínicas y sanatorios de la zona patagónica. Estuvo en la reunión, en la comisión de personas mayores de la Cámara de Diputados de la Nación, en donde trató y analizó la situación que atraviesan precisamente las clínicas y sanatorios, que si bien es cierto es del sector patagónico, pero en definitiva creo que en todo el país están atravesando una situación de esa naturaleza y de esas características. Y alertó una situación complicada, sobre todo para las internaciones de aquellos que son afiliados al PAMI. Esto es lo que decía.
2: Como usted lo expresaba, digamos, estoy hablando en representación de unas 32 instituciones aproximadamente, clínicas y sanatorios, prestadores de PAMI en las provincias de La Pampa, Río Negro, Neuquén y Chubut. Brindamos servicios aproximadamente a unos 300.000 beneficiarios del instituto en estas cuatro provincias. La situación que nos aqueja, que es un poco de público conocimiento y la sintetizo, tiene su punto más gravoso en un tremendo atraso arancelario, un gran atraso en los precios que abona los valores retributivos, que abona la obra social a los prestadores. Para dar una idea de la magnitud de este atraso, si tomamos como referencia la inflación de estos 2 años y medio hasta la fecha, el atraso de nuestros aranceles es de aproximadamente el 80%. Esto hace que las prestaciones hoy, en muchos casos, los valores retributivos de la obra social no llegan a cubrir los costos prestacionales, dado que no solo están con semejante brecha respecto del índice de precios al consumidor, que mide la inflación y de alguna manera nuestros aumentos de costos, sino más aún cuando nos estamos refiriendo a materiales y medicamentos que en algunos de estos periodos, no quizás en este último, han tenido crecimientos aún por encima de la inflación. ¿Qué consecuencia trae actualmente esto en las prestaciones? Bueno, hay una importante restricción de hecho, dado que los prestadores, al no poder cubrir nuestros costos en muchos casos, no se están brindando, no se está cubriendo el 100% de la demanda prestacional que tenemos. Hay casos, aquellos casos más extremos, donde solo el costo de los materiales necesarios para ciertas cirugías supera el valor total de la prestación que PAMI abona por las mismas. Hay casos no tan extremos, pero que de todos modos no llegan a cubrir los costos totales de prestación. Hoy tenemos una seria limitación en nuestros servicios por este motivo. Esto hace que un porcentaje importante de los servicios están siendo derivados o canalizados a través del sector público, que por este motivo se encuentra saturado, ya que claramente no está en condiciones de absorber semejante demanda, además de no tener en muchas zonas de esta región patagónica la complejidad suficiente, que en algunas regiones sí están las áreas privadas y por ello las tiene el hospital público. Esta es una situación que es preocupante porque, por un lado, está en riesgo lo que ya ha comenzado, que es un serio deterioro de las prestaciones, con la afectación directa a estos 300.000 beneficiarios, pero además está en riesgo el propio sistema sanitario. En este conjunto de las cuatro provincias, PAMI representa en promedio aproximadamente un 40% de la actividad de las clínicas y sanatorios.
1: Bueno, hasta aquí llegamos con esta edición. Chao, Daniela, nos vemos mañana. Chao, Martín, gracias. Chao, Tano. A Tatia San, que anda recorriendo las calles de Santiago. Mañana a las 18 estamos de nuevo en contacto. Que la pasen bien. Hasta mañana.
3: Ya que están aquí, a los niños no quiero que queden como que esta sea una situación traumante.
4: Diputada preopinante recién decía que ella no estaba de acuerdo con...
5: Perdón, está hablando la presidenta de la comisión. ¿Cuál es el inconveniente?
6: Preguntarte. Él dice por lo menos el respeto de que lo escuchen. Y no que hablaran de ustedes cuando estaba
7: cansado. Vos tenés 5,3 millones de familias en mora de más de 90 días. Quiere decir que 15 millones de personas no están pensando.
8: Locos no invertir en ciencia y técnica. Después en nuestro instituto, para tener otro ejemplo, que trabajamos, entre otras cosas.
9: Una caída nuevamente y que claramente lo posiciona entre los peores presidentes de Latinoamérica.
10: Un momento muy difícil dentro del gobierno. Todo el fenómeno, además. El presidente tiene que abrirse, tiene que exponerse.
11: Estuve un tiempo en la política, vengo de ser un empresario bastante.
12: Sí, sí, yo he empezado a correr a los 8, en kart, he empezado a entrenar a los 8 y a los 9 y he tenido mi primer carrera.
13: ¿Es una ventaja, digo, que sea un rival que ya conozcan o todos los partidos son diferentes?
14: No, yo creo que sí, que...
15: Lamentablemente estamos peor que la última vez que hablamos. Como vos decís, cuesta entenderlo.
16: No se puede jugar en el estadio, Mitre tiene que jugar en su cancha y a pesar de la intención de Mitre, aquí como dices vos, que la que define es la policía, la que garantiza.
17: Sí, bueno, primero aclarar que el modelo de negocio que presenta la nota, lo marcaba también en algún posteo por ahí, que tiene planeado una... Tenía planeado.
0: Y mucha preocupación, y déjame sumar que encontramos imágenes esta mañana del mismo comisario mayor Gauna.
2: Como usted lo expresaba, digamos, estoy hablando en representación de unas 32 instituciones aproximadamente, clínicas, sanatorios, prestadores...

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